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7: Hola, muy buenas noches. Este es un corte informativo de RCA Noticias. Las arrendadoras de vehículos de Quintana Roo en plena temporada vacacional operan al 60% de su capacidad, contrario al 100% esperado para estas fechas. La representante del sector, Almelena Reynoso Zambrano, descartó cierre de empresas en la temporada baja, dado que en su mayoría son internacionales y nacionales. Yo soy Teresa Ya, regreso en una hora con más información para ustedes.
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8: Son las 8, en punto. Bienvenidos a esta barra de opiniones. 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
9: Hola, ¿qué tal, amigos Radio Escuchas? ¿Cómo están? Es un gusto saludarles. Hoy 5 de agosto del 2026, estamos estrenando mes y pues ya nos quedan nada más 5 meses para concluir con este año. Entonces, pues les recordamos que es momento de revisar esa lista de pendientes que hicimos al inicio del 2026. Todavía nos quedan 5 meses y sí alcanzamos a hacer algo. Entonces, pues vamos a echarle ganas a esa lista de propósitos. Les recordamos que Eco Iuris Voces del Derecho es un espacio de la barra de abogados de Quintana Roo, Colegio Profesional AC, y pues nuestro propósito y objetivo primordial es brindarle a usted conocimiento jurídico con un lenguaje sencillo. Les recordamos que pueden escribirnos al WhatsApp al 998348-8159 o bien pueden llamarnos directamente a cabina al 998884-3695. En esta emisión nos adentraremos en un área del derecho fascinante y en constante expansión, donde la pasión de la cancha se cruza directamente con los marcos normativos, las estructuras corporativas y la protección de los derechos. El día de hoy vamos a hablar del derecho deportivo. Venimos de una fiesta mundialista, entonces pues este tema de los deportes está bastante vivo. El tema de hoy se titula Más allá del marcador, el derecho en el deporte. Analizaremos cómo se regulan las relaciones laborales de los atletas, los contratos de patrocinio y los derechos de imagen, la resolución de disputas entre organismos internacionales y el impacto que la gobernanza corporativa tiene en las entidades deportivas modernas. Para desmenuzar este tema, nos acompaña el maestro Roberto Aparicio Moreno, quien es socio director de la firma Aparicio y Mendoza. Adicionalmente, les comentamos que él fue jefe del Departamento de Normatividad en CODEME en 1999 y ha asesorado a deportistas y federaciones en diversos temas. Maestro, bienvenido.
3: Muchas gracias. ¿Qué tal? Buenas noches a todo, todo el público y gracias por la invitación.
9: A ver, platíquenos un poquito de su experiencia. ¿Cómo es que un abogado termina involucrado en el mundo del deporte?
3: Bueno, aquí me pasó al revés. Primero fui deportista. Yo fui jugador de fútbol americano toda mi vida. Jugué en aquel entonces en la universidad había tres equipos. Cóndores, Águilas Reales y Guerreros Aztecas, en la Universidad de la UNAM. Yo jugué en Cóndores, fui 5 años selección Puma. Hacíamos un juego al final, jugamos contra el Poli. Y fui 3 años selección nacional ahí con pues estuve muy involucrado en el deporte, sigo involucrado. Aquí ayudamos a fundar al equipo de Wolves de Monteverde, aquí en Cancún específicamente, y por ahora pues estoy de coach en el equipo de Liga Mayor de la Anáhuac. Entonces, bueno, pues es primero el tema deportivo, y entonces de esa manera me hago conocedor y empiezo a involucrarme en algunas cuestiones deportivas. Cuando salgo de la carrera me invitan a CODEME, a CONADE, y ahí tuve un puesto, bastante operativo, revisando contratos, pero me di cuenta de todo el funcionamiento y cómo se manejaban los temas de las administraciones gubernamentales hacia las federaciones y todo eso, porque era lo que veíamos. Posteriormente en CODEME ya empezamos a ver lo que es hoy. Ahí estructuramos lo que es hoy la estructura deportiva como se conoce, las federaciones, la Confederación Deportiva Mexicana, y en aquel entonces empezaba a estar en boga lo que es el Centro de Arbitraje Deportivo, que es el CAD, y bueno, que es digamos que la versión local o la versión nacional del Comité de Arbitraje Internacional, ¿no? para el deporte. Así como en el derecho, también pues hay conflictos deportivos y también hay ese tipo de órganos de resolución de controversias, ¿no? Que están o se empiezan a poner de moda nuevamente, ¿no?
9: En este caso del derecho deportivo, ¿es una sola rama o es una mezcla de derecho laboral, civil, comercial y corporativo? ¿Cómo lo definiríamos?
3: Pues realmente? Es que es un mundo, es un mundo aparte. Primero, empezamos a o partamos de la base de que el artículo 4 de la Constitución habla del derecho humano al deporte, de que todo mundo tiene derecho a hacer deporte. Ahí cruzado con el artículo 1, de hecho nos ha tocado un poco defender deportistas que pues las ligas deportivas por no perder o por ganar o los intereses pues competitivos pues no dejan participar jugadores sobre pretexto de cualquier cosa, pero siempre violentando sus derechos humanos. Entonces, el derecho humano al deporte, ahí está. Y de ahí viene toda la mezcla de cosas, o sea, es un mundo. Porque tenemos que dividir el deporte amateur del deporte profesional. Ahorita acabamos de vivir una justa mundialista donde se involucraba pues el derecho laboral con los deportistas y, muy importante, el derecho de las marcas. Todos fuimos testigos de cómo la FIFA defendió a capa y espada sus derechos, cómo amenazaron de cancelar suscripciones en bares y todo eso, con lo que se conoce el ambush marketing, que es el aprovecharse de las marcas para poder hacer de fama en un producto. Entonces la FIFA cuidó mucho eso.

0: derecho aplicado en el mundial, ¿no? Como yo creo que nunca antes se había visto. Entonces, pues también, si nos vamos ya al plano amateur, en el plano amateur, pues hay igual en los distintos niveles, pues está primero cuidar los derechos humanos, primero de los niños, de los jóvenes, y luego viene en particular en nuestro deporte, pues es el ofrecimiento de becas. Entonces, el cumplimiento de la beca, la responsabilidad hacia el atleta, que se cumpla exactamente la beca como se fue ofertada. Y dentro de los deportes de todos, pues también hay cuestiones de responsabilidad civil de los jueces, en las lesiones, pues se pueden presentar. En una lesión de un jugador se involucran muchas cosas. Se puede involucrar el dolo al haber provocado una lesión, la responsabilidad civil y las aseguradoras, ahí entra la aseguradora. Entonces, en todos los momentos está presente el derecho del deporte. No es solo laboral. El laboral pues compete al deporte profesional y a los entrenadores y a los deportistas. Y luego el derecho corporativo. El derecho corporativo, pues cómo viene, pues todos los clubes pues tienen sus estructuras internas, tienen su vida interna, ¿no? Que los dueños, que quién es el dueño, que el fondo de inversión tal y así. Y luego, pues la estructura corporativa hacia abajo, que es lo que te platicaba. Uh-huh. La formación de las federaciones, cómo está en México, es una estructura de la confederación, federaciones, asociaciones estatales y ligas. Entonces, todo eso pues está formado por asociaciones civiles que tienen sus estatutos y su normatividad, que a la vez esas ligas tienen una normatividad interna. Entonces, si tú te pones a ver en una federación, ¿cuántos estatutos pueden existir de una C? Pues es un mundo, ¿no? De estatutos y de vida societaria o de asociaciones en todo esto, ¿no?
1: En el caso de su despacho, Aparicio y Mendoza, ¿se especializan en algún tipo de atleta o deporte o es en general?
0: El trabajo que hacemos hoy por hoy en la materia deportiva lo hacemos pro bono, no lo cobramos, y apoyamos a deportistas cuyos derechos humanos están siendo violados por las ligas deportivas. Recientemente tuvimos un caso junto con otro despacho de la licenciada Karina Borjorquez, a quien mando un saludo, donde se involucró un jugador extranjero, y ese jugador extranjero pues venía en busca de una nueva oportunidad para poder jugar en México. Resulta que en la liga lo vieron tan, digamos, amenazante, que lo vetaron, le quitaron el registro. Entonces promovimos un amparo, pero en el amparo la liga dijo, no, yo no le prohibí nada, pero resultó que ya había terminado la temporada. Entonces, pues dice, no le prohibí, pero sí le prohibí, y ahí vino una discusión. El final del asunto es que la liga ya le va a permitir jugar a este jugador, y donde les dijimos, bueno, es que estás violando derechos humanos, y no solo eso, estás provocando un daño moral al muchacho, porque él tiene 22 años, sea lo que sea, es un muchacho de 22 años, sí, que tú lo ves que corre, que hace, pero al final tiene sus sentimientos y tiene su autoestima, y aunque sea americano, aunque sea de Estados Unidos, pues el artículo primero de la Constitución pues consagra que él puede ser es un individuo pues con derechos iguales a los de todo el mundo aquí en nuestro país, ¿no? Entonces vemos ese tipo de casos, ¿eh? Tenemos varios, este es el más reciente, pero tenemos varios en el historial.
1: Y es que el tema de la edad sí es crucial, porque por ejemplo lo vimos cuando era ahorita el mundial. No, Messi ya es grande, ya es veterano, y tú dices, pero Dios mío, soy 10 años más grande que Messi, es un niño.
0: Sí, sí, en efecto, digo, por ejemplo, en la NFL, el jugador más grande que ha habido es Tom Brady, que me parece que tenía 45 años. Pues al final de cuentas, era un abuelo comparado, porque había jugadores, bueno, y ahora lo vimos en el caso de Messi, que es que los jugadores habían sido pues sus niños en Barcelona y a uno creo que hasta le tocó sí. Entonces sí, el tema de las edades es muy muy diverso, pero al final de cuentas la mayoría, el 90% de los jugadores son unos muchachos, son son unos pequeños

0: niños millonarios, ¿no? Porque todos en esas ligas, pues bueno, pues sí ganan mucho dinero. Y esa es otra parte del derecho, donde los ayudas a que no pierdan su dinero en otra parte del derecho importante, que es la apuesta. Porque luego muchos se apuestan a sí mismos, se crean problemas. O sea, si tú te pones a analizar, pues sí hay mucho de dónde cortar en todo esto, ¿no? Dentro del derecho del deporte hay especialistas en cada rama, ¿no?
1: Y es que el día de hoy sí podemos ver profesionistas que han llegado a una edad adulta con recursos. O sea, hubo una época, sobre todo entre 80s y 90s, en que los profesionales del deporte caían en excesos, drogas, deuda, boxeadores.
0: Sí, en México. En México lo vimos muy de cerca con los boxeadores,
1: sí,
0: ¿no? Que ahora, bueno, el Canelo es un empresario, tiene marcas, tiene complementos, o sea, ya tienen otra formación, otra educación. Creo que eso, pues habla bien de la formación que están teniendo. Uh-huh. En Estados Unidos, que es donde más dinero gana un atleta, pues también lo tratan de educar, pero no lo salvan a todos. O sea, muchos uh-huh. sí caen, lo seguimos viendo caer. O muchos muy jóvenes de 22 años uh-huh. reciben 3, 4 millones de dólares y se pierden. Y se compran un coche, chocan, matan a alguien y terminan en la cárcel. O sea, todo eso es lo que tenemos que ver en este mundo deportivo, ¿no? Que no es solamente la cancha es lo de menos, uh-huh. ¿no? Es todo lo que pasa alrededor de la cancha, donde se involucran abogados, financieros, contadores, todo, ¿no?
1: Y aquí algo muy crucial es la revisión de esos contratos, porque probablemente estos muchachos muchas veces vienen con la ilusión, o sea, de que voy a ser famoso, voy a tener una afición, voy a salir del lugar donde estoy. Y muchas veces esos contratos ya vienen amañados.
0: Sí, sobre todo si no hay un sindicato, una asociación que los proteja, sí vienen amañados, ellos tienen toda la ventaja, porque le dicen al jugador, pues este eres tú, porque hay 30 iguales a ti uh-huh. formados. Entonces, sí, esa es la parte laboral o la parte donde hay que cuidar al jugador. Hace algunos años, con el licenciado Carlos de Buen, un abogado en México, se intentó crear un sindicato, se intentó hacer algunas adaptaciones para poder tener una representación de jugadores, pues se vino abajo. La verdad es que los intereses de las marcas y todo pues van por encima de eso. Pero sí, definitivamente los contratos, sobre todo del futbolista mexicano, pues son contratos totalmente leoninos, hasta que el jugador se gana su lugar.
1: No sé si se acuerda una serie que en su momento, de hecho está en Netflix, se llama Club de Cuervos.
0: Ajá.
1: Donde presentan un dueño de un club deportivo fallece, hereda a los hijos entran en una disputa, no saben bien de la administración del equipo. Pero ahí se puede apreciar cómo realmente el futbolista no es dueño de sí mismo, sino que van, venden el contrato, se tiene que ir a otro equipo. O sea, no tiene mucho poder de decisión.
0: Sí, es ficción, pero no es ficción. Sí, porque sí tiene mucho de realidad, ¿no? O sea, el dueño, el federativo, la corrupción. También vemos corrupción en el deporte, ¿no? Como, pues a ver cuál preferimos, cuál nos da mejor comisión, o sea, uh-huh. A veces también los juegos amañados que hemos visto también anunciados. De hecho, hablando de series, hay una serie que se llama Ballers, con La Roca, uh-huh. que también habla, no hay una sola escena de cancha, todo es afuera de la cancha, y es eso, todos los abogados que están involucrados, y cada deportista tiene su abogado, cada quien. En Estados Unidos sí hay sindicatos de deportistas que los defienden, o sea, uh-huh. Sobre todo a los niños, ¿no? A los chavitos que llegan de 21 años y no saben ni qué hacer, ¿no?
1: ¿Hay algún sindicato deportivo en México?
0: No lo sé, me parece que sí, o se intentó hacer. Evidentemente, pues hay uh-huh. ellos tienen un derecho a asociarse. En algunas ligas se ha tratado de hacer, en otros deportes se ha tratado de hacer esos sindicatos, pero no creo, no, no reconozco algún sindicato que tenga un específicamente para el deporte. Eso fue lo que se intentó en el pasado y no se logró.
1: Wow, entonces sí es un camino complicado para los deportistas.
0: Sí, porque todo se lo llevan los agentes, el equipo, las marcas. Bueno, las marcas no se lo llevan, las marcas son las que aportan y las marcas son las que hacen que las cosas pasen. Por ejemplo, en Estados Unidos empezó a ocurrir que el atleta universitario le dejaba mucho dinero a las universidades y las universidades no dejaban que ellos recibieran dinero.
1: Okay.
0: Hasta que una corte en California les dijo, no, a ver, si el muchacho está haciendo su imagen, el muchacho te está haciendo ganar dinero, el muchacho está haciendo su cooperación para la marca y tú le estás dando la educación, ok, la educación vale, pero es el 1% de lo que te está haciendo ganar, entonces el muchacho también tiene derecho a hacer un contrato con la marca y entonces pueden tener un universitario, ya tiene la capacidad de hacer un contrato y puede recibir dinero en su actividad deportiva. Están limitados en cuanto a apuestas y otras, en algunas cosas, pero sí pueden hacer eso, pueden ya recibir dinero. Entonces se van ganando espacios para esos deportistas, para que ellos puedan tener también un ingreso, porque luego los veías y los muchachos basquetbolistas de voleibol, de fútbol, soccer, pues la sufrían, mientras sus universidades pues ganaban mucho dinero.
1: Y es que adicionalmente su vida deportiva es corta, porque ya están naciendo los nuevos jóvenes con más habilidades o más energía, y adicionalmente en cada encuentro, en cada partido, en cada carrera, te arriesgas a una lesión, y una lesión puede truncar una carrera.
0: Así es, así nosotros, bueno, así les decimos a nuestros jugadores, ¿no? O sea, hoy puede ser tu último partido.
1: Ouch.
0: Hoy puede ser. Jueguen porque hoy puede ser tu último partido, nunca sabes. Y eso es igual, en el fútbol, soccer, hemos visto lesiones muy fuertes, no sé si se acuerdan de la de Cuauhtémoc Blanco, que pensaron que iba a ser el final de su carrera, pero bueno, él sí se recuperó. Pero así en todos los deportes está eso. Y sí, su vida deportiva pues es muy corta, tienen 4 o 5 años. En realidad, en promedio, el deportista profesional tiene 3 años de vida.
1: Wow.
0: Deportiva, ese es el promedio.
1: Pues la verdad es que está bastante interesante esta información. Vamos rapidísimo un corte y regresamos. Este es su programa Eco Iuris, Voces del Derecho.
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7: Estamos de regreso en este su programa Eco Iuris, Voces del Derecho. El día de hoy estamos hablando de un tema muy interesante. Es más allá del marcador, el derecho en el deporte. Y para ello nos acompaña el maestro Roberto Aparicio Moreno, quien es el director de la firma Aparicio y Mendoza. Licenciado, bueno, maestro, estábamos hablando un poquito sobre la vida deportiva de los de estos atletas, el riesgo de que me dice que casi cada partido pudiera ser el último. Y en el mundial pudimos apreciar la historia de Haaland, de su padre, y llegamos a ver en algunos partidos que realmente eran unas agresiones, o sea, directas, o sea, era, ni siquiera estás disimulando que vas por la pelota. En el caso de las lesiones para los jugadores, ¿qué pasa con los contratos? ¿Hay seguros? O sea, obviamente, pues trasladando la realidad a México, ¿qué pasa con nuestros deportistas, los seguros, los contratos? ¿Qué pasa cuando hay una lesión?
8: En teoría, cada jugador debe de tener un seguro. O sea, de hecho, en las ligas deportivas y hasta en infantiles, uh-huh, un muchacho no puede salir a la cancha si no tiene un seguro de gastos médicos, porque sí hay riesgos muy, muy importantes. En el deporte profesional, bueno, evidentemente el fútbol soccer es el deporte pues con más con más dinero, más afición y todo. Y también entiendo que hay seguros de esas lesiones que les cubren pues pues toda la ganancia que pudieron haber obtenido, ¿no? Hay un nombre, no lo recuerdo ahorita, pero tienen esa protección los deportistas, porque pues sí están todos los días en riesgo de lesiones fuertes. Y ya en el deporte amateur, pues se activa un seguro. En el caso de las becas deportivas, pues simplemente, normalmente la institución le dice al atleta, si tú te lesionas, nosotros te vamos a respetar tu beca y hará otra actividad que no sea jugar, pero pues hay mucho que hacer alrededor de cualquier deporte, pues en el escritorio, en la cancha, en el video, en muchas cosas. Entonces, sí, hay mucha, al menos en lo que nosotros vemos con las universidades con las que hemos tenido trato, hay mucha ética de ellas, ¿no? O sea, son escuelas importantes, el TEC de Monterrey, la Anáhuac, la UDLA, o sea, hay mucha ética en esa parte frente al atleta, siempre y cuando el atleta pues también dé lo suyo, ¿no?
7: Uh-huh. En algunas ocasiones varios de estos deportistas son menores de edad. ¿Cómo se les protege?
8: Igual con el seguro, Pero en el caso de menores de edad, cuando se les ofrece becas, porque también hay becas para preparatoria, uh-huh. en el caso del TEC de Monterrey, todo el acompañamiento, incluso el universitario, porque es, al final de cuentas, es un muchacho de 18, 19 años uh-huh. que está tomando una decisión de vida uh-huh. y siempre tratamos o tratan las instituciones de que vayan acompañados por su familia. Pero en el caso de los atletas menores de edad, todo tiene que ser con el permiso de los papás, sobre todo cuando los van a mudar de ciudad, uh-huh. porque, bueno, también saben, en materia de niñez, pues no puede uno llevarse a un menor de su residencia habitual sin el permiso de ambos padres, ¿no? Uh-huh. Entonces, todo eso tiene que ver también en el momento del ofrecimiento de las becas.
7: Y el tema, por ejemplo, de la publicidad. Sabemos que hoy en día, pues, los equipos tienen ciertos contratos con marcas, pero también de manera individual, pues, ahorita con las redes sociales, todos pueden tener acceso a, no sé, tener una comunidad, un grupo, y pues obviamente eso los vuelve atractivos hacia las marcas. ¿Cómo se regula el tema de las marcas y el deporte?
8: La regulación es, la hacen por, digamos que por escuela, por políticas uh-huh. escolares. Por ejemplo, hay casos como el TEC de Monterrey, que no permite, y en su más legítimo derecho, no permite el uso de su marca, porque ellos tienen contratos con otras marcas, okay. O tienen que tener la autorización expresa para poder usar el logotipo del TEC. En otros casos, pues la universidad es más libre, dice, bueno, pues les permite usar y exponer sus logos, siempre y cuando pues sea una exposición positiva, ¿no? Uh-huh. de los mismos. Entonces, todo depende de la institución, y sobre todo yo creo que el mensaje, ¿no? Si, por ejemplo, hay marcas locales uh-huh. que apoyan al atleta. El atleta pues es un estudiante, regularmente pues es de una familia de clase media y que está haciendo la lucha por salir adelante. Entonces, pues a veces las marcas dan esos apoyos a estos niños, y pues les dan ropa, les dan a veces para sus viajes, para prepararse, complementos alimenticios. Entonces, si se permite, o hay instituciones que dicen, bueno, mientras sea un mensaje positivo, que se haga, por ejemplo, el unboxing de nuestro uniforme junto con la marca, ¿no? Y, uh-huh. y la marca también adquiere un compromiso con la institución, ¿no? Entonces, más o menos así se maneja. Por ejemplo, en la UNAM, me parece que tienen un contrato con Nike a nivel profesional, uh-huh. no me acuerdo exactamente si son ellos o Adidas, y a nivel amateur, ya cada deporte va escogiendo su marca. Hubo una época donde Nike era un paraguas para todas las escuelas, para todos los representativos deportivos, y no podían usar otra marca que no fueran así. En Estados Unidos y en Europa es más estricto. Ahí, por ejemplo, no puedes usar otra marca que no sea la tuya, la de la universidad, o no puedes usar los logos de la universidad con otras marcas. Entonces, uh-huh. todo depende de la institución.
7: Ahí es importante informarse, pues, para no incurrir en incumplimiento, y pues finalmente esos contratos ayudan, pero no se tienen que contraponer uno con otro.
8: Así es.
7: ¿Cómo convive la normatividad de las federaciones internacionales, por ejemplo, la FIFA o el COI, con las leyes locales y constitucionales de un país como México?
8: Normalmente, por ejemplo, la FIFA se cuelga también de la normatividad internacional, ¿no? De los tratados internacionales respecto de los derechos humanos, los derechos de los niños y todo eso. Y después, ya en la parte deportiva, todo es, digamos que va hacia arriba, o sea, la FIFA es el gran rector uh-huh. y no puede haber disposiciones que violen la FIFA en materia deportiva, bueno, en materia de fútbol, soccer, por ejemplo. Si incluso los traspasos de los jugadores deben de ser sancionados por FIFA. Hemos tenido casos donde hay un traspaso, voy a decir dos nombres, ¿no? De Pachuca a Tigres. Pero ese, sí, me parece que fue un jugador que fue uh-huh. de Pachuca a Tigres, pero no está bien sancionado, o no está bien hecho, porque el contrato seguía vigente uh-huh. y el jugador se traspasó y recibió una oferta de Tigres y así lo aceptaron. Por poner un ejemplo, me acuerdo que uh-huh. si era Tigres. la FIFA sancionó ese, o sea, revisó ese contrato como todos y dijo, no, este contrato no es válido. Si tú juegas en Tigres, violarías el estatuto de la FIFA y quedarías expulsado de todas las competiciones reguladas por FIFA, incluyendo la Liga MX.
7: Okay.
8: Digo, por poner un ejemplo, o sea, sí hay una regulación y yo creo que en el marco jurídico interno, mientras la ley del organismo internacional no viole tu derecho interno, pues es perfectamente aplicable.
7: Y es válida porque finalmente la intención es que pues nuestros deportistas puedan tener esa trascendencia internacional. En el caso de esta estructura que existe en México, ¿cuáles son las máximas autoridades deportivas aquí? ¿Hay algún tribunal?
8: Sí, a ver, la digamos que la máxima autoridad deportiva es la CONADE. Okay. Que es la CONADE cuelga de la SEP. Es un organismo autónomo dependiente de la SEP, y que es la Confederación la Comisión Nacional del Deporte. Comisión Nacional del Deporte. Y la CONADE regula a las federaciones, sino regula la actividad de las federaciones, hace las administraciones deportivas, las hace hacia abajo. Y un pleito que hubo, me parece que en el sexenio de Calderón, fue que, por ejemplo, la Federación de Box no rendía cuentas de cómo usaba el dinero. Okay. O sea, la federación captaba el dinero, el recurso del gobierno, y decía, bueno, pues muchas gracias, y a gastarlo, ¿no? ¿Y cómo tenían que justificar? Pues ahí hay 3 medallas, ahí hay 6 medallas, pero no, queremos. Y entonces el gobierno decía, no, yo quiero ver la aplicación. Entonces, bueno, está así la CONADE. A un ladito de la CONADE tenemos a la CODEME, que es la Confederación Deportiva Mexicana, y a un ladito tenemos al Comité Olímpico Mexicano. Okay. Digamos que esos son los 3 organismos pues más importantes de México. Entonces, tenemos la CODEME, que regula las federaciones, ya su actividad pues interna, deportiva, que estén bien nombrados sus consejos, que estén bien alineados las asociaciones, que nadie se salga de ese redil, para que cuando se lo pase a CONADE y CONADE aviente los recursos, todos esos recursos vayan llegando hasta las asociaciones estatales, municipales, y bueno, pues toda esa estructura deportiva como la conocemos en el país y como está en la ley del deporte. Y el Comité Olímpico, bueno, pues regula los temas ya de deportes olímpicos, y tienen cierta autonomía, pero también tienen que apegarse a lo que cada federación y cada normatividad pues tiene que regular, y cómo van captando a esos atletas para llevarlos al mundo olímpico, ¿no? Entonces ellos también tienen sus patrocinadores y todo. Entonces, a grandes rasgos, cómo está la estructura deportiva en México.
7: ¿Y en caso de controversia hay algún tribunal especial?
8: Sí, está el CAD, el Centro de Arbitraje Deportivo.
7: Ah, ok.
8: Sí, entonces de hecho hay abogados especialistas en medios alternos de resolución de controversias. Digo, por señalar uno, el licenciado Raúl Pastor, que pues él es un apasionado del derecho al deporte, para mí es de los mejores abogados en derecho al deporte, y él toma muchos asuntos de este tipo desde el punto de vista de marcas, desde el punto de vista del atleta, de las federaciones, conflictos entre federaciones o conflictos entre asociaciones estatales. O sea, es un mundo de conflictos los que ve el CAD. Obviamente el CAD tiene imperio de ley, pero siempre pues nos va, siempre está la alternativa de no ir al CAD e irnos directo pues a los juzgados de distrito, que son los que en este caso aplicaría en materia de controversia deportiva por ser una ley general.
7: Okay. Y el CAD, por ejemplo, me imagino que sus oficinas están en México. Okay, entonces de alguna forma por eso también se prefiere los juzgados de distrito, por la localidad de los...
8: Pues yo lo prefiero, a mí me gusta más el CAD por la especialidad, porque estamos con gente que sabe, ¿no? Pero si uno busca imperio de ley inmediata, pues hay que ir al juzgado de distrito a buscar un amparo. Hay una línea muy delgada entre si estas autoridades deportivas son autoridades para efectos del amparo, incluso las ligas. Nosotros en un amparo que tuvimos aquí, un juzgado consideró que no era, que era una liga privada, que era como un club social donde uno llegaba y se afiliaba, y ya el colegiado le corrigió la plana al juez y le dijo, no, ¿cómo va a ser si es la liga que a nivel nacional regula y que regula la actividad de este deporte? No me digas que es una liga deportiva, es una liga masiva que tiene el carácter de autoridad para efectos del amparo, y así ya se conservó.
7: Ganado. Bueno, pues la verdad es que sí es un tema bastante interesante. ¿Qué pasa, licenciado, con el tema del dopaje? ¿Afecta en los contratos? Porque pues obviamente es un tema controversial.
8: Es un tema muy controversial. Muchas ligas deportivas hacen el dopaje. Primero, en las ligas amateurs lo hacen preventivo. O sea, oye, te voy a hacer un antidoping, pero no es para descalificar al muchacho. Uh-huh. Es para guiar al muchacho, para identificar y decir, este es un o sea, vamos, ya cumpliendo esa labor social. Uh-huh. Él es un foco rojo, hay que tratarlo, hay que ver que no pase, y se le da una amonestación, y oye, si vuelves a salir así, pues entonces ya te vamos a tener que expulsar. Pero es una medida para favorecerlos, ¿no? Uh-huh. En ese sentido.
7: Como primera llamada de atención.
8: En el deporte profesional y en el olímpico sí lo toman como una forma de tomar ventaja frente a los otros competidores. Entonces sí hay ciertas sustancias prohibidas que te dan esa ventaja, que aunque tú no lo sepas, te dan esa ventaja. Por ejemplo, el famoso caso de la efedrina, que incluso creo que Maradona tuvo un problema de dopaje con efedrina, ¿no? Yo no soy experto, pero me acuerdo de eso. Y también algunos deportistas rusos que no sabían que les estaban poniendo algunos complementos dentro de la carne de res, y ellos se los comían y resultó que salían positivos a todo eso. Entonces, pues se convierte en un tema a nivel amateur, pues preventivo y social, y a nivel profesional, pues es un tema importante para que no se tome ventaja de esas sustancias frente a sus contrincantes, ¿no? En Estados Unidos hay un caso donde los sindicatos han digamos que abogado porque la marihuana sí sea legalizada en algunas formas y presentaciones, para que al deportista y al atleta no lo hagan adicto a los a las medicinas para curar el dolor. Entonces dicen, mejor usa esto, que sí te va a ayudar. Al final de cuentas es una sustancia relajante y todo. Uh-huh. Y para que no te hagas adicto a lo otro, que sí te puede provocar un daño futuro. Entonces también el mundo del dopaje solo es un mundo muy interesante.
7: Es todo un mundo aparte.
8: Sí.
7: Bueno, pues vamos rapidísimo un corte comercial y ya regresamos al tercer y último bloque en este su programa Eco Iuris, Voces del Derecho.
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5: Estamos de regreso en este su programa Eco Iuris Voces del Derecho y estamos platicando con el maestro Roberto Aparicio Moreno, quien nos está dando así un panorama general sobre los derechos y las obligaciones que hay en el mundo deportivo. Maestro, ¿cómo podríamos hacer de Quintana Roo un nicho deportivo?
6: Quintana Roo tiene todo para ser una potencia. En el deporte que yo conozco, lo somos. Hay un equipo en juvenil, los Wolves, que sí son el número 5 o 6 a nivel nacional.
5: A nivel nacional.
6: A nivel nacional. Hemos sacado jugadores, los mejores corredores de la liga han salido de Cancún. Uh-huh. El equipo de Leones Anáhuac, que es donde yo estoy, pues, quedamos campeones el año pasado en la, digamos que en la conferencia de segunda división, vamos a participar en primera división. A los atletas les gusta mucho venir, les gusta mucho la vida tranquila, a pesar de que nos quejamos del tráfico. Pues esto no es tráfico comparado con Guadalajara, Ciudad de México, Monterrey, León, otras ciudades que son complicadas. Vivimos en una gran ciudad, entonces pues sí, se les antoja venir. Y hacia afuera, pues los muchachos son sanos, comen bien, se hacen atletas, ¿no? Porque uh-huh. Sí hay una buena estructura deportiva en las escuelas. Entonces, lo que tendríamos que hacer es invertirle un poquito más a estos muchachos, canalizar a esos atletas jóvenes para poderles buscar una oportunidad. En el lado que nos toca. Sí, creemos que además hacemos una gran labor social brindando educación a niños o a jóvenes que sin el deporte no podrían alcanzar a tener una licenciatura del nivel en que la tienen. Y hay muchachos de Cancún, en el TEC de Monterrey, en la UDLA, en las Anáhuacs. Entonces, sí creo que hay que invertirle a los jóvenes. O sea, es donde tenemos que canalizarlo, invertir a los jóvenes para tener un mejor futuro con ellos, ¿no?
5: Y es que pues obviamente si tienes a tu juventud enfocada en el deporte, en metas, pues te vas a ahorrar muchísimos problemas.
6: Así es. Hay clubes, por ejemplo, Corsarios, que es una institución donde tienen niños de bajos recursos, los captan, los enseñan a jugar, no juegan equipados porque, bueno, por la liga aquí sí tiene sus áreas de oportunidad, uh-huh. Por no decir otra cosa, pero entonces ellos han hecho su propia liga para no estar con problemas y hacen una labor social importante. Entonces nosotros reciben mucho apoyo de parte de la autoridad municipal y estatal. Eso es donde hay que apostarle, ¿no? A ese tipo de personas que quieren hacer algo por sus comunidades, ¿no?
5: Así es, y vemos que la gente sí quiere hacer deporte, sí quiere participar. Habíamos visto, no sé, esos camellones vacíos, solitos, hicieron unas vialidades y ahí ves que la gente en la mañana, en la noche, está yendo a caminar, a correr. O sea, sí hay ganas de practicar deporte.
6: Sí, muchas. De hecho, mi amigo Mauricio, que tiene su equipo Bucaneros, en esos paseos, sí, ¿no? Y pues también ha formado muchos jóvenes y que también los ha mandado a muchas universidades. O sea, sí son labores. Y uno va caminando por ahí, por las torres, ¿no? Uh-huh. Y ve a la gente paseando sus perritos, los de las bicicletas, los que van corriendo. Uh-huh. Desde la mañana están ahí gente haciendo deporte, ¿no? En esos módulos deportivos que ahora ya pusieron con karate y todo. La verdad es que era un no sé si a ti te tocó, pero uh-huh. pues hace 20 años era un camellón muerto. Sí. No había ni qué hacer y de repente es algo que está lleno de vida y muy seguro.
5: Salones.
6: Sí, muy bonito y el ambiente yo personalmente me voy ahí, llego, uh-huh. estaciono mi coche y me voy a trotar por ahí también.
5: Sí, porque antes solamente en zona hotelera estaba ese camellón, algunos les quedaba lejos, pero ya ahorita ya en distintos puntos de la ciudad están estos espacios. Y pues ahorita con este maravilloso puente que se construyó sobre la Nichupté, ya ha habido domingos que se hacen
6: las carreras.
5: Las carreras.
6: Sí, eso es lo que debemos de hacer, uh-huh. promover el deporte es muy, muy importante para mí. Por eso estoy tan involucrado, porque es muy, muy, pues muy satisfactorio ver a los jóvenes salir adelante.
5: Así es. Y pues bueno, ¿cómo le podríamos contactar en su despacho?
6: Bueno, el correo electrónico es, mi correo electrónico es raparicio, como mi nombre, uh-huh. @aparicio, LAW, de ley en inglés, es aparicio.low.com. Me pueden contactar por correo electrónico y bueno, hay un teléfono general, ahí está la página, que es uh-huh. www.aparicioLAW.com. También está la página y ahí pueden contactarnos. Y también, si quieren pues vernos, pues también pueden ir a los partidos de la Anáhuac. Uh-huh. Pueden consultar las redes sociales de la Anáhuac. Empezamos la temporada. En Google encuentran la Anáhuac, Universidad de Anáhuac Cancún, y los va llevando a Instagram y a todas las páginas. Ahí está ya anunciado el calendario de juegos. Empezamos el 5 de septiembre contra el TEC Estado de México. Va a ser un juego pues muy, muy importante, porque es el primero en primera división de la Anáhuac en la historia. Entonces, pues esperamos que haya mucha afición y mucha gente interesada en el partido. Vamos a tener los ojos de todo el país, porque a esa hora solamente va a estar ese partido en todo el país. Entonces, va a estar muy, muy interesante. Y los invitamos a que vean a jóvenes que empezaron de niños a hacer deporte y ahora ya cristalizados en un campo y ya recibiendo estudios de primera calidad, ¿no? De los dos lados, del TEC y de la NAGUA.
5: Sí. Así es, y es que pues la verdad Quintana Roo lo tiene todo, y si fortalecemos a nuestros equipos, a nuestros deportistas, ¿quién no quisiera venir a Cancún a ver un partido, a ver una competencia? O sea,
6: sí, claro. Pues ojalá ya nos dejen que nuestro Cancún FC también suba a primera división, ¿no? Porque también la labor interna y todo lo que hace Cancún FC es impresionante. Yo he tenido la oportunidad de darme cuenta de todo el trabajo que se hace, y también creo que merecemos una oportunidad de primera división de la Liga MX.
5: Y una pregunta, el tema de la participación de las mujeres en el deporte, ¿cómo lo ve?
6: No, bueno, sensacional. No hablamos del flag football. Somos la potencia mundial, somos el número uno en flag football, que es el fútbol americano de banderas, uh-huh. Femenil. La mejor jugadora del mundo es Diana, que es mexicana, y está en todos los escenarios de la NFL, y es una mujer donde jugadores de la NFL, leyendas, le dicen, es que eres el ejemplo de mi hija, eres lo que mi hija quiere ser. Entonces, para que veamos el impacto que tienen las mujeres en el deporte mexicano, ¿no? Son muy, muy, pues muy importantes en el fútbol soccer, en el halterofilia, por ejemplo en la Anáhuac hay un equipo de halterofilia de mujeres, uh-huh. pues muy fortalecido, muy, muy, muy importante también. Entonces, sí es muy emocionante cómo ellas también tienen pues ese empuje, ese arrojo, todo lo que se necesita para ser deportivo. No hay diferencias. Incluso en flag football hay competiciones mixtas, hombres y mujeres. Y ya no sabes quién es mejor, ¿eh?
5: Ok, me parece muy interesante esto de que menciona de esta atleta Diana, porque pues la verdad yo lo desconocía por completo.
6: Sí, sí, sí, sí.
5: Y al menos en hasta en Estados Unidos se le está reconociendo su labor.
6: Sí, de hecho ustedes van a ver, muy seguramente estará en la inauguración de los Juegos Olímpicos, uh-huh, como una de las imágenes más importantes de la Olimpiada que va a ser en Los Ángeles en 2 años. Ya ahorita es de, uh-huh, las imágenes más importantes en preparación a la Olimpiada.
5: Como abogados, ¿cómo podríamos contribuir a este mundo del deporte?
6: Pues yo creo que apoyando causas de los jóvenes, causas justas, haciendo que las ligas deportivas de respeten a los derechos humanos, porque no los respetan, porque el directivo solo está buscando el beneficio de su, porque eso es una realidad, uh-huh, solo busca el beneficio de su hijo, de su equipo, y no busca un beneficio común. Entonces bloquean a muchachos con mucho talento y dicen que él no juegue porque le va a ganar a mi hijo, o, uh-huh, que él no sea mejor que mi hijo. Entonces, ¿dónde entramos los abogados? Defendiendo los derechos humanos de los que no son hijos de alguien que puedan, que tienen el talento para ser mejores. Uh-huh. Entonces, creo que sí debemos impulsar a esos muchachos y promover los amparos que haya que promover para que no haya injusticias en materia deportiva con niños. O sea, hay una liga, la Liga de Fútbol Americano aquí, por ejemplo, uh-huh, hace descansar 2 años a los niños que no se quieran cambiar de equipo, que se quieran cambiar de equipo porque tuvieron un problema, porque ya no pudieron pagar. Entonces imagínate, 2 años en un niño de 15, pues llegó a los 17 y ya se perdió, ya se acabó.
5: 2 años sin jugar.
6: Sin jugar. Jugar. Entonces, pues ya le quitaste todas sus expectativas de poder lograr una beca. ¿Por qué? Pues porque no queremos que nos ganen, ¿no? Ahí es donde debemos entrar como, uh-huh, barra, como abogados, y defender a todos esos niños y decir, tú puedes jugar donde quieras, tú puedes hacer lo que quieras, porque ese es tu derecho constitucional.
5: Así es, porque finalmente nos perdemos de todas esas promesas, y de por sí tener el talento es complicado, ahora sí no te permiten desarrollarlo.
6: Exactamente, entonces es esa, y también el béisbol, sé que hay eso en el fútbol, o sea, es estar por encima, o sea, la barra lo que debe de ser es estar por encima del federativo, y como con nuestra conocimiento, con nuestra sabiduría, poder ayudar a ese menor que su papá tal vez no tiene ese recurso, uh-huh, poder ayudarlo a que sí explote todo su talento deportivo en la cancha y sin ninguna limitación. ¿Por qué? Porque tiene ese derecho humano colgado desde los tratados internacionales.
5: Así es, pues ya vamos rumbo a la recta final. Por favor, licenciado, recuérdenos el partido.
6: Es el 5 de septiembre, Universidad de Anáhuac, aquí en la Colosio. Hay también bonos para comprar los boletos de la temporada. Vale, uh-huh, la pena porque están a buen precio. Y todos los juegos son sábado 7 de la noche. Vamos a tener 4 juegos aquí y 5 juegos fuera. Y esperamos que el playoff lo podamos traer a casa.
5: Qué maravilla, ojalá que sí se haga. ¿Algún mensaje con el cual quisiera despedirse? ¿Algún saludo que quisiera usted enviar?
6: Pues un saludo a todos mis compañeros barristas. Ojalá podamos algún día adoptar un deportista para hacer valer su derecho humano. Y pues un saludo a los muchachos de la Universidad de la Anáhuac, a los Leones. Y bueno, pues básicamente eso. Y invitar a todo el mundo a la temporada e invitar a todo mundo a que practique un deporte.
5: Ay, pues muchas gracias, maestro. La verdad es que este tema es muy interesante. Y pues a nuestra audiencia le agradecemos que nos escuche como cada miércoles. Vamos a tener temas bastante interesantes como el del maestro Aparicio que nos expuso el día de hoy. Y les recordamos que el deporte no solo se juega en la cancha, sino también en las estructuras legales que lo hacen justo, transparente y sostenible. Nos escuchamos en la próxima emisión de Eco Iuris Voces del Derecho, un espacio de la barra de abogados de Quintana Roo, Colegio Profesional AC. Muchas gracias. Buenas noches.
6: Buenas noches. Hasta luego.
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7: ¿Qué tal? Muy buenas noches. Este es un corte informativo de RCA Noticias. La titular de la Secretaría de Turismo Federal, Josefina Rodríguez Zamora, sigue generando campañas de atracción de visitantes de Parque El Jaguar. Esto como parte de la estrategia para generar un mayor flujo de turismo. Además, agregó que se hacen promociones del Tren Maya como parte de los atractivos únicos de Quintana Roo. Yo soy Teresa, ya está usted informado. Quédese aquí en la sintonía del 105.9 de su FM. Que tenga una excelente noche.
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4: Son las 9 en punto.
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1: Lo que comenzó como un proyecto por diversión del baterista de Nirvana se convertiría en una de las bandas de rock más grandes de la historia. Million miles away. Más grandes de la historia. El nombre del grupo y su sello discográfico está relacionado con los ovnis. El primer disco lanzado en 1995 fue completamente grabado por el frontman de la banda. En radiografía, Foo Fighters, aquí por RCA, este viernes en punto de las 8 de la noche.
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1: Son las 10 en punto.
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10: Son las 11. En punto.
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15: Hola, hola, bienvenidos a un nuevo episodio de Ya Oíste. Yo soy Génesis Sainz Silva, un gusto estar con ustedes. Hoy abordaremos un tema que la verdad yo siento que es muy poco conocido, pero que es muy importante hablarlo, y es el embarazo psicológico. Y para ayudarnos a entender qué es, por qué ocurre, cómo se trata. Nos acompañan la doctora Diana Bautista II, que es ginecóloga. Mucho gusto, ¿cómo está, doctora?
2: Muy bien, un placer estar con ustedes y muy contenta de hablar de este tema.
15: Uy, se va a poner interesante. Y también tenemos a nuestra queridísima amiga Sharon Paredes. Ella es neuropsicóloga, ya nos ha acompañado en otros podcasts. Bienvenida, ¿cómo estás?
12: Muchas gracias, aquí de vuelta, ya sabes, que me encanta estar con ustedes compartiendo conocimientos.
15: Uy, yo soy feliz porque siempre que les digo, cuando iniciamos el podcast, nos desconectamos del mundo y aprendemos. Me gustaría que nos contaran un poquito de qué es en realidad esto.
2: Ok, pues el embarazo psicológico es una condición en donde la mujer cree que está embarazada, pero además tiene síntomas de embarazo. Entonces, dentro de estos síntomas, pues podemos tener congestión mamaria, crecimiento abdominal, sensación de movimientos fetales. Puede llegar hasta el punto en que la paciente puede tener contracciones.
15: ¿Qué?
2: Entonces, tiene todos los síntomas de una paciente embarazada y hasta muchas veces hasta exacerbados.
12: Otro de los síntomas que comparte la doctora, incluimos la amenorrea. Y es algo muy importante que dice la doctora. No es una cuestión solamente de creerse, porque los síntomas están ahí. Exacto, los síntomas son reales. Entonces, estamos hablando no solamente de una cuestión psicológica, no solamente de una cuestión fisiológica, sino también neuroendocrina, ¿no? Porque también tiene que ver los cambios hormonales. Entonces, ¿en qué se presentan estas situaciones? ¿En dónde las podemos ver? En personas, en mujeres que hayan tenido un duelo, por ejemplo, perinatal, postnatal, también en personas que tengan muchos deseos de quedarse embarazada, también se presentan en pérdida de pareja. Pero está muy asociado, ¿verdad?, con esta obsesión, puede llegarse a convertir en una obsesión o también este deseo intenso de estar embarazada, ¿no? Entonces, no solamente en eso, también en personas que incluso tienen miedo de quedarse embarazadas.
15: Creo que he escuchado más esa parte del miedo porque, pues claro, ¿no? O sea, se protegen y todo, pero dices que yo no quiero. Y tantito a lo mejor no vino su periodo porque a lo mejor se estresó de que justo ya dijo ya no, ¿qué acabo de hacer? O el trabajo y no les baja, ¿no? Entonces es como de ya. He escuchado más que es por el miedo que por otra, que es la parte justo del duelo. Eso se me hace muy interesante. O sea, a partir de un duelo, ¿vuelven como esa parte? ¿Se activa o cómo es eso?
12: Sí, o sea, digamos que son situaciones o factores de riesgo, y más en una mujer que probablemente, ¿verdad?, tiene un historial para procesar emociones de una manera no confrontativa. ¿Cómo se puede diferenciar? Que en la psicosis, una vez que ya es revelado a través de estudios, ya sea de sangre, ¿no?, o también sí, en este tipo de estudios clínicos en donde ya se le menciona a la mujer, no estás embarazada, cuando es psicosis, a pesar de que me están diciendo la verdad, yo todavía me aferro. Entonces, aquí, por ejemplo, tendría que ver con una cuestión de cómo se conecta con la realidad. Y, por ejemplo, en otras situaciones que no tienen que ver con psicosis, todavía la persona sí mantiene este contacto con la realidad porque llega a cuestionarse. Claro. Y entonces los síntomas que tuve que fueron. Entonces puede que se trate de otra cosa. O sea, todavía tengo un cuestionamiento reflexivo.
2: De hecho, la paciente, bueno, hay que diferenciar. Hay la paciente que también simula. Esa es la paciente que no va a tener síntomas, sino que dice yo estoy embarazada y me lo estoy inventando, ¿no? Por ciertas cuestiones psicosociales principalmente. Okay. Pero la otra es la que ella cree que sí está embarazada. Y la que, como ya mencionamos, tiene síntomas y que además se hace prueba de embarazo.
15: Esa es la se me vino, qué bueno que lo mencionó, porque se la hacen la prueba y sale positiva.
2: Hay cosas que pueden suceder. Una es la prueba puede salir, tienen falsos positivos. O sea, entonces la prueba confirmatoria es en sangre, es una hormona que se llama gonadotrofina coriónica, fracción beta. Okay. Que es exclusiva del embarazo y que se va duplicando, triplicando cada 48 a 72 horas. Oh. Sin embargo, lo primero que hace la paciente, pues eso, la mujer, es hacerse una prueba en orina.
15: Claro.
2: ¿Vale? Entonces, pueden haber elevaciones mínimas por la alteración neuroendocrina, pero esa hormona no va a elevarse arriba de 14 miliunidades. O sea, es muy poquito y es poco significativo. Entonces, ¿qué es lo que hacemos nosotros? Tomar esa hormona de control. Ahora, algo importante que tenemos, la presión social. Eso es súper importante, que actualmente muchas de las pacientes, más las que van al instituto, pues están embarazando ya un poquito más grandes, ¿no? Porque ya tienen una licenciatura, tienen posgrados, maestrías y todo eso. Pero también hace que la gente te diga, oye, ¿y para cuándo?
13: Ya se te fue el tren.
2: Ya se te fue. Yes. O vas a tener alteraciones, o no te vas a poder embarazar. Y fíjate que me he dado cuenta que hay como un piquito, como a partir de los 35 años, que la presión social como que pega todavía mucho más, ¿no? ¿No? De, yo ya tuve tantos, o ya te casaste, o todo eso. Entonces, eso involucra mucho que las mujeres empiecen con este tipo de trastornos.
12: Hay algo importante que me gustaría mencionar, y es que el ISSSTE tiene el código mariposa, que justamente este código mariposa se centra en brindarle empáticamente a una mujer que ha pasado por un proceso de duelo peri o postnatal. Y entonces, en ese momento, lo que se recomienda es darle un espacio y también brindarle quizá contención emocional y consejería.
15: El tratamiento que lleva es más parte psicológica, va de la mano con la parte ginecológica. ¿Cómo es ese trabajo en conjunto para ayudar?
12: Es psicológica. O sea, una vez que ya se identificó que no hay un embarazo real, ya es psicológico y en algunos casos puede ser con tratamiento farmacológico y con el psiquiatra.
2: La paciente tiene un por qué siente esos síntomas, ¿no? No de repente me los inventé.
15: De la nada.
2: Si bien están relacionadas con el deseo de un embarazo, también es cierto que, ejemplo, o sea, tenemos alteraciones en hormonas. Las mujeres nos regimos por hormonas.
15: Sí.
2: Todos nuestros días están regidos por hormonas y de acuerdo a la edad que tenemos, pues eso obviamente si se disparan, si bajan, si se alteran y todo eso, ¿no? Yo les digo, es como de repente ir al dentista, ¿no? Pocas veces vas regularmente al dentista, ¿no? Lo mismo, pero cuando vas te encuentras todo lo habido y por haber. Igual sí. Con los ginecos, ¿no? Cuando vamos, pues encontramos todas las alteraciones hormonales que puedes llegar a tener y eso lo vinculamos a la sintomatología que tú tienes, tengas o no un deseo de embarazo.
15: Okay.
2: Entonces, en ese sentido, por ejemplo, muchas mujeres dicen, oye, yo digo que estoy embarazada porque aparte de que no menstruo, pues tengo secreción por el pezón, ¿no? Y tengo salida de leche, ¿no? Lo que llamamos la galactorrea. Pero además yo siento que mis mamas están congestionadas, pero además siento

0: correo de saludmental@iste.gov.mx si llegan a tener alguna otra duda también al respecto del tema, o bien alguna orientación, pues podemos responderles por correo electrónico.
1: Muchas gracias por acompañarnos en este podcast, en su espacio. Espero que se lo hayan pasado muy bien.
0: Claro, sí, muchísimas gracias a ti por invitarnos.
1: Para la próxima ya vamos a buscar más temas y que nos acompañen en esta mesa de debate. Perfecto, gracias doctora, gracias Sharon, y gracias a ustedes por escucharnos hasta este punto. De verdad que el podcast no sería nada sin ustedes, cambia mucho el escuchar y el tener información. Y pues recuerda que la salud mental también es importante para todos hoy en día. Yo soy Génesis Sainez Silva y fue un gusto estar con ustedes. Nos vemos en un próximo episodio de Chao Iste. Adiós.
0: Adiós. Adiós.

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1: Son las 12 con 54 minutos.
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1: Es la 1:57.
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2: 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Además, te hace feliz y manda lejos el estrés. 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

0: no mala quina, quina into lo unto, que en China quiere decir. Y yo no quería uno merengue, yo quería uno cha cha cha. Pero de todas maneras, qué precioso va en la mandarín.
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1: Son las 2:57 minutos.
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1: Son las 3 con 58 minutos.
2: Lo que comenzó como un proyecto por diversión del baterista de Nirvana se convertiría en una de las bandas de rock más grandes de la historia. El nombre del grupo y su sello discográfico está relacionado con los ovnis. El primer disco lanzado en 1995 fue completamente grabado por el frontman de la banda. En radiografía, Foo Fighters, aquí por RCA, este viernes en punto de las 8 de la noche.
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0: Buenos días, muy buenos días, bienvenidos a RCA en el 105.9 de tu FM en este maravilloso jueves 6 de agosto, cuando el reloj nos marca las 4 de la mañana con 2 minutos, 4 de la mañana con 2 minutos, y la verdad es un agasajo estar ante todos y cada uno de ustedes, en donde quiera que se encuentren, ¿eh? Aquí estamos, RCA Radio Cultural Ayuntamiento, transformando la radio. Vamos con todos, ¿eh? Así que, pues hoy vamos a disfrutar estas dos horas de motivación, de superación, de entregarnos al 100%. ¿Paco, se puede? ¡Claro! ¡Claro! ¡Claro que se puede! Y bueno, en mi página de Face, ya les mandé un mensaje como todos los días, un ritual ya mandarles este mensaje de motivación, de superación. Hablamos de la gratitud y precisamente es el mensaje que les mando esta mañana de jueves a todos mis amigos a través de las redes, en este caso del Facebook, donde ahí les digo a todos y cada uno de ustedes a ver, acerca de la gratitud. Un saludo para mi amigo desde Hamburgo. Le mando toda la buena vibra. Alen Joachim. También a Naslim Álvarez, a Josefina Anguiano, le mandamos un saludo. Josefina, que tengas un día increíble. Ahí está reportándome. Y a través del WhatsApp, Paco, por favor, para los mensajes, claro que sí. Por favor, 9983-488159. Repito, 9983-488159. O para llamadas 9988-843695. Las alternativas. ¿Quién está despierto a esta hora de la mañana, eh? 4:04. Saludo para todos mis amigos taxistas, a todos mis amigos de las combis, trasladistas, aeropuerto, central de autobuses, tianguistas, a todos. ¿Quién más? Con todo, Paquito, saludos desde Hamburgo. Gracias, un abrazote. Ahí está. Abrazote. También a Bartolomé, que me escribe en mi página de Facebook. Bartolomé, un abrazo. Que tengas una estupenda mañana de jueves. El buen Bartolomé. Que disfrute del día. Ahí está, le estoy saludando. Con todo, mi buen Bartolomé. Un abrazo, hermano. Que disfrutes esta mañana de jueves. Que aquí estamos contestando. Perfecto. ¿Cómo andamos? 4:05. 4:05. ¿Quién más me escribió? Buenos días, Paquillo. Saludos a todo tu auditorio. Vamos con todo. Susi, como siempre. Con todo, Susi. Con todo, Susi. Saludos a mis amigos del grupo Scarrett. Ahí está. A Susi, a Yosin. ¿Quién más está facturando esto? Me gusta que me llamen, que me escriban, que me digan, Paco, yo estoy acá, ¿eh? 4:05. Es importante, lo comentaba en mi video de motivación, de superación, que sea más importante que el dinero, que el poder, que la fama, que es la gratitud. Agradecer, a pesar de la adversidad, a pesar de la enfermedad, a pesar de lo que esté pasando, mantener esa palabra gratitud. Reconocer lo que tienes, poco o mucho, pero reconocer y agradecer a Dios por la oportunidad que nos da de un día más, ¿no? Entonces, ¿para qué quieres? Si ya no estás en este mundo, ¿para qué quieres solucionar? No. Entonces, estamos vivos, siéntete vivo, ve con todo. Oye, Paco, es que tengo esta bronca. Y vas a seguir teniendo, déjame decirte. La vida es eso, altibajos. Entonces, hay que sacar la casta, hay que sacar el carácter, definitivamente. ¿Neta, Paco? Neta. Yo quisiera conocer a alguien que no tenga problemas. No hay nadie, todo mundo tenemos broncas. La diferencia es cómo manejas esa situación de estrés. ¿Cuál es tu respuesta interna? Habrá algunos que se pongan así medio acelerados, otros que digan tranquilo. ¿Todo está bien? Ah, perfecto, perfecto. ¿No? Entonces sales a la calle con esa actitud, con esa gallardía, con esa visión, con esa pasión, con esa fe, y dices, ¿sabes qué? De aquí soy. Este día, son las 4, tengo 20 horas para ponerme al tiro. Tenemos llamadita a tu amigo Paco, muy buenos días. Tu amigo Paco, con quien tengo el honor y placer de platicar, buenos días.
1: Buenos días, Paquito, con Teresa. Aquí estoy ahorita despertada para hablar contigo, para platicar contigo, para preguntarme lo que usted quiera.
0: Teresita, ¿cómo estás?
1: Bien, Paquito.
0: Oye, te levantas muy temprano con esa actitud, con esa fe, Teresita.
1: Ya ves, Paquito, ya ves.
0: Pásanos la receta, Teresita.
1: Ay, Paquito, pues es que cuando mañana amanezca, nosotros tenemos que tener fe en Dios para hacer todo.
0: O sea,
1: para pedirle a Él que tengamos esa actitud y que tengamos en actividades.
0: No podemos
1: activos todo el día, porque si no nos ponemos activos no va a ser nada.
0: No podemos iniciar la mañana con miedo, con temores, con ay, no sé qué va a pasar. Ay, estoy nervioso, Teresita. No puedes andar así.
1: No, Paquita, no. Porque si lo digo así ya valió el día, no voy a hacer nada.
0: Ya valió el día. Sí, ¿verdad? Entonces hay que andar pilas, papá, pilas. Oye, Paco, pilas, papá, pilas.
1: Hay que activarnos con pila y tomar nuestro alimento para que nos activemos.
0: Oye, tú platicas mucho con Dios, me da esa impresión, Teresita.
1: ¿Cómo dices?
0: Me da la impresión que tú platicas, tienes mucho diálogo, con comunicación con Dios.
1: Ah, yo sí, Paquito. Yo sí, cuando amanezca, y primero Él y luego mi trabajo. Él, luego mi trabajo. Porque Él es el que más da. Cuando amanezca, pues ya gracias a Él tengo una riqueza, porque ya volví a despertar, ya abrí mis ojos, y pues darle gracias a Él y darle gracias en todo, porque Él es el que nos da todo. Porque sin Él nosotros no podemos hacer las cosas sin Él.
0: No, definitivamente, eres una persona agradecida, y eso habla bien de ti, reconoces la labor de Dios al permitirte o permitirnos abrir los ojos en este día maravilloso, Teresita.
1: Claro que sí, Paquito, así es. Así hay que tener fe a Dios, porque todo lo que hagamos es en Él, no nosotros. Sin Él no podemos hacer nada. Si Él dice hasta aquí llegó, pues ya estuvo, ya no vamos a hacer nada, pero mientras le estamos agradeciendo a Él, Él nos regala más vidas, porque así dice su santa palabra.
0: O sea, tú no cuestionas al jefe, tú sí, lo que venga, adelante, agradecida.
1: Claro, así es. Todo le damos gracias cuando amanezca, porque Él es el que nos da el poder para hacerlo.
0: No, definitivamente. Oye, y por ejemplo, Teresita se levanta muy temprano. ¿Qué es lo que hace Teresita en la mañana o en el transcurso del día? ¿Qué es lo que le gusta hacer?
1: Pues yo cuando yo me levante, pues hago primero mi oración y ya de allá me pongo a preparar mis frutas, porque yo salgo a vender frutas. Y aparte, pues yo vendo productos naturales.
0: ¡Órale!
1: Sí, la otra vez te platiqué que yo vendo productos naturales.
0: Oye, Teresita, ¿te gustan las ventas? ¿Te gusta facturar, por lo que me doy cuenta?
1: Sí. A mí me gusta mucho el sustento. Y por eso también, pues como te digo, yo me recomiendo mucho en manos de Él, porque es el que me lo da.
0: Oye,
1: aunque veamos, no hay, no se puede, no hay dinero, no hay nada, pero a ratito ya lo tiene uno.
0: Oye, Teresita, me da la impresión que no te gusta depender de nadie y que te gusta el trabajo, ¿es así?
1: No, yo me defiendo sola. No.
0: O sea, no estás con la mano extendida, a ver, no. Alguien que me dé para la quincena, por favor, ¿no?
1: No me gusta pedirlo, porque ya después si me dicen, ay, ¿para qué lo quieres? Ay, ¿para qué te sirve?
0: Ah, no te gusta que te digan eso. Mejor mi dinerito, y así yo lo gasto, lo invierto en lo que a mí me gusta.
1: Si lo gasto, nadie me va a decir, ay, ¿en qué lo gastaste o cómo lo gastaste? No, yo lo gasto porque lo quiero gastar.
0: Oye, y tus hijos, ¿qué te dicen? ¿Tu familia qué te dicen? Dice Teresita,

0: dopamina, ¿no? Tu antiestrés, el que te hace sentir viva, el que te hace sentir productiva, ¿eso te llena, te fortalece?
1: Sí es, Paquito, así es. De hecho, cuando amanezca yo tomo mi producto. Toma mi producto para activarme, porque ya ves que también pues se cansa una persona.
0: Claro, claro.
1: Entonces, para tomar eso, pues yo me siento bien, mientras no siento nada de dolor en mis pies, en mi cuerpo, estoy activada. O sea, a mí me gusta, porque si me quedo en mi casa, me enfermo.
0: Esa es una gran verdad, a pesar de que tus hijos te digan, Teresita, ya, por favor, ya nos mareaste, porque andas muy activa todo el día.
1: Sí, así es, Paquito.
0: Oye, ¿y qué le dirías a la gente que nos escucha, Teresita, en cuestión de su trabajo? ¿Lo deben de cuidar? ¿Deben de ser puntuales? ¿Deben de sentirse, hacer las cosas con amor? ¿Cómo debe ser el día al día con la gente que nos escucha, que tiene trabajo?
1: Pues más que nada, como te digo, Paquito, es agradecerle a Dios, agradecerle a Él, porque así como te digo, aunque a todas las personas le digo que pues si no agradeces a Dios, pues hay veces si te levantas con quejas, dices que, ay, no sé cómo voy a hacer, ay, no sé qué voy a hacer, ay, esas dudas lo tenemos en nuestra mente y así va a pasar el día. Pero si cuando amanece tú te agradeces a Diosito que ya te abrió los ojos, ya despertaste, pues es activarnos en manos de Él. Porque vamos a sentir esa alegría, esa paz en nuestro corazón y no vamos a sentir enfermas. Vamos a estar así alegres en sus manos de Él. Sabemos que Él camina con nosotros. Yo así estoy, por eso yo les digo a las personas así que sean, pues, busquen a Dios, pidan a Dios lo que quieran, porque Dios sí les da y Dios sí les escucha si ellos hablan con Dios.
0: Es definitivamente el tener mucha fe, iniciar la mañana con esa fe y eso que te permite. Teresita, ¿qué edad tienes? Perdón la pregunta.
1: ¿Cuánto crees, Paquita?
0: Pues yo te calculo, ¿no?, así como eres y de picuda y de facturera, yo te calculo unos 40 años.
1: No, yo tengo más, Paquita. Yo tengo 62 años.
0: ¿62 años?
1: Sí.
0: Oye, eres muy... ¿Siempre has sido así, Teresita? ¿Siempre en tu vida has sido así? ¿O de un tiempo para acá?
1: No, yo siempre he sido desde chiquita, me enseñaron a trabajar y hasta ahora no me siento si me canso, no me siento si digo, ay, no voy a hacer nada. Si yo me quedo en mi casa acostada, a mí me empieza a doler mi cabeza, me aburro en mi casa, pues. A mí me gusta salir a buscar dinero, me gusta salir
0: me encanta.
1: A trabajar para tener lo que yo quiero.
0: Oye, me encantas, Teresita, porque te gusta la venta, te gusta interactuar, te gusta disfrutar de la vida y eso es muy bueno. Yo te felicito, la verdad, y eso te mantiene vamos en primera fila.
1: Claro que sí, Paquita, así le digo a tu amigo Reinaldo. Él ya no te platicó, el que ya no ve.
0: Ajá.
1: No ve él y hay veces él se preocupa por no ver. Y le digo a él porque él está enfermo, que es diabético, y aparte estamos esperando su operación en el doctor. Y le digo a él, tú solo ponte en manos de Dios, Dios es el que va a trabajar, no tú, le digo. Dios es el que va a obrar por ti, no él, le digo. Nada más que tú tienes que agarrar de la mano de él, porque él no tiene la hora de que haga sus obras en un minuto, ya hizo todo lo que tiene que hacer, le digo.
0: Órale.
1: Si te deprimes, si te dices, si estás con tus quejas, si estás dudando de él, pues simplemente no va a haber nada porque ya grabaste en tu cabeza qué es lo que va a pasar. Pero si tú te pones las pilas, dices que Dios es el que va a orar, Dios es el que va a sanar, Dios es el que va a hacer sus maravillas. Solo él lo va a hacer, le digo. No tienes que preocuparte nada. Mientras estás comiendo, mientras estás vivo, mientras todo lo puedes hacer de daño y todo eso, ya es ganancia en manos de Dios, le digo.
0: Oye, y dime una cosa, ¿a qué horas te levantas tú?
1: Pues yo no tengo horas de levantarme, Paquito. Ahorita me levanté porque yo voy a llevarlo a hacer ejercicio. Hace ratito me voy con él aquí en la 20.
0: Ajá.
1: Y voy a hacer a que camine allá, porque como te digo, como no tiene circulación, le estoy dando mis productos. De hecho, yo con el doctor no está tomando medicamentos desde para enero, cuando le dijeron y le daban así. Ajá. Pero yo no le doy, le estoy dando puro mi producto y gracias a Dios él tiene un resultado. Lo único que no tiene ahorita

0: como no baja el azúcar, le dijeron por la doctora que necesita hacer ejercicio. Y entonces por eso ahorita ya me voy a levantar temprano para llevarlo para que haga ejercicio, porque camina más que nada.
1: Oye, para la gente que no conoce, Reinaldo, ¿qué es tuyo?
0: Es mi marido.
1: Es tu esposo. Es el galán, el Maluma Baby. Oye, ¿cuánto tiempo tienes ya con él?
0: Vivo con él hace 27 años.
1: O sea, y estás, y por lo que nos damos cuenta, estás en las buenas y en las malas. Así es, estás comprometida.
0: Así es. Pero, pues así como te digo, no voy a dejar que me venza. Como te digo, todas las cosas, hay veces también nos da pruebas Dios para que vea hasta dónde vamos a llegar. Pero yo, en que se quedó así, yo estoy trabajando desde para enero. Yo no me doy por vencida porque mi rutina es mi rutina. Hasta ahora no lo veo si él no ve, no veo si él no trabaja. Porque que, como te digo, yo no me dependo de él. Yo trabajo como me visto todo.
1: Wow. Oye, pues te felicito. ¿Cuándo vas a vender qué es, tu fruta?
0: Sí, vendo fruta, vendo mi producto.
1: ¿Hay alguien que te ayuda a partir la frutita?
0: Sí, no, de hecho, él está acostado, como no ve, te digo, él no ve. Pues
1: o
0: no
1: sea, tú te encargas de partir la frutita, sí, y de llevarla, sí. ¿A dónde la llevas? ¿Algún tianguis?
0: No, yo camino de la 94 hasta donde se me gaste.
1: Ah, ¿andas por la calle?
0: Sí, yo soy callejera.
1: Oye, y le da risa a Teresita. Oye, Teresita, entonces, una vez que tienes ya tu fruta ya partida y todo y la llevas a vender, ¿sales a la calle y caminas?
0: Sí, así es, Paquita. Ando en las tiendas, en los talleres, todo eso, toda la portillo, toda la
1: situación. ¿Más o menos de qué horas a qué horas tú repartes o distribuyes tu fruta?
0: Pues hay veces salgo a las 10, la hora que ya termine, si termino a las 9 salgo a las 10, de 10 hasta donde, cuando termine te digo.
1: ¿Y más o menos cuánto tiempo te lleva todo eso?
0: Pues cuando yo me levante a hacerlo así de 3 de la mañana hasta las 3 o 2 de la tarde, ya está.
1: ¿A las 3 o 2 de la tarde termina tu negocio?
0: Sí, sí.
1: Wow, Teresita, eres un ejemplo. Salúdame al buen Rey, también le mandamos un abrazo. Oye, pues te felicito, la verdad eres un ejemplo a seguir, eres un ser humano con mucha fe y estoy seguro que te va a ir bien en la vida por esa actitud que tienes.
0: Así es, Paquito, hay que pedir mucha fuerza a Dios, porque es el Señor.
1: Amén, amén. Oye, pues me encanta, eres la reina, en serio, igual que mamá Coco. Oye, pues te mando un fuerte abrazo, te mandan saludos de Alemania, Joachim, te mando un abrazo y te felicita, ¿eh? Así que con esta plática eres una inspiración y un ejemplo para todos aquellos que nos están sintonizando, ¿eh?
0: Así es, Paquito.
1: ¿Qué leche?
0: ¿Cuál es el de que no me venzo? No me ven, ¿cómo se llama esto que dice que es vencido, no sé qué? No me venzo, no me acuerdo cómo se llama esa canción.
1: Yo no me doy por vencido.
0: Ajá, y es el otro de gol, de ¿cómo se llama? El que carga encima de cuando camina.
1: Ah, la de Brock.
0: Ajá, no me acuerdo cómo se llama.
1: La de gigantes.
0: Yo escucho todo eso, Paquita, porque yo también de mañana, ¿sabes cuál me gusta escuchar ahí? Busco en el YouTube, es el de Yoko. Allí se dice muchas cosas de reflexiones, a mí me gusta.
1: Ah, bueno, pues ahí está para mi colega. No, definitivamente. Pues, Bella, te mando un fuerte abrazo nuevamente, mis respetos, mi admiración, y sigue así, y a vender la fruta, ¿eh?
0: Sí, Paquita, gracias, bendiciones a todos.
1: Gracias.
0: La hora.
1: Gracias, Teresita, un abrazo, mi amor.
0: Gracias.
1: Bueno, ya escucharon a este bello ser humano. La verdad es admirable, es tremendo. Exactamente, es un ejemplo, dicen allá desde Alemania, es un ejemplo la señora Teresita. Aparte de todo lo que hace, pues su marido, su compañero de vida, que carece de la vista, no lo deja. Ese es el tipo de seres humanos que dicen, ¿sabes qué? En las buenas y en las malas contigo. ¡Wow! en las buenas y en las malas contigo. Qué cosas, ¿verdad? Qué cosas tiene la vida, Mariana, bien por ahí. Son exactamente las 4 de la mañana con 22 minutos, 4 de la mañana con 22 minutos, que no se le haga tarde de este jueves 6 de agosto. Recuerda, estás con tu amigo Paco, tu motivador de cabecera, de lunes a viernes de 4 a 6 de la mañana, aquí en Radio Cultural Ayuntamiento, lo que nos permite ir a una breve pausa. Regresamos.
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0: Un bonito consejo para la vida es este: no fuerces nada, ni conversaciones, ni amistades, ni relaciones, ni atención, ni amor. Las cosas forzadas no valen la pena. Lo que fluye, fluye. Y lo que falla, falla. La vida siempre acomoda lo que es para ti y aleja lo que nunca debió quedarse.
1: No puedes vencer.
2: De regreso, bueno, son exactamente la hora, Paco, 4 de la mañana con 29 minutos de este jueves 6 de agosto, que no se les haga tarde. Definitivamente una mañana increíble, maravillosa, extraordinaria y sobre todo pues llena de amor, vamos a llamarles, llena de amor. Así que definitivamente hay un proverbio que dice, que me lo mandaron: el borracho llora y sufre, anda en pleitos y se queja, lo hieren sin motivo y le ponen los ojos morados. Eso le pasa por borracho y para probar nuevas bebidas. Así que, qué cosas, ¿no? O sea, lo interesante de este mundo maravilloso es tener esa sabiduría, esa madurez para decir qué quiero de la vida, qué quiero de mi cuerpo, qué quiero de mí, de todo, ¿no? O sea, soy el resultado, fíjate esta frase, soy el resultado de mis acciones. Estoy donde estoy por lo que he puesto en mi mente. No me gusta el resultado, pues tengo que variar, tengo que hacer un corte de caja y decir, a ver, si no me está gustando el resultado, ni cómo me veo, ni cómo estoy, ni la situación en que me encuentro, pues tengo que variar, no puedo tener las mismas actitudes, porque el resultado seguirá siendo el mismo. Nos quejamos y nos quejamos y nos quejamos, pero seguimos teniendo las mismas actitudes. Quiero bajar de peso, es mi sueño y mi anhelo, pero sigo metiéndole alimentos de más. Quiero tener mis pulmones bien, pero ahí estoy con el cigarro. Mi hígado, ahí está el alcohol. El azúcar y el estrés por los corajes, porque no hago ejercicio, porque soy sedentario. Somos el resultado de nuestros hábitos. ¿Por qué la gente se enferma, Paco? Porque no se cuida, obviamente. Porque no cuida su alimentación, porque no hace ejercicio. Siempre dicen, yo cuando voy a las conferencias, ¿quién hace ejercicio aquí? Dos o tres ahí. O sea, el cuerpo, la salud, lo dejan hasta el último. Mientras yo siga comiendo lo que sea, pero algún día nos vamos a pagar factura. La vida no los cobra. ¿Cómo quieres terminar tu vejez? Que alguien te esté llevando ahí, ¿no? A pesar de lo que estés o cómo estés, empieza a hacer ejercicio. Comprométete con quién, contigo mismo. Si amas la vida, claro está. Hay que empezar a amarse, hay que empezar a quererse. Esa es una buena lección de vida. Mándenos mensaje al 9983-488159. Repito, 9983-488159. O para llamadas, 9988-843695. Denos la oportunidad de saludarlos. Y bueno, como a Teresita le gusta este tema,
3: su actitud es el aroma de su corazón.
2: Se lo ponemos.
4: Si su actitud apesta, su corazón no está bien.
5: Hoy está predicando. ¿Qué?
4: ¿Qué tal tu actitud, Brock?
5: ¿Está bien?
4: Entonces vas a hacer el gateo, ¿no?
6: Muy bien, elijan a su compañero, rápido. ¡Quiero verlos! ¿Qué esperan? ¡Muéstrenme algo! ¡Rápido! ¡Rápido, Mac! ¡Eso es! ¡Adelante, Chad! ¡Muéstrame algo! ¡Eso es! ¡10 yardas! ¡Enséñenme el poder! ¡Que las rodillas no toquen el suelo! ¡Enséñenme! ¡Eso es! ¡10 yardas! ¡Quiero ver fuerza! ¡Quiero ver poder! ¡Con energía! ¡Así! ¡Muy bien, muchachos! ¡Muy bien! ¡Otra vez!
7: ¡Oye, Brock! ¿Qué te pasa? ¿Estás loco o qué?
8: Entrenador, ¿qué tal anda Westview este año?
5: Mejor que nosotros.
4: ¿Tienes una derrota planeada para el viernes, Brock?
5: Pues no si pudiéramos vencerlos.
4: Ven aquí, Brock. Y tú, Jeremy.
5: ¿Qué? ¿Estoy en problemas?
4: Aún no. Quiero que hagas el gateo otra vez, pero quiero que ahora lo hagas mejor.
5: ¿Qué? ¿Quiere que llegue a la 30?
4: Puedes llegar a la 50.
5: ¿La 50? Llegaré a la 50 sin nadie en mi espalda.
4: Lo harás con Jeremy en la espalda, pero aunque no puedas, debes prometerme que darás lo mejor.
5: Hecho.
4: Lo mejor.
5: Ok.
4: Vas a darme lo mejor.
5: Le voy a dar lo mejor.
4: Ahora, otra cosa. Lo vas a hacer a ciegas.
5: ¿Por qué?
4: Porque no quiero que te rindas y puedes llegar más lejos. Ya no ve nada. Jeremy, a su espalda. A ver cómo se hace. Sujétate bien, Jeremy.
1: No, yo creo que no.
4: Eso es. Adelante, Brock. Va a ser más difícil. No bajes las rodillas, solo manos y pies. Eso es.
8: ¡Con fuerza!
4: A la izquierda.
8: Eso es.
4: Muy bien. Un buen esfuerzo.
1: Puedes.
4: Así, Brock.
8: Lo estás haciendo
4: bien.
8: Sigue
4: avanzando.
1: Ya no creo que
4: pueda. Eso es.
8: No vas a poder.
9: No va a llegar.
4: Buen inicio, más a la izquierda, más a la izquierda.
8: Ya detente, olvídalo.
4: Eso es, Brock.
1: Está bien, tú puedes.
4: Buen ritmo.
8: No es posible. Lo está logrando.
4: Así, Brock. Así.
5: ¿Ya llegué a la 20?
4: Olvida la 20. Dame lo mejor. Continúa. Muy bien. No, no te detengas. Puedes dar más que eso.
5: No he acabado. Estoy descansando.
4: Tienes que avanzar. Continúa. No te rindas hasta que lo des todo. Eso es. Avanza. Avanza. Avanza, Brock. Sigue avanzando. Las rodillas arriba. Sigue avanzando. Tu mejor esfuerzo. Tu mejor esfuerzo. Tu mejor esfuerzo. Avanza, Brock. Así. Así. Así. Avanza. Eso. ¡No te rindas! ¡Avanza! ¡Sigue adelante! ¡Que tus rodillas no toquen el piso! ¡Así! ¡Tu mejor esfuerzo! ¡No te rindas! ¡Tu mejor esfuerzo! ¡Avanza! ¡Avanza! ¡Eso es! ¡Eso es! ¡Sigue adelante! ¡Sube las rodillas! ¡Avanza! ¡No te rindas hasta que lo des todo! ¡Continúa, Brock! ¡Así! ¡Así! ¡Así! ¡Avanza! ¡Dame todo lo que tengas! ¡Muy bien! ¡Avanza!
5: ¡Mis brazos!
4: ¡No te rindas! ¡Dame lo mejor! ¡Avanza! ¡Avanza! ¡Eso es! ¡Eso es!
5: ¡Es pesado!
4: ¡Sé que es pesado!
5: ¡No puedo más!
4: ¡Negocia con tu cuerpo! ¡Que te dé más fuerza! ¡Pero no te des por vencido, Brock! ¡Avanza! ¿Me escuchas? ¡Avanza! ¡Vas muy bien! ¡Sigue avanzando! ¡No te des por vencido! ¡Avanza! ¡Avanza!
5: ¡Duele!
4: ¡Ya sé que duele! ¡Pero avanza! ¡Solo avanza! ¡Entrégame el corazón! ¡30 pasos más! ¡Solo avanza, Brock! ¿Qué esperas? ¡Avanza!
5: ¡Quema!
4: ¡Deja que queme!
5: ¡Mis brazos duelen!
4: ¡Da el corazón! ¡Solo avanza, Brock! ¡Tú puedes! ¡Tú puedes! ¡Avanza! ¡Me prometiste lo mejor! ¡Lo mejor! ¡No te detengas! ¡Avanza!
5: ¡Es duro!
4: ¡No es tan duro! ¡Solo avanza! ¡Tú puedes, Brock! ¡Dame más! ¡Dame más! ¡Avanza! ¡20 pasos más! ¡20 más! ¡Avanza, Brock! ¡Dame lo mejor! ¡No te rindas! ¡No! ¡Avanza! ¡Avanza! ¡Avanza! ¡No te rindas! ¡Por vencido! ¡No! ¡Solo avanza! ¡Solo avanza! ¡Sigue, Brock! ¡10 pasos más! ¡10 más! ¡10 más! ¡10 más! ¡Avanza! ¡No te rindas! ¡Da el corazón!
5: ¡No puedo!
4: ¡Sí puedes! ¡Sí puedes! ¡5 más! ¡5 más! ¡Tú puedes, Brock! ¡Tú puedes! ¡No te rindas! ¡No te rindas! ¡Tú puedes, Brock! ¡2 más! ¡1 más!
5: Haber sido 50. Tiene que ser 50, estoy seguro.
4: Arriba, Brock. Estás en la zona de anotación. Brock, eres el jugador más influyente del equipo. Si tú sales a triunfar, ellos te seguirán. Dime que puedes dar más de lo que he visto. Cargaste un hombre de 70 kilogramos por todo el campo sobre tu espalda. Brock, te necesito. Dios te obsequió el don de liderazgo. No lo desperdicies.
2: Definitivamente Dios nos otorgó a todos un don de liderazgo. No lo desperdicies. Entonces, en casita, empieza en casita, en tu persona. liderea tu persona? ¿Qué te dices a ti mismo? O sea, ¿qué te comentas? ¿Qué palabras utilizas para decir, sabes qué? Hoy le voy a echar ganas, hoy voy a dar lo mejor de mí, hoy voy a trascender, hoy voy a brillar, hoy voy a dar lo mejor de mí. O sea, imagínate todo lo que te estás diciendo, ¿no? Y allá podrá haber alguien que dice, no, pues, la vida no me quiere, no hay chamba, tengo broncas en casa, como quiera, agarra la jarra. Luego se van por eso, luego. Hombre, saca el carácter. Pelea, lucha, nada es fácil, nada es fácil. ¿Quién te dijo eso? Pues es mentira. Así que, para que se animen todos, ¿verdad? De Alemania. Adán Palma, un abrazo. ¿Quién estará facturando? Ojalá el programa me pudiera estar hablando o mensajeando, qué sé yo. 4:40 a.m. 4:40. ¿Cómo te ves? ¿Cómo te visualizas? Algunos dirán, pues, Paco, me siento feo. ¿Te ves feo? Oye, Paco, me siento guapo. ¿Te ves guapo? Las creencias es eso, ¿no? Muy buenos días. ¿Con quién tengo el honor de platicar? Buenos días.
9: Buenos días, Pulito. Buenos días. Me había yo perdido del mapa. Bendiciones. Soy Santiago Ríos.
2: Santiago, un placer saludarte en esta mañana de jueves, Santiago.
9: Igualmente, Paco, igualmente. La verdad, me había perdido un tiempo porque, pues, me había quedado sin chamba.
2: Ándale. ¿Y ahora, actualmente, ya tienes trabajo?
9: Bendito sea el Señor, pues ya estamos aquí donde no te dejan dormir en todo el día y toda la noche, en Del Valle.
2: Oye, qué buena onda que estés con los jugos. Oye, me da mucho gusto, hermano.
9: Igualmente, Paco.
2: Oye, y dime, ¿desde qué hora estás empezando a facturar con la de los jugos?
9: La verdad, aquí estamos desde la 1:00 a.m. empiezo.
2: O sea, ¿qué ruta, por ejemplo, tienes el día de hoy?
9: Lo que pasa es que hago domiciliario.
2: Ah, ok.
9: Transporte de personal domiciliario.
2: ¿Domiciliario?
9: Sí.
2: Órale. O sea, ¿vas a la casa de los colaboradores o cómo?
9: Afírmale así, así mismito, como lo acaba de mencionar.
2: ¡Guau! Wow, o sea, servicio de limusina.
9: Afírmale.
2: Oye, no, qué privilegio.
9: Sí, pero ya sabes, la empresa no reconoce el trabajo del trabajador.
2: Pero lo más, te voy a decir algo muy importante, siempre se lo digo a la gente. Lo más importante, ¿cómo te sientes tú? ¿Qué opinas de ti? Eso es lo más importante.
9: Pues la verdad, me siento a gusto con mi trabajo.
2: Eso es muy importante.
9: Me siento a gusto con mi trabajo y lo hago con cariño, con mucho gusto, atender a los colaboradores como yo. Y pues es un placer. Me fascina mi trabajo allá.
2: Oye, me imagino que cuando vas al domicilio del trabajador o estás esperándolos, te reciben con un buenos días, un saludo, una camaradería, ¿cómo estás? Van platicando el día al día, ¿no?
9: Pues mira, Paco, lo que yo manejo es personal de cocina.
2: Ah, ok.
9: Pero que una cosa, Paquito, hay muchos que son, ¿cómo te diré? Bien amables. Hay muchas personas que ni los buenos días te dan. Y lo que yo hago es decirle, pues, buenos días, aunque ellos no contesten, ¿no?
2: Cuando no te contesten, dile, oye, tú que estás en cocina, ¿y si le pones un ingrediente que se llame felicidad?
9: Pues fíjate que se le ve la cara a la persona que es amarguela y a la que no es.
2: Porque, o sea, ¿inician la mañana con amargura? No te creo.
9: Pues yo creo que sí, porque a la hora que los paso a buscar, como que todavía no despiertan, como que todavía no se ponen las pilas.
2: Más o menos, ¿a qué horas pasas por ellos, más o menos?
9: Bueno, el primero que debo de empezar a subir es a las 2:30 a.m.
2: Órale.
9: Pero yo me levanto a la 1:15 a listarme para ir a buscar a los muchachos.
2: ¿Es una van la que traes?
9: Es una Sprinter para 20 personas.
2: Ah, okay, perfecto.
9: Y te digo, pues sí, hay personas agradables, hay personas que ni buenos días, ni nada, nada. Pero de los 14, 15 que estuvo, 9 días quedan los 9 días, 3, 4, 5, no.
2: Ah, okay. O sea, la mayoría agarra la onda, dice, ¿sabes qué? Aquí mi camarada nos hace el paro llevándonos con el servicio a domicilio.
9: Sí, pero hay muchos que muchas veces no valoran el trabajo del operador.
2: O a lo mejor están pasando por una bronca personal en casa o de salud, qué sé yo.
9: Pues sí, Paquito, yo también, mientras el tiempo que no encontraba chamba porque se me había vencido el examen psicofísico,
2: ajá,
9: de licencia,
2: ajá,
9: tuve como 2-3 meses sin encontrar chamba. ¿Por qué? Porque no me daba trabajo por ese examen.
2: Órale. Oye, ¿y qué pasaba por tu mente? ¿Te desesperabas? ¿Decías, no, sabes qué, pues le voy a echar ganas? O sea, ¿qué tanta fe tenías de que ibas a lograrlo?
9: Pues mira, Paquito, yo soy creyente del Señor.
2: Órale, bien por eso.
9: Y yo siempre decía a mi familia, no nos preocupemos, que Dios no nos deja de la mano.
2: Ah, ¿estabas con esa actitud, hermano?
9: Claro.
2: Órale.
9: Hasta la fecha, aunque ande yo aquí, Paco. ¿Por qué le digo? Dios nunca nos va a dejar que nos haga falta un plato de comida en nuestras mesas, le digo.
2: O sea, en la escasez, adorabas a Dios, y en la abundancia también lo adoras.
9: Mírenme, Paquito.
2: Órale, qué bien por ti.
9: Jehová es mi pastor y nada me faltará.
2: Bien, bien, me gusta esa actitud.
9: Oye, Paquito, aprovecho el momento pues para saludarte. La verdad, había dejado de escuchar un poco el programa.
2: Ajá.
9: Pero ahorita hace unos días empecé a prender el radio y poner la estación. Y escuché por ahí a la señora Mamacoco.
2: Sí, ya está de regreso aquí en Cancún. Ya regresó, ¿eh?
9: Escuché por ahí que me mandó los cordiales. No sé si hay gatillo,
2: sí,
9: a mí.
2: Sí, sí, sí, sí.
9: ¿O hay la más Santiago?
2: No, tú eres el único, tú eres el number one.
9: Bueno, pues de todas maneras yo lo recibo en el nombre de Jesús. Y pues me dio mucho gusto, Paco, escuchar la voz de Mamacoco.
2: Sí.
9: La verdad, porque da aliento, aliento de vida. La palabra que verifica el alma.
2: Definitivamente es una gran mujer, un gran ser humano. Y oye, pues, ahora que ya tienes trabajo, me imagino que lo cuidas, me imagino que agradeces, y me imagino que pues estás con esa actitud de servicio todo el tiempo.
9: Pues sí, Paco, no nos queda, pues, darle gracias a Dios por el trabajo, por la vida. Primero, pues, gracias por permitirnos recibir un día más. Es la base principal.
2: Oye, como no había chamba antes y ahora que la tienes, me imagino que valoras, pero también valoras el hecho de mantenerte mentalmente ocupado, hermano, porque independientemente del trabajo y del sueldo, también interactúas con más seres humanos y eso te permite mantenerte jovial, ocupado, productivo, que te da el trabajo.
9: Pues sí, pero yo me mantengo mi trabajo, pero pues la verdad, el tiempo que estuve sin manejar el auto,
2: ajá,
9: pues la verdad no trabajitos no me faltaban.
2: Okay.
9: De albañilería, porque soy albañil también.
2: Órale.
9: Y me hablaban y ahora pues allá se iba Santiago.
2: Oye, eres muy hiperactivo, Santiago.
9: La verdad no me gusta quedarme quieto, Paco, porque
2: te enfermas.
9: La verdad.
2: Suele suceder cuando las personas ya son hechas así, hermano, todo terreno. Sí, es estresante.
9: Fíjese que cuando dejé de tomar,
2: ajá,
9: eso me pasaba, me enfermaba y le dije a mi esposa, no sé para qué dejé de tomar. Dejé de tomar y se vinieron los achaques, le digo.
2: No, pero está bien que hayas dejado de tomar. Oye, por cierto, le mandamos un saludo a tu mujer, hermano. ¿Cómo se llama?
9: No, se llama René Guadalupe.
2: Pues todo mis respetos. La del proceso, la que te cuida y la que ha estado contigo en las buenas y en las malas.
9: La verdad, sí.
2: Hey, que sirva de inspiración. Pues hermano, ¿algún saludo que quieras expresar? Aparte de Mamá Coco.
9: Ah, pues ahí, saludito a toda la audiencia. Pues que no nos olvidemos de Paquito, que Paquito siempre está ahí.
2: Aquí estamos para servirles.
9: Nosotros somos los que nos olvidamos de Paquito.
2: Hey, hermano, aquí estamos, como siempre, el compromiso es tremendo con todos y cada uno de ustedes. Así que, Santiago, pues, hermano, todo mi reconocimiento, todo mi respeto y felicidades que estés de regreso a la actividad.
9: Hey, Paquito, lo único que te pido es mágica princesa.
2: Perfecto. Para mí será un honor, un placer poder complacerte, hermano. Dame chance de ir a una pausa y regresamos con mágicas princesas, ¿eh? ¿Qué te parece?
9: Excelente, Paquito.
2: Hermano, que tengas un estupendo jueves, ¿eh?
9: Igualmente, Paco, Dios me le bendiga a toda la audiencia.
2: Gracias, mi buen Santi.
9: Bye, bye.
2: Tremendo el Santi, ¿no? Tremendo. Es hermoso, ¿no? Cuando disfrutas de tu trabajo, cuando dices, ¿sabes qué? Tengo chamba y la cuido. ¡Wow!
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14: Son las 4:56.
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0: mágicas princesas Adrián Romero. 5:04 de este jueves 6 de agosto. Que no se le haga tarde. Y el tiempo pasa, como dirían ahí, ¿no? Maravillosa está la mañana, estupenda. Y quiero contagiarlos de este entusiasmo, de este, digamos, momento eufórico para saber administrar este maravilloso jueves. Nos restan aproximadamente unas 19 horas, promedio, ¿no? Más o menos, ¿no? Entonces hay que dar lo mejor. ¿Qué tan buen administrador eres de tu tiempo? ¿Qué tanto vas a invertir en energía positiva, en tratar, en seducir, de agradar, de ofertar tu producto o servicio de una manera excelsa, maravillosa, extraordinaria, ¿no? Desde un buenos días hasta unas buenas tardes, hasta una bienvenida. Welcome to the best place in the world. Un hombre, bienvenido al mejor lugar del mundo. Ese es mi negocio. La misma palabra dice, niego el ocio. Si estás en el taxi, en tu Uber, en tu Didi, en tu moto, en tu combi, en tu camión, en tu negocio, en la gasolinera, la farmacia, en el tianguis, donde quiera que te encuentres o en casita, vete preparando mentalmente. Tienes que tener un esquema mental de cómo vas a ordenar y a trabajar el día de hoy, jueves, ¿no? Entonces, ya abriste los ojos, ya los pusieron de pie, pues a la carga, mis valientes, ¿no? A dar lo mejor por nuestro Cancún. ¿Quién más estará, no? 9988-8436-95. Nuestro teléfono para llamadas y para WhatsApp también, 9983-48-8159. ¿Quién levanta la mano? 5:06, tu amigo Paco espera tu respuesta. Y tenemos, dice, buen día, Paquito. Dice, vamos al trabajo en la combi de la 15C. Un saludo para todos los que van. Así trabajo, que Dios los bendiga, vamos con todo. Ah, los de la 15C, en la combi. Un abrazo para los de la combi 15C. Ahí van. Muy buenos días, tu amigo Paco, ¿con quién tengo el honor?
1: Maloquín Paco Vascovalí.
0: Hola, buenos días, ¿con quién tengo el honor de platicar?
1: Eso se te dice. Buenos días, Paco, ¿qué dices, cómo estás?
0: Pues ¿qué te puedo decir, hermano? Agradecido con Dios por un día más.
1: Eso es todo, así es. Primero es luego lo que sigue.
0: Hey, hermano. ¿Y con quién tengo el gusto para que la gente sepa con quién hablo? Buenos días.
1: Adivina quién.
0: Adivina.
1: ¿A poco ya te olvidaste de mí? Nada más lo estoy escuchando. Yo diario te escucho, pero...
0: No me digas eso, hombre. Qué bárbaro, ¿no, hombre? ¿Sí? Tengo una memoria. ¿Sí? Tengo una memoria de elefante.
1: Oye, hasta no. Me pediste mi número y ahorita dime quién soy.
0: Dime quién eres. A ver, dame una manita, no seas malito.
1: Aquí estamos, adivina quién soy.
0: Darwin, no. No doy, me rindo.
1: Ay, Paco, no puede ser. ¿Por qué?
0: A ver, dame.
1: La computadora.
0: Oye, sí, la computadora anda mal. Andamos mal dando la computadora como un servidor, definitivamente. No damos uno el día de hoy. Pero bueno, me rindo.
1: Debes tomar mucho open para que funcione bien el cerebro.
0: Sí, definitivamente. Reinaldo, hombre. No, hombre, qué bárbaro. Oye, Rey, ¿cómo estás? Ya saludamos ahí a Teresita.
1: Bien, gracias a Dios. Aquí estamos de pie.
0: Oye, qué bueno, me da mucho gusto, Reinaldo. Oye, me platicaba Teresita que te lleva a hacer deporte, a hacer ejercicio, ¿es eso? ¿Es cierto?
1: Sí, ya me estoy yendo en la calle.
0: Ándale. Oye, mi rey.
1: Temprano y ya para que venga a terminar su venta.
0: Oye, ¿qué admiras de tu mujer? La verdad, lo que hemos platicado, pues, la verdad, yo la admiro muchísimo por lo que es, pero tú que vives el día a día con ella, ¿qué opinas de esta hermosa, bella dama?
1: No, pues bien, estamos bien acá. Ella no para. Desde cuando les estoy diciendo que deje de andar en la calle, no quiere dejarlo. Pero pues ahí va, anda todo el día.
0: O sea, ella me dice que prepara su fruta y sale a la calle, se va caminando y anda ofertando su producto.
1: Ah, así es. Años.
0: O sea, no es de ahorita, es de mucho tiempo atrás.
1: No, eso no. Tiene como unos 35 años.
0: Wow.
1: Que anda en la calle.
0: Oye, ¿y qué fue lo que te llamó la atención de ella? Ese tipo de actitud, o sea, entrona, echa para adelante, ¿qué te gustó de ella?
1: Pues ni yo sé, la verdad, porque te voy a mentir.
0: Fue un poquito de todo, dice Paco.
1: El primerísimo lo sacó en el camino.
0: Ajá.
1: ¿Qué más?
0: Oye, y aparte de todo lo que hace, todavía tienes esa energía para llevarte a hacer ejercicio.
1: Sí, igual, así como digo, yo no me siento mal, más que como por la vista. ¿Qué
0: te pasó en la vista? ¿A consecuencia de qué? ¿De la diabetes?
1: Pues dice el doctor que sí.
0: Ajá.
1: De enero, el primero 6 de enero cuando me pasó.
0: O sea,
1: ha pasado antes, como en el 2023 me pasó.
0: O sea, ¿habías perdido la vista en aquella ocasión?
1: Sí, la verdad sí, pero no lo perdí así como estoy ahorita. Empezó a perjudicarme, ahora 3 años.
0: O sea, ¿veías borroso o algo por el estilo?
1: Ajá, sí. Como también trabajo de mañana y trabajo de tarde, es una vez... La patrona me habló que yo lleve la camioneta temprano un lunes.
0: Ajá.
1: Pues amanecí un lunes y no veía yo bien.
0: Ajá.
1: Y aún así me aventé a llevar la camioneta hasta la Nichupté.
0: Órale.
1: A las 2:25 a la Nichupté.
0: Órale.
1: Sí.
0: ¿Qué?
1: Llegó y me dice, vamos, dice, la verdad no puedo manejarla. Digo, ¿qué te pasó? Pues no veo bien, le digo. Y subió y manejó la de ella y nos fuimos a trabajar.
0: ¿No utilizaste lentes? ¿No te dieron lentes?

0: Pues no, la verdad no. Vi que recuperé la vista, voy a empezar a cambiar otra vez. Y esta vez, pues ya, sí me paró entonces, no pude.
1: ¿Y actualmente mantiene la vista borrosa o no ves nada de plano?
0: No, sí, veía yo claro. Sí, se quedó así normal, por eso, tío, ni me preocupé por eso.
1: Ajá, pero en este momento sí logras ver.
0: Ah, no, ahorita sí no.
1: Ajá.
0: No, muy poquito.
1: Muy poquito, ok.
0: Por eso digo, no puedo salir solo.
1: Claro, necesitas el apoyo de alguien. Oye, ¿y qué te dijeron? ¿Que tenías que hacer ejercicio?
0: A eso me dijo la doctora. Por eso ya empezamos diarios.
1: ¿Ya cuánto tiempo tienes? ¿Ya cuánto tiempo tienes haciendo ejercicio, Rey?
0: Apenas empecé esta semana.
1: ¿Y cómo te sientes?
0: Bien, gracias a Dios. Así como les digo, ¿no? Hasta mis pies se me hinchaba, pero ahora lo siento tranquilo.
1: Claro, porque tu sistema linfático ya empezó a trabajar porque ya haces ejercicio.
0: Son 3 días hasta hoy que estamos yendo.
1: Oye, qué bien, ¿eh? Qué bien,
0: sí,
1: qué bien.
0: Bien, la verdad sí me siento tranquilo.
1: Qué bueno, Rey. Pues me da mucho gusto, Rey, que estés retomando de cierta manera tu actividad y te sientas mejor. Es el resultado de tener disciplina y no perder esa situación, ¿eh?
0: Pues sí, es lo que me dijo la doctora, por eso digo, yo me siento tranquilo y yo sé que voy a recuperar la vista.
1: Yo también, tengo toda la fe, porque tienes también una buena coach ahí con Teresita.
0: Sí, así es, ahí vamos con la jefa.
1: Pues para la jefa le mandamos un abrazo. Reinaldo, pues te mando.
0: Pero ahí vamos con
1: él. Oye, pues feliz.
0: Le agarra hasta un pedazo de bejuco, o sea, en el camino.
1: Y hay
0: no
1: que.
0: Corres, te voy a dar en los pies,
1: ¡ajá! No, pues salúdame a Teresita. Reinaldo, te mando un fuerte abrazo, hermano. Gracias por llamarnos aquí al programa y que sigas con esa actividad. Y estoy, con la certeza de que vas a recuperar tu vista porque estás haciendo ya las cosas bien.
0: Sí, la verdad, sí, yo tengo fe que sí. Voy a recuperarlo y voy a seguir chambeando.
1: ¡Eso, eso!
0: Aunque me pensione donde estoy ahorita,
1: ajá,
0: pero yo no voy a dejar de trabajar. Yo siento que yo puedo trabajar. No te digo que no puedo, sí puedo trabajar.
1: Bien.
0: Porque
1: bien.
0: En mi cuerpo todo bien. Gracias a Dios no siento nada de dolor.
1: Oye, que
0: más la vista nada más es todo lo que me perjudica.
1: Oye, pues felicidades por esa actitud. Reinaldo, te mando un fuerte abrazo, te admiro y sigue los consejos ahí de la coach, ¿eh? De la jefa.
0: Sí.
1: ¿Eh?
0: Sí.
1: Un abrazo, Rey. No, pues ya escucharon. Wow, ¿no? Por eso siempre soy insistente, persistente en el sentido de hagan ejercicio. No les digo que se conviertan en deportistas de alto rendimiento, pero sí salgan a caminar. Tenemos lugares preciosos aquí en Cancún, ciclopistas, tenemos campos deportivos, hay aparatos en los parquecillos, ahí salgan a dar la vuelta. No me digan que no se puede, no me digas. Tú que me estás escuchando, ponte a hacer ejercicio, ponte a hacerlo. Me apasiono, pero es que hay que hacer el deporte, la verdad, porque nos va a ayudar muchísimo. Nos va a ayudar muchísimo, la neta del planeta. Así que tenemos 24 horas. ¿No le puedes dedicar 30 minutos a tu cuerpo? ¿30 minutos? Sí se puede, cómo no. O cuando menos, dame 12 pasos, ¿no? ¿12? Sí, 12 pasos para que puedas producir energía, adrenalina, dopamina y le bajes al cortisol, ¿no? ¿No? Entonces, al estrés te va a ayudar mucho. Empieza hoy jueves, empieza.

0: ruso de la marina, levántese.
1: Déjenlo.
0: Capitán, si recuerdo correctamente el manual de la marina, se le puede ayudar al buzo a levantarse. Es mucho bronce para moverlo sentado, señor.
2: Es cobre, jefe. No hemos usado bronce en 10 años.

0: y el nuevo manual indica que el buzo debe levantarse sin ayuda.
1: ¿Eso dice el nuevo manual, señor? Y si puedo preguntar, capitán, ¿cómo lo sabe?
0: Yo lo escribí.
1: Sí, señor. Buzo de la Marina, levántese. Acérquese a la barandilla.

0: 1. 2. 3. 4. 5. 6. 7. 8.
1: 8. Caballero, su pierna. Por favor. Caballeros. Buzo de la Marina, descanse.
0: Buzo, no obedezca esa orden. Esta es mi tropa. Maldición, cocinero, mueve el... Quiero mis 12.

es un experto en rescate. Si algo se pierde bajo el agua, él lo encuentra. Si está hundido, lo saca a flote. Si le estorba, lo mueve. 11. Y si tiene suerte, morirá joven a 70 metros bajo las olas, porque es lo más cerca que estará de ser un héroe. No sé por qué alguien quiere ser un buzo naval. Repórtese en esta línea, cocinero. Descanse.

0: vistan al buzo.
1: Tremendo, le decía al cocinero, de, ¿no? Y terminó desvistan al buzo, ¿no? Se ganó el respeto. ¿Cómo te ganas el respeto de la gente? Trabajando, siendo disciplinado, siendo puntual en tu trabajo, apasionado por lo que hagas, a lo que te dediques, a lo que te dediques, métele pasión. Así lo decía el jefe. Dios decía la pasión de Cristo. Su pasión era la palabra, ¿no? El verbo. Se iba y caminaba largas jornadas. No había ahí Facebook, ni YouTube, ni nada. Él recorría largas distancias. Quien me esté escuchando, a lo que te dediques, hermano, taxista, recepcionista, a lo que hagas, sé el mejor hoy. No, no me des pretexto, no me digas, ese no es mi chamba. Esa es una frase tan mediocre que no es mi chamba. Hazlo, hazlo, métele pasión. Porque los ordinarios, los comunes, los como dicen, comen cuando hay, cuando dicen, ¿no? Te dicen eso, ¿no? Trasciende, trasciende, da lo mejor de ti. Esta vida es para triunfar, para, porque ¿cómo brilla uno? Siendo distinto, siendo diferente, siendo más comprometido. Lo que tú dejes de hacer, yo levanto la mano y lo tomo. Es así. Solamente así logras alcanzar la cima. Los grandes triunfadores, lo que hacen, lo que hacen. La gente nada más vemos los resultados y nos gusta. Ah, yo quisiera ser como es. Pero detrás de ese resultado, de ese logro, de esa conquista, de esa medalla de oro, hay disciplina, hay sudor, hay sacrificio, hay lágrimas, hay ausencia, hay soledad. Si no estás dispuesto a eso, pues mantente en tu cómoda área, en tu hamaca, y déjate llevar por la brisa. Porque hay otros que dicen, no, voy por algo más grande. Órale.
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0: Gracias, Luis Fonsi. Yo no me doy por vencido. La hora 5 de la mañana con 30 minutos de este jueves 6 de agosto. Saludamos a Valir, que desde la noche de anoche, dándole duro aquí al plumero. Y bueno, 99-88-84-36-95. O para WhatsApp, también tenemos otra manera, otra alternativa, otra disyuntiva de llamarnos, 99-83-48-81-59. ¿Quién levanta la mano? 531 jueves. ¿Quién levanta la mano? Me dice, ¡Paco! Acá ando, Paco, facturando de lo lindo. Entonces, felicidades, ¿no? Me da mucho gusto que así sea. Saludos nuevamente a todos mis amigos del transporte público, taxistas, Didi, Uber, choferes de ruta, camiones, trasladistas, aeropuertos, central de autobuses, tianguis, farmacias, tiendas de conveniencia, todos los que andan circulando por la Colosio, Guayacán, Nader, Tulum, Cobay, Cabá, por todas las arterias que andan ya a esta hora de la mañana, con cuidadito, muchachos, con cuidadito. Y pues obviamente respetar los semáforos, ¿no? Porque pues obviamente en un segundo te cambia la vida y cambia la vida de los demás. La recomendación que hacemos. 5 de la mañana con 32 minutos, 5:32, ¿quién dice yo? Recuerden, el domingo estaremos en Paseo Cancunense con horario de 7 de la mañana a 11 del día. Ahí estaremos. Vaya usted a hacer ejercicio, de veras. Mire, si le gusta andar en bicicleta, vaya. Ahí le prestamos la bicicleta, presento su credencial de identificación de línea y se da el rol, ¿no? Por media hora. También tenemos clases de zumba con el maestro Omar. O sea, hay variedad. También tenemos unos amigas que van a presentar sus productos y servicios. Aquellas mujeres emprendedoras y emprendedores. Les mando un fuerte abrazo. A todos mis amigos del Implan, servicios públicos y servicios generales. A todos, ¿no? Tránsito. Así que próximamente estaré con un evento de los bomberos que me están invitando a conducir. El 20 y tantos de este mes, en Malecón Tajamar, sábado y domingo. Es un evento donde van a participar bomberos de diferentes municipios haciendo diferentes actividades, ¿no? Entonces, va a estar interesante. Ya les diré y les haré toda la información acerca de este gran evento. Vale la pena. Ya vi algunas imágenes y la verdad, mis respetos, ¿no? Es un programa como lo que hacen en Estados Unidos, donde compiten en diferentes dependencias y hoteles, ¿no? Y bueno, recuerden, nuestro número telefónico es 99-88-84-36-95. Para que nos den la oportunidad de saludarlos. Así que, y también van a participar hoteles que tienen ese tipo de grupos de protección contra incendios. Van a participar gimnasio, me estaba explicando el director Oscar, que lo vamos a tener ya un día de estos para entrevistar al director de bomberos. Vale la pena, va a estar interesante todo lo que se van a presentar este sábado. Es el sábado y domingo, el veintitantos de este mes de agosto, en Malecón Tajamar. Ya, repito, le estaré desmenuzando la información de todo lo que va a llevar efecto. Ahí estaré conduciendo y animando este tipo de eventos. O sea, va a estar padre. Así que, wow, ¿no? Es increíble todo lo que se vive ahí. Tenemos llamadita. Muy buenos días, tu amigo Paco, con quien tengo el gusto. Sí, muy buenos días.
1: Buenos días.
0: Hola, ¿con quién tengo el honor de platicar?
1: ¿Con quién?
0: ¿Con quién, perdón?
1: ¿Mía? Sí, William.
0: Ah, William, ¿cómo estás, William?
1: Bien.
0: Oye, muy temprano, William, 5:34.
1: Desde las 3 de la mañana.
0: ¿Desde las 3 estás facturando?
1: Sí.
0: Wow, William, oye, mis respetos, eres de los de guerreros.
1: Bueno, trabajo de Uber, igual.
0: Bueno. Ah, de Uber, mis respetos, me pongo de pie ahí para saludar a todos. ¿Te ha ayudado en algo, William? ¿Algún tema, algunas palabras, algo que se dice aquí?
1: Sí, bastante. Por los encuentros, dale gracias a Dios por llamarte y ver cómo va el tema de la luna, cómo va manteniendo.
0: sobre todo, pues tú que tienes mucho trato con el público, William, por el servicio que das, ¿no? La atención, el esmero que le pones a la hora de ofertar tu servicio.
1: Sí, claro.
0: Oye, ¿y te gusta lo que haces?
1: Sí, me gusta los dos trabajos que tengo.
0: Ah, ¿tienes dos? Órale. ¿Cuál es?
1: Que me estaban hablando hace rato de la competencia de bomberos.
0: No, casi no te escucho, perdón, William.
1: Justo lo que estaba comentando hace rato.
0: Ajá.
1: Competencia de bomberos. Y me motivé ahorita a marcarle. Pues soy bombero, de hecho.
0: ¿Ah, eres bombero?
1: Sí.
0: Oye, qué buena onda. Fíjate que estuve hablando con Oscar y me han hecho esta invitación. ¿Tú estás más enterado de lo que va a pasar?
1: Sí, de hecho voy a participar igual.
0: Ah, ¿vas a participar? ¡Órale!
1: Sí. De hecho, somos varios. Va a haber más motivados que anteriormente. Ya de actores que han pasado. Nunca había pasado esto, nunca se ha hecho. Pero ahora el nuevo director que está ahorita, pues mi respeto, así que también veo que lo tengo mucho de bomberos.
0: O sea, él se preocupa y se ocupa de que ustedes estén activos, de que tengan su herramienta, de que estén mejor preparados físicamente.
1: Claro, sí, la verdad es que se nota, sí se ve que le gusta. Le gusta, pues, el trabajo que tenemos. Y hasta ahorita que ha tenido puesto, sí veo una diferencia que los directores anteriores.
0: Sí, porque me decía ayer entusiasmado, yo noto su entusiasmo, dice, no, pues he invitado a diferentes municipios a participar, diferentes empresas que también tienen este tipo de servicio, y sí está muy involucrado, ¿eh?
1: Sí, de hecho le digo que es la primera vez que se está haciendo esto, Antes no se había hecho que venga a otros estados, otros municipios.
0: Ajá.
1: Y que nunca han participado son hoteleros que son brigadistas.
0: Sí, exactamente, brigadistas de diferentes hoteles en la que la zona hotelera que van a participar y que lo ha dividido en dos días, sábado y domingo.
1: Sí, el primero va a ser individual y el segundo porque va a ser grupal.
0: Oye, y me imagino, me dice que están entrenando en la semana ahí en Malecón, Tajamar.
1: Sí, toda la semana.
0: Por ejemplo, ¿tú qué has hecho? ¿Qué tipo de rutina haces? ¿Vas cargando a alguien? ¿Pasas por diferentes obstáculos con tu traje de bombero?
1: Sí, de hecho, la competencia es cinco actividades, ¿no? Por ejemplo, somos cinco de grupo, son cinco.
0: Ajá.
1: Uno, el primero va subiendo la escalera con un tramo de manguera bien doblado. No sabrá cuánto metros sería la altura de la escalera para subir.
0: Ajá.
1: Y de ahí se va a jalar la llanta. Tengo una manguera de 2.5 que pesa como casi 10 kilos.
0: Oye, ¿y todo esto lo hacen con su equipo de bomberos, apuesto?
1: Sí, tiene que ser con el equipo completo.
0: Oye, más o menos, ¿cuánto pesa el traje de bombero promedio?
1: Depende, como hay diferentes marcas.
0: Ajá.
1: Pues depende, ya si en total con todo tu casco, botas, equipo de era, lo que es el equipo de investigación personal.
0: Ajá.
1: Y más el equipo que tú vas a cargar, por ejemplo, la manguera, pues en total así pegaría de 30 a 40 kilos.
0: Wow.
1: Tú estás cargando con el equipo.
0: O sea, aparte tienes que subir la escalera con todo este equipo, arrastrarte por no sé cuántos obstáculos. Y luego llevar a un maniquí. Yo he visto unas imágenes de un maniquí, imaginando a una persona.
1: Sí, pesa entre 80 y 100 kilos.
0: Ah, el muñeco ese.
1: Sí.
0: Oh. Oye, y este evento va a ser para que todo el público vaya a ver, ¿no? O sea, la invitación es abierta.
1: Es abierta.
0: Oye, y dime una cosa, ¿cómo te has sentido con esta? Con esta disciplina, con esta rutina que están teniendo.
1: Pues me gusta, desde que me ha gustado. Cuando llegué aquí en Cancún, pues nunca pensé que existía este bombero.
0: Ajá.
1: Antes trabajaba en el hotel. Y pues, vi que no hay avance, no hay algún próspero en el hotel. Ya me empecé a buscar otro trabajo. Cuando yo estaba buscando trabajo, por cierto, me estaba 23 y me motivé a pasar por el mercado. Y me dijeron que no hay vacantes. Y pues de una vez dije yo, y pues estuve 2 años de voluntario.
0: Órale. Durante ese proceso me imagino que aprendiste muchas técnicas, la disciplina, el amor a ser bombero.
1: Sí, bastante. De hecho, me gusta mucho.
0: Oye, y eso lo has llevado a la vida personal, ¿no? En el aspecto que es disciplina, constancia, tú que haces un trabajo de Uber y que pasas mucho tiempo sentado, te ha ayudado muchísimo en tu aspecto físico, ¿no?
1: Sí, pues hay que vitaminarse, comer ejercicio.
0: ¿Te sientes más ágil?
1: Sí, es correcto.
0: Oye, pues qué interesante es todo esto, pues. William, muchas gracias por este detalle. Nos estaremos viendo, Dios mediante. Iré a dar unas vueltas ahí en el Malecón Tajamar. ¿Qué día están entrenando? ¿Toda la semana, William?
1: De lunes a viernes, de 4 a 7.
0: De 4, para ti, si alguien quiere ir a verlos entrenar y quiere ver qué es lo que hacen, pues que vayan, ¿verdad? ¿Está abierta la invitación?
1: Sí, está abierta. De hecho, como hay gente es igual a Pascual, ajá, se quedan haciendo. Me sorprende cómo es el entrenamiento, porque sí es pesado.
0: Oye, y la gente ve todo lo que hacen, ¿verdad? Cuando menos se dan cuenta de que no es fácil ser bombero, hay que tener una disciplina tremenda.
1: Y de hecho, cuando pasa la gente, cuando más si hay niños, aunque los adultos quieren pasar de lado, pero los niños se lo tienen para verlo.
0: Oye, ¿y hay alguna actividad en la cual los niños puedan aprender, puedan interactuar con ustedes?
1: Actividades, tal como primeros auxilios, mano de victoria, la práctica sería a la base del tranco.
0: Oye, pues, William, pues muchas gracias por esta información. La verdad estaremos informando, estaremos detallando más aspectos de todo lo que se va a celebrar estos días, esos 2 días en el Malecón Tajamar con todos los bomberos participando. Pues adelante, William, te mando un fuerte abrazo, hermano, y nuevamente gracias por llamarnos aquí al programa.
1: Gracias.
0: Y te felicito, ¿eh?
1: Bendiciones.
0: Gracias, William. Oye, pues qué detalle, ¿no? Qué detalle. Ahí estaremos animando y conduciendo este gran evento de los bomberos. Venga, pues.
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7: La hora.
8: 5:47 de la mañana. 5:40, que no se les haga tarde. Hay que ser puntualitos en el trabajo, ¿no? Definitivamente. Cuida la chamba, ¿no? Hay que cuidar la chamba, definitivamente. El refri no se llena solo. Así que hay que estar con todo. Y bueno, esperamos sus llamadas. Recuerden la tendencia de RCA, la recomendación, el exhorto, la invitación para que sigan con RCA. Viene la máster, Karina. Pongámonos de pie, por favor. Va a pasar lista de presente. Y de ahí viene las noticias. Así que hay que estar bien informados de todo el acontecer, tanto local, nacional como extranjero, con las noticias, con el Angelito Casas. Y bueno, 9988-8436-95, ¿quién levanta la mano? Me quedan ya pocos momentos de programa. Oye, me emociona esto de estar allá con los bomberos, ¿no? Que vengan los bomberos, que ya me están. Ahí andaremos con los bomberos. Muy buenos días, tu amigo Paco.
9: Buenos días, Paquito.
8: ¡Ey! ¿Cómo andas, hermano?
9: Andamos al 100, Paquito, ahí andamos.
8: Ándale, ¿por dónde andas?
9: Ahorita andamos aquí, 233.
8: Ya, aullando con todo.
9: Aullando, buscando las presas.
8: El que busca encuentra, es bíblico.
9: Así es, Paquito, así es, aquí estamos. Ahí, esperando servicios, porque ya de aquí, en 30 minutos más, vamos por Estelita.
8: Ah, perfecto, me parece muy bien, hermano. Pues me imagino que ya llevas esas condicionantes para ofertar un buen servicio, como es la limpieza, el orden y la disciplina.
9: Así es, Paquito, así es, ya carro limpio, presencia limpia, todo limpio, Paquito, oloroso, perfumadito, bañadito y peinadito.
8: Oye, pues qué bueno, me da mucho gusto, que sea así. Y bueno, ¿algún saludo que quieras expresar, hermano?
9: Pues un saludito a mi hija, igual, que antes de irse al hospital también sale a echarle sus vueltecitas. Por decirte que ya está, a mis clientes la llega a buscar también ella ya.
8: ¿Ah, en serio? ¡Órale!
9: Sí, ya ya se las estoy pasando, me las estoy quitando ya.
8: Repíteme el nombre de tu hija, por favor.
9: Ana Cristel.
8: ¿Nos estará escuchando Ana Cristel?
9: Ya está despierta, ya le eché su llamadita. Hija, no te olvides del compromiso de ir por Estelita. No, papá, ya estoy al 100. Y dice, bueno.
8: Oye, pues qué bueno que exista esa comunicación. No, pues definitivamente, hermano, te deseo que tengas un maravilloso jueves, que factures de lo lindo. Y como siempre, tienes un amigo aquí en la estación, ¿eh?
9: Gracias, Paquito, igualmente. Agradecido con el programa, con los comentarios, consejos, reflexiones. Ya sabes, andamos con todo, Paquito. Muchas bendiciones para ti. Y ahí estamos al pendiente, ya sabes.
8: Perfecto. Gracias, hermano. Un abrazo.
9: Un abrazo, Paquito. Hasta luego.
8: Gracias. Qué detalle, ¿no? Qué detalle. La gente que factura, la gente que se levanta temprano, la gente comprometida con nuestro Cancún. No, es maravilloso, extraordinario, definitivamente. Así que denos la oportunidad de saludarlos. 9988-843695. Me quedan ya pocos momentos de programa. La invitación para que me escuchen mañana, Dios mediante, a partir de las 4 de la mañana. Y pues es hay chamba, ¿eh? Hay chamba, de que hay chamba. Así que a mí me encanta que haya trabajo. Así que pues si alguien nos quiere llamar, no, me queda un minuto, me resta un minuto antes de despedirme, que nos den la oportunidad de saludarlos, ¿no? ¿Cómo se encuentran? ¿Cómo están? Sería interesante conocer su estatus emocional y definitivamente pues enfrentar la mañana con toda esa pasión, con esa fe, con esa cordialidad, con esa atención. Recuerda, ¿cómo te gustaría que te trataran? Bueno, pues así trata a la gente. Se integró la neta del planeta, maneja con la verdad. Sí, muy buenos días. ¿Con quién tengo el gusto?
7: Hola, Paquito, buenos días.
8: Hola. Carlita, ¿cómo estás, Carlita? Un placer saludarte. Salúdame ahí a todos esos leones que tienes en casa.
7: Sí, son unos leonzotes. Mira, y se te dará, y aquí está la llamada.
8: Ay, gracias, Carlita. Pues qué detalle con la cereza en el pastel. Muchas gracias, Carlita. Te deseo que tengas un maravilloso jueves, ¿eh?
7: Igualmente para toda la audiencia, bonito día.
8: Gracias, Carlita. Y bueno, como homenaje a todos los bomberos, que próximamente estaré con ustedes. Así que gracias a todos, que tengan un estupendo y maravilloso jueves.
10: Miraba fijamente a su hijo que agonizaba de leucemia crónica. Aun cuando el corazón estaba lleno de tristeza, tenía también un fuerte sentimiento de determinación. Como cualquier madre, ella quería que su hijo creciera y cumpliera todos sus sueños. Pero por ahora, eso no sería posible. La leucemia tendría la culpa. Pero ella todavía quería que los sueños de su hijo se hicieran realidad. ¿Pensaste alguna vez en lo que querías ser cuando fueras grande, hijo? ¿Soñaste y deseaste alguna vez qué harías con tu vida? Le preguntó a su hijo mientras le tomaba de la mano. Mami, siempre quise ser bombero cuando fuera grande. Bueno, veamos si podemos hacer que tu deseo se realice, le dijo mientras sonreía. Más tarde, fue a la estación local de bomberos en Phoenix, Arizona. Ahí fue donde conoció a Bob, quien tenía un corazón del tamaño de la ciudad. Le explicó el último deseo de su hijo y le preguntó si sería posible darle un viaje alrededor de la manzana en un camión de bomberos. Mire, señora, podemos hacer algo mejor que eso. Si tiene listo a su hijo el miércoles por la mañana a las 7 en punto, lo haremos un bombero honorario de todo el día. Puede venir a la estación, comer con nosotros, ir a todas las llamadas de incendio. Y si nos da sus medidas, le haremos un uniforme real de bombero, no de juguete, con el emblema del Departamento de Bomberos de Phoenix, un impermeable amarillo como el que usamos y botas de caucho. Todo se fabrica aquí en Phoenix, así es que podemos conseguirlo rápidamente. 3 días después, el bombero Bob recogió a Bobsy, lo visitó con su uniforme de bombero y lo acompañó desde su cama del hospital hasta el carro de bomberos que lo esperaba afuera. El niño se sentó en la parte trasera y se dirigió de regreso a la estación. Él se sentía en la gloria. Ese día, hubo 3 alarmas de fuego en Phoenix, y el niño fue a todas ellas. Montó en diferentes camiones de bomberos, en la ambulancia de los paramédicos y hasta en el auto del jefe de bomberos. La televisión local también lo filmó para el noticiero de la tarde. El haber cumplido su sueño con todo el amor y la atención que le dieron, conmovió tan profundamente al niño que vivió 3 meses más de lo que cualquier médico pensó que le sería posible. Una noche, todas sus señales vitales comenzaron a disminuir dramáticamente, y la jefa de enfermeras, que creía en la idea de que nadie tenía que morir solo, llamó a todos los miembros de la familia al hospital. Luego, recordó el día en que Bobsy había pasado como bombero, así es que llamó al jefe de bomberos y le preguntó si sería posible que enviara al hospital a un bombero uniformado para que estuviera con el niño mientras moría. Caray, podemos hacer algo mejor que eso, dijo el jefe. Estaremos ahí en 5 minutos. Pero dígame, ¿me puede hacer un favor? Cuando escuche el sonido de la sirena y vea las luces centellando, ¿podría anunciar en las bocinas del hospital que no se trata de un incendio y que solo es el departamento de bomberos, viniendo una vez más a ver al mejor de sus hombres? Y también, por favor, abra la ventana de su cuarto. Así lo haremos, dijo la enfermera. 5 minutos después, un camión de bomberos llegó al hospital. Extendió la escalera hasta la ventana abierta de Bobsy en el tercer piso. 14 bomberos y 2 bomberas treparon la escalera hasta el cuarto del niño. Con el permiso de su madre lo abrazaron. Lo tuvieron en sus brazos y le dijeron cuánto le amaban. Jefe, ¿ahora soy un verdadero bombero?, preguntó el niño con su último aliento. Por supuesto que lo eres, hijo, respondió el jefe de bomberos. Al escuchar estas palabras, el niño sonrió y cerró los ojos por última vez.

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1: Son las 6 en punto.
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llega la hora. Y ya estamos aquí para que esto sea un jueves de película. 9987-347404 está directo a Karina. 9983-900949 directo a Caribe FM, que nos da la mano en esta transmisión matutina, en donde esa mancuerna espectacular a través del 101.9 y 105.9 se hace realidad a través del sistema quintanarroense de comunicación social en Caribe FM. Evolución con sentido, y con sentido los vamos a tener esta mañana. Agradezco a toda la gente linda que ya está disfrutando del programa, que están precisamente a través de estas estaciones y sabe que hoy es jueves y es jueves de película. Y de esa manera vamos a empezar con esos personajes adorables, diría yo. Es una palabra linda porque nadie se puede resistir a sonreír, a convertirse en fan, a ser parte de la película gracias a sus actitudes. Y de esa manera conocemos a muchos personajes muy lindos en las películas infantiles. Uno de ellos es precisamente Olaf. Claro que nos habla del verano porque él quiere disfrutar del verano porque está todo el tiempo helado, ¿verdad? Pero ¿qué pasó cuando se formó? Efectivamente se tocó la puerta y Anna y Elsa se unieron para hacer un muñeco. Y el muñeco resultó ser Olaf.

saco de nieve experimentando con el verano y con un par de campeonas que han logrado ser ahora las princesas más famosas. Realmente antes pensábamos en Cenicienta, en la Bella Durmiente, y ahora, bueno, las niñas piensan en Ana y Elsa vistiéndose y disfrazándose precisamente de esos personajes. ¿Y qué le digo de los niños? Quieren ser también Olaf, sobre todo. Y bueno, saber que esos momentos inesperados que de repente atrapan al muñeco en la película son espectaculares. Muchas gracias, están llegando ya mensajitos, 9987-347404. Qué emoción me da en este jueves de película, porque estamos divertidos y sobre todo sabiendo que esos personajes simpaticones que acompañan a los personajes principales en las películas, pues nos llevan a sonreír. Por ejemplo, aquellos que son amables, alegres, de trato fácil y sobre todo que llegan a la psicología de la mente. Hablo precisamente de esos Minions que a los grandes nos van a poner a bailar YMCA.

0: minions, personajes fabulosos y divertidos de las películas, que bueno, nos llevan a entender esos idiomas, porque después de haber comido tantos plátanos y tantas manzanas, pues gritan de emoción cuando les van a dar alguno de ellos. Y si tú quieres entenderlo, bueno, pues tienen que decir Popaye, quiere decir hola, cuando te saluden al idioma minion. Y también si quieren decir te quiero, tienen que decir Tulailo, te amo. Entonces, entenderles un poquito cuando estás disfrutando de mi villano favorito es increíble. Todas las torpezas que hacen y lo que sucede es increíble a través de los Minions. Este programa va a ser de personajes fabulosos, divertidos, simpáticos. Esos que han acompañado a los protagonistas haciendo de la historia algo mágico y divertido. 9987-347404 ya empezó a sonar, a divertirse, porque están llegando los mensajitos. Anoto, por supuesto, a los cumpleañeros de este día en esta lista. Y te saludo, mi querida Vale, Valeria Sotres. Ya nos escribe, ya se va a la zumba. Y ahora sí que va a bailar muy divertida con su mamita linda. Un saludo, mi querida Vale. También Barbarita ya está escribiendo. Dice, feliz jueves y que sea de película. Estará lindo el programa con esos personajes que te van a hacer, bueno, recordar, revivir y también, ¿por qué no sonreír? Jorgito, te saludo con alegría. Estamos en conexión, campeón. Muchísimas gracias. Y saludo también a Norma, que ya nos escribió para mandar un saludo a Ricky, su hermano, con todo cariño a través de este programa. Muchísimas gracias. Recuerden que tengo un teléfono, tengo la magia en el espejo mágico y estos personajes que sonarán a través de la música infantil nos llevarán a recordar las películas favoritas. ¡Ay, cuántas son! Pero te vas a sorprender. Yo voy a ir a una pausa para regresar con mucho más. Hay música, diversión, emoción, llamadas y sobre todo, algo de película. ¡Yay! Vamos a una pausa y regresamos. 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

0: estamos de regreso y ya estamos en el mes de agosto, en donde esta campaña llamada Abuelotón brilla para todos y hace la invitación para que tú, a través de los centros de acopio, puedas ser parte de la magia de donación para las personas adultas mayores. Si tú vas al juego de béisbol, no te olvides de llevar una donación para los abuelos. Pañales desechables, toallitas húmedas, artículos de limpieza, artículos de curación, artículos de manualidades. En fin, todo esto que será entregado transparente en la fiesta enorme que se hace aquí en la Plaza de la Reforma para celebrar a finales de este mes a los abuelos. Sé parte del Abuelotón. De todos los centros de acopio seguramente encontrarás tú alguno para que tú puedas dejar tu donación o si no, compartirla con los demás. ¿Qué crees? Que también Radio Cultural Ayuntamiento abre las puertas y somos centro de acopio para que puedas traer aquí a la radio la emoción de esa donación para que llegue a los abuelos. Te esperamos para que tú seas parte del Abuelotón.
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0: Y bueno, vamos a seguir en este jueves de película, en donde los personajes fantásticos, divertidos y simpáticos acompañan realmente a los protagonistas. Es increíble saber que cada uno de ellos nos lleva, sobre todo, a conocer algo más de lo que sucede en la película. Y si hablamos del genio de Aladdin, ¡ay, qué hiperactivo! No para de aquí para allá, haciendo mil cosas y sobre todo haciéndose de amigos, porque él es un amigo fiel.

Ay, ay, ay, qué emoción. Siempre tenemos un amigo fiel. Y bueno, recordando a ese genio, la voz de Robin Williams, donde hacía tantas peripecias que los productores y directivos lograron grabar tantas cosas que pudieron colocar en la película en diferentes ocasiones. Pero con mucho cariño, Rubén Trujillo hizo aquí el doblaje de la voz, ha impactado también con tanta peripecia y emoción del grandioso genio. Y sobre todo, bueno, pues tengo algo especial para todos los que escuchan en este jueves de película, porque ¿qué creen? Que de repente vamos recordando a esos personajes, a esas películas, y sobre todo, bueno, después de las mañanitas estaremos divertidos para recordar más personajes, porque ¿qué creen? Que ya los festejados están esperando su saludo.

trata de festejar el cumpleaños, las velas del pastel se apagan de un solo soplido. Mi querida Barbarita Zavalla, un abrazo, campeona. Llegó el día de tu cumple y hoy seguramente será un festejo, deseando que la alegría dure todo el año. ¡Feliz cumpleaños! Desde Despiértate Ya. Y bueno, tengo otro cumpleaños más. Muchas felicidades. Llega un mensajito para decirle a Nicole que el día de hoy, que va a apagar las velas de un solo soplido, se divierta con la familia que vino de visita. Muchas gracias, campeona. A celebrar con emoción y a disfrutar del cumpleaños. Y bueno, si no es tu cumple, no te preocupes, porque yo tengo motivos para celebrar en este jueves de película. Con esas llamadas, gracias mi querido Brandon Eliud, siempre presente. Oye, te vas a acordar de tantos personajes ahora que escuches los temas musicales de películas que tanto te encantan. Perla, feliz día también para ti, qué bueno que estás en conexión y a través de la magia de la radio, haciendo de este jueves que sea realmente un jueves de película. Con todo cariño, muchas gracias de verdad. Y bueno, pues yo realmente quiero, ay, qué veo en mi espejito mágico, algo maravilloso veo por aquí. Quiero precisamente, eso me encanta, campeones, porque ¿qué creen? Cuando brilla mi espejo mágico, brilla en especial. Y hoy quiero decirte algo especial a ti, mi querido Bennett. Te veo en mi espejo mágico contento porque recibes ese amor, sobre todo directo a tu corazón. Voltea hacia el cielo, ve qué maravilloso está, porque desde ahí te abrazan y te emocionan para estar contigo siempre. ¿Qué crees, campeón? Que ahorita que vas a tu curso de verano, ese pensamiento que llevas seguramente llegará al corazón de papá, porque ahí tú siempre vivirás.

personajes fantásticos, simpáticos, divertidos. Es más, hay uno que de repente se aparece para ayudar a Mulan y finge ser el gran espíritu enviado por sus ancestros. Siempre dice, yo soy el poderoso y el simpático. Ya saben de quién hablo, ¿verdad? Realmente es ese dragón rojo llamado Mushu que acompaña a esta campeona que toma el lugar de su padre en la película y que, bueno, ese ejército está comandado por ella. Vamos con este tema porque es precisamente hablar de Mulan.

0: querido Adrián, te veo en mi espejo mágico de tus canciones favoritas. Esta es una de ellas, muchas gracias. El indestructible Mushu aparece con Mulan y es fantástico, de verdad, de corazón. Bárbara dice que es su película favorita también, la de Mulan, y este tema le fascina. Oigan, pues estamos recordando esos personajes simpaticones que de repente aparecen en las películas y acompañan a sus protagonistas. Voy a ir a una pausa para regresar con alguien que se come los zapatos solamente el izquierdo, que toca el ukelele, que se disfraza de Elton John y es divertido. Seguro ya lo adivinaste al regreso de la pausa. Sabrás quién es. Vamos a una pausa y regresamos. 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
7: Yo saludo con cariño a Aranzazú, que me está escuchando y que le encanta el jueves de película. ¡Ay, qué padre, ¿verdad? Porque, bueno, los personajes de cada película tienen algo muy especial. Pero este que come tuercas, tornillos, de una forma tan extraña, no es un perrito, aunque fue encontrado en una perrera. Este personaje acompaña a Lilo como mascota y la verdad nos convierte en magia, diversión y emoción la película. Pero también tiene un lado tierno. Y aparte aprende que familia, Ohana significa familia, y la familia nunca te abandona donde quiera que estés.

aquí vamos con otro de los personajes que cambia su piel de acuerdo a cómo se siente, comunicándose con muecas y diversión hacia nuestra querida Rapunzel. ¿Sabes de quién hablo? Del grandioso Pascal, ese simpático camaleón que, bueno, realmente no habla, pero nos ayuda gracias a sus muecas a saber cómo se siente. Y de esa manera ayuda a Rapunzel a escapar de esa torre tan alta. Con esta canción recordamos esta película, Enredados.

Ay, cuántos personajes acompañan en cada película a los protagonistas y nos invitan a aventuras sensacionales. Incluso conocemos otros idiomas, conocemos otras formas y de verdad que es muy, muy padre disfrutar la película. Y bueno, nos vamos a ir ahora directamente con un pollo. Y efectivamente el nombre de Hei Hei significa pollo o gallo. Y de esa manera es en maori el significado que nos dan a través de lo que hace este pollo que acompaña a la gran Moana. A pesar de pasar cosas espectaculares y estar en el océano y de repente desaparecer, pues siempre tiene vida, nunca desaparece. Y es Hei Hei, este personaje que nos acompaña en la película y que ahora también en live action existe y nos da un poco de risa lo que sucede a través del cruce de ese mar maravilloso que hace Moana. Con este tema recordamos a ese personaje y sobre todo a Maui y a Moana, que son los protagonistas que con las peripecias de Hei Hei nos invitan a esta grandiosa aventura.

motivos para celebrar un jueves de película. Muchísimas gracias por tus comentarios, mi querida Barbarita. Qué bueno que disfrutaste del programa y sobre todo, bueno, a toda la gente linda que a través del 101.9 Caribe FM, a través del sistema quintanarroense de comunicación social, nos escuchan haciendo esta mancuerna musical matutina divertida que a través de la magia de la radio logramos hacer. Muchas gracias a todos los campeones que nos escucharon en el 105.9 Radio Cultural Ayuntamiento. Agradezco a Gerardo Piña en los controles, a nuestro director Fausto Adrián. Y bueno, campeones, decirles que mañana es viernes, una semana más termina de este mes de agosto, que es el último mes de vacaciones para los chiquillos que se están preparando, se están divirtiendo en sus cursos de verano, o están de vacaciones o recibiendo a familiares y divertidos haciendo diferentes actividades. Recuerda que el Abuelotón te espera con tu donación y sobre todo, sabrás que mañana estaremos aquí en punto de las 6 de la mañana. Mi nombre es Karina Escalona y solamente me resta decir bye bye.

0: entrenamiento. 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
2: Son las 6:57 minutos.
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0: Muy buenos días, son las 7 de la mañana con 3 minutos de este jueves 6 de agosto de 2026 y estas son las noticias. Esta es la Semana Mundial de la Lactancia Materna, que es primordial para el desarrollo de los bebés. El turismo médico de Quintana Roo necesita trazabilidad para poder competir en calidad, opinan consultores del turismo médico. Las arrendadoras de vehículos de Quintana Roo operan durante esta temporada de vacaciones al 60% de capacidad. Impulsa la Secretaría de Turismo Federal campañas de promoción para el Parque Jaguar. Se suma Quintana Roo a la jornada de reforestación nacional el próximo 9 de agosto en el sur del estado. Arrancará en el ejido de Álvaro Obregón, con la que se siembran más de 2.000 plantas. Y en los deportes, suman esfuerzos CODEC y CECITE para el impulso del deporte entre las y los estudiantes de Quintana Roo.
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0: ¿Cómo están? Muy buenos días. Qué gusto saludarle en esta mañana, cuando son las 7 de la mañana con 4 minutos. Estamos listos para poder informarle el día de hoy, en este jueves que es la primer semana del mes de agosto, que también se está yendo rapidísimo. Estamos más para allá que para acá en este 2026. Y bueno, pues vamos a iniciar. Gracias a Valeria Tamayo, que está en la transmisión multimedia a través de Facebook, a través de YouTube. Gracias también al maestro Gerardo Piña, que está en el máster del 105.9, listos y preparados para informarle. Yo soy Ángel Casas y vamos a iniciar con esta frase que nos ayuda a tomar visión y nos ayuda a reflexionar en esta mañana, en este día. La frase dice así: hazlo. Si te da miedo, hazlo con miedo, pero hazlo. Está fácil, directa, duro y a la cabeza. Ahí la otra vez. Hazlo. Y si te da miedo, hazlo con miedo, pero hazlo. Pues sí, ¿cuántas veces hemos dejado de hacer cosas que son importantes porque nos da miedo, porque no la vayamos a regar? Oiga, pues ya la regamos peor al ni siquiera intentarlo, ¿no? Pero bueno, yo le recuerdo que las frases están en Twitter y en Instagram como Ángel Casas 3 y en Facebook como Ángel Casas. Las 7 de la mañana con 6 minutos y vamos al clima.
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0: Hoy saludamos esta mañana a Fabián Torres, meteorólogo de Protección Civil. Fabián, ¿cómo estás? Buenos días. Cuéntanos, ¿cómo nos pinta el clima el día de hoy?
2: Hola, ¿qué tal? Buenos días. Pues mira, tenemos la entrada del aire marítimo tropical proveniente del Mar Caribe, la vaguada que está semipermanente, o el canal de baja presión que se encuentra sobre la zona de Campeche, pero ahorita esto se va a ver influenciado por la cercanía de la onda tropical número 25, que esperamos que o se pronuncie que por la tarde y empieza a influenciar la porción norte, norte-sur y central de el estado de Quintana Roo y la porción sur de la península de Yucatán. Pero sus efectos mayores se van a ver en la porción norte, o sea, desde Playa del Carmen hacia Isla Mujeres Continental. Entonces, por lo visto, el cielo va a estar despejado, medio nublado, sin condiciones de lluvia. Después de mediodía empezarán a aumentar las probabilidades de lluvia, y las lluvias se prevén que sean de lluvias chubas con lluvias puntuales fuertes de 25 a 50 milímetros o de 25 a 50 litros por metro cuadrado. Sí, entonces pues vamos a tener algo de lluvias fuertes. Esperemos que no genere muchos problemas para el transcurso, lo que resta del día, en la tarde noche. Las temperaturas mínimas llegaron hoy a 28, no dejan de bajar, así se mantienen altas, por eso es incómodo a veces dormir en la noche. En el día se prevén que sean de 34 a 36 grados centígrados, la temperatura máxima. La radiación ultravioleta pues se mantiene en 12, en el extremo. Entonces, las mismas recomendaciones de siempre: evitar exposición prolongada en la radiación solar o bajo el sol, usar ropa holgada, manga larga, colores claros, y hidratarse constantemente. Aunque a veces no tengan sed, de todos modos es bueno tomar constantemente agua para evitar alguna deshidratación o aumento de calor corporal. Tener mucho cuidado con los niños, niñas y las personas que tengan alguna enfermedad crónica también, y las personas de la tercera edad. Y las recomendaciones para los vacacionistas de que van a la playa, pues usar bloqueador, estarse hidratándose constantemente. Y otra cosa, a estar muy pendientes de las indicaciones de guardavidas para evitar un riesgo mayor. Y también no deja de ser importante lo de lavarse las manos antes de preparar alimentos y después ir al baño, y tener mucho cuidado de la lavación de los alimentos, porque con estos calores rápidamente se descomponen los alimentos y pueden causar problemas. Entonces hay que tener mucho cuidado en ese sentido. Y pues las condiciones van a ser tranquilas. O sea, resumiendo, las condiciones van a ser tranquilas durante el día, van a estar caóticas ya por la tarde-noche por el acercamiento de la onda tropical, y se prevé que mayormente la precipitación sea en la porción norte del estado de Quintana Roo, afectando al municipio de Benito Juárez.
0: Así es, pues bueno, pues estaremos al pendiente. Día caluroso entonces, humedad, pero pues poca probabilidad de lluvia, ¿no?
2: Sí, en la mañana, ya en la tarde, noche, ya aumentan las probabilidades por la cuestión del acercamiento a la onda tropical, y se marca que lo que va a sufrir agitación va a ser la porción norte, o sea, desde Playa del Carmen hacia el norte del estado de Quintana Roo.
0: Así es, pues bueno, pues estaremos al pendiente de lo que ocurra. Fabián, muchísimas gracias.
2: Al contrario, bonito día a ti y a todos tus radioescuchas.
0: Gracias. Fabián Torres, meteorólogo de Protección Civil de Benito Juárez, aquí en Cancún. Y bueno, pues sí, preparados para un día más de calor. Ya nos falta cada vez menos para que se acabe la canícula, ¿no? Por ahí del 20 y tantos es que termina. Pero bueno, por lo pronto seguimos con intenso calor, altas temperaturas, tener cuidado, humedad, viento. Más o menos ayer estuvo más o menos agradable el día, pero sí, seguimos con el calorcito. Son las 7:10 a.m. Vamos con más información. Le platicaba que esta semana es la Semana Mundial de la Lactancia Materna. Esto, bueno, pues es primordial para el desarrollo de los bebés. Por ello, nuestro compañero Daniel Burgos salió a preguntarles a las mamás qué significaba la lactancia y qué es lo más difícil, pues de ejercerla, de dar lactancia a los pequeños.
3: Del 1 al 7 de agosto se celebra la Semana Mundial de la Lactancia Materna. Esto para resaltar el impacto de la lactancia en la nutrición, la seguridad alimentaria, la reducción de la pobreza y la sostenibilidad del planeta. La lactancia es muy importante para el desarrollo de un bebé. Por ello se les preguntó a los ciudadanos, ¿qué opinan de ella y qué es lo más difícil de dar lactancia en público?
4: Para mí significa el bienestar de los bebés. Es mejor darles la lactancia materna que la leche esa que pues viene en latas y todo eso, les ayuda mucho a los bebés, a su crecimiento, a su fortalecimiento y a su alimentación buena.
5: Pues los tabús que existen en cuanto a la morbosidad.
3: Igualmente, las madres cancunenses expresaron que si resumirían esta acción en una palabra, sería amor.
6: Pues ese amor que le tienes a tu bebé, pues aguantas porque al principio de la lactancia no es fácil, porque pues tu bebé pues va tomando la leche y te va rompiendo la orilla de tu pecho y sangra. Es muy doloroso, pero pues ya luego como que va agarrando el pecho, pues se acostumbra y ya dejas de sentir dolor. Y cuando también se te llena demasiado, también duele, por eso es amor. Solo amor a un hijo te hace aguantar.
3: Para RCA Noticias, Daniel Burgos.
0: Bueno, mire, independientemente de la parte nutricional que pueda tener la leche materna, pues también el vínculo emocional y la conexión de la mamá con el bebé, pues es importante y realmente esa conexión que se da pues únicamente a través del contacto del bebé con la mamá, y por eso también importante la lactancia materna y estar informados al respecto, porque también es un tema donde de repente puede haber muchos mitos y muchas realidades, ¿no? Es decir, a veces, no, que mi comadre me dijo que si para esto, que si para el otro, en fin. Y para la lactancia, pues no hay nada mejor que agüita, que suerito, ¿no? Tomar un poquito de agüita con sal y entonces, pues bueno, eso ayuda a hidratar mejor y a que las mamás puedan tener mejor leche. 7:13 a.m. En otras cosas, el Centro Nacional de Prevención y Control de Enfermedades informó

0: Enfermedades transmitidas por vector del Centro Nacional de Prevención y Control de Enfermedades, SENAPRECE, Fabián Correa Morales informó que actualmente 31 entidades federativas se mantienen libres de transmisión. Y como parte de los avances alcanzados, entregaron los certificados que acreditan la ausencia de transmisión autóctona de paludismo en Quintana Roo, Guerrero, Estado de México, Nuevo León y Veracruz. Detalló que las certificaciones representan un paso fundamental en la estrategia nacional para alcanzar la eliminación del paludismo en 2030. En tanto, se estará reforzando la estrategia en Chiapas con detecciones oportunas y en el resto de los estados se mantendrán los programas y no se bajará la guardia. Angélica Pol, RCA Noticias.
1: 7:14 a.m. Miren, nos están reportando tráfico intenso. Si usted va para Playa del Carmen, sobre todo Puerto Morelos, hay tráfico pesado pasando el Moon Palace con dirección hacia Puerto Morelos. Todo esto es porque hay trabajos de pavimentación justamente en ese sentido, pero pues sí está provocando tráfico pesado en esa zona. Si usted va para allá, pues mire, no le puedo decir que tome vías alternas, pero bueno, pues sí, tómeselo con calma porque sí va a tardar un poquito en pasar después del puente de Moon Palace en dirección hacia Puerto Morelos. Hay tráfico pesado. 7:15 a.m. Mire, en otros temas, el turismo médico de Quintana Roo necesita trazabilidad. ¿Qué quiere decir esto? Pues saber para dónde van, cuál es el objetivo, cuál es el propósito, cuáles son las estrategias, qué tipo de mercado se va a atender. Todo esto, mire, para poder competir en calidad. Para ello se requiere que quienes ya están instalados en el estado en este segmento, pues puedan acceder a las acreditaciones internacionales para poder ejercer y poder ofertar sus productos y servicios a nivel internacional.
2: Si bien las inversiones son bienvenidas en el estado, es necesario trabajar para que el turismo médico reciba un impulso para su desarrollo, lo cual se viene trabajando desde hace 20 años, señaló la consultora de turismo médico y presidenta de la Asociación de Ejecutivas de Ventas y Mercadotecnia, Yasmín Campos Cobo. Dijo que el anuncio de la llegada de una empresa médica al Distrito Financiero y Tecnológico de Cancún no deja de ser una noticia positiva. Lo cierto es que aún se requiere de una trazabilidad en este segmento. Precisó que hay empresas instaladas en la entidad desde hace más de 30 años que están esperando levantar la mano para promover e impulsar el clúster de turismo médico.
3: Para poder tener trazabilidad, estamos hablando de que los que están ya con inversiones en el estado puedan acceder a las acreditaciones de los diferentes países en materia de salud, en materia de calidad. Esta empresa, por lo que pudimos observar en su página web, es una empresa recién creada y creada a través de alianzas muy importantes por grupos médicos que tienen experiencia en especialidades con todas las regulaciones. Y ahí es donde viene la oportunidad para credencializar especialistas extranjeros que hoy se encuentran en México o en el Caribe.
2: Teresa Ya, RCA Noticias.
1: 7:17 a.m. La Cruz Roja Delegación Cancún informó que el mes de julio cerró con una disminución en el número de servicios, esto comparado con el mes anterior, con el mes de junio, y existe confianza que se mantenga a la baja en lo que resta del periodo vacacional.
0: El mes de julio, la Cruz Roja Delegación Cancún cerró con 911 servicios y representó una disminución del 6% comparado con junio, informó el director Amílcar Galaviz y agregó que espera que se mantenga la tendencia a la baja por el bien de la ciudadanía. Detalló que las principales causas de servicio son las personas lesionadas en accidentes de tránsito por caídas e incidentes con motocicletas. Después le siguen pacientes crónicos que sufren complicaciones y es necesario trasladarlos a las unidades médicas. Reiteró que el número de servicios se ha mantenido en un promedio de 40 e incrementa un poco los fines de semana y en quincena. Recordó que en los llamados de la zona hotelera no intervienen, ya que está más cerca las ambulancias particulares. Por ello, espera que la tendencia a la baja se mantenga en las últimas semanas de las vacaciones de verano y que las familias disfruten con bien y sin sobresaltos.

0: y accidentes por motocicleta, los principales atenciones. Y fuera de eso, pues los enfermos que normalmente suele haber. Digamos que no ha habido ningún incidente de manera trascendental, ¿no? O sea, ha tenido las mismas atenciones que solemos tener de manera rutinaria, ¿no? Sí, se ha mantenido, estamos en la media que normalmente solemos tener de manera rutinaria.
1: Angélica Polo, RCA Noticias.
2: 7 de la mañana con 19 minutos, 7:19. Oiga, pues sí, mire, normalmente en vacaciones pues ocurren otro tipo de incidentes relacionados con las vacaciones, es decir, a veces ocurren más accidentes en casa, ¿no? Los pequeños están pues a veces sin hacer nada y a veces se quedan solos y pues como todos los chamacos pues empiezan a inventar a ver sus aventuras y bueno, pues de repente ocurren accidentes, de ahí de que va variando el tipo de emergencias que se atiende. En el caso de la Cruz Roja es importante saber esta cifra porque si bien, como decía, la mayoría de los accidentes que se cubren son accidentes en motocicleta, también es importante saber que cambia el hecho de que los pequeños estén de vacaciones. 7:20, vamos a ir a una pausa. Fíjese que hoy es el Día Internacional de la Concientización sobre las necesidades especiales del desarrollo y los desafíos de los países en desarrollo sin litoral, es decir, los países del tercer mundo que no tienen mar, que no tienen salida al mar, y pues sí, enfrentan otro tipo de retos, otro tipo de situaciones. Y hoy es el día de tomar justamente conciencia al respecto de eso. En algunos otros datos, fíjese que un día como hoy, pero de 1928, nace el artista plástico Andy Warhol, uno de los exponentes del arte pop. También un día como hoy, pero de 1986, fallecía el actor y director Emilio El Indio Fernández. ¿Se acuerda usted del Indio Fernández? De sus películas, tanto como director como como actor, y que por cierto, como actor, la anécdota es que al Indio Fernández siempre le doblaban la voz, o sea, no tenía muy buena voz, así como de macho. Entonces, ¿sabe quién le doblaba la voz? Un otro actor que se llamaba Jorge Rusek, que tenía una voz más grave y era el que le daba vida a eso. Así que hoy recordamos a Emilio El Indio Fernández. Oiga, y por cierto, quiero mandarle un saludo al doctor César Rosales, que nos hizo favor de donar medicamento para el abuelotón. Nos trajo aquí una dotación especial para los jóvenes de los 60. Le recordamos que estamos en pleno abuelotón 2026, el quinto año consecutivo de esta jornada. Y bueno, pues nos trajo buena cantidad de medicamentos que seguramente van a servir y van a ser de gran beneficio para muchos abuelitos, para personas que lo necesiten. Muchísimas gracias. Yo le recuerdo que usted también puede donar, puede llevar a cabo su donativo, puede traerlo directamente aquí al Palacio Municipal en RCA o también con algunos de los centros autorizados. Y si usted entra a nuestra página, a la página de RCA, en nuestra página de internet o en nuestras redes sociales, ahí va a encontrar la lista de todos los, el que le quede más cerca. Usted puede llevar ahí, pues ya sabe, artículos de higiene personal, pañales, también comida, alimentos no perecederos, enlatados, en fin, muchas, muchas cosas que necesitan nuestros abuelitos. Y nos vamos a ir a la pausa con esto, porque un día como hoy, pero en el año de 1953 en Monterrey, fíjese que fallecía un 6 de agosto de 2019 a los 66 años de edad, Celso Piña. ¿Se acuerda usted de Celso Piña con esta canción que se hizo muy famosa a nivel internacional? Un estilo muy particular, combinando diferentes ritmos, pero sobre todo con el estilo característico del acordeón. Es aniversario luctuoso de Celso Piña, falleció en agosto del 2019, muy joven, tenía 66 años de edad. Con esto nos vamos a la pausa, no se vaya, volvemos.

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20: Siete de la mañana con 28 minutos y estamos ya aquí con el Tocayo, con los deportes el día de hoy. ¿Cómo estás, mi querido Tocayo?
21: Tocayo, ¿cómo estás? Buenos días, amigos de RCA Noticias. Tocayo, la Comisión del Deporte de Quintana Roo, la CODEC, y el Colegio de Estudios Científicos y Tecnológicos, el CECITE de Quintana Roo, bueno, suman esfuerzos para el impulso del deporte entre las y los estudiantes del estado. Fíjate que tal y como lo estipula el nuevo acuerdo por el bienestar y desarrollo promovido por la gobernadora Mara Lezama, prioriza que las y los jóvenes quintanarroenses puedan tener justamente un desarrollo integral, por lo que es importante trabajar de manera coordinada entre la educación y el deporte, de Tocayo. Así que bueno, sin duda muy importante este anuncio que realiza la CODEC y el CECITE, que sin duda, bueno, pues
20: una muy buena
21: que
20: alianza,
21: permite, claro, que permite a los estudiantes, bueno, incorporarse justamente a diferentes actividades extracurriculares, Tocayo,
20: claro,
21: que por supuesto les permitan desde luego practicar algún deporte y sobre todo, y es muy importante, al margen de que ya si después desean dedicarse de tiempo completo a algún deporte y hacerlo ya en un tema de más de alto rendimiento, bueno, pues también les permite tener una mejor calidad de vida. Eso es muy importante. El deporte es muy importante para cualquier ser humano, para los niños, para los jóvenes, para los adultos. Estar sanos, Eso es muy importante, mi estimado Tocayo, ¿no?
20: Así es, y además, pues esto pues acerca más, lo hemos platicado en muchas ocasiones, que el deporte no solamente es el deporte por sí, sino que vamos, le ayuda en la formación de carácter, en la formación de disciplina, en tu tolerancia, tanto a enfrentar los retos como las derrotas, ¿no?
21: Sí, claro.
20: Y te prepara para la vida,
21: sí,
20: ¿no?
21: Sí, te prepara para la vida, mi estimado Tocayo, eso es lo más importante, mi estimado Tocayo. En el básquetbol ya ganó el Calor de Cancún. Eso de visita, todo, ¿eh? Sí, ya ganó en este inicio de la temporada 2026 de la Liga Nacional de Baloncesto Profesional. Lo hizo por un marcador, el juego estuvo buenísimo, 89-84 ante Santos de San Luis Potosí. Esto fue allá en el auditorio Miguel Barragán. El tejano Jesse Zarzuela fue el más destacado a la ofensiva con 30 puntos, sin duda fundamental para la victoria de la quinteta cancunense. Y es que después de luego de este resultado, los calurosos ya suman 2 triunfos, 3 derrotas y 7 puntos. Hoy es el segundo juego de esta serie allá en territorio potosino. Y en el béisbol, bueno, pues los Tigres son los que, pues tristemente, ya perdieron la serie contra los Diablos. Ayer victoria escarlata, 2-0. Los Tigres que, bueno, pues ya no tienen posibilidades de avanzar a los playoffs de esta Liga Mexicana de Béisbol. Por ahora los Tigres suman 43 ganados, 49 derrotas. La verdad es que, bueno, lo mejor de todo, ¿sabes qué es, Tocayo? Que a pesar de que el equipo, pues, ha tenido en lo deportivo en temporadas complicadas, su afición ha estado ahí, ¿eh?
20: Claro.
21: Al pie del cañón, ¿eh?
20: Lo hemos dicho muchas veces y lo seguiremos reiterando, es un activo muy valioso la afición de este equipo, y pues de ahí vendría el análisis, ¿no? Porque una afición de tan buena calidad pues merece un equipo de mejor calidad, ¿no? Entonces yo creo que se tendrán que tomar pues nuevas decisiones, ¿no? Sí. ¿No? A veces como aficionados no entendemos el porqué de ciertas decisiones que tomó el equipo, pero bueno, pues la gente ahí sigue, la gente no dejó de ir.
21: Exactamente, ¿no? Entonces, eso es lo más importante.
20: Yo creo que también el público merece respeto porque es una afición que ha estado pues al pie del cañón durante todas estas temporadas.
21: Claro, ¿sí? claro, mi estimado Tocayo, eso es lo más importante. Y bueno, pues ahora pues ya vendrán la valoración de la temporada de parte de la gente que tiene que tomar ese tipo de decisiones. Y mientras tanto, bueno, pues
20: ya lo dijo la filósofa Yuri, siempre vendrán tiempos mejores.
21: sí, la verdad es que ojalá y vengan exactamente mejores temporadas para los Tigres de Quintana Roo. Mi estimado Tocayo, en el fútbol, bueno, pues México goleó 4-0 a Panamá, ya está en la gran final de los Juegos Centroamericanos y del Caribe, donde va a buscar su octava medalla de oro. Eso es muy importante para el tricolor. Vaya, qué actuación de México en esta justa. Es potencia México en estos centroamericanos y del Caribe, con todo respeto para los el resto de las delegaciones, pero bueno, pues ahí México habitualmente impone condiciones. Fíjate que ahora que estamos tocando el tema del fútbol, el tema de Gianni Infantino y con FIFA, tema bastante peliagudo, tocayo, espinoso, macabro, no, como usted lo quiera llamar. Todos los días surgen versiones diferentes de este señor, quien pues hizo un gran negocio con la FIFA. Digo, no me sorprende, porque el deporte es toda una industria, tocayo, y hay que verlo así. Hasta ahí se entiende. Pero ya cuando FIFA pretende privatizar el Mundial, cuando desea llevárselo para seguir ganando más y más y más y más y más, como lo hizo en este Mundial, pues la verdad es un tema que polémico, en el que algunos estarán de acuerdo, otros no. Ya lo habíamos comentado hace unos días, UEFA, CONCACAF, las confederaciones en África, pues se rebelaron, aunque de repente ahí México dijo, no, espérense, yo no he dado ninguna postura, yo lo voy a analizar. ¿Analizar qué? Por el amor de Dios. Y ahora resulta que Gianni Infantino ha prometido a Marruecos una de las sedes del próximo Mundial. Recordemos que se va a llevar a cabo, Portugal, España, Marruecos, con sedes alternas de juegos inaugurales en Sudamérica, Paraguay, Argentina, Uruguay, para conmemorar esta el centenario de la Copa del Mundo. Y resulta que Gianni Infantino prometió la sede de Marruecos para la gran final. Una situación que ha provocado muchas división de opiniones en ese sentido, porque, como tú sabes, hay todavía algunos países que todavía que FIFA intenta buscar el apoyo, ese cobijo, para poder respaldar ese proyecto financiero, ese famoso fondo de inversión, que ya algunos, ya FIFA ha dicho que metió reversa, pero pues el tema todavía, y ahora es, no, ya no es ese tema, ahora es la famosa reelección de Gianni Infantino con la FIFA. Entonces, pues el tema va a seguir dando mucho de qué hablar.
20: Pero no ha salido otro candidato, ¿no? Que ese es el punto.
21: Hay ya algunos candidatos.
20: Sí, ya hay.
21: En la UEFA ya hay varios que están levantando la mano. Ya nadie quiere Infantino, esa es la realidad.
20: Porque esa es la cosa, o sea, sí, la UEFA, la CONCACAF, o sea, Europa, América y la mayoría de los países de África no quieren a Infantino.
21: No lo quiere.
20: Entonces es prácticamente todo el mundo. Entonces, ¿qué van a hacer? Un frente, pues para sacarlo, para votarlo. Sí. Y el punto es, a quién va a quedar y, bueno, cuál sería el perfil de las decisiones que vengan, ¿no? Y qué será lo mejor. Pero pues sí, mira, no perdamos de vista que el fútbol es un negocio. Digo, alguien me decía, ¿pero cómo lo van a privatizar si ya es privado? Sí, pero no tiene un dueño en este momento, ¿no? Son una serie de asociaciones de fútbol de diferentes países que se han puesto de acuerdo. Lo que pretendían hacer es que una empresa tomara todas las decisiones.
21: Exactamente, a través de un fondo de inversión.
20: Entonces, por eso se utilizaba el término de privatizar. Uh-huh. Digo, sí, sabemos que es un negocio,
21: sí, claro.
20: que son empresas privadas todas, sí, pero no había alguien que pudiera ostentarse como dueño de, ¿no? Sino que seguía siendo como una asociación finalmente, ¿no? Entonces, ahora lo que quería Infantino pues era eso, quedarse con todo, no solamente con la lana, sino con el control de las decisiones a través de este organismo que él estaba promoviendo. Entonces, claro, los europeos fueron los primeros en brincar, ¿no? Y decir, oye, espérate, tranquilo.
21: Sí, claro.
20: Ese chamaco.
21: No, mira, Infantino fue secretario general de la UEFA. Uh-huh. Y vio el camino perfecto para poder brincar a la presidencia de la FIFA. Y bueno, los que nos ha tocado vivir el fútbol desde hace muchos años, vimos la gestión, fuimos testigos de la gestión de Joao Havelange, muy polémico.
20: Sí.
21: Muy escabrosa
20: también. Era como Fidel Velázquez, pero en brasileño.
21: Exactamente. Y luego vino la de su sucesor, Josep Blatter. A Blatter le toca el FIFA Gate. Aquella ocasión.
20: No, pero son
21: cuando le arrojan los billetes ahí en un evento de la FIFA. No,
20: claro.
21: Le llovió, literal, la lana a Blatter en aquel momento. Él se retira y él fue uno de los principales críticos. Ha sido uno de los principales críticos de Infantino.
20: Imagínate.
21: Imagínate a qué nivel, tocayo. Él hizo de las suyas, pero dijo: este señor Infantino me dijo, quítate que ahí te voy, ¿no? O sea, se quedaron cortos Havelange y Blatter, mi estimado tocayo.
20: Oye, tocayo, fíjate que estaba leyendo un artículo ya sabes, de estos de estadísticas y de datos duros. Y de acuerdo a las estadísticas, o sea, estadísticamente, ¿quiénes han sido los mejores jugadores mexicanos dentro del fútbol?
21: Estadísticamente.
20: O sea, tiene que ver la popularidad, pero no, que no es un factor determinante, sino este estudio está realizado más como en estadísticas. Y yo me sorprendí, ¿eh? Uh-huh. Fíjate, quinto lugar, Jorge Campos.
21: Sí, el Brody está dentro de los primeros cinco, ¿eh?
20: Sí, Jorge Campos en quinto lugar, aunque está calificado como portero, sin embargo, como portero.
21: Portero tiene, delantero.
20: Sí, tiene 30 goles en su carrera.
21: Sí.
20: ¿No? Entonces, eso estadísticamente le ayuda a estar.
21: En esa lista, sin duda, debe estar también Chicharito.
20: Espérate, ahí te va. A ver, Chicharito, ¿quién
21: Chicharito
20: más?
21: Chicharito, debe estar Hugo.
20: Ajá, por supuesto.
21: Definitivamente. Debe estar, si no mal recuerdo, el Matador Hernández, el Matador, y posiblemente Raúl Jiménez.
20: Fíjate, quinto lugar, Jorge Campos. Ya, tú ya hiciste tu quiniela, ahí te va. En cuarto lugar, Cuauhtémoc Blanco.
21: Cuauhtémoc también
20: Cuauhtémoc
21: puede ser.
20: Cuauhtémoc Blanco, fíjate. Es, entre otras cosas, el único mexicano en anotar en tres finales distintas. Francia 98, Corea-Japón 2002 y Sudáfrica 2010. También, efectivamente, el Chicharito en tercer lugar. Recuerden que esto es estadísticamente, es con números.
21: Sí.
20: Pues 52 dice... Es el máximo goleador histórico de la selección mexicana con 52 anotaciones.
21: Sí, ¿no? Aunque en mundiales ya sí, comparte ya esos cuatro goles con Matador y con...
20: Sí, pero en general con la selección.
21: Con Quiñones, sí.
20: En general con la selección, 52 anotaciones. En segundo lugar está Rafa Márquez.
21: Rafa.
20: Sí. Rafa Márquez, porque bueno, triunfó en Europa por los equipos por los que pasó, con el Barcelona, títulos en la UEFA, la Champions, en fin, ¿no? Y además, gran líder. Y en primer lugar, pues Hugo Sánchez. Fíjate, Hugo Sánchez, 5 torneos, trofeos Pichichi, como máximo goleador de la Liga Española, 300 goles en Europa.
21: Y fíjate que Hugo, estos logros a nivel de clubes con el Real Madrid principalmente encumbraron la carrera de Hugo. Mucha gente se saca de onda porque dice, es que en selección mexicana no le fue bien. Lo que ocurrió fue que Hugo Sánchez, justamente en el mejor momento de su carrera, usted recordará que se atraviesa el problema tan famoso y escabroso de los cachirules, que le impide a México ir al Mundial de Italia 90. O sea, México juega
20: el 86. Era como su Mundial.
21: Hugo le anota a Bélgica, si no mal recuerdo. Fue el único gol que anotó Hugo con la selección mexicana. Y después viene el castigo de la FIFA a México por el tema de los cachirules. Y ahí es donde, pues... frena el momento de Hugo, claro, con la selección mexicana.
20: Sí, ¿no? Que no fueron a ese mundial.
21: Pero bueno, exacto.
20: Pues ahí está el dato, mi querido Tocayo. Interesantes los datos. Gracias, Tocayo.
21: Tocayo, buenos días.
20: Y nos vamos con esto, porque un día como hoy, pero de 1972, nace la cantante británica Jerry Halliwell, quien es parte de las Spice Girls, la Ginger Spice. Spice. Y bueno, pues ella junto con sus compañeras se convirtieron en una sensación en su momento. Después cada quien hizo su carrera como solista, aunque bueno, pues ya no tuvieron todo el éxito que habían alcanzado. Con esto nos vamos a la pausa. Volvemos.

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0: Son las 7:46, 7:46. Pues sí, miren, nos siguen reportando esto que le decía, este intenso tráfico vehicular ahí en la zona del Moon Palace, pasando Moon Palace en dirección hacia Puerto Morelos. Hay trabajos de repavimentación y bueno, pues se está convirtiendo en un todo en un tema, en una en un problema para poder llegar tanto a Puerto Morelos como a Playa del Carmen. Tomen sus precauciones y si está ahí, pues mire, pues con paciencia y vamos llegando. 7:46, vamos con más información. En este periodo vacacional, un número importante de familias están aprovechando el programa de turismo social de la CROC con los viajes terrestres y tours a diversos parques.
1: En lo que va del 2026, más de 1,800 personas han formado parte del programa de turismo social de la CROC, que ofrece diversos recorridos a zonas arqueológicas, a cenotes, parques y tours. Lenny Maldonado, responsable del programa, informó que al tener costos accesibles para los trabajadores afiliados a la CROC, aprovechan para conocer los atractivos turísticos de la entidad, así como del vecino estado de Yucatán. Indicó que los viajes terrestres, dependiendo del destino, tienen mucha demanda al ser recorridos con varios puntos a visitar y una familia optimiza recursos en los traslados y solo se preocupa por pasarla bien durante el viaje.
2: Turismo social, a fin de que pues las familias de los compañeros trabajadores y en general pues, el público en general pues puedan disfrutar un esparcimiento y pues desestrés y pues obviamente pues el tema laboral, ¿no? Y aprovechar en ese caso pues las vacaciones. Actualmente pues estamos haciendo viajes terrestres, sobre todo el tema de pues ya sea Bacalar, desde Tulú, pues conozcan lo que nuestro Quintana Roo y nuestro hermano estado de Yucatán también con el tema de Valladolid. Y pues la verdad es que ha tenido muy buena aceptación, ¿no? Seguimos con el tema de lo de nado con delfines, con el tema de garrafón. Lo que va el año, pues yo cerca de 1,800 personas.
1: Angélica Pol, RCA Noticias.
0: 7:48. Mire, las arrendadoras de vehículos en Quintana Roo en plena temporada vacacional, pues están operando con un 60% de su capacidad, contrario al 100% esperado para estas fechas. La representante de este sector, Alma Elena Reynoso Zambrano, descartó el cierre de empresas en la temporada baja, dado que en su mayoría son internacionales y nacionales.
3: La presidenta de la Asociación de Arrendadores de Quintana Roo, Alma Elena Reynoso Zambrano, informó que esta temporada vacacional el promedio general de operaciones del sector se encuentra entre el 60 y 70% por debajo del pronosticado 90 y 100%. Señaló que prácticamente ya se están preparando para la próxima temporada alta, esto es para finales de diciembre, pues los próximos meses bajos son destinados tradicionalmente para el mantenimiento y renovación de unidades. Aseguró que contrario a otros prestadores de servicios turísticos, en este segmento no prevén cierre de negocios, pues la gran mayoría de las empresas son internacionales o nacionales, lo que les da un mayor soporte.
4: Creemos que no, porque como son arrendadoras internacionales y nacionales, se subsidian de otro. Y es normal, se espera una baja, pero posteriormente se trabaja para la alta, que es en diciembre, cuando se pretende tener el 100% de ocupación.
3: Teresa Ya, RCA Noticias.
0: 7:49, siguiendo con el tema del turismo, fíjese que la titular de la Secretaría de Turismo Federal, Josefina Rodríguez, sigue generando campañas de atracción de visitantes, sobre todo, mire, en esta ocasión enfocados en lo que es el Parque El Jaguar, esto como parte de las estrategias para generar un mayor flujo de turismo. Además, agregó que se hacen promociones del Tren Maya como parte de los atractivos únicos de Quintana Roo.
5: La titular de la Secretaría de Turismo Federal, Josefina Rodríguez Zamora, señaló que se sigue haciendo una campaña intensiva a nivel nacional e internacional de temas como el Parque del Jaguar, luego de que en semanas anteriores se presentara por la misma presidenta del país, Claudia Sheinbaum, un plan integral para el rescate y atención de esta zona arqueológica y Parque del Jaguar para atraer mayores visitantes. Se continúa con esta campaña, en donde se reiteró, hay entradas gratuitas.
6: Es gratuito para todos los visitantes. nacionales y extranjeros. El único pago que existe, es único, es para la zona arqueológica. Para los nacionales son 80 pesos, que se redujo la tarifa de manera histórica. Los domingos no se cobra para los nacionales, y para los extranjeros tiene un costo de 265 de lunes a domingo. Entonces, la verdad, tiene servicios espectaculares el Parque Jaguar, tiene museo, una zona gastronómica. Entonces, estamos trabajando junto con el Estado y obviamente el Grupo Mundo Maya, porque verán muchas actividades culturales en donde las familias puedan seguir gozando. Los accesos de playa son gratuitos, hay movilidad eléctrica y bueno, pues siguen entrando nuestros visitantes.
5: Se espera dar resultados al finalizar la actual temporada vacacional de verano. Desde Chetumal, Samuel Camal, RCA Noticias.
0: 7:51 a.m. tras el llamado que hiciera la presidenta del país, Claudia Sheinbaum, en la mañanera del pueblo para que las 32 entidades federativas se sumen a la Jornada Nacional de Reforestación 2026, la gobernadora Mara Lezama comentó que será este próximo 9 de agosto en el sur del estado donde se inicie con este gran proyecto. Será en el ejido de Álvaro Obregón y en la comunidad de Caobas, en Otompe Blanco, en donde se sembrarán 2,000 plantas. La estrategia nacional contempla la restauración de 32,184 hectáreas en todo México.
5: Durante la mañanera del pueblo, la presidenta del país, Claudia Sheinbaum, puso en marcha la Jornada Nacional de Reforestación 2026, en donde participaron gobernadores y gobernadoras de las 32 entidades. En este caso, la gobernadora de Quintana Roo, Mara Lezama, puntualizó que en el sur del estado se dará el banderazo de inicio de esta suma de esfuerzos en materia del medio ambiente.
7: Muchas gracias, gobernadores, gobernadoras. Gracias, muchísimas gracias a todas y a todos por su participación.
8: Gracias, presidente, y bueno, por supuesto que estaremos presentes en esta gran jornada. Quintana Roo, nos sumamos en el Programa Nacional de Reforestación, de Restauración, y vamos días, a hacerlo desde Caoba. Son 4 hectáreas, ejido Nicolás Bravo, en Otompe Blanco. Vamos a tener más de 2,000 plantas que vamos a poder hacer parte de este programa de reforestación para mejorar nuestro medio ambiente, ambiente, para cuidar este entorno extraordinario, y como siempre una política pública de nuestra presidenta, la doctora Claudia Sheinbaum Pardo, que encabeza esta transformación profunda y que incorpora, como siempre lo ha hecho, a la naturaleza como parte del bienestar del pueblo. Siempre la presidenta al pendiente y siempre uniéndonos a todas y a todos.
5: En este sentido comentó que será el próximo 9 de agosto cuando se dé el banderazo en el sur del estado para la plantación de más de 2,000 unidades. Desde Chetumal, Samuel Camal, RCA Noticias.
0: 7:54 a.m. Y bueno, pues mire, para incentivar la economía en la avenida Nader, fomentar la actividad física y la comunidad, el próximo domingo 9 de agosto se va a desarrollar la Coffee Party and Social Run, que es un evento que se espera con una participación de más de 300 personas. Así lo informó Carlos del Castillo, director del Distrito Cancún.
9: Este próximo domingo 9 de agosto se llevará a cabo la Coffee Party and Social Room, un evento que busca impulsar la zona de la avenida Nader como un área de cafeterías y encuentros sociales. Es por ello que se diseñó un recorrido por 10 cafeterías y actividades físicas llevadas por profesionales de un gimnasio ubicado en la misma avenida Nader, detalló el director de Distrito Cancún, Carlos del Castillo, quien indicó que las actividades darán inicio desde las 7:30 y hasta las 11 de la mañana.
10: Es el domingo 9 de agosto a las 7:30 de la mañana tenemos esta Coffee Party y Social Run. ¿De qué trata? Bueno, de por un lado de incentivar el consumo en la zona de la avenida Nader. Participan 10 cafeterías de la zona. Eso nos ayuda también a consolidar la idea de que la avenida Nader, la Supermanzana 3, la Supermanzana 5 son zonas de cafeterías, ¿no? Y estas cafeterías que participan, organizamos esta Coffee Party que tiene una agenda musical porque tenemos a dos DJs invitados, una banda invitada, tenemos un gimnasio de la zona que organiza no solamente clases de HIIT, de flow, de zumba, sino también las dos social runs que van a salir.
9: Teresa Ya, RSA Noticias.
0: Las 7 de la mañana con 56 minutos. Mire, pues ya estamos prácticamente llegando al final de esta edición de RCA Noticias. Gracias por habernos acompañado el día de hoy en este jueves caluroso. Decíamos que va a ser pues un día también de intenso calor y bueno, pues a cuidarnos. Le quiero platicar también que hoy es jueves y hoy tenemos el Día del Pueblo. Cancún nos une por la transformación. En esta ocasión, esta semana corresponde aquí al Palacio Municipal. Puede usted venir y aprovechar pues todos los las oportunidades que va a encontrar en diferentes trámites, algunos descuentos en el tema de predial, en el tema de las licencias, en fin, venga, si usted tiene alguna duda, pues puede acercarse directamente aquí en el Palacio Municipal, donde se está llevando el día de hoy este que es el Día del Pueblo. Cancún nos une por la transformación y pues preguntar, ¿no? A veces basta con preguntar qué es lo que sí se puede de acuerdo a la situación que usted necesite hacerlo. Y nos vamos a despedir con esto, gracias a Valeria Tamayo, que estuvo en la transmisión multimedia a través de Facebook, a través de YouTube, gracias también a Gerardo Piña, en el máster del 105.9. Y fíjese que un día como hoy, del 2004, fallece a causa de un paro respiratorio el cantante de soul y funk Rick James. Él fue pionero en este ritmo, sobre todo en el soul y el funk. Saltó a la fama por el tema de Super Freak y pues él nació en 1948 y falleció un día como hoy, pero del 2004. Hoy recordamos a Rick James. Y con esto nos despedimos. Muchas gracias. Yo soy Ángel Casas. Que tenga un día lleno de éxitos y de bendiciones.

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1: Son las 7:59.
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1: Son las 8, con 59 minutos.
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3: Este es un corte informativo de RCA Noticias. El Centro Nacional de Prevención y Control de Enfermedades informó que actualmente 31 entidades federativas se mantienen libres de transmisión de paludismo y entregó los certificados que acreditan la ausencia de transmisión autóctona de este paludismo en Quintana Roo, Guerrero, Estado de México, Nuevo León y Veracruz. El turismo médico de Quintana Roo necesita trazabilidad para poder competir en calidad. Para ello se requiere que quienes ya están instalados en el estado puedan acceder a las acreditaciones de diferentes países en materia de salud y calidad. Así lo señaló Yasmín Campos, quien es consultora de turismo médico. En el clima, el día de hoy tendremos una mínima de 26, una máxima de 32. Tendremos condiciones de cielo parcialmente nublado y poca probabilidad de lluvia, sobre todo al mediodía. Tenemos 81% de humedad en el ambiente y viento del este-noreste de 10 a 19 kilómetros por hora.
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1: Son las 9:56.
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3: Este es un corte informativo de RCA Noticias. La Cruz Roja Delegación Cancún informó que el mes de julio cerró con una disminución en el número de servicios comparado con el mes de junio y existe confianza de que se mantenga a la baja en lo que resta del periodo de vacaciones. En este periodo vacacional, un número importante de familias están aprovechando el programa de turismo social de la CROC con los viajes terrestres y tours a diversos parques. En las divisas, el día de hoy el dólar en ventanilla se cotiza a la compra en 16.5 y a la venta en 17.55, mientras que el euro a la compra está en 19.30 y a la venta en 20.55.
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0: Así el saludo esta mañana. Esta mañana de jueves 6 de agosto.
1: Qué bárbaro, ¿ya?
0: 6 de agosto. Y bueno, nosotros acá andamos con Odyssey, el nativo de Nueva York, ¿eh? Aquí en el sonido original de Radio Ayer, que sí da inicio y espera que le acompañe bien. Le agradece antes que nada a usted precisamente acompañarse con lo que aquí se comparte. Y por supuesto, espera que todo vaya muy bien. Bueno, muy bien. Muy bien. Bueno, ya conocen nuestras vías de contacto: 99 88 84 36 95, directo a cabina. El celular para WhatsApp y mensajes de texto: 99 88 44 18 80. 99 88 44 18 80. Aquí estaremos un rato con todo lo que ha trascendido, un poquito de todo lo que ha trascendido en versión original y las mejores versiones desde los años 50, el rock and roll y todos sus derivados. Bienvenidos.

Ya estamos en 1980. Seguía arriba la pareja Donna Summer, Giorgio Moroder. El tema Wondered. Oigamos a Janis Ian. Bienvenido al radio ayer.

Ahí tenemos pues a Johnny Sien con este Fly Too High. Aquí en el Sony original de Radio Ayer, lo mejor de tu tiempo. Y vamos a recordar la película Xanadu, sí, en 1979, Olivia Newton-John.

0: Ahí pues Olivia Newton-John, aquí en el sonido original del radio. Ayer, lo mejor de tu tiempo. ¿Se acuerdan? Estaba terminando la década de los 70 cuando llegó la película Xanadu y este I Can Wait que acabamos de oír. Bueno, pues ahí lo tiene. Nuestro teléfono en cabina 99 88 64 36 95. El celular para recibir su WhatsApp y su mensaje de texto 99 88 44 18 80. 99 88 44 18 80. Acá andamos cada mañana a esta hora con un poquito de todo a través del radio ayer. Ya verá, por cierto, ahorita que regresemos, ya verá con qué vamos. Se nos ocurrió ahorita así algo, ¿eh? Ya verá con qué vamos a regresar en un momento. Avisos, regresamos.
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Bueno, bueno, pues teníamos a ver, Simon & Garfunkel con una canción, pues ahora sí que, como diría nuestro querido Tony León, una canción emblemática, verdaderamente. No nada más en la historia de del folclore latinoamericano, de la música, concretamente del repertorio de la música andina, sino pues en todo, porque fíjese, ahí le va, la canción fue escrita en 1913. Esa canción fue escrita en 1913 allá en Perú, por Daniel Alomía Robles. La grabó, la versión que acabamos de escuchar, corrió a cargo de Simon & Garfunkel con el acompañamiento del grupo Urubamba, con el cual también, por cierto, Simon grabó, hay un concierto por ahí de Paul Simon con Urubamba en 1974. Bueno, entonces, durante algún tiempo pues hubo alguna discusión respecto a la cuestión de la autoría del tema, pero quedó claro, el hijo del compositor logró probar que la canción era suya, y bueno, pues ahí queda, repito, como un tema que incluso pues la gente que no está cercana a la música andina, pues conoce muy bien, porque ha oído en diversas versiones, además de que fue una de las que ayudó muchísimo a la difusión de la, precisamente, de todo ese repertorio, sobre todo, usted recordará, en la época en que llegó todo el asunto este de las peñas, ¿no? Que cundió la moda de las peñas en los años 70, ¿se acuerda usted cuando se empezó a oír todo esto? Amigos, buenas noches, ¿verdad? Cuando llegaban los compañeros a la peña, los del grupo, llegaban todos con sus jorongos, ¿verdad? Con sus ponchos. Llegaban envueltos las niñas, los muchachos llegaban envueltos en sus ponchos, con esos instrumentos raros que iban poniendo ahí. Y entonces empezaban a darte toda una cátedra. Amigos, buenas noches, bienvenidos a el perrijo cantador, ¿verdad? Papá no, bienvenidos al perrijo cantador. Qué bueno que están con nosotros, qué bueno que vienen a nutrirse con toda esta música, etcétera, etcétera. Y miren, ese instrumento que está ahí, está hecho, ese instrumento que tiene el compañero, que tiene las cuerdas, ¿verdad? La sección son 10 cuerdas, está construido con la concha del armadillo y se llama charango, y es de origen boliviano. Y así te iban platicando el charango, los sicus o zampoñas, y te platicaban de la quena y del bombo y del tiple y de todos aquellos instrumentos, y entonces te platicaban todo el origen y te platicaban todo aquello. Y bueno, pues ahora vamos a cantarles una canción de Horacio Guaraní, o de Víctor Jara, o de Violeta Parra, o de Patricio Mans, o de quien fuera, ¿no? Y entonces ya se arrancaban con su repertorio. De esa época, ahorita que andábamos oyendo el Cóndor, se nos ocurrió traer a un grupo mexicano, a Naftalina. Vamos a escuchar a Naftalina. En aquel tiempo, un grupo formado, dirigido por Federico Arana, con gente que formó parte del grupo de los Sinners allá en los primeros años 60, y se dedicaron a parodiar ellos durante toda la época Naftalina, y los Sonámbulos, que también fue otro grupo suyo, se dedicaron a parodiar a través de estos rock and rolls y de todo esto, canciones, situaciones, modas de la época, etcétera. Y obviamente las peñas, la moda y la época de las peñas no podía quedar atrás. Usted va a reconocer la canción inmediatamente,
y vamos a oír cómo se, cómo tocaban, este, cómo trataban Naftalina la moda esta de las peñas en México en su momento.

Exitosísimos los Sinners en aquel tiempo, allá le digo 1960, enamorado, imagínense nada más el problema, enamorado de la novia de mi mejor amigo. Bueno, vamos a oír la versión original, ¿no? Luego me dicen, Elvis, no, sí, la grabó Elvis, pero Elvis la tomó como tomó mucho repertorio. La versión original de este tema la grabó Ralph Donen y suena así.

0: Bueno, pues ahí llegó entonces Ralph Lloyd con este tema, la versión original, y bueno, ya contamos entonces cómo el ingenio, ¿verdad? Luego de los señores de Naftalina, ¿verdad? Que durante mucho tiempo se dedicaron todavía, hace algún tiempo grabaron, todavía volvieron a grabar. Ya le presentamos aquí, tomamos el pretexto alguna vez para tocarle algo de lo más reciente que grabó Naftalina hace algún rato también. Bueno, entonces ahí está. Y todo lo que viene, y todo lo que hay, y todo lo que a lo que le da su revisada el radio ayer cada mañana a esta hora. Nuestro teléfono en cabina, 9988-843695. El celular para su WhatsApp y su mensaje de texto, 9988-441880. 9988-441880. Vámonos al corte y regresamos con más.
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0: Lo que comenzó como un proyecto por diversión del baterista de Nirvana se convertiría en una de las bandas de rock más grandes de la historia. El nombre del grupo y su sello discográfico está relacionado con los ovnis. El primer disco lanzado en 1995 fue completamente grabado por el frontman de la banda. En radiografía, Foo Fighters, aquí por RCA, este viernes en punto de las 8 de la noche.
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0: Efectivamente, efectivamente. Como dicen los, decían los locutores de la época, oyó usted bien. Oyó usted bien. Sí, sí, sí, sí. Los primeros temerarios, aquellos donde tocaban ahí por ahí la voz. La voz y la primera guitarra de Francisco José Fernández Mandujano, mejor conocido por nosotros como Chico Che. Ahí estaba, en ese grupo de los temerarios, esos primeros temerarios, para los que luego dicen que no, que ellos siempre, no, ellos les gustaba el rock and roll, también les gustaba toda esta influencia, como ya le hemos comentado en otras ocasiones. Bueno, pues ahí está.
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0: si no la... Pero, me está llamando, alguien me dice, vuelve a poner.

y no se les no se les programó mucho, que yo recuerde, yo estaba muy chiquito, entonces no sé, pero no se les, chiquito estaba esto, bueno, no se les programaba mucho realmente, sí, en algunas emisoras en el interior del país, curiosamente en el área sur-sureste del país sí tuvieron sí se les programó bastante, y había una pugna por ahí muy fuerte también ya después entre algunas bandas de Veracruz y algunas bandas de Tabasco, y por supuesto Chicoche ya había asumido un liderazgo pues bastante grande, bastante importante en la zona. Óigalo ahí tocando la guitarra. Ahí lo tiene, Y bueno, vamos a seguir. Vámonos a 1969, a Inglaterra, con el grupo The Foundations.

Bueno, ahí está. Entonces, antes del éxito de Eloísa, por cierto, creo que alguna vez ya se lo comenté, para quienes compraron, todavía en esa época se compraba mucho el disco de 45 revoluciones, era mucho más barato el disco de 45 revoluciones por minuto. El que traía dos canciones costaba alrededor de entre 9 y 10 pesos, el que traía cuatro, el formato que llamaban Extender Play, costaba entre 15.50 entre 15.50 y 17 pesos, ya donde era un poquito más caro. Bueno, este disco de Eloísa en 45 revoluciones se vendió en México, en una edición que traía tres canciones, Eloísa en todo un lado y otras dos canciones en el segundo, la cara B. La segunda canción de la cara B de ese Extender Play era precisamente Madrigal, y es muy extraño que hayan puesto ese tema ahí, porque ese tema no está en el disco original. Ese tema está en una... Es un tema previo, lo que fue la primera época de los hermanos Ryan. Pero pues a la hora de meter y hacer el relleno, pues pusieron como era una canción muy cortita, la pusieron ahí, una canción de dos minutos y cacho. ¿Ah? 2 minutos con 14 segundos. Entonces fíjense nada más. Bueno, pues ahí están en todos los hermanos Ryan. Déjeme, intento atender algo. Ajá. A ver, vamos a ver. Ajá. Déjeme atiendo aquí. Déjeme ver. Ajá. Muy buen día, señor Alejandro. Por medio de su programa quisiera felicitar al chef Víctor Vimes por su cumpleaños número 69. Es un gran fan de su programa. Por cierto, le encanta la canción L.A. Woman de los... ¡Órale! ¡Vamos ahí! Bueno, pues vamos a darle su regalo de cumpleaños ahí al chef. Víctor, muchas felicidades. Que vengan muchos años más. Que vengan muchos años más. Mira, el señor... Híjole, ya me dio comentario, hombre. ¿Para qué me manda usted mensajes? ¿Para qué? Ya me dio comentario. Fíjese, un hombre de 69 años, y ahorita va usted a saber a qué me refiero y a quién concretamente me refiero. Un hombre de 69 años que no huele a naftalina, ni huele a formol, ni huele a qué otra cosa dijeron que huele la gente de cierta edad. Bueno, el señor huele a comida. Me imagino a las señoras estas que hicieron el comentario, a las diputadas que hicieron el comentario respecto a la gente mayor, ese comentario tan desagradable respecto a la gente mayor. Me las imagino queriéndose comer al chef, ¿verdad? Porque huele a comida, ¿verdad? Nada más. Bueno, en fin. Pero sí es una llamada de atención, ya aprovechado, ya montado en el carro sí es una llamada de atención. Ese es el problema, de que en la enorme mayoría de los casos en la política, sea la cuatitud la que se impone y no la capacidad, ¿sí? Generalmente es la cuatitud. Tú vente, mano, tú, oye, pero yo no le sé, te digo ahorita el otro, el cuate que se queda ahí, el que tiene 40 años ahí, te dice cómo, tú vente, tú nomás firmas, tú nomás lo que sea, tú vente. Y ese es el problema, la cuatitud en vez de la capacidad. Entonces, y de repente dicen lo que dijeron, ya entramos en eso. De repente dicen lo que dijeron, y de repente a la hora de quererse desmentir, fijarse bien, puede usted consultar los videos, de repente a la hora de quererse desmentir, dice una de las diputadas, ¿no? Es que se sacó de contexto, fijarse bien. Ni siquiera utilizan las expresiones como deben ser. Se sacó de contexto lo que dije, porque lo que dije fue un comentario personal, fijarse bien, fue un comentario personal en un espacio de entretenimiento. O sea, yo puedo decir que el señor, yo puedo en una fiesta privada decir que el señor Malpica es un todo lo que a usted se le ocurra, y a la hora que me lo encuentro, don Alejandro, oiga, qué bonito programa es en el que dijo usted lo de las diputadas, qué barro, ¿verdad? Sí, yo puedo decir cualquier cosa, en privado,
señora, son hijos, lo que sea. Y a la hora, ahorita ya estamos aquí en la curul y puede estar abierto el micrófono. A ver, vamos a. Yo quiero felicitar por esa gran labor al señor fulano. Entonces, las apariencias, le repito, la cuatitud en vez de la capacidad. Ese es el problema y el resultado, ahí está. Ojalá, ojalá se haga con todo lo que se tiene que hacer con ese par de señoras. Bueno, felicidades, señor Víctor, felicidades, Víctor, chef, que 69 años. Ahorita le vamos a dar su regalo de cumpleaños después del corte.

0: Bueno, ahí está entonces Lightning Strikes a cargo de Lou Christy aquí en el Radio Ayer, la grabación 1966, qué bárbaro. Le debo por ahí la revisión de algunos mensajes, ahorita los comentamos, sí. Nos vamos derechito al corte y regresamos con más, volvemos.
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3: Son las 11 con 7 minutos.
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5: Este es un corte informativo de RCA Noticias. Las arrendadoras de vehículos de Quintana Roo en plena temporada vacacional operan al 60% de su capacidad, esto contrario al 100% esperado para estas fechas. La representante del sector, Alma Elena Reynoso Zambrano, descartó cierre de empresas en la temporada baja, dado que la mayoría son internacionales y nacionales. La titular de la Secretaría de Turismo Federal, Josefina Rodríguez Zamora, sigue generando campañas de atracción de visitantes en el Parque Jaguar, esto como parte de las estrategias para generar un mayor flujo de turismo. Además, agregó, se hacen promociones del Tren Maya como parte de los atractivos únicos de Quintana Roo. El Aeropuerto Internacional de Cancún reportó 375 operaciones, de las cuales 188 fueron llegadas y 187 salidas.
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Bien dicen que el que a dos amos sirve con uno queda mal. Y bueno, eso es lo que acaba de pasar aquí ahorita. Estaba yo revisando mensajes, ahorita voy a mencionar los mensajes. Y bueno, por andar aquí en el chisme, bueno, pues ya ve usted lo que acaba de pasar. Muy bien, bueno, pero aquí andamos entonces. Bueno, felicidades entonces, Víctor. Ya pusimos el iWoman, que por cierto tenía rato que no la poníamos. Fernando Álvarez, creo que es Fernando, sí, le saludo, muchas gracias por la acotación. Dice que huelen a baúl, que fue lo que dijeron, que huelen a baúl, ¿eh? Bueno, mejor no le digo lo que se me acaba de ocurrir. Dice que huelen a baúl. Omar Gamboa, muy bien, les saludo con mucho gusto. Sí, efectivamente, pero como le digo, Omar, ¿sabe cuál es el problema? Que luego luego les andan, eso es lo que luego andan aplaudiendo, ¿eh? Eso es lo que luego aplauden ahí cuando llegan y les hablan bonito, amigos queridos y no sé qué, ahí andan ahí les aplauden y les dicen, sí, a ver, la señora te distingue, ¿verdad? Te saludó, ¿verdad? Ya sabes, entonces, pues hay que tener cuidado, fíjese, hay que tener, en resumen, ya nada más para cerrar ese comentario, hay que tener muchísimo cuidado. Le voy a poner un caso. Casi para cualquier empleo, ahorita, te hacen un examen psicosomático, que le llaman, ¿sí? Te llevan a recursos humanos, te llevan con alguien, con el encargado, y te hacen una entrevista pues muy minuciosa muchas veces. Psicométrico, bendito Dios. Bueno, el examen este psicométrico que te hacen, y es para desempeñarte pues, en un cargo, no sé, como lo que

O sea, imagínese usted cuando por mera cuatitud, sí señor, cuando por mera cuatitud, le dicen, tú pásate hombre, y una vez que ya entraste al Olimpo, salvo que hagas una tarugada mayor, una vez que entras ya no sales, estás hoy en una cosa, mañana en otra, pasado mañana en otra y sin dar cuentas. Entonces, ¿y pues cuál examen, cuál qué? Pues con la cuatitud, ahora sí que todo con el poder de su firma, ¿no? Entonces, y ahí tenemos el resultado. Ahí tenemos el resultado. Dos representantes del partido mayoritario a la fecha. Dos representantes de un partido que pues ha hecho por la gente de la tercera edad, ha hecho por otros grupos vulnerables, está trabajando por esos grupos, ¿verdad? Que está haciendo muchas cosas y que de repente pues llegan dos cuatitas, ¿verdad? Muy cuatitas y riegan el tepache. Entonces hay que tomar medidas, ¿eh? Y en lo sucesivo, repito, aun por muy cuatitos que sean, hay que aplicar el examen, hay que ver si tiene aptitudes y si no las tiene, pues póngalo de chofer o póngalo de lo que sea. Bueno, mientras vámonos al corte y regresamos con más.

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5: Muy buenos días, queridos radioescuchas del 105.9 y los seguidores de las redes sociales de Radio Cultural Ayuntamiento. Les saluda su amiga y servidora Susana Pérez. Hoy nos encontramos aquí en una jornada más, Día del Pueblo Cancún nos une por la transformación, pero hoy en el Palacio Municipal. Hay que recordar que en esta jornada usted llega y está atendido aquí, precisamente en el domo del Palacio Municipal. Usted llega, se registra y ahí es canalizado precisamente para atender, ser atendido por parte de los directores, secretarios, ahí en el Salón Presidentes. Así que les recordamos que esta jornada está pues realizada para cada uno de los ciudadanos. Aquí se le atiende por cualquier trámite, servicio que usted tenga que realizar, ya sea municipal, incluso si es estatal o federal, aquí se les canaliza con las dependencias correspondientes. Así que les invitamos a que asistan a esta jornada hoy en el Palacio Municipal. Recuerde que una semana se hace en el Palacio Municipal y otra más en un domo deportivo de alguna colonia, alguna región. Así que les invitamos a que estén atentos también a las redes sociales de Radio Cultural Ayuntamiento y de el Ayuntamiento de Benito Juárez para informarles en dónde será la próxima semana. Pero aquí les esperamos hoy en la jornada Día del Pueblo Cancún nos une por la transformación. Y recuerde que aquí todos los trámites son pensados para usted, la atención es personalizada. Así que les esperamos. Recuerde, esta jornada concluye hasta las 3 de la tarde.

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Bueno, pues ahí el tema, escrito originalmente por Scott English y titulado originalmente como Brandy, y llevado al disco en 1975 por Barry Manilow, fue el tema que catapultó a Barry Manilow justamente. Y alguna vez ya le pusimos un demo en el que aparentemente Barry se equivoca y en lugar de decir Oh Mandy dice Oh Brandy. A lo que está es un demo en el que además se oye muy bonito porque está nada más él con el piano. Entonces, bueno, pues ahí está Mandy, como la conocimos, tal cual, a partir de 1975, Barry Manilow, aquí en el sonido original del radio ayer. Carlos Escalante, muchas gracias, muy agradecido por su comentario. Fíjese, nos cuenta que, sí, efectivamente, que Chicoche también formó parte de un grupo, era un grupo tabasqueño que se llamaban Los Bárbaros. Para los que no saben, Los Bárbaros es quiénes son, pues eran bárbaros, ¿eh? Ahora sí, como ¿se acuerda usted del anuncio aquel de la leche Santa Bárbara? El anuncio lo hacía el locutor yucateco Humberto G. Tamayo, y era el que decía, leche Santa Bárbara, es bárbara, bárbara, bárbara, bárbara. Bueno, pues los bárbaros eran bárbaros, bárbaros. Y para que usted lo recuerde, su éxito radiofónico fue... imagínense en aquel momento, principio de los años 70, un tema, una canción que se llamaba Pecado Mortal, que se llama Pecado Mortal. Quiéreme con el deseo ardiente de pecar, órale. Bésame que sangre nuestros labios al besar, ándale pues. Y de ahí para arriba, ¿no? Bueno, este era el éxito que tocaba la radio, sobre todo del sureste del país, este Pecado Mortal, que llevó pues ese tipo de... Lo llevó por muy arriba. Y ahí andaba también el buen Francisco José. Muy bien. Gracias, Carlos Escalante. Y entonces, bueno, vamos a lo nuestro. Y vamos a oír un tema que regrabó su autor, Todd Rundgren, luego de formar parte del grupo The Nas en 1969. Ese grupo se disolvió. Todd Rundgren retomó algunos de sus temas y por acá, uno de ellos. Usted lo recuerda muy bien, por cierto, estoy seguro.

0: El sello de la casa, el estilo característico de Dave Gates al frente del grupo Bread, que pues le salvó en vaya usted a saber cuántas ocasiones la vida, a vaya usted a saber cuántos, ¿verdad? En las fiestas, en todos lados, en aquella época. Sweet Surrender, entonces Dave Gates y Bread, aquí en el radio ayer, antesito Hello It's Me, a cargo de Todd Ludwin. Y nos vamos al corte, no sin antes reiterar la invitación, ya vamos a regresar prácticamente al cierre del radio ayer, esta mañana, deseando que le vaya gustando lo que se comparte esta mañana, como siempre, un poco de todo para todo mundo. Nos vamos al corte, a las vías de contacto, sí, como no, claro que sí, con gustísimo, mucho, 99 88 84 36 95, directo a cabina, el celular para WhatsApp y mensaje de texto, 99 88 44 18 80, 99 88 44 18 80. Nos vamos al corte y regresamos.
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2: Muy buenos días, seguimos aquí en la jornada Día del Pueblo Cancún, nos une por la transformación, hoy en Palacio Municipal. Les saludo a su amiga y servidora Susana Pérez, gracias por sintonizarnos a través de la frecuencia de 105.9 y nuestras redes sociales. El día de hoy nos encontramos con la directora de Atención Ciudadana, Mari Fagni Gallegos, quien, bueno, nos va a invitar precisamente y explicarnos en qué consiste esta jornada. Directora, muy buenos días.
3: Hola, Susi, buenos días. Pues estamos en la jornada 82 del Día del Pueblo Cancún nos une, aquí en el Palacio Municipal, donde hacemos la invitación, pues que se acerquen los ciudadanos a hacer las gestiones que corresponden al ayuntamiento. Con mucho gusto aquí estamos para servirles.
2: El día de hoy, ¿qué es lo que pueden encontrar los ciudadanos en esta jornada?
3: Mira, tuvimos el tema, por ejemplo, de los cupones de descuento de las licencias. Obviamente esos fue como que pan caliente porque ya se agotaron, pero en la siguiente jornada, en la 93, pues se da un número mayor y entonces pues ahí los podemos esperar, ¿no? Tenemos aquí el tema de las cartillas, la cartilla militar, el registro también, tenemos IMSS Bienestar, hay sistema de vacunación, tenemos todos los otros servicios de las dependencias, está la regularización de la obra con desarrollo urbano, está Catastro, está el INDAI, si necesitan algún certificado de discapacidad, pues aquí mismo se les genera, ¿no? Y está el registro civil. Entonces todas las demás dependencias, pues que se hacen las vinculaciones, ¿no? Desde el registro que se hace en Atención Ciudadana.
2: ¿De qué horas a qué horas es la atención?
3: Estamos, el registro empieza a las 8 de la mañana, se termina de registrar a las 2 de la tarde y el servicio se termina hasta las 3 de la tarde.
2: ¿Qué es lo que puede venir a hacer aquí el ciudadano de Benito Juárez?
3: Si necesita, por ejemplo, con el tema de algún apoyo como una silla de rueda, con un pago de predial, con un cambio de propietario, ponerse al día con las actualizaciones de las obras de desarrollo urbano, todos esos servicios los pueden contar aquí.
2: Suponiendo que tengan alguna duda o algún servicio estatal o federal, ¿qué se hace también? ¿Pueden venir o no pueden venir?
3: Por supuesto, nosotros hacemos la asesoría desde la Dirección de Atención Ciudadana y hacemos ese acompañamiento. Digo, ahorita un ciudadano se acerca porque pues quiere hacerlo de la cancelación de su hipoteca, que ya terminó de pagar su Infonavit, entonces lo vamos asesorando, se le da el apoyo y ya se le va acompañando a las dependencias, ¿no?
2: Entonces, todos los ciudadanos pueden acudir a estas jornadas y aquí es donde pueden ellos ser atendidos para cualquier trámite o servicio.
3: Así es correcto, aquí los esperamos.
2: Gracias. Pues ya escucharon ustedes, el día de hoy se está realizando esta jornada. La próxima semana, recuerde, es en la región 93, en San Antonio. Y también, pues, le aconsejamos consultar la página oficial de Radio Cultural Ayuntamiento y del Ayuntamiento de Benito Juárez para saber en dónde se realizará la siguiente jornada. Gracias por sintonizarnos a través del 105.9.
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Yo creo que tienes razón, Julio César. Te saludo con mucho gusto, Julio César Solís. Sí, una canción muy representativa de esa época, por supuesto. ¿Eh? Ahí está. Y acabamos oyendo a Paul Simon.

0: Bueno, y así nos vamos el día de hoy. Nos vamos con la música a otra parte. Ojalá le haya gustado lo que se compartió esta mañana. Nos vamos muy agradecidos con usted, usted que acompañó su labor, su descanso con la música que sigue haciendo historia a través del radio ayer. Vamos a tomar un nuevo slogan, se me está ocurriendo. Discos con olor a baúl. Discos con olor a baúl. Vamos a grabarlo bien y lo vamos a poner ya como nuevo slogan. Y a ver si no nos cobran derecho las diputadas ahora que les dicen que les van a... En fin, lo que sea. Nos vamos entonces. Muchas gracias otra vez. A partir de este momento recibimos sugerencias, comentarios y opiniones en el correo electrónico radioayer@hotmail.com, el Twitter @radio_malpica y el Facebook, donde también nos encuentra. Gracias pues por su atención, su sintonía. Gracias compañeros en cabina, producción, diseño y verbo, Francisco Alejandro Malpica. Muy buen jueves. Vaya bien.
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3: Son las 11 con 56 minutos.
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5: 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Tras el llamado que hiciera la presidenta del país, Claudia Sheinbaum, en la mañanera del pueblo para que las 32 entidades federativas se sumen a la Jornada Nacional de Reforestación 2026, la gobernadora Mara Lezama comentó que será este próximo 9 de agosto en el sur del estado donde se inicie con este gran proyecto. Esto será en el ejido de Álvaro Obregón y en la comunidad de Caobas, en Otompe Blanco, donde se sembrarán 2.000 plantas. La estrategia nacional contempla la restauración de 32.184 hectáreas en todo el país. Para incentivar la economía en la avenida Nader y fomentar la actividad física y la comunidad, el próximo domingo 9 de agosto se va a desarrollar el Coffee Party y Social Run, evento en el que se espera la participación de más de 300 personas. Así lo dio a conocer Carlos del Castillo, director de Distrito Cancún.
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0: Hola, ¿qué tal? ¿Cómo estás? Buenas tardes. Un gusto saludarte nuevamente. Hoy estamos en 5 minutos con Mujeres Conectando. Es jueves de salud y bienestar. Yo soy Claudia Mabre, con mucho gusto te saludo. Y estamos, recuerda, nos puedes sintonizar en el 105.9 de FM. Y hoy también estamos en redes sociales desde el canal de RCA, Radio Cultural Ayuntamiento Benito Juárez. Lo puedes buscar en YouTube y también en Facebook. Oigan, déjeme decirle que el tema del día de hoy, y la verdad es que yo estoy muy, muy, muy emocionada, muy feliz, de verdad, algo que he aprendido en los últimos años, de verdad, es alegrarme por los éxitos de mis amigas y por verlas triunfar y por verlas, sobre todo, cumplir un sueño, pero un sueño que además no solamente es un sueño para ella, sino la parte de este sueño nació para ayudar a muchas otras personas, nació para expandir el bien, nació como un canal de transformación para muchas personas. Y créanme que esto, como siempre, cuando tú haces el bien se te regresa y no hay forma de que sea de otra manera. Hoy quiero hablarles de nuestra invitada especial. Para mí es muy especial y créanme que si ustedes la conocieran también pensarían lo mismo. Y te platico un poquito de ella. Hoy tengo conmigo a la psicóloga Connie de Garay. Ella es psicóloga con más de 20 años de experiencia acompañando a personas a transformar su vida desde la raíz. Es especialista en terapia cognitivo-conductual y neurociencias. Creadora del método ALAS, que significa amor, liderazgo, autoestima y seguridad. Una metodología que integra ciencia, alma y herramientas prácticas para sanar, crecer y volar. Autora, conferencista y tallerista apasionada por llevar conocimiento profundo y aplicable a la vida diaria. Su enfoque combina la psicología clínica, la espiritualidad y la experiencia humana. Su misión es clara: enseñar a otros a reencontrarse, elegirse y construir una vida con propósito, paz y plenitud. No se trata de tener alas, se trata de formarlas desde adentro. Connie, buenos días, ¿cómo estás?
1: Corazón, gracias por leer todo esto tan emotivo para mí y darme esta cálida bienvenida. Sabes que tú también para mí eres una persona especial.
0: Gracias, ¿no? Amiga.
1: Hemos caminado juntas en un trayecto largo por diferentes rumbos, pero con la misma trayectoria hacia el ayuda, hacia crecer, hacia ser mejores seres Así humanos es. Cada día.
0: Connie, y hoy vamos a hablar precisamente el tema que les vamos a traer, que nos trae Connie a la mesa el día de hoy, es el libro que acaba de terminar y que está a punto de liberarse. Se llama 27 días para formar mis alas y las tuyas. Créanme que, bueno, yo estoy más emocionada, creo que ella no lo sé. Porque de verdad, aparte, he visto esta trayectoria, como ella lo dice, hemos estado juntas en los últimos años. Siempre que la veo es una admiración y creo que se nota hasta en el tono de la voz cuando hablo, ¿no? Pero Connie, cuéntanos un poquito más. 27 días para formar mis alas y las tuyas. ¿Cómo nació este título? ¿Por qué 27 días?
1: 27 días porque fueron los días que estuve en coma. Y wow. Entonces aprendí que estar en coma es una quietud especial, pero despertar no significa siempre abrir los ojos. Entonces, basado en esta experiencia de 27 días, estoy proponiendo en el libro toda la metodología ALAS para poder volar, porque creo que el término de alas y el volar muy alto va muy de la mano con los seres humanos, con las mujeres que se han levantado y que han formado unas alas a través de su trayectoria de vida, y por eso este título me encantó. Y después de 27 días de haber estado en coma y donde tuve que aprender a volver a comer, a caminar y a volver a conectar mi cerebro para reconectarlo con todo lo que soy hoy, créeme que te enseña que la vida es un proceso.
0: Totalmente. Qué impresión, Connie, no sabía esta parte de que habías estado en coma por 27 días. Y de verdad que es, como lo acabas de mencionar ahorita, el hecho de tomar conciencia otra vez y volver a aprender, en este caso que tú le has visto como una oportunidad de un nuevo aprendizaje y de transformarlo, es increíble. Hablábamos ahorita, me estabas comentando, de hacer todas estas, todas estas nuevas acciones. ¿Empezaste en algún, cómo determinaste este orden, por ejemplo, en el sistema ALAS, o cómo decidiste qué quiero aprender de nuevo en esta parte del orden? Cuéntanos un poquito más.
1: Fíjate que pienso que el orden en el cerebro es la parte primordial. Entonces, armar una metodología nos permite darnos cuenta desde dónde vengo, y hacia dónde voy.
0: Totalmente.
1: Y llevas un orden, porque el orden visual incluso cambia el sentido de la vida. Si tú tienes sí. ordenada tu recámara, en la noche cuando llegas, tienes la habitación de una princesa.
0: Claro.
1: La habitación de una familia que está a punto de descansar. Pero si dejas todo desordenado, ese desorden físico también causa desorden mental.
0: Claro.
1: Y al revés, si ordenas tu casa, tu entorno, pero sobre todo tus emociones desde adentro,
0: claro.
1: entonces puedes caminar con más claridad.
0: Claro, y tienes razón, porque además si nos vamos, digamos, al principio de nuestra vida, aprendemos en cierto orden. Todo tiene un orden. Entonces, desde pequeño nos ha enseñado a que tengas ese orden en general. Y tienes toda la razón. Ahorita que estabas diciendo, me acordé, claro, cuando llego a mi casa, a tu casa, y que por alguna razón no me dio tiempo, como dices, acomodar la cama o algo, digo, ay, me da como, no sé, como un poquito de estrés o de o sea, tengo pendiente algo ahí, ¿no? En cambio, cuando llegas y todo está, o sea, en orden, está bien, hasta te da gusto llegar, te sientes como, ya llegué.
1: Recibida,
0: ¿no?
1: Exacto. Recibida. Simplemente ordenar un cajón te cambia la vida.
0: Sí.
1: Entonces,
0: totalmente.
1: ¿Qué tenemos que, qué es lo que yo quiero brindar con este libro? Quiero brindar la oportunidad a todas esas personas que quieran reencontrarse en su propio camino. Porque la ventaja de la metodología ALAS es que se adapta a ti y a tu historia. Yo voy a guardar un respeto por todo lo que tú tengas adentro. Porque
0: claro.
1: yo no quiero cambiar tu vida. Yo quiero que tú misma o tú mismo la mejores. Porque ALAS somos seres con ALAS todos.
0: Claro.
1: Todos podemos volar hacia arriba. Y este libro, aunque está más dirigido a las mujeres, porque la verdad me apasiona ser mujer y admiro a muchas de ellas como
0: claro.
1: a ti.
0: Gracias, amiga.
1: La verdad es enorme ver cómo esta vida, este mundo, la mujer ha hecho cosas bien importantes. Pero no podemos hacerlas sin los caballeros. Porque
0: totalmente.
1: Los quiero, los respeto, los adoro, adoro su practicidad. Tengo caballeros que trabajan con el método ALAS y les ha ido muy bien. Obviamente lo adapto pues a la parte masculina
0: claro.
1: y a la parte de su propia necesidad, pero como te digo, se adapta a ti, se adapta a tu historia.
0: Claro.
1: Entonces tú vas a llegar al libro porque vas a encontrar ejercicios, porque vas a encontrar una metodología para poder volver a funcionar, pero vas a tener 27 días. Y te voy a poner un ejemplo cortito
0: okay.
1: porque no quiero adelantar muchas cosas, ¿no?
0: Estoy pensando qué sí, preguntarte para sí.
1: no
0: dar todas las premisas del libro, amiga.
1: Tú pregúntame si veo que estás así muy, muy descarada,
0: entonces
1: la guardo.
0: Aguántate tantito.
1: Me aguardo.
0: Ok, perfecto. Ok, nos ibas a contar ahorita, me dijiste algo de precisamente del libro, dijiste que ibas a decir ahorita.
1: Sí, mira, el libro, por ejemplo, te voy a dar un ejemplo de lo que puede suceder. Cuando yo estudié una especialidad en tanatología, porque a veces la vida te va llevando, ¿no? Quiero decirles orgullosamente que estoy por cumplir mis 60 años en diciembre.
0: Guapísima y súper joven.
1: No, muchas gracias, pero sí voy a cumplir 60.
0: Pero está súper joven.
1: Sí, pero 60 años de vida son una...
0: Claro, es más de medio siglo. Yo voy a cumplir 50, es medio siglo, me queda claro.
1: Okay.
0: Pero vamos a seguir vamos a seguir envejeciendo siendo súper jóvenes, amiga.
1: Así es.
0: Cada día más jóvenes conforme envejecemos.
1: Y por dentro, y mira, aprovechando que voy a cumplir estos 60 años, me puse a pensar que yo puedo tener muchísimos conocimientos y capacitaciones y diplomados y especialidades, pero más que todo tengo vida.
0: Claro.
1: Y hoy estoy aquí, tengo estos años que quiero compartir. Entonces, en aquella especialidad de tanatología, nos hicieron muchas preguntas, pero una que cambió mi vida. Cambió mi vida porque no solamente había que escribir cosas muy fuertes cuando vamos a morir, porque para eso es la tanatos, es muerte, logos, tratado o estudio de la muerte, porque se muere para vivir, no necesariamente para irnos definitivamente de
0: claro.
1: este mundo. Y una pregunta era, si hoy te mueres, ¿quién asistiría a tu funeral de todo corazón?
0: Porque realmente quieres.
1: Y ahí yo pensé, al principio me quedé callada, me quedé pensativa, y luego pensé obviamente en mis hijos, en mi familia y todo, pero por ejemplo, una de las personas que tengo en mi corazón y que estoy segura que estaría ahí, mi tapicero, Alfred, ¿no?
0: Okay.
1: O sea, te estoy diciendo cosas muy, muy personales, pero claro, gente que sabes que te quiere de verdad.
0: Claro.
1: ¿No? Arthur, Mateo, o sea, muchas personas que sé que su corazón siempre ha estado conmigo y que si estarían hoy en mi funeral, estarían claro, ahí porque su corazón se sintió agradecido de habernos conocido.
0: Claro.
1: Y ese es un punto que cambió mi vida, porque cuando tú te vas de esta tierra, lo único que te llevas es lo que le dejaste a otras personas.
0: Claro.
1: Hace algunos años empacamos mis hermanas y yo la maleta, en una maleta, la vida completa de mi mamá.
0: Wow.
1: Y me di cuenta, porque hoy tiene ella demencia senil avanzada, y me di cuenta que en una maleta cabía la vida de una mujer o de una persona.
0: Qué impresión.
1: Y todo el tiempo nos las pasamos buscando qué comprar, claro, a dónde hacer,
0: más cosas,
1: en qué gasto, en qué pongo, cuando la realidad es que hay que trabajar adentro.
0: Claro.
1: Y este libro es para eso, para que qué tengas maravilla, un reto de 27 días, donde yo te voy a llevar por un camino donde vas a escribir, sí, vas a trabajar, sí,
0: claro,
1: vas a hacer un trabajo terapéutico eficiente.
0: Claro.
1: Algo que te va a funcionar y que puedes después compartir con la familia.
0: Eso es lo mejor. Y fíjate que algo que me gusta, muchísimas gracias por compartir con y gracias por compartir o por contarnos esta parte. Me siento honrada de que nos cuentes estas historias aquí, tipo primicia antes del libro, o si no sé si venga en el libro o no, o que sean parte de tu historia al escribir el libro. La verdad es que me siento muy honrada, muchas gracias por eso.
1: Al contrario.
0: Y fíjate que también algo que me encanta mucho es esta parte que tiene un tiempo específico, ¿no? Porque muchas veces, como tú sabes, en la parte de la terapia, muchas personas no van porque piensan que tienen que estar toda la vida en terapia. Que oigan, tampoco es tan mal. Algún día escuché esto, y fíjate, lo escuché de un nutriólogo, no ni siquiera otro psicólogo. Estaba tomando un curso precisamente de nutrición hormonal para mujeres en menopausia, y nos decía el nutriólogo, es que todos deberíamos de tener un psicólogo, cuando menos una vez al mes. Es necesario, me explicó. Entonces, bueno, pero la gente muchas veces no va porque dice, es que voy a quedar todo el tiempo en terapia, me voy a quedar en todo eso. Me gusta la parte que tenga como esto de, tienes 27 días en los que si haces los ejercicios como debe de ser, o sea, como que tú dices, sí, claro, vas a escribir, vas a trabajar. Empecemos por esa parte. Muchas personas a veces dicen, es que no sé cuánto me voy a tardar, no sé cuánto esto. Pero si das el primer paso, 27 días se pasan rapidísimo. 27 días. Hoy por hoy, yo no sé si tú te acuerdas, Connie, pero bueno, platicaba hace rato con mi esposo porque teníamos entonces a unos sobrinos en casa y ellos sentían que los días son eternos y nosotros sentimos que pasan en un segundo. ¿Me claro, explico? Entonces, 27 días son nada. 27 días de trabajo son nada para transformar tu vida. ¿Estás de acuerdo?
1: Absolutamente.
0: Ahora, en este caso, Connie, por ejemplo, si alguien tuviera que iniciar, ¿cómo se vive esto en la práctica día a día? Hablamos de, primero, obviamente, también del libro, de cómo salió. Hablamos de que el cerebro aprende en orden. Hablamos de que tienes 27 días en el libro y en el programa que es Alas. Recuerden, Alas es amor, liderazgo, autoestima y seguridad. ¿Ya me lo aprendí?
1: Correcto.
0: Por supuesto.
1: Usted muy bien, señorita.
0: Gracias. Pero es que me encanta porque tiene sentido. Lo primero es el amor. Es necesario, sin amor no podemos hacer nada.
1: Amor propio, corazón.
0: Claro, y el amor propio, no puedes empezar a dar amor ni a hacer nada por fuera si no tienes el amor primero contigo mismo, ¿estás de acuerdo?
1: No podemos dar lo que no tenemos.
0: Exacto.
1: Mira, dijiste algo bien importante. Primero es que la psicología tiene muchas vertientes porque por muchos años hay personas que son coaches, personas que se dedican a todo esto de la ayuda y me claro, parece excelente. Yo estoy a favor de todo.
0: Claro, yo todo no lo
1: me,
0: que ayude.
1: Yo siempre me sumo, pero quiero decir algo importante. Siempre estamos como viendo la parte de, si yo voy al psicólogo es que estoy loca. Y todavía hay generaciones como la mía, y lo digo con tristeza, que dicen que soy el loquero, etcétera, ¿no? Pero
0: sí,
1: con mucho gusto quiero decirte que también la generación nueva recurre a mí, mis pacientes son
0: claro,
1: más jóvenes que nosotras y eso me da un orgullo enorme porque, ¿sabes qué? Llegan con un enfoque mucho más preciso y con una abertura en el sentido estricto de necesito resolver esto que no he podido resolver.
0: Qué bueno.
1: Y también hay personas, yo les digo siempre, yo quiero que tú seas mejor psicólogo que yo.
0: Claro.
1: Yo te voy a regalar una maleta de herramientas transparente que tú vas a ir formando en cada sesión conmigo. Y cada una de esas herramientas las vas a utilizar cuando yo no esté.
0: Claro.
1: Porque para eso es, vienes hoy aquí.
0: Exacto.
1: Y al final del día lo único que hacemos es desarrollar las habilidades que cada quien tenemos, que son súper respetables, la que a cada quien le esté funcionando, porque a mí me ha llegado a alguien a decir, oye, es que yo estoy usando mis florecitas de Bach perfectos, y las uso. O sea, yo adoro que lo que el paciente sienta que le funciona está bien, porque yo no soy un juez, soy un psicólogo de la salud mental. Soy una persona que quiere ayudar a los demás, a las personas

0: días, si multiplican su edad por 365, claro, les puede dar los números de días que ya vivieron.
1: Claro.
0: Y esos días son pasado.
1: Claro.
0: Pero el cerebro no olvida, Claudia.
1: Claro.
0: El cerebro no sabe de pasado, presente y futuro.
2: No tiene tiempo.
0: Pero no olvida, pero sí perdona.
1: Okay.
0: Y el que perdona, avanza.
1: Claro.
0: Y el que avanza es porque aprendió de sus defectos, porque aprendió de sus experiencias, aprendió de, claro, sus fracasos, porque nosotros somos un fracaso todo el tiempo, aunque a la gente no le guste la palabra fracaso. Fracasar
2: es que es parte de.
0: Claro.
2: Es llegar. Parte de lo que somos, es parte del aprendizaje, es parte, uh-huh, de avanzar en la vida, es parte de crecer, es parte de todo y sucede en todas las áreas y en toda nuestra vida.
0: Sí, pero oye, es alguien dice, fracasó y lo, estigmatizamos.
2: Y es lo peor que te puede pasar.
0: ¿Cómo que fracasaste? Oye, pues yo fracaso siempre cuando me equivoco, cuando lo intento y no lo logro, pero el fracaso es parte del, claro, ascenso, de la escalera de llegar al, claro, éxito. ¿No?
2: Pero fíjate, es como les digo, si fracaso, está bien. Porque si fracaso y si algo me sale mal, lo corrijo, vuelvo a empezar o continúo. O sea, no es, es, para mí es como, no es el fin del mundo, no es que ya se acabó. Es que es como dijeran, esto es algo que, si te escucho, tú eres de mi generación, estamos en las generaciones, amiga.
0: Ah, mi amor, es, amo.
2: ¿Te acuerdas que es como decían, es que decíamos mucho el ejemplo de Tomás Alva Edison, ¿no? Aprendió 1,100 veces, ¿cómo no hacerlo?
0: Así
2: hasta
0: es.
2: Que encontró una de cómo sí.
0: ¿Cómo sí? Mira, muy fácil. Tú contratas un técnico para que te vaya a arreglar tu lavadora.
2: Ah, y, claro.
0: ¿No? Lo contratas, el tipo llega y se va en 2 minutos y dice, señora, ya está, ya le apreté el tornillito.
2: Así, claro.
0: Y luego
2: te cobra 1,000 pesos.
0: Te cobra 1,600 pesos porque es. Y tú le dices, oiga, pero luego te pones a pensar que para que ese hombre llegara, claro, a tu casa, tuvo que pasar determinado número de fracasos para lograr ser ese técnico perfecto que no le tienes por qué pedir que te haga descuento. Y lo mismo, ahí les va, esto va para las personas que nos dedicamos a la salud mental. No le pienses en invertir en salud mental porque es la base de tu vida.
2: Claro.
0: Normalmente, mira, yo sí puedo decirte que hago mucha ayuda altruista, que soy voluntaria en muchos lugares, pero especialmente en uno, y he sido inmensamente feliz porque eso también es parte del, claro, agradecimiento a la vida. Pero por favor inviertan en su salud mental, es la mejor opción, porque cuando tienes tu buena salud mental, tu gente tiene salud mental.
2: Todo.
0: Toda tu familia se vuelve a enrolar en lo bonito. Tus alas vuelan y se riegan por todos lados, porque las alas es una cosa simbólica, pero muy representativa del amor.
2: Claro.
0: Cuando tuve la oportunidad de conocer Turquía, fuimos a unas cascadas preciosas y nos prestaron unas alas.
2: Ay, qué emoción.
0: Para tomarnos,
2: ay, qué emoción,
0: unas fotos divinas, claro, con una de mis grandes amigas que también va a escribir en mi libro. Tengo algunas invitadas especiales, como me gustaría que Mujeres Conectando participe.
2: Gracias, amiga.
0: También en una de las páginas del libro. Y ya tienen la invitación formal.
2: Gracias, amiga. Muy agradecida, muy honrada.
0: No,
2: por supuesto.
0: Feliz de la vida. Y cuando vi esas fotos, porque yo le pedí a cada una de ellas que me mandara una foto emblemática de nosotros, y ella me mandó la foto donde estamos las dos tomadas de,
2: wow,
0: la mano en esa montaña,
2: claro,
0: en Turquía, con las alas puestas.
2: Alas. Wow.
0: No, una cosa. Entonces, como que todo. Toda mi trayectoria, y sobre todo cuando estuve en coma, que tuve mis conversaciones con Dios.
2: Claro.
0: Y mi parte emocional que comparto en el libro, donde les digo que se puede, porque hay el despertar de un ser humano puede ser en cualquier momento, como tú lo dijiste. Pero hay personas que están tristes, que están desesperanzadas, que están rumeando con ideas, que solo está en su metro cuadrado.
2: Guau, wow, sí.
0: No, entonces por eso estamos aquí, para hablarles de lo bonito y de lo saludable que es trabajar con tu ser. Y este libro, estoy segura que además de que viene, claro, mi 60 aniversario de vida.
2: ¡Qué emoción!
0: Porque por eso el editor fue el que me dijo, oye, te faltan las dedicatorias de tus amigas.
2: Claro.
0: Bueno, te voy a decir que ahora hasta una psiquiatra va a escribir en el libro.
2: Wow.
0: Como parte de la información. Y el prólogo lo está haciendo mi hermana.
2: Ay, qué emoción.
0: Mi hermana Maritza.
2: ¿Tenía la familia involucrada?
0: Sí, sí. O sea, la familia está involucrada. Y bueno, pues parte de la historia de 27 días para formar

0: tus alas y las mías son todos mis pacientes, porque ya cumplí mi paciente número 2000.
1: Ahorita ya voy
0: como en el 2014, sí. Y estas 2000 historias que he tenido la oportunidad de compartir con mucha gente que confió en mi trabajo, pero sobre todo confiaron en ellos y en ellas, porque tengo grupos mixtos, ¿eh?
1: Claro.
0: Con mucho orgullo quiero decirte que van hartos hombres a mi consulta y eso me hace sentir súper padre. Parejas también que han he podido acompañar, que es la terapia de pareja, me encanta, ¿no?
1: Claro.
0: En fin, creo que el venir a tener la oportunidad de platicar con tu público y tu audiencia hoy.
1: Totalmente.
0: Me hace sentir muy especial, pero sobre todo que las mujeres que estén escuchando esto y los hombres que lo estén escuchando sepan que no están solos, que son suficientes, que son especiales, ya son especiales solo por ser.
1: Fíjate que algo que me gusta, como tú lo comentaste hace rato, de las nuevas generaciones, o sea, generaciones más actuales, es precisamente esta apertura a la salud mental.
0: Madre.
1: Muchísimo. Porque como tú lo comentabas, desafortunadamente personas que estaban en nuestra generación lo siguen viendo como dices, loquero, ¿no? Yo en lo personal que manejo más
0: sí,
1: bien
0: no,
1: como...
0: Sí, no, la loca, la loquera. Así, claro, o sea, el que va psicólogo.
1: Yo no estoy loca, yo no estoy loca, ¿no? O sea, pero ¿sabes qué, Connie? Yo lo he visto ahorita... oigan, de verdad... esta parte, yo los invito a los de nuestras generaciones porque las nuevas ya están ahí y me da mucho gusto. Fíjate que en lo que estabas hablando me estaba acordando, claro, tuve algunas personas, mis hijas buscó en su momento también terapia porque se siente más confiado, por supuesto, con alguien más por fuera, pero es la más feliz, ¿no? O sea, me gusta que antes de los 30 están tratando de arreglar sus problemas internos, por decirlo así. Pero me encantaría también mandar un mensaje a todas las personas que están en mi generación. Créeme que vale la pena tener esta apertura hacia la salud mental, porque en este caso, por ejemplo, sobre todo tan específico, que estamos hablando de amor, liderazgo, autoestima y seguridad, son pilares básicos y necesarios en nuestra vida. El amor es lo que nos mantiene de verdad con vida. La gente que pierde el amor, pierde su propósito, pierde todo, y muchas veces por eso ya no quieren estar, como tú dices, empieza a tener esos problemas de ya ni siquiera sé quién soy o qué quiero estar aquí, ¿no? No hay un propósito, y el amor es un propósito ya por sí solo. ¿Me explico? El amor por sí solo, empezar por mi propósito es amarme a mí misma primero, porque como dijiste algo, yo no puedo dar algo que no soy. Y si no lo soy, no lo tengo, entonces no lo puedo dar, ¿no? Pero si tú tienes más de 40, créeme que ir al psicólogo te lo vas a agradecer para ti mismo. Quieren que tomar terapia, o cuando menos después, en cuanto salga este libro, por favor, cómpralo. Ahorita, por supuesto que Connie nos va a recomendar dónde seguirla para que estés al pendiente, porque, ojo, tienes que comprarlo en cuanto salga, pero a la de ya. Así, muy recomendable. ¿Qué pasa con los señores? De verdad, señores, hoy por hoy, créanme que nadie los va a criticar, nadie los va a juzgar, nadie les va a decir que están locos. Les va a agradecer las señoras como nosotros. Yo que tengo pareja, agradezco mucho que mi pareja esté abierto a platicar. ¿No platica conmigo? Aclaro. Uh-huh. Porque pues obviamente es mi pareja.
0: Claro.
1: Le gusta una libertad de ir con alguien más. Entonces, está absoluto. Bien.
0: Oye, déjame decirte algo. Yo tengo psicólogo. Los claro, psicólogos claro, tenemos psicólogos, claro. Las personas que nos dedicamos a la salud mental tenemos
1: necesario,
0: que liberar.
1: Necesario.
0: Digo, o sea, te doy un ejemplo muy fácil. No es que tenemos todas las herramientas del mundo, pero por ejemplo, ahora que acaba de fallecer mi prima hermana, no, ninguna herramienta te sirve.
1: No.
0: Pero conozco el duelo. Y entonces hago una pausa.
1: Claro.
0: Y entiendo que mi mente no está lista para atender a mis pacientes. Y la semana pasada cancelé mis consultas. ¿Por qué? Porque soy un ser humano.
1: Claro.
0: Antes de ser una psicóloga. Y tú también, caballero, antes de ser ese esposo, antes de ser ese compañero, antes de ser ese papá, también eres un ser humano maravilloso que has perdido a lo mejor las ganas de ponerle claridad a los objetivos reales de tu misión en la vida. Y también para eso estamos, para podernos ayudar. Tu método, que es súper mentalizado y muy eficiente, cada quien tiene una metodología con la que le puede ir bien.
1: Claro.
0: Encontrar su camino, porque les voy a decir algo, lo único seguro en esta tierra es que nos vamos a ir.
1: Totalmente.
0: ¿No? Para que te vayas al cielo. Pero mientras estamos en esta tierra, ¿a quién tocamos? ¿A
1: claro,
0: quién ayudamos? ¿A quién evitamos decirle cosas horribles? ¿A quién ayudamos el día de hoy en nuestros trabajos? Aquí estamos en el ayuntamiento que nos da este espacio maravilloso.
1: Muchas gracias, por cierto. Saludos a nuestro director Fausto Adrián, por cierto.
0: Saludos, Fausto. Un abrazo. Te quiero mucho. Mira, mujeres conectando, que nos dan estos 5 minutos que se vuelven como uno. Ya cuando estoy aquí siempre con Claudia o con Madori, que estamos en las entrevistas, la verdad es que es bien padre que haya estos espacios para poder hablar de nosotras y de nosotros, de las familias, de los seres humanos, de las problemáticas con los hijos. Ahorita tengo pacientes, muchos pacientes, y lo digo dolorosamente, jóvenes que están usando marihuana, cristal, drogas severas. De verdad hay que hacer trabajo en casa para que nuestros hijos se salgan de todos esos lugares, porque la única cosa que te da la droga es la dopamina, y la misma dopamina que te da hacer ejercicio te la puede dar una droga, nada más que hay que saberla suministrar. Por eso es importante que hablemos con las familias, que nos acerquemos en estos espacios a las mujeres que están criando a sus hijos.
1: Totalmente.
0: ¿No? Y que no les dé flojera llevarlos, traerlos, cargarlos.
1: Vale la pena, creo.
0: Vale la pena.
1: Exacto.
0: Ayer en la fundación donde soy voluntaria, me dieron la oportunidad de dar un taller de agradecimiento para
1: Qué bonito.
0: Las chicas que están ahí, que son mujeres en situación de embarazo, vulnerables, y con sus bebitos. Y hicieron un diario de la gratitud. ¿A qué agradezco? ¿Qué agradezco hoy? 3 cosas que puedo agradecer hoy. Y si empezamos por ahí, empezamos con buena salud mental.
1: Claro. Cuando con eso.
0: ¿Sí? Cuando te levantas, agradeces. Agradeces que estás despierto. No te botes de la cama y abras y estires y la mano y agarras el celular.
1: Ay, claro, es lo clásico.
0: Ya todos somos adictos al celular, pero hay que ser adictos positivos.
1: Oye, te doy un tip, lo dejo fuera.
0: Ah, felicidades, yo también.
1: Loco, fue la recámara.
0: Sí, es lo
1: tengo
0: mejor.
1: Un despertador clásico, claro. El despertador clásico.
0: Sí, el que suena así.
1: El que suena así. Y la verdad es que también tengo un despertador vivo que es mi perro, entonces ese me despierta todo el tiempo. Okay. Parece relojito que se levanta y duerme en la recámara, no duerme en la cama, duerme en la recámara, entonces como relojito. Entonces eso obliga, y digo, yo también ya tenía esa parte cuando decías, pero sigo muy consciente de dejar mi celular, sin embargo como que había esa de, digamos a cierto punto, tentación, nada. Desde antes de ir a dormir, se queda fuera. Porque eso también en las noches, también la gente se queda con eso. Entonces yo lo empecé a hacer por la parte de irme a dormir sin tener el celular. Una hora antes o cuando menos, se pone a cargar y lo pongo allá afuera.
0: Mira, te voy a hacer
1: no
0: algo.
1: No pasa nada.
0: Te felicito porque yo creo que eres una en un millón de tenerlo afuera. Porque la mayoría se duerme con el celular. Abrazado, conectado, al lado.
1: Sí.
0: Entonces, el tema del celular es un tema bastante más complejo. Ya hablaremos de ese tema cuando quieras.
1: Hay que hacer
0: porque
1: otra
0: sesión,
1: amiga,
0: claro. Porque tengo ahí una cosa especial acerca de las adicciones al celular, al enojo, al maltrato, ¿no? A la sumisión. O sea, adicciones.
1: Claro, ¿no? Totalmente.
0: Ya hablaremos de esa parte. Pero bueno, pues hoy nos toca hablar del libro.
1: Ya vamos cerrando, amiga.
0: Ay,
1: para cerrar, ya sé que se nos va el tiempo súper rápido. Por ahí le volvimos a mandar ahorita a nuestro director saluditos y nos vio así de queremos otra media hora. Así. Ya para cerrar, amiga, una reflexión para todos. ¿Con qué nos dejas al auditorio?
0: Bueno, pues yo creo que lo más importante es que el auditorio sepa que estamos en un mundo que depende de nosotros mismos. Que la salud mental es algo que vas a poderle regalar a las personas con las que estés. Y como tú te sientas, esas personas se pueden sentir cómodas o incómodas.
1: Tal cual.
0: Porque al final del día, nosotros lo único que queremos es que tengas una vida más plena. Les platico esta reflexión para cerrar. Un día me paré a ver una bugambilia preciosa que dije, no puede ser que exista esto porque a mí me gusta apreciar lo que hay. Y cuando me paré salió una viejita hermosa que se llama Martita. Y Martita, para no hacerles el cuento muy largo de la reflexión, me presentó a su mamá, doña Josefina. Y doña Josefina cumplía 100 años al día siguiente de esa vez que me paré a apreciar esa bugambilia. Y hay toda una historia porque al otro día le llevé un pastel a doña Josefina por sus 100 años, que es la primera persona que conozco que cumplió 100 años.
1: Wow.
0: ¿Y sabes qué me dijo doña Josefina? Cuando quieras, vente a tomar un cafecito y hazte amiga de mi hija. Y la señora cumplió 100 años.
1: Wow.
0: Y su hija tiene 80. Entonces, nunca es tarde para formar vínculos hermosos.
1: Claro.
0: Nunca es tarde para saber cómo algo tan sencillo como voltear a ver una bugambilia te va a llevar a toda una historia de vida. Aprecia lo que tienes. Los árboles en Cancún son lo más bello de la tierra. Obsérvalos. Ver volar un ave por 20 minutos disminuye el cortisol. En fin.
1: Miles de veces.
0: La reflexión más importante es: quiérete, respétate y dame la oportunidad de acercarme a ti o a tu familia con este libro de 27 días para formar mis alas y las tuyas.
1: Amiga, ¿dónde te pueden seguir en redes sociales o dónde para que cuando liberes el libro estén ya listos para comprarlo?
0: Mira, yo tengo ahorita mi TikTok, que es donde subo mi contenido. A mí me gusta, desde ahí ya se van a... Casi okay. Siempre tengo mi Instagram como Connie de Garay, igual con mi nombre y mi Facebook.
1: Connie de Garay, Connie con doble N, ¿correcto?
0: Doble N.
1: C-O-N-N-I-E. O sea, con al final con I-E, Connie de Garay, tanto en TikTok como en Instagram. Síguela para que estés al pendiente del libro, porque ya está a punto de salir ahorita en octubre. Y qué maravilla que te regales esto para finalizar el año. Que crees tus alas antes de iniciar un 2027 y que lo inicies con todo. Connie, muchísimas gracias, amiga. Se nos acabó el tiempo. Discúlpame que ahorita estamos corriendo. Pero claro que vamos a tener otra sesión. Yo sí te quiero invitar. Hay muchos temas que podemos platicar tú y yo juntas. Y podemos compartir y expandir el bien a todos. Muchísimas gracias a mi Vale y Marilu. Muchísimas gracias a todas. Nos vemos la próxima semana en un capítulo más de 5 minutos con Mujeres Conectando. Gracias a todos.
0: Cinco.
1: Buenas tardes.
0: Una hora más.
1: Sí, por favor.
0: Gracias,
2: amigo. Nos desconectamos por hoy. Gracias por tu compañía. Esto fue 5 minutos con Mujeres Conectando.
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4: Son las 12:33.
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viernes. Hoy nos encontramos en una jornada más del Día del Pueblo Cancún, nos une por la transformación, pero hoy aquí en Palacio Municipal les queremos hacer la invitación para que ustedes asistan a estas jornadas que están pensadas para todos los ciudadanos. Y miren, el día de hoy nos encontramos aquí en lo que es la explanada de la Plaza de la Reforma, donde se encuentran módulos de la Secretaría Municipal del Bienestar, con tenemos el módulo del INS, Bienestar. Usted, si quiere venir también, aquí le pueden atender para registrarse, para ser atendida. También está la dirección de Servicio Municipal de Vinculación Laboral. Usted anda buscando empleo, aquí se le canaliza, aquí se le apoya. Incluso hoy la Secretaría de Seguridad Ciudadana y Tránsito también está ofreciendo sus vacantes. También tenemos a la Coordinación de Atención a Grupos Prioritarios y también está el Programa de Ahorro Sistemático Integral. Aquí lo que usted puede encontrar. También aquí se puede tramitar la cartilla de Servicio Militar Nacional y

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1: Son las 12 con 56 minutos.
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3: 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El fiscal del estado, Raciel López Salazar, comentó que en lo que va de este 2026 se han vinculado a proceso a 13 personas que fueron detenidas por maltrato animal, lo cual representa un 76% de lo que se generó en estas mismas fechas sobre el 2025. Por ello, se hizo la invitación a la población para generar las denuncias correspondientes en caso de detectar maltrato y crueldad animal. Profeco y Condusef comparten recomendaciones para este regreso a clases y que no afecte el bolsillo familiar. Exhortaron a los padres de familia a revisar y reutilizar artículos del ciclo escolar pasado con el fin de maximizar el presupuesto. Hasta aquí la información. Le esperamos en una hora en la segunda edición de RCA Noticias. Yo soy Ángel Casas. Continúe con la programación de RCA.
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1: Es la 1 en punto.
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21: Hola, ¿qué tal? Muy buenas tardes. Gracias por sintonizar Radio Cultural Ayuntamiento 105.9. Estamos en Salud a tu alcance. Soy Angélica Paul y en un momento más vamos a platicar con el médico veterinario José Miguel Navarro y él nos va a hablar precisamente de la importancia de la vacuna antirrábica. Y también más adelante vamos a platicar con el director de Salud Municipal también sobre estas altas temperaturas y sobre todo las medidas de prevención, pues para evitar agotamiento por calor, golpe de calor y también las enfermedades diarreicas. Así que lo invito a que continúe en Radio Cultural Ayuntamiento.
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21: Continuamos en Radio Cultural Ayuntamiento en Salud a tu alcance y me da mucho gusto saludar en cabina al médico veterinario José Miguel Navarro. Buenas tardes, bienvenido.
22: Angélica, muy buenas tardes y muy buenas tardes a todo tu auditorio.
21: Gracias y por supuesto gracias al directorio médico por hacer este enlace con los especialistas y el día de hoy nos va a hablar precisamente de la importancia de la vacunación antirrábica, ya que pues también tomando en el marco de que en el mes de julio se conmemoró un aniversario más de pues la primera vacuna, ¿no?, antirrábica, y por qué siendo tan relevante a más de un siglo, ¿no?
22: Claro, claro. Pues sí, es muy importante no olvidar ese gran esfuerzo que estos investigadores, que fue obviamente Luis Pasteur y su colaborador, un bacteriológico que de alguna manera no se le menciona tanto, que es Emilien Rose, estaban trabajando en cómo poder aislar y cómo poder atenuar este virus. Lo obtenían de las salivas de perros rabiosos y lo inoculaban en conejos diluido en una potasa, una solución potásica, y empezaban a ver cómo replicaba. Y estaban en eso, dándose cuenta de que cada vez que lo estaban pasando de un conejito a otro, los conejos iban manifestando los cuadros furiosos no se presentan en conejos, te tengo que aclarar, pero sí el paralítico. Pero curiosamente, cada que se pasaba a otro conejo, que después se le llamó alto pasaje, la enfermedad iba atenuándose. Y estaban en eso cuando de repente ocurre, porque así ocurren las cosas en la historia, a un chico lo muerde, un chico de la comunidad donde ellos estaban haciendo esta investigación, lo muerde un perro rabioso. Y entonces toman la decisión de tomar esa dilución que ya estaban haciendo de las secreciones de los conejos atenuados para inyectarla en este humano. ¿Sí? Este chiquito era un niño de 10 años, se llama Joseph Meinster, y pues los padres dijeron, pues si es la única opción, porque se va a morir de rabia, adelante. ¿Qué sucede? Pues de pronto dice, vamos a ponerle, inoculando día a día esta secreción, a ver qué pasa. Y deciden ponerle por 13 días, no sé por qué usaron el número 13, tampoco se sabe, inocularle esta dilución extraída de los conejos de alto pasaje o de pasaje alto, y la maravilla, el paciente no se enferma de rabia. Y ahí es obviamente cuando nace en conclusión que ya habían logrado obtener un biológico, una vacuna, para evitar que los humanos se enfermasen de rabia.
21: Muy bien. Y doctor, en sí, ¿qué es la rabia y por qué continúa siendo considerada pues una enfermedad tan peligrosa para los animales y también para las personas, ¿no?
22: Es muy buena pregunta. Miren, la rabia obviamente es provocada por un virus, es un lisa virus, y se maneja de esta forma con este nombre porque en griego quiere decir furia. Lisa quiere decir furia en griego, ¿sí? Y lo manejan así, o se le dio ese nombre porque efectivamente los pacientes que enferman, y obviamente algunos animales que lo transmiten, como es el perro a nivel urbano, pues tienen una fase furiosa, ¿de acuerdo? Entonces este virus está distribuido tanto a nivel urbano como a nivel de naturaleza, a nivel selvática. En el caso de la selva hay obviamente transmisores como son los vampiros, pero también lo pueden padecer los mapaches, ¿verdad? Y algunos otros mamíferos como son lobos, como pueden ser coyotes, ¿verdad? Pero sin embargo, en nuestra área poblacional tenemos mucha cercanía con cenotes, tenemos cercanía en esos cenotes con cuevas, y hay poblaciones que son poblaciones normales que pertenecen a un nicho ecológico de murciélagos y vampiros que pudieran tener contenido este virus.
21: Así es. ¿Y cómo puede precisamente una mascota contagiarse de rabia, y cuáles son los animales que con mayor frecuencia transmiten esta enfermedad aquí en México?
22: Urbanamente puede ser el perro y también puede ser el gato, ¿sí? Y podemos tener en consideración siempre que tiene que mediar la agresión o mordida, porque si me permites te explico rápido. En el momento en que se lleva a cabo la mordida de un animal rabioso a un animal como receptor, va a ser neurotrópico el virus, se va a buscar inmediatamente nervios, y dependiendo donde sea la mordida, en qué parte del cuerpo, va a migrar mucho más rápido al sistema nervioso central, o sea al cerebro. Una vez que ya está ahí y empieza a manifestar signos clínicos, ya no hay retorno, el paciente obviamente va a morir. Pero bueno, ¿qué sucede cuando se lleva este trayecto? Que va a replicar en glándulas salivales, y en glándulas salivales va a tener la capacidad de perpetuarse este virus cuando el paciente furioso va a querer morder. Obvio, vamos a tener sintomatología, se ha acuñado mucho el tema de hidrofobia, ¿verdad? Pero también fíjense que es bien curioso, también hay aerofobia, es decir, el paciente se va a sentir aterrado cuando toma agua, ¿sí? No porque no la pueda deglutir, pero hay algo que sucede en su psique que le da terror. Pero también va a tener aerofobia, va a tener miedo a que venga un ventisco leve y se va a sentir mal. Y como defensa, porque ya tiene un cuadro modificado de conducta neurológica, aventará y morderá, ¿sí? También puede tener degluciones atípicas, es decir, puede estar tragando piedras, ¿sí? Puede tener aumentado su líbido, es decir, un perrito que tiene un líbido aumentado, así que busque cópula y que tenga obviamente un cuadro neurológico, hay que pensar, y que no haya tenido la vacuna, hay que pensar que podría ser un problema rábico. ¿Sí? Un dato bien interesante es que cuando una vez es mordido e inoculado, el tiempo de latencia puede tener mucha variabilidad, es decir, se puede presentar de los 7 a los 15 días, pero hay casos donde ha habido rabia que se presenta hasta los 2 años post-inoculación.
21: Qué interesante. Y justamente eso, en Quintana Roo convivimos, como bien lo comentaba hace un momento, con mucha fauna silvestre, ¿no? Como murciélagos. ¿Ahí qué papel juegan estos animales en la transmisión de la rabia, y qué precauciones pues debe tener la población, ¿no?, en cuenta? Porque sí, muchas veces vemos en árboles de repente, ¿no?, en la zona urbana, ya algunos murciélagos.
22: Eso es una muy buena pregunta. Primero, hay que dejarlos en paz, no hay que molestarlos, porque son excelentes polinizadores de muchas plantas y vegetales, excelentes. El riesgo más bien es cuando estamos invadiendo una caverna, su hábitat ya de descanso, y en ese momento sí podemos tener acceso a pisar lo que se conoce como el excremento, ¿verdad?, que le dan aquí en el área un nombre especial, guano, ¿verdad? Porque el guano sí puede tener concentración viral. Y hay por ahí estudios o papers que han trabajado algunos investigadores que dicen, por vía respiratoria, en una caverna con una alta concentración de guano, pudiera también inocularse. Estoy rompiendo lo que dije hace rato, que era por mordida, pero curiosamente sí se puede dar, y se ha comprobado que por aspiración en la mucosa nasal o ocular, pudiéramos también adquirir el virus.
21: Muy bien. Entonces, cuando los vean en zona urbana, en
22: no pasa
21: casas,
22: nada.
21: No pasa nada.
22: No,
21: o sea,
22: pasa nada.
21: No hay que molestarlos, evidentemente.
22: El concepto del vampiro que ataca a la yugular y cosas, pues son películas, sí, definitivamente. Lo que yo creo que es importante entender, que estamos obviamente perteneciendo a una área, a un nicho ecológico, ¿verdad? Y que realmente lo que tendríamos que cuidar es no entrar a las cuevas.
21: Muy bien. Y ¿cuándo debe aplicarse la primera vacuna antirrábica a perros y gatos, ¿no? Y cada cuándo tiempo deben, pues, de recibir un refuerzo.
22: Claro. La Organización Mundial de la Salud ¿verdad? Este, en concordancia también con las instancias internacionales veterinarias, dicen que podemos estar vacunando porque la vacuna está hecha para eso también, a partir del mes y medio de vida del cachorro. Y se puede reforzar, hacer un booster a los 15 o 21 días post aplicación de la primera. Y de ahí, anual.
21: Anual.
22: Anual, así es.
21: Okay. Y también, ¿qué signos o cambios de comportamiento podrían hacer sospechar que un animal pudiera estar infectado de, con rabia?
22: Bueno, volvemos a comentar, el paciente puede empezar a tener ya una conducta que ya es en ese momento cuando ya la presenta, ya está el virus en sistema nervioso central. Puede tener fotofobia también, le puede molestar la luz, se puede estar guardando en lugares donde no haya esa luz, puede estar nervioso, hipersensible a ruidos, puede tener miedo a querer tomar agua, a los vientos, y tener una fase furiosa y agredir. Este cuadro furioso no dura mucho tiempo, dura de 4 a 7 días, y de ahí, ¿verdad?, entrar a una fase paralítica, es decir, ya no puede moverse, empieza a tener tetanizaciones, y después de ahí viene ya una fase de paro respiratorio y muerte. Lo que tenemos que pensar aquí es importante, ¿qué se haría en el caso de un ataque o una mordedura? No vamos a considerar el esperar a que el paciente muera. Eso ya es criterio de las autoridades sanitarias. Se hace el reporte, se debe inmediatamente identificar al agresor y tenerlo en observación. Porque también puede ser un perrito que estuviera sano, pero que tuviera una actitud de defensa y hubiera mordido. Entonces, hay obviamente una concordancia que se tenga en observación 10 días. Si en 10 días el paciente no muestra ningún cambio de parálisis ni nada de lo que estamos platicando, quiere decir que el perro murió por defensa y no está enfermo, ¿sí? Pero si el perro empieza a tener una evolución de sintomatología sospechosa, las autoridades sanitarias estarán facultadas e inclusive para eutanasiar a ese paciente, extraer el encéfalo y mandarse al laboratorio correspondiente para que se haga el diagnóstico histopatológico, que son detectar en esos trenes de histopatología o tinción, los famosos corpúsculos de Nigri, que es una inclusión que se ve en la neurona, que es obviamente inequívoca de que el paciente está con una infección rábica.
21: Y en este caso, si una persona es mordida por un perro, gato o un animal silvestre, ¿qué debe hacerse de inmediato, ¿no? ¿Y cuánto debe de acudir al médico? ¿Cuánto tiempo tiene que esperar para acudir a un médico?
22: Esa es muy buena pregunta. Ante una mordida, inmediatamente tenemos que lavar con agua y jabón la zona donde nos mordió. Aquí es bien importante, como usted bien dice, ir inmediatamente con el médico. Siempre pedir que se identifique al animalito que mordió. Una vez identificado, obviamente se va a hacer obviamente el seguimiento de ese animalito. Hay que obviamente enterar a las autoridades sanitarias, la Secretaría de Salud, para que mande un epidemiólogo a hacer obviamente el seguimiento de la línea D, porque si ese perrito mordió pero ha mordido también a otros, entonces se hace un cinturón sanitario de seguridad para aislar ese brote, si es que realmente el paciente, ese perrito, saliera positivo a rabia.
21: Muy bien, entonces así, de primera instancia, agua y jabón, porque muchas veces ya ven que también las personas, pues, a lo mejor no hacen las medidas de limpieza y de higiene, pero no lo reportan o no acuden a una instancia de salud, ¿no?
22: Sí, sí, es importantísimo.
21: Se pierde ahí la línea.
22: Y ya las autoridades sanitarias, si saliera positivo, o si la mordida hubiera sido muy cerca en el cuello o en el hombro, porque también el virus tiene una velocidad de avance por las vías nerviosas. Hay inclusive la decisión de las instancias, obviamente, de Secretaría de Salud, de usar ya sueros hiperinmunes, es decir, sueros que ya tienen defensas contra rabia, eran obtenidos de depuración de animalitos que lo produce, como puede ser el caballo, y se inyectan y para ir teniendo mayor seguridad de bloqueo del avance de ese virus. Y obviamente la vacuna. ¿Sí? Hay vacunas que en este caso ya son más modernas, de células haploides, que se manejan en el paciente sospechoso.
21: Y aquí también la otra parte, ¿no? Uh-huh. ¿Qué debe hacer el propietario de la mascota, si es que tiene dueño la mascota, después de una mordedura, ¿no? Después debe aislarlo de inmediato, llevarlo al veterinario o reportarla a las autoridades?
22: Sí, por supuesto, es lo mismo. O sea, es decir, si este perrito o gatito mordió, ¿verdad? Y el mordido ya levantó la denuncia, él tiene que acatar correcta y formalmente las disposiciones tanto sanitarias como las disposiciones que rigen el reglamento de protección y responsabilidad de mascotas en el municipio de Benito Juárez, que son muy puntuales.
21: Sí, porque muchas veces creo que se queda ahí nada más, ¿no? De que si a una persona, pues ya la mordieron por un perrito o un gato, si ubican al dueño, nada más van y preguntan, ah, ¿está vacunado tu perrito? Y casi casi, ¿no? Si tienes la tarjetita o la cartilla, y ya se quedan con eso, ¿no?
22: No, así que el protocolo es muy diferente. Aunque el dueño de la mascota mostrara un carnet, el dueño de la mascota está obligado a ubicar a ese perrito a la vigilancia de un médico veterinario para que por 10 días esté en observación. Porque aunque hubiera tenido la vacuna, si el perro llega a presentar un cuadro neurológico sospechoso, ese perrito tendrá que tener el seguimiento que ya platicamos.
21: Y

0: tendríamos que considerar que sería hacer mucho más énfasis de cuidar que nuestras mascotas no se junten con perritos feraces o de la calle, ¿verdad? Y obviamente hacer todo lo posible por disminuir este tipo de población de mascotas, no mascotas, sino animalitos que están catalogados como callejeros.
1: Muy bien. Y ya finalmente, ¿cuál sería la recomendación a las familias con mascotas y sobre todo crear esta conciencia, ¿no?, de la importancia de la vacunación antirrábica? Ya nos ha mencionado, ¿no?, que a partir del mes y medio de edad de la mascota, y de ahí pues todo lo que requiere, ¿no?
0: Claro, sí, pues obviamente la recomendación a las familias que tengan, a los tutores que tengan sus mascotas, pues que se apeguen mucho a la recomendación de los médicos veterinarios, del médico veterinario que los está tratando, para que su calendario de vacunación no falle, para que su nutrición sea óptima y para que esa actividad que tengan de convivencia y paseo en lugares públicos sea siempre cuidada, acompañada de un bozal si es una raza que tenga riesgo y actitud de mordida, y una correa. Siempre debe estar la mascota en lugares y áreas públicas, paseado con correa, y si lo pide así la raza, con bozal.
1: ¿Algo más?
0: Pues agradecerles la oportunidad de poder platicar estos temas, agradecerles la oportunidad de poder difundir que la cultura, la mascota, es siempre el reflejo para hacer una cultura a la salud pública también.
1: Muy bien. Pues muchísimas gracias de nueva cuenta al médico veterinario José Miguel Navarro, de Veterinaria La Mercantil, y muchas gracias nuevamente al directorio médico por hacer este enlace con los especialistas y traerles estos temas de interés a nuestros radioescuchas. Buenas tardes.
0: Buenas tardes.
1: Vamos a un corte de estación y enseguida volvemos.
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5: Seguimos en Radio Cultural Ayuntamiento 105.9 y me da mucho gusto saludar en cabina al doctor Héctor González. Hola. Director de Salud Municipal. Doctor, buenas tardes.
6: Buenas tardes, Ani.
5: Pues vamos a platicar principalmente, pues siguen las altas temperaturas y también pues el periodo vacacional, ya cada vez va quedando menos semanas, pero pues las familias también están aprovechando pues para estos momentos de recreación, ir a la playa y demás, y ahí pues la importancia, ¿no?, de tomar todas las medidas preventivas y evitar pues agotamiento por calor, cuadros de deshidratación o quemaduras también por exposición al sol.
6: Sí, así es, Angie, efectivamente. Nosotros, como digo, gente que habitamos aquí, estamos acostumbrados a regular la temperatura pues elevada con referencia a otros estados de la República. Pero cuando llega a incrementar la temperatura, como es el caso de estas últimas semanas y que se puede prolongar todavía un poco más, aunque estemos habituados nosotros a la termorregulación como lo hacemos normalmente, sí llega a haber afectaciones. Sabemos que hay enfermedades que se relacionan directamente con el calor, indirectamente con el calor. Las que se relacionan directamente con el calor son las que nos preocupan. Uh-huh. Estamos hablando desde un golpe de calor, que es lo más que hay que tener cuidado, que ya hay afectación franca al sistema nervioso central, ya hay deterioro neurológico, ya merita ya atención en un área de urgencias. Y podemos hablar de otras como es agotamiento por calor, calambres, enfermedades dermatológicas también se ven asociadas al incremento de la temperatura, y algunas que de manera indirecta también se ven exacerbadas, o hay algún como que vemos que se presenta con mayor frecuencia, como enfermedades diarreicas agudas. Sabemos que el alimento se descompone fácilmente con las temperaturas elevadas y con el exceso de humedad. Entonces hay que tener mucho cuidado con los alimentos, que no se consuman en la vía pública. Agua siempre potable o de garrafones. Y bien importante pues cuidar a los grupos de riesgo, ¿no?, que son con los que con más facilidad llegan a tener pérdidas hídricas y se pueden deshidratar fácilmente, y más si son portadores ya de alguna comorbilidad.
5: Y aquí, doctor, también mencionaba, ¿no?, que la hidratación siempre es fundamental, y sobre todo con agua natural, y evitar a lo mejor estas bebidas que son muy comerciales, y la gente como que cree que con eso ya se va a recuperar si siente demasiado sed o que está muy fuerte el calor, ¿no?
6: Sí, definitivamente la recomendación es agua simple, agua natural, de preferencia que sea agua fresca, no agua caliente o tibia. Bebidas azucaradas definitivamente no, hay que tratar de evitarlas. Bebidas alcohólicas mucho menos, también eso por el contrario nos hace perder líquidos. Y bebidas carbonatadas o refrescos ultraprocesados y todo eso hay que tratar de limitarlo. Bebidas que tienen aporte de electrolitos y de glucosa, pues realmente no se requiere. Con el alimento es más que suficiente. Lo que necesitamos es reponer la pérdida de líquidos, de agua, ¿no? Ya en pacientes con necesidades muy específicas, pues sí, a lo mejor se puede contemplar la otra opción, ¿no? Pero inicialmente no necesitamos ni electrolitos ni ninguna otra suplementación para la si tenemos una dieta buena.
5: Porque muchas veces vemos que cuando las familias lo suelen ir a la playa, llevan entre otras cosas pues también muchas veces los sueros para niños, ¿no? Para pues si el niño, no sé, como sustituto de agua o complemento, ¿no? Esto está, ¿es indicado? ¿O
6: pues no lo está que indicado, tú decí, únicamente lo que usted si ya decía, hay ¿no? pérdidas francas de líquidos, un niño que tiene ya alguna enfermedad, una enfermedad diarreica aguda, que está perdiendo líquidos y electrolitos a su vez por la diarrea, la sudoración y la fiebre, pues sí se podría recomendar. Pero un niño en condiciones normales que asiste a la playa y que no tiene alguna patología o algún elemento agregado, pues con la hidratación normal es más que suficiente. Okay. Hay que recordar que los electrolitos pues, tienen precisamente electrolitos, ¿no? Sodio, calcio y potasio, y en pacientes ya con algún portadores de alguna enfermedad o alguna comorbilidad, el estar dando electrolitos pudiera ser peor, ¿no? Puede empeorar su condición, exactamente. Entonces lo ideal es nada más agua, a menos que exista una indicación médica para suplementarla con algo más.
5: Muy bien. Entonces, ¿y qué otras recomendaciones también a la población ahora que está aprovechando estos días para ir a la playa?
6: Pues importante, digo, lo más importante, la hidratación, la exposición prolongada a los rayos solares, también hay que tener mucho cuidado, sobre todo en las horas donde se alcanzan las temperaturas más altas, entre las 12 y las 4, hay que tratar de siempre utilizar algo que proteja la cabeza, ropa delgada, ropa cómoda, y tratar de no permanecer mucho tiempo directamente al rayo de sol, tratar de estar en la sombra. La gente que se expone directamente al sol porque están de vacaciones y eso, pues definitivamente no es recomendable. Se llegan a perder líquidos y muchas veces es insensible esta pérdida, nos podemos llegar a deshidratar, y si existen ya factores de riesgo en esas personas, pues pueden empeorar su condición, ¿no? Y llegar hasta un hospital. Entonces, muy importante protegernos del sol, utilizar un bloqueador solar, si es posible, y no olvidarnos de la hidratación, aumentar la ingesta que normalmente tenemos de líquidos. Normalmente, y lo hemos visto, mucha gente llega con nosotros a las unidades médicas municipales con signos o síntomas inespecíficos, se sienten mal, se sienten cansados, se sienten débiles, con dolor de cabeza, no muestra ningún otro dato de enfermedad, pero pues revisándolos vemos que tienen datos de deshidratación, y es precisamente porque no ubican que el problema viene de la reposición inadecuada de líquidos.
5: De líquidos, fíjense. Y actualmente, ¿cómo está precisamente este tema? ¿Sí llegan personas con cuadros de agotamiento por calor o son menos?
6: Llegan a las unidades médicas municipales por otros motivos, pero ya durante la revisión se puede hacer evidente pues que el paciente pues tiene mala reposición de líquidos, está deshidratado, y muchas veces los síntomas que nos refiere el paciente pues tal vez no son el motivo por el cual fue a consultar, pero podemos evidenciar que pues ese paciente lo que necesita es reponer líquidos, y por ahí a lo mejor se agregó alguna infección o algo, que también tenemos casos ahorita de algunas infecciones respiratorias leves, pero sí se incrementan también por los cambios de temperatura. No es propiamente el calor, sino el cambio de temperatura, lugares climatizados, lugares cálidos, donde la gente pierde muchos líquidos por sudoración, ingresan a climas artificiales muy fríos, y eso genera una descompensación en las defensas naturales del árbol tráqueo bronquial y condiciona ahí la agregación de patógenos.
5: Ah, qué bueno que comenta esto, doctor, porque justamente muchas personas hemos escuchado, ¿no?, de que pues sí, se están presentando estos cuadros de infecciones respiratorias. Entonces sí dicen, ahí es el, como que es el catarro de temporada, o con, ¿no?, se relaciona con eso.
6: ¿No? Entonces, sí, normalmente digo, hay enfermedades que son estacionales, ¿no? Por ejemplo, en invierno pues tenemos enfermedades invernales, predominan las infecciones respiratorias, cuando hace calor pues infecciones gastrointestinales, pero en este momento tenemos también un ligero incremento de enfermedades respiratorias. Pensaríamos que pues no es lo normal, ¿no? Porque está haciendo calor, porque nos enfermamos, pues es precisamente por eso. Las temperaturas elevadas y el cambio de temperatura a un ambiente muy frío hace que todo el epitelio y los cilios que tenemos en nuestro árbol traqueobronquial no se muevan de la manera adecuada, se quedan pues quietecitos, no se mueven como debe de ser, y esto favorece la impactación de microorganismos. Entonces comienza a haber ahí colonización y puede haber ya agregar a una infección agregada. Y en pacientes de riesgo, sumándole todos los factores del calor y la pérdida de líquidos y todo eso, pues sí se pueden complicar más fácilmente.
5: Así es. Y otro también de los temas que mencionaba al principio es lo de las infecciones gastrointestinales, ¿no? Que también con estas altas temperaturas, pues los alimentos se descomponen muy rápidamente, y pues la ingesta y demás, pues genera esto, ¿no? Un incremento incluso de las infecciones gastrointestinales.
6: Sí, sobre todo cuando los comemos fuera de casa, en la vía pública, sabemos que pues no tienen las condiciones de almacenamiento ni de refrigeración para estar manipulando por mucho tiempo alimentos, se descomponen fácilmente, sobre todo hablábamos de los productos cárnicos. Consumirlos o comprarlos en mercados no es recomendación actualmente. Si vamos a consumir productos cárnicos, que sea de supermercados donde tienen los adecuados sistemas de refrigeración. En la vía pública pues muy fácilmente se contamina, se descompone y genera ya infecciones potencialmente graves y riesgos para la salud.
5: Y también algo que nos comentaba hace un momento en entrevista también, doctor, que muchas veces pensaríamos que, bueno, guardar la comida en el refrigerador y demás, ¿hasta cuánto tiempo? Sobre todo ahora en esta temporada, ¿no?
6: depende del alimento, pero sí la recomendación es que no se almacenen por mucho tiempo, ni siquiera en el refrigerador. Congelados es diferente, ahí sí pueden durar mucho más tiempo, pero el hecho de que esté en el refrigerador, que continuamente abramos la puerta del refrigerador, que lo saquemos para su consumo y los volvamos a meter, eso ya condiciona que pueda haber ahí riesgos, ¿no? De que se agregue algún microorganismo o algo, y sobre todo por lo que decíamos, el calor excesivo, la humedad, pues genera un excelente medio de cultivo para muchos microorganismos. Si se lo sumamos a que tienen ahí pues ya todo el ambiente propicio para empezar a crecer, pues lógicamente contaminan los alimentos, ¿no? Entonces hay que tratar de consumir los alimentos el mismo día que los se preparan o al día siguiente, mantenerlos en refrigeración. Bien importante tratar de mantener las casas lo mejor climatizadas que se pueda, digo, si no es posible con climas artificiales, que circule el aire, esto es importante. También mucha gente nos dice que pues actualmente tienen problemas para conciliar el sueño y situaciones así, se debe también a la misma situación. Idealmente pues dormir en un lugar con poca luz, lo más oscuro posible y lo mejor lo más fresco posible.
5: Eso nos
6: ayuda a conciliar el sueño.
5: Sí, porque últimamente pues eso, ¿no? Te dicen, pues se siente muchísimo calor, pero además la sensación térmica es lo que
6: termina, ¿no? Efectivamente, sí, son temperaturas a las que no estamos habituados, aunque estamos habituados al calor, no estamos habituados a esos incrementos de temperatura. Uh-huh. Y lo estamos viendo en nuestra salud. Cualquier persona que realiza actividades al aire libre, uh-huh, que su trabajo es de campo, pues los vemos, ¿no? Los vemos agotados, los vemos ahí con datos inespecíficos de pues cefaleas, dolores de cabeza, debilidad, agotamiento. Esto se debe muy posiblemente a eso.
5: Y doctor, también preguntarle de estas infecciones gastrointestinales, ¿está siendo más en personas como en edad productiva, justamente porque son los que a lo mejor salen más a la calle, están más expuestos y también consumen muchos alimentos fuera de casa?
6: Sí, definitivamente, aumenta el riesgo y sí lo vemos, la gente que más llega, que es su motivo de consulta alguna infección de este tipo, pues es gente con antecedentes de consumo en la vía pública de alimentos, o que no preparan los alimentos en casa de manera adecuada.
5: Doctor, ¿algo más que nos quiera compartir, sobre todo en lo que resta de estas vacaciones, para que todos ya regresen a las escuelas en mejor condición, ¿no? Que no haya ningún problema ahí de salud?
6: Esta parte es importante, Angie, pues las medidas que ya conocemos, independientemente de que estén en clases o no estén en clases los niños, que sabemos que cuando reinician las clases se favorece ahí las cadenas de transmisión.
5: Y es cuando suelen aumentar un poquito más, ¿no?
6: Exactamente, vemos un aumento de consultas, no alarmante, pero sí cuando inician las clases. Uh-huh. Y es muy importante todas las medidas de prevención que ya conocemos que surgieron desde el COVID, ¿no? El lavado constante de manos, si tengo signos o síntomas de enfermedad respiratoria, pues no acudir a lugares con un aforo de personas, mantener la distancia adecuada, no automedicarme, el uso de cubrebocas si tengo signos o síntomas respiratorios, muy importante lavado de manos, ya lo dijimos, tanto para prevenir enfermedades respiratorias como enfermedades gastrointestinales agudas. Y pacientes o población de riesgo, si tenemos algún dato de enfermedad agregada, acudir inmediatamente con un médico, con un facultativo, ¿no? Y sabemos que las enfermedades gastrointestinales no se transmiten directamente de persona a persona, sino a través del alimento. Por eso ahí reforzamos la parte de que el alimento debe estar limpio, bien preparado y bien conservado.
5: Pues muchísimas gracias al doctor Héctor González, director de Salud Municipal, por compartirnos todas estas medidas de prevención en esta temporada de calor. Gracias, doctor. Buenas tardes.
6: Al contrario, Angie. Buenas tardes.
5: Vamos a un corte de estación y enseguida volvemos.
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5: Seguimos en Radio Cultural Ayuntamiento 105.9 y antes de despedirnos, recordarles que en las instituciones del sector salud pues está ofreciendo la vacuna con de todo el esquema básico para infantes y también está la vacuna contra el sarampión para adultos. Por ejemplo, esta mañana pudimos observar módulos en el Parque del Crucero, donde lo personal del sector salud está ahí pues ofreciendo estas vacunas con la finalidad de proteger a la mayor cantidad de personas contra padecimientos y que son prevenibles mediante la inmunización, y también recordar la importancia de las acciones que realiza el programa de vectores, que es la eliminación de potenciales criaderos en zonas identificadas de alto riesgo mediante el monitoreo de las ovitrampas. Así que si por su zona pasa el personal de vectores y le solicita ingresar a su domicilio, están debidamente identificados, pues igual y puede permitir que accedan para que les den las indicaciones de si tienen tambos, cubetas o incluso tinacos sin tapa, pues ellos les dan toda la información de cómo prevenir que estos recipientes o contenedores se conviertan en potenciales criaderos del mosquito Aedes aegypti, transmisor de dengue, zika y chikungunya, y también hay ciclos de nebulización activos en algunas zonas para la eliminación del mosco adulto. Además, también el Ayuntamiento de Benito Juárez lleva a cabo de manera permanente pues la campaña de descacharrización y también están pues focalizadas las zonas. Se da prioridad en las zonas donde precisamente sale con mayor incidencia la presencia del mosquito Aedes aegypti, así que son medidas que puede aplicar y tener en cuenta pues para prevenir diversos padecimientos. Y ya escuchábamos al director de salud municipal, si asiste a la playa pues tomar todas las medidas preventivas, usar ropa pues de colores claros, de preferencia de manga larga, no exponerse en las horas pico al sol, que es de 11 de la mañana a 3 de la tarde, pues mantenerse muy bien hidratado con agua natural de preferencia, y también utilizar, pues ya sea gorra, sombrero o paraguas, para que también de esta manera pues sea un menor impacto los rayos solares. Así que hay muchas medidas de prevención que podemos aplicar y de esa manera pues proteger la salud y también evitar consumir alimentos en puestos ambulantes, en las calles, en la vía pública, ya que como también escuchamos, no todos tienen pues la debida conservación o cadenas de conservación. Entonces hay que tener muy mucho en cuenta este dato para que evite en la medida de lo posible pues consumir alimentos en puestos ambulantes, ya que no cuentan con las medidas de conservación adecuadas, o también lo que nos comentaba el doctor, que los alimentos con estas altas temperaturas pues se descomponen rápidamente y esto puede generar pues cuadros de diarrea. Entonces ahí está toda esta información. Y bueno, ahora sí, de esta manera llegamos al final del día de hoy de Salud a tu Alcance en Radio Cultural Ayuntamiento 105.9. Gracias a producción y en los controles a Marilú Benavides. Quédese en la segunda emisión de RCA Noticias, ahora en la programación del 105.9.
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1: Es la 1:57.
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1: Son las 12 en punto.
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2: Buenas tardes, bienvenidos a la segunda emisión de RCA Noticias, por supuesto a través del 105.9 de su FM. Gracias por sintonizarnos. A nombre de este maravilloso equipo de trabajo, mi nombre es Mari Carmen Vélez, en los controles Marilu Benavides y por supuesto en redes sociales mi queridísima Kenia. Y la verdad es que hoy fue, bueno, todavía es Día del Pueblo, así que si tiene algún tipo de trámite o servicio que realizar de manera municipal, véngase a Palacio. Aquí todavía están, por supuesto, los servidores públicos atendiendo a cada una de las personas. Esto arrancó desde muy tempranito, pero todavía tiene oportunidad porque la jornada concluye a las 3 de la tarde. Mientras tanto, bueno, pues vámonos, por supuesto, a esta hora informativa. Avanzan las obras del Boulevard Costa Mujeres. El proyecto ya registra un 32%. Segmento de la construcción enfocada en desarrollos inmobiliarios registra un incremento entre un 15 y un 20%. Exitosa jornada del Día del Pueblo. Autoridades destacan que uno de los servicios más demandados es el de tránsito municipal, que otorga descuentos de hasta un 50% en licencias de manejo. Mantendrá el Ayuntamiento de Benito Juárez programa de becas de nivel básico. La convocatoria se estaría lanzando en el mes de septiembre. La Secretaría de las Mujeres también abre su convocatoria para el examen de alfabetización para primaria y secundaria. La fecha de registro concluye el próximo 26 de agosto. Y en los deportes, Jorge Díaz Price, jugador cancunense del Toluca, participa ya como titular en el triunfo de los Diablos ante Seattle Sounders, esto en la Liga, en el Leagues Cup. Y con esto arrancamos la segunda emisión de RCA Noticias.
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2: Muy bien, pues estamos ya, por supuesto, arrancando esta primera hora informativa. Si quiere estar en contacto con nosotros, puede hacerlo a través de nuestro número de WhatsApp 9983-488159. Ahí podemos estar, por supuesto, en contacto con usted y también a través de nuestro Facebook. Ahí estamos completamente en vivo, por supuesto, en las redes sociales, tanto de Facebook como de YouTube, en la transmisión de este noticiero. Y además también, como siempre, lo invito a que pueda visitar también nuestra página oficial con toda la información que estamos aquí llevando hasta usted a través de rcacancun.gov.mx. Y bueno, la verdad es que las cuestiones de clima siempre son indispensables conocerlas, y para eso, Fabián Torres, muy buenas tardes, ¿cómo estás?
14: Hola, ¿qué tal? Buenas tardes a ti y a todos tus escuchas. Pues bien, pues ya tenemos la influencia de la onda tropical número 25, ya se está notando más, se va a notar más en la porción norte del estado de Quintana Roo, donde se va a cargar más las precipitaciones, donde haya lluvias fuertes con montones muy fuertes de 50 a 75 milímetros o de 75. Perdón, es chubascos con lluvias puntuales fuertes de 25 a 50 milímetros o 25 a 50 litros por metro cuadrado sería en la porción norte. Lo están marcando toda la porción norte, pero aquí donde se marcarían más es en Lázaro Cárdenas y Isla Mujeres. Para el municipio de Benito Juárez disminuye un poco las precipitaciones o la cantidad que pueden ser intervalo de chubascos de 5 a 25 milímetros o de 5 a 25 litros por metro cuadrado. Ahorita el cielo ya se está nublando de la parte occidental del municipio, todo está hacia lo del río Navicario y Lázaro Cárdenas, principalmente la precipitación y nubes de desarrollo vertical, que es lo que promueve más la onda tropical número 25. A nosotros tal nos va a dejar un poco de lluvias, de intervalo de chubascos, y el cielo se va a mantener de medio nublado, nublado todo el resto, lo que resta del día. La temperatura máxima ya llegó a 33. Nosotros pues tenemos entre 33 y 25 en promedio. Igual la radiación solar se mantiene imparable en 12 en extremo. Y los vientos son de este sureste, de 15 a 25, con rachas de 30 a 40, con algunas rachas, si llega una célula convectiva, puede ser de 50 a 60. Y lluvias importantes. Aquí nomás la recomendación es siempre que, si en caso de que llueva, los conductores tengan precaución, y más, ya sabemos los lugares donde hay, se hacen los encharcamientos importantes, pasar con precaución, los motociclistas también, para no tener un accidente importante. La gente pues taparse de las lluvias, ya que con el calor y las lluvias pues es un componente más para que se enfermen de vías respiratorias o tengan un problema respiratorio. Y de ahí en fuera, pues tener mucho cuidado también las personas que van a la playa, en caso de que empiece a haber tormentas eléctricas, salirse del mar para evitar algún riesgo mayor, y estar muy pendiente de las condiciones, de las indicaciones de los guardavidas, para evitar un riesgo mayor. Y seguirse hidratando, aunque esté nublado y todo, hay que seguirse hidratando porque el calor sigue imparable. Pues son las condiciones para el resto del día de hoy.
2: Perfecto, muchísimas gracias, Fabián. Hay que tener precaución entonces con algunos chubasquillos que por ahí pudiéramos estar registrando. Muchas gracias.
14: No, al contrario, buena tarde a ti y a todos los escuchas, buen provecho.
2: Igualmente para ti, Fabián. Bueno, vamos con más información. 2:06. Hoy por la mañana hubo un desayuno empresarial con la Asociación Mexicana de la Industria de la Construcción en Quintana Roo. Ahí estuvo el maestro José Alberto Alonso Obando presentando también un proyecto de ordenamiento territorial de Quintana Roo. Él, por supuesto, recordemos, es secretario de Desarrollo Territorial Urbano Sustentable, la SEDETUS del gobierno de Quintana Roo. Y ahí justamente fue el maestro José Alberto Alonso Obando quien destacó que ya en la construcción de este bulevar Costa Mujeres hay un avance importante, un avance del 32% que hoy ya destaca, pues claramente, esta secretaría. Escuchemos la información con Teresa Ya.
15: El titular de la Secretaría de Desarrollo Territorial Urbano Sustentable, José Alberto Alonso Obando, informó que las obras que se llevan a cabo del bulevar Costa Mujeres registran un avance de poco más del 30% y hasta el momento las obras a cargo de la Secretaría de Infraestructura, Comunicaciones y Transportes se realizan sin problemas.
16: Están construyendo ahorita 4.2 kilómetros. La Secretaría de Infraestructura, Comunicaciones y Transportes lleva un avance de promedio como del 32%. Y bueno, la obra consiste en el segundo carril, pero en el segundo cuerpo de la zona de Playa Mujeres. El proyecto contempla, son 4 carriles, 2 de ida, 2 de vuelta, ciclopista, banquetas y alumbrado.
15: Señaló que con respecto a la inconformidad de algunos pobladores, dijo que esto se debe a un problema con la tenencia de la tierra que ya se está trabajando para solucionar. Teresa Ya, RCA Noticias.
2: De verdad que esta zona está creciendo pues bastante y hay demasiado desarrollo en esta parte de Costa Mujeres y bueno, pues claramente hay que poner estas vialidades como se debe para poder llegar a estos hoteles ahora y bueno, pues de eso justamente se estaba platicando con José Alonso Obando. En más información, se impulsan obras y también espacios públicos inclusivos en Quintana Roo, esto con la finalidad de dar accesibilidad claramente a todas las personas con discapacidad y en Chetumal también hay obras importantes que están destacando en ese sentido y para este segmento. Escuchemos.
17: La Secretaría de Obras Públicas en Quintana Roo está abriendo obras y espacios para que sean inclusivos. Esto para darles accesibilidad a las personas con discapacidad, como es el proyecto de la renovación del estadio de béisbol Nachacán en la ciudad de Chetumal. Señaló y confirmó el secretario de este organismo, José Rafael Lara Díaz. Señaló que las políticas públicas que ha implementado la gobernadora Mara Lezama han sido para que se tome en cuenta la opinión de personas con alguna discapacidad y que en el proyecto integral que realiza la CEOP se enfoque en la defensa de los derechos, la accesibilidad y la inclusión de personas con discapacidad. En este caso, Alberto Maldonado Blanco, presidente de la Asociación Civil Poder Sobre Ruedas AC, comentó lo siguiente.
18: La gobernadora mira hacia este lado, que no quede simplemente en letra muerta o que quede como proyectos traspapelados, sino que sean proyectos que se lleven a cabo, porque mucha gente que ha vivido este tipo de instancias y le ha tocado pasar por estos rubros, pues en su mayoría siempre han estado como proyectos y ahí se quedan. Yo estuve trabajando en estuve trabajando también en alguna parte del municipio y he implementado mi granito de arena en algunos proyectos de la ciudad. Entonces, me agrada siempre, porque realmente esto viene siendo para nuestras futuras generaciones, ¿no?
17: Por último, José Rafael Lara reiteró que en estas acciones, con base al nuevo acuerdo del bienestar, es que se tomen en cuenta todas las voces, y en este caso, de personas con discapacidad. Desde Chetumal, Samuel Camal, RCA Noticias.
2: Y hablando, por supuesto, de estos temas de índole de la construcción, contrario a otros segmentos y a otros sectores que hoy en día posiblemente estén padeciendo no tener estos índices altos a los que estábamos acostumbrados, me refiero, no sé, a lo mejor al hotelero, al restaurantero, pues hay un segmento que sí está creciendo, ¿no? Y es el de la construcción enfocada en desarrollos inmobiliarios, el cual está registrando pues un incremento entre un 15 y un 20% comparativo al año anterior. Escuchemos la información con Teresa Ya.
15: Mientras que la gran mayoría de los sectores se ve impactado por la baja afluencia turística en lo que va de este 2026, para las empresas constructoras enfocadas a desarrollos inmobiliarios, el año ha sido positivo, pues este primer semestre de 2026 registran un incremento en sus actividades por entre el 15 y 20%. Así lo señaló Cristian Sosa Manzano, presidente de la Asociación Mexicana de la Industria de la Construcción, quien indicó que esto se debe a que las empresas asociadas se benefician entre ellas mismas para poder impulsar la actividad económica.
19: Para mí, como trabajamos mucho más en el sector privado, ha incrementado, ¿no? Entonces, siempre buscamos buscar colaborar, buscar más trabajo para la gente. Entiendo perfectamente que la economía en el país y en todos los lugares no es la mejor, pero tampoco considero que sea mala. Yo creo que siempre que uno busque las oportunidades, se van a presentar, ¿no? Siempre si uno está tocando la puerta, siempre si uno está trabajando día a día, si estás enfocado, si estás disciplinado, yo creo que las oportunidades siempre llegan. Y para nosotros, gracias a Dios, en nuestro sector, no se me ha acercado ninguno de mis empresarios que me diga, oye, me quedé sin trabajo, oye, no tenemos trabajo, no. Aquí siempre hay oportunidad, incluso entre nosotros nos contratamos para dar trabajo, porque pues tenemos diferente tipo de agremios hacia nosotros, desde abogados, desde casas de materiales, desde arquitectos, ingenieros, constructores.
15: Teresa Yam, RCA Noticias.
2: Y mire, la realidad es que también uno cuando ve desarrollos que ya están claramente en construcción y estamos interesados en poder adquirir algún tipo de vivienda o de terreno, es bien importante verificar que estos desarrollos tengan permisos, que es lo que también el Ayuntamiento de Benito Juárez ha constatado, que estos lugares tengan los permisos adecuados y correspondientes. Pero también es bien importante que antes de adquirir cualquier tipo de terreno o de casa habitación o cualquier cuestión de desarrollo, también quien se lo vende, es importantísimo que tenga matrícula, que tenga licencia. Hay una licencia que también da, por supuesto, el gobierno del estado para verificar que es alguien que está completamente capacitado y que tiene también sus permisos correspondientes para poder vender. En ese sentido, ya suman 3,180 profesionales inmobiliarios matriculados, por supuesto, de los cuales 1,180 se encuentran aquí en Cancún. Esto lo informó Gabriela Peña, quien es directora de Asuntos Inmobiliarios de la CDTUS.
15: Quintana Roo es referente nacional en la actividad inmobiliaria y su regulación. La entidad, a través de la Secretaría de Desarrollo Territorial Urbano Sustentable, CDTUS, cuenta con 4 instrumentos que permiten un mejor control de esta actividad, que llegó a representar un serio problema ante la aparición de desarrollos fantasma y afectaciones a los compradores. Gabriela Peña, directora de Asuntos Inmobiliarios de la CDTUS, destacó que los instrumentos que hoy se cuentan son el padrón de asesores matriculados, padrón de asesores irregulares, padrón de desarrollos regulares y padrón de desarrollos irregulares, con la intención de tener herramientas al alcance que permitan dar más claridad a estos procesos. Indicó que a la fecha son más de 3,000 profesionales matriculados de un universo de más de 5,000.
20: Cuando iniciamos en este periodo con la gestión de nuestra gobernadora y nuestro titular, entramos con 330 profesionales inmobiliarios. Actualmente tenemos 3,180, de los cuales 1,180 están en Benito Juárez, 1,500 están en Playa del Carmen, como los municipios con mayor incidencia en este tipo de registro, y el resto se reparte en el estado. Y obviamente esto nos permite también ahora, en estas herramientas digitales, poner a la mano de los ciudadanos que puedan consultar estos padrones, que aparte son innovadores, ningún estado de la República los tiene. Nosotros por eso somos líderes nacionales en cada una de estas áreas.
15: Teresa Ya, RCA Noticias.
2: Bien, bien importante que también tengamos este conocimiento antes de hacernos propietarios de algún tipo de terreno. Ya le decía, hay muchos fraudes y tenemos que estar protegidos, por supuesto, ante cualquiera de ellos. En más información, ya le decía, este jueves, por supuesto, Día del Pueblo, su jornada ya la número 56. Pero ¿sabe cuáles son algunos de los servicios más concurridos durante las jornadas del Día del Pueblo? Efectivamente, las de tránsito. Y es que, por supuesto, la Secretaría de Tránsito también están otorgando algunos descuentos importantes, incluso hasta del 50% en las licencias de manejo. Escuchemos la información con Susana Pérez.
4: Como cada jueves se realizó la jornada Día del Pueblo, Cancún nos une por la transformación, ahora en Palacio Municipal, en donde desde las 8 de la mañana se inicia el registro de los ciudadanos que son atendidos hasta las 3 de la tarde. La secretaria del Bienestar, Berenice Sosa, dio a conocer que como en cada jornada la atención es personalizada para los ciudadanos y aclaró que no solo se atienden temas municipales, por lo que se les canaliza y apoya en temas estatales y federales. En el caso del municipio indicó que sigue vigente el descuento de pago de predial.
21: Tenemos la número 56, hemos atendido ya de más de 86 mil personas que van a la suma de eso. Prepararnos siempre pues para la próxima audiencia, que es en el Domo, en San Antonio, en la Supermanzana 93. Y que pues bueno, a eso estamos siempre alistándonos para la siguiente.
4: Susana Pérez, RCA Noticias.

0: Para aquellos alumnos que se quedaron posiblemente sin algún tipo de lugar en espacios educativos. El día 14 se dará atención a estos alumnos de pues otros estados también. Escuchemos la información con Samuel Camal.
1: La gobernadora del estado, Mara Lezama, ha confirmado que sostendrá una reunión de trabajo con el titular de la Secretaría de Educación Pública en el país, Mario Delgado. Esto para la implementación del programa que ha considerado la presidenta de México, Claudia Sheinbaum, Tu Derecho, Tu Espacio. Es decir, que no se quede ningún alumno sin espacio educativo. Al respecto, comentó lo siguiente.
2: Tenemos una llamada esta semana, entre hoy y mañana, con Mario Delgado, que hemos estado platicando con su equipo, pero también con todo el equipo de la Secretaría de Educación. Y vamos a estudiar un módulo en torno a ese programa que hace la presidenta y que me parece maravilloso, de mi derecho, mi lugar, y lo vamos a iniciar a partir del lunes, el lunes 10 al 13 de agosto, de 8 de la mañana a 3 de la tarde. ¿Para quién? Para aquellas personas que se registraron pero no quedaron en sus primeras opciones o que se quedaron sin algún espacio. Eso es del 10 al 13 de agosto. Y luego el 14 de agosto haremos esta atención personalizada a estudiantes que vienen de otros estados de la República, a estudiantes que por alguna situación no realizaron su registro para que tengan su derecho, que es un lugar en las escuelas preparatorias. ¿A dónde acudo? ¿A dónde tienen que acudir? Les doy los datos. A partir de la próxima semana, insisto, del 10 al 13. Estudiantes que se registraron pero no quedaron en sus primeras opciones o se quedaron sin algún espacio asignado, y del 10 al 13 y el 14, estudiantes de otros estados y estudiantes que pues no realizaron su registro.
1: Desde Chetumal, Samuel Camal, RCA Noticias.
0: Ponga muchísima atención también, porque el Ayuntamiento de Benito Juárez ha informado que viene ya este programa de becas anual de nivel básico, que se estará, por supuesto, manteniendo, y la convocatoria se estaría lanzando en el mes de septiembre.
3: El Ayuntamiento de Benito Juárez mantendrá el programa de becas municipales y se beneficiará a más de 3,500 alumnos en el ciclo escolar 2026-2027. El director de Educación Municipal, Francisco Samaniego González, destacó que se determinó dar continuidad al programa de becas y que en su momento se dará a conocer los pormenores. Se prevé que la convocatoria se lance en el mes de septiembre. Indicó que el objetivo es contribuir con la economía familiar y no descartó que existan algunos ajustes para una mejor distribución del apoyo a quienes más lo necesitan.
4: El programa de becas municipales, con el apoyo del Honorable Cabildo Municipal, va a continuar. Habrá algunos ajustes en los lineamientos, se está trabajando en las reglas de operación también y en los lineamientos para ello. Bueno, de alguna manera, con base a los trabajos que se están realizando, se espera que la convocatoria pueda ser lanzada por ahí de septiembre, octubre, más tardar.
3: Angélica Pol, RCA Noticias.
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7: Bienvenidos a este flash informativo de Radio Francia Internacional. Hoy es 6 de agosto, son las 4 en París. En los controles, Juliette Lecoye. Empezamos.
8: Leticia Fuentes.
7: Las autoridades alemanas mantienen la alerta después del hallazgo de un dron con explosivos en un aeropuerto de Leipzig, lugar estratégico para la OTAN y para los envíos militares a Ucrania. El gobierno mostró su preocupación ante la vulnerabilidad de estos espacios, reforzando su seguridad y señalando a Rusia como posible responsable. Irán informó que llegó a un acuerdo con Omán sobre una nueva ruta de tránsito para los buques en el estrecho de Hormuz, que se encuentra en el centro de las tensiones con Estados Unidos. En manos de Washington está comprometerse a desbloquear los puertos iraníes para que el acuerdo se haga efectivo. Y sin dejar Irán, este jueves los expertos de la ONU instaron al gobierno a poner fin a la escalada de detenciones arbitrarias, desapariciones forzadas, torturas y ejecuciones de minorías étnicas. En Ceuta, España, la situación sigue siendo grave, a pesar de que gran parte de los 72.000 inmigrantes que entraron irregularmente al territorio español ya han regresado a sus países, todavía quedan muchos jóvenes. El presidente de Ceuta, Juan Jesús Vivas, alertó de la cantidad de menores migrantes. Es insostenible para el enclave español. Nuestra compañera Paola Ariza conversó con Ángel Madero, subdirector de Planificación Sur Acoge, asociación que trabaja en Ceuta con estos jóvenes, y nos explicó sobre cómo se trabaja sobre el terreno. Le escuchamos.
9: Desde nuestra organización llevamos una semana en la calle identificando a esos perfiles, acompañándolos hasta la comisaría para que puedan ser filiados y que puedan entrar en el sistema de protección a la infancia. Luego otros perfiles también, que son también muy vulnerables, necesitan también de un acompañamiento para estar en el proceso de solicitud de protección internacional.
7: En el Reino Unido, el número de personas remitidas al programa británico de prevención de la radicalización alcanzó un récord, con fuerte aumento de notificaciones relacionadas con la extrema derecha, según el informe anual de Prevent. Casi 10.300 notificaciones registradas por el programa entre septiembre de 2024 y septiembre de 2025 representan un aumento del 39% respecto a los 12 meses anteriores. En Cuba, los expertos de la ONU en derechos humanos instaron este jueves a la comunidad internacional a actuar con rapidez para evitar que Cuba se convierta en una Gaza silenciosa como consecuencia de las sanciones impuestas por Estados Unidos. Washington, que mantiene un embargo a la isla desde 1962, impuso en enero un bloqueo petrolero a la isla que han agravado la situación económica, provocando una grave escasez y frecuentes apagones en todo el país. Y hasta aquí el flash informativo. Le esperamos más tarde con más actualidad.
10: Muy bien, ya son las 2:27 y como siempre lo invito a que se ponga en contacto con nosotros a través del número de WhatsApp 9983488159. Ahí podemos estar en comunicación. Ya llegó Joshua Castro, que por cierto es su cumpleaños. ¡Ay, hijo de su! Anda. Joshua. Anda muy festejado el Joshua. Regañado, pero festejado. Que eso es lo importante. O sea, no es solo regaño, Joshua, también es el festejo. Así que muchas felicidades, cumpleañero. ¿Cuántos cumple Joshua? 25 añotes. ¿Qué pasó, amiga? No, yo ayer te di tus felicitaciones, nada más. Sí, nada más que no escuchaste porque no viniste. Sí, yo lo dije al aire. Ahí lo puedes ver en el Facebook, en la repetición, si quieres. Bueno, vámonos ya a la información porque si no, luego nos regañan. Es cierto, vámonos a información. Oiga, debido a que el 2.6% de la población en Quintana Roo es analfabeta, la Secretaría de las Mujeres abrió ya una convocatoria para el próximo examen de alfabetización para primaria y también para secundaria. Es momento, mire, nunca es tarde para estudiar, nunca es tarde para concluir nuestros estudios y poder tener nuestro certificado, ya sea de primaria, de secundaria, de preparatoria, de licenciatura, de maestría, lo que usted quiera. Pero hay que poner, por supuesto, en regla nuestra documentación educativa. Si usted es de esas personas, tome nota porque esta información le va a interesar.
11: Según información del Instituto Estatal de Educación para Jóvenes y Adultos, Quintana Roo ocupa el quinto lugar a nivel nacional en materia de alfabetización, con un índice de analfabetismo de apenas 2.6%. Es por ello y con la intención de ir disminuyendo el rezago educativo, principalmente en el género femenino, la Secretaría de las Mujeres de Quintana Roo emitió su convocatoria para el examen de alfabetización para los niveles de primaria y secundaria, que se llevará a cabo el próximo 19 de septiembre. Así lo dio a conocer la gobernadora del estado, Mara Lezama, durante el programa semanal La Voz del Pueblo, en el cual detalló que la fecha límite de inscripción es el próximo 26 de agosto.
12: Este curso es parte de Mujer es Aprender de nivel básico. Terminamos las inscripciones el 26 de agosto. Si quieres estudiar primaria, secundaria, no te cuesta un solo centavo, es a través del gobierno del estado en la Secretaría de las Mujeres, con TT. Inscríbete, aquí el teléfono, aquí la página a la que te puedes inscribir. Es un examen estatal y lo aplicamos el próximo 19 de septiembre. Por eso es importante que te inscribas hasta el 26 de agosto. Tienes todavía 20 días, no lo dejes pasar. Aquí los datos para que te inscribas. Y los cursos gratuitos para mujeres mayores de 18 años, que también me lo preguntaron, ya están abiertos. Terminan el 19 de agosto. La modalidad es presencial y tenemos los cursos el próximo 20, 21 de agosto en José María Morelos. En modalidad virtual del 27 al 28 de agosto.
11: De acuerdo a información de la Secretaría de las Mujeres de Quintana Roo, es precisamente el género femenino quienes muestran una mayor participación que los hombres en los procesos de alfabetización y conclusión de estudios básicos, por lo que a través de programas estatales como Mujeres Aprender ofrecen asesorías y exámenes gratuitos para reducir el rezago educativo en la entidad. Para RCA Noticias, Betty Mayo.
10: Qué importante de verdad animarnos, independientemente de la edad que tengamos, animarnos a concluir nuestros estudios. En más información, 2:31. Mire, de 10 niños que puedan presentar alguna discapacidad, 5 o más logran incorporarse a una escuela regular después claramente de recibir la terapia conductual y también psicoeducativa. Esto inclusive algunos, bueno, pues han llegado ya hasta llegar a nivel bachillerato. Qué buena noticia. Así lo dio a conocer la psicóloga especialista Fernanda Muñoz, quien nos habló justamente de este tema.
13: Estas terapias permiten trabajar con niños diagnosticados con síndrome de Down, autismo tipo 1, 2 o 3, síndrome de Williams, discapacidad intelectual u otras. Con la terapia psicoeducativa tienen los conocimientos previos de lectoescritura, motricidad fina y gruesa. También se trabaja la independencia y comunicación. En tanto, la terapia conductual les permite que en caso de crisis puedan manejarla, así como las habilidades sociales, tolerar los estímulos y convivir con niños de su edad. Ya hay casos que con la terapia se han adaptado a las escuelas primaria y secundaria.
14: Digamos, de un grupo de 10 niños, la mitad 5 o incluso, digamos, un poquito más de la mitad. Lo complicado aquí es que muchas veces las escuelas no cuentan con el apoyo adecuado, llámese maestros de USAER, también una capacitación necesaria, o incluso en pleno 2026 hay todavía maestros o psicopedagogos que no tienen ciertas estrategias o están como muy desorientados ante estos temas, que obviamente hace que la entrada a chicos con algún diagnóstico sea complicado porque hay un desconocimiento, pero que pueden estar integrados, sí. Por suerte tenemos el apoyo de escuelas como el CAN, Asociación Pro Niños, que pues podemos, digamos, compartir que vengan unos días a grupo y otros días a la escuela regular.
13: La psicoterapeuta explicó que lo idóneo es que comiencen estas terapias desde su primera infancia, a los 8 años, y continuar con su siguiente etapa, que es la adolescencia, aunque algunos no requieren de la terapia toda la vida. Esto de acuerdo al diagnóstico que se les realiza. A veces solo necesitan 6 meses o 1 año de terapia para lograr avances importantes y poder integrarse a una escuela regular, pero hay ocasiones que se lleva un poco más de tiempo, de 1 a 2 años. Para RCA Noticias, Susana Mariscal.
10: Y mire, de verdad hay opciones. Hace poquito yo conocí una metodología de electromagnetismo que si bien no está al alcance de todos, tampoco es una cosa tan excesiva en costos y podría y puede también ayudar también al movimiento de los niños, al habla, inclusive a personas que tengan Alzheimer. No quita la enfermedad, pero disminuye algunos síntomas. En esa ocasión yo acudí por un problema personal y la verdad es que el electromagnetismo es muy bueno. Luego a ver si traemos a la especialista invitada para hablar justamente de estos temas. 2:34. Mire, en el marco del mes de las juventudes, el EMIJUVE está convocando a los adolescentes y también a las adolescentes de 12 a 29 años de edad a participar en el Premio Municipal de la Juventud. ¿En qué consiste? La información la tiene Betty May.
11: Con el propósito de reconocer el talento, liderazgo y el compromiso de los jóvenes en acciones que beneficien su municipio, el Instituto Municipal de la Juventud convoca a los adolescentes y jóvenes de 12 a 29 años de edad a participar en el Premio Municipal de la Juventud 2026, Juventudes que Unen y Transforman. Lo que se busca es generar que los jóvenes presenten propuestas que tengan un impacto positivo en su comunidad. A través de estas acciones se pretende que con sus propuestas los jóvenes contribuyan al desarrollo de Benito Juárez. De acuerdo a las bases, la convocatoria se cerrará el 21 de agosto. Los interesados pueden consultar la página del instituto para conocer los requisitos y categorías. Cabe señalar que estas acciones se llevan a cabo en el marco del Mes de las Juventudes, que oficialmente se celebra el 12 de agosto. Para RCA Noticias, Betty May.
10: Varios eventos trae el MIJUVE justamente en este mes, así que hay que estar por ahí pendientes también de la agenda. En más información, en los últimos 2 años la incidencia de niños con autismo, que veníamos justo platicando ya de este tema, ha aumentado. Actualmente 1 de cada 52 menores presenta este tipo de condición y claramente, bueno, los expertos y especialistas en la materia, específicamente en el CRIT Quintana Roo, hay ocasiones en las que ya no se dan abasto. Escuchemos.
11: El director del Centro de Rehabilitación Infantil Teletón Quintana Roo, Paolo Montero, destacó que es preocupante el aumento de niños con autismo. Precisó que las investigaciones más recientes realizadas por médicos especialistas en Seattle no se ha encontrado un motivo en particular sobre esta condición de vida, por lo que hasta el momento se considera multifactorial. Explicó que hace apenas 2 años la tasa de incidencia de nacimientos de niños con autismo en el país era de 1 por cada 54 nacimientos. Al día de hoy, la tasa es 1 por cada 52 menores. A este respecto, mencionó que en países como Estados Unidos, la incidencia es mayor al reportar esta condición, 1 de cada 18 niños al nacer.
15: Y en Estados Unidos, que tiene un poquito más de estadística, no encuentran un motivo como tal. Es multifactorial, se hablan de muchos factores. Se está trabajando muy fuerte con el autismo. Sí, hace 2 años hablamos de 1 de cada 154 nacimientos, ahorita hablamos 1 de cada 52 nacimientos que puede tener autismo, 1 de cada 54, pero en Estados Unidos creo que tiene una data de 1 de cada 18 nacimientos. Entonces es un tema que está creciendo mucho, también es una realidad que ahorita se está haciendo visible, también está siendo diagnosticado.
11: Añadió que en México y el estado de Quintana Roo no es la excepción, de que se está trabajando para que se cuenten con todas las herramientas necesarias para la atención de estos casos, los cuales ya están siendo más diagnosticados al tener mayor visibilidad, recordando que tan solo en el CRIT se atienden un total de 218 menores con espectro autista. Para RCA Noticias, Betty May.
10: Y bueno, también es importante siempre procurar donar algo, darle un pedacito de lo que a lo mejor no nos sobra, pero sí de lo que tenemos. Y mire, es que la verdad es que con las campañas de redondeo de supermercados y tiendas de autoservicio se ha logrado crecer en la atención justamente a la discapacidad, con más infraestructura, con salones, con terapias más especializadas y por supuesto también con pruebas psicológicas, así lo indicó Dafne García, quien es presidenta de la Asociación Civil Pro Niños Excepcionales.
13: Exhortó a los cancunenses a sumarse en este mes de agosto a la campaña de redondeo del supermercado Soriana, que ya en varias ocasiones han apoyado para programas y proyectos a esta asociación con lo que aportan los clientes. Pero dijo que en ocasiones la gente no cree en estas campañas, por lo que invitó a conocer de cerca todo el trabajo que se hace para mejorar las condiciones de vida de las personas con discapacidad. Actualmente son 145 niños, adolescentes y adultos mayores que se atienden a través de las distintas terapias en Pro Niños Excepcionales.
16: Haciendo redondeo, necesitamos pruebas psicológicas que cuestan 70,000+ una prueba para hacer las valoraciones para nuestros chicos, y también material didáctico, que el material didáctico se tiene que ir renovando, porque tenemos ahorita 145, 47 chicos, niños, niñas, adolescentes y adultos con alguna discapacidad, y que tenemos que estar renovando todo el material que se utiliza para sus terapias.
13: Estas pruebas se tienen que renovar porque buscan estar a la vanguardia en los métodos. Tienen un costo de hasta más de 70,000 pesos y se deben aplicar a cada niño para definir el diagnóstico de la discapacidad. Además, que se requiere de la capacitación constante para los terapeutas y el material didáctico para trabajar con los niños. Para RCA Noticias, Susana Mariscal.
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0: Lo que comenzó como un proyecto por diversión del baterista de Nirvana se convertiría en una de las bandas de rock más grandes de la historia. El nombre del grupo y su sello discográfico está relacionado con los ovnis. El primer disco lanzado en 1995 fue completamente grabado por el frontman de la banda. En radiografía, Foo Fighters, aquí por RCA, este viernes en punto de las 8 de la noche.
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8: Con 45 minutos, continuamos por supuesto en esta hora informativa. Mire, la Dirección de Derechos Humanos y Grupos Prioritarios de Benito Juárez aseguró que ante el problema de abandono, despojo y también engaño, inclusive a veces hasta fraudes que enfrentan los adultos mayores, realizarán 2 pláticas enfocadas a brindar herramientas a este sector de la población. Escuchemos.
9: El titular de la Dirección de Derechos Humanos y Grupos Prioritarios de Benito Juárez, Edgar Mora, informó que en lo que va del año han tenido 3 solicitudes de apoyo a adultos mayores por diversos factores. Señaló que entre los problemas más frecuentes que enfrentan las personas de la tercera edad, destaca el abandono, despojo y engaño, así como fraudes. Y en el marco del mes del adulto mayor realizarán dos actividades en alianza con otras organizaciones para brindar las herramientas necesarias a dicho sector de la población y así evitar que sean víctimas de malas prácticas.
10: Hacer unas jornadas de información con personas adultas mayores, sobre todo para el conocimiento sobre el ejercicio de sus derechos humanos. En muchas ocasiones hemos visto y hemos escuchado que muchos de ellos incluso son víctimas ya de un abuso que llega a ser un delito, como el despojo de sus pensiones por la que han trabajado muchos años, o la pensión universal, que también tienen derecho. Y en muchas ocasiones, desafortunadamente, también son desamparados. De manera dolosa se les engaña, firman documentos.
9: Angélica Paul, RCA Noticias.
8: Por eso es importantísimo, sí, dotar de herramientas a nuestros adultos mayores, estar cercanos a esta población. Si somos familiares de alguna persona de la tercera edad, siempre estar al pendiente, por supuesto, de lo que están también consumiendo en redes sociales, porque a veces la inocencia, la falta de conocimiento, bueno, pues lamentablemente los lleva a ser, pues ya sea extorsionados o que les cometan algún tipo de fraude. Así que también quiero aprovechar este momento para invitarlos a nuestra campaña interna de Radio Cultural Ayuntamiento, el Abuelotón, que por supuesto ya estamos, bueno, prácticamente en la recta final, así que hay que donar un pedacito de lo mucho que tenemos y seguramente haremos otra vez este 2026, haremos historia, por supuesto, de nueva cuenta, ya ahora en la quinta edición del Abuelotón. Vamos a más información, por supuesto, y es que el director de Juzgados Cívicos, Jorge Rivero Pech, indicó que a pesar de ser temporada vacacional, bueno, pues no hay incremento de faltas administrativas. Escuchemos la información con Susana Pérez.
11: El director de Juzgados Cívicos, Jorge Rivero Pech, indicó que en esta temporada vacacional no se ha tenido un incremento de faltas administrativas, tanto en la zona centro y zona hotelera. Dijo que en comparación con el año pasado son las mismas cifras, y es que en la ciudad reciben de 20 a 30 personas a la semana, y en la zona hotelera son de 10 a 15 personas a la semana, e incluso han disminuido.
12: En la zona hotelera es por orinar en la vía pública, beber en la vía pública, incluso fumar. En lo particular, cannabis en la vía pública, esas son las más recurrentes.
13: ¿Y ya en esta parte de la ciudad?
12: Aquí en esta parte de la ciudad se ha estado dando un fenómeno últimamente que nos han estado reportando mucho los ciudadanos, personas en situación de calle. ¿Qué es lo que hacen ellos? Pues estar bebiendo en la vía pública, ¿no? Y en ese sentido, hemos tenido muchas personas.
11: Susana Pérez, RCA Noticias.

0: ya todos queremos pastel, oigan. Que si ayer, que si antier, que si hoy, que si mañana. Bueno, pues ya por ahí vamos a traer el pastelito. Mi queridísimo Ángel Villegas, bienvenido.
1: ¿Cómo estás, amiga? Qué gusto saludarte. Buenas tardes, amigos de bien RCA de Noticias. Bueno, mi estimada Mari, Jorge Díaz Price, exjugador de las Iguanas, vive un gran momento en su carrera. Sí, es que el delantero cancunense pues volvió a ser titular ahora con los Diablos Rojos del Toluca, pero en la Leagues Cup, este certamen que enfrenta a los equipos de la Liga MX, okay, con los de la Major League Soccer, con los de Estados Unidos. Y el Toluca en casa, en el Nemesio 10, derrotó 3-0 al Seattle Sounders. En la actividad de este torneo, él jugó 74 minutos, Toluca ganó 3-0.
0: A veces me confundo con tantas ligas. Hay muchas ligas.
1: A mí no me gusta este torneo, mi estimada Mari, porque para la Liga MX prácticamente un mes. Uh-huh. Porque los equipos de Norteamérica tienen que enfrentar a los mexicanos.
0: Ok.
1: Y no me gusta. Para el torneo, insisto, ya cuando está terminando el año, reprogramas partidos, claro, se vuelve el calendario, claro, toda una locura. Y este torneo es solamente con la finalidad de pues, sacar una muy
0: sacar
1: buena lana,
0: dinero,
1: claro, sacar una muy buena cantidad de dólares. Así que, pues no me gusta. A mí en lo personal no me llama la atención este certamen, pero bueno, enfrenta a los equipos mexicanos con los de Estados Unidos. Repito, fíjate que hasta el momento Price suma 238 de los 270 minutos posibles durante las primeras jornadas del torneo Apertura 2026 de la Liga MX. De esta manera, Price ha participado en 300 de los 360 minutos posibles en 4 compromisos oficiales que ha disputado Toluca en lo que va de la campaña. Toluca, por cierto, el sábado va a viajar a Los Ángeles, va a enfrentar a Los Ángeles FC en este segundo encuentro para ellos de la Leagues Cup. Así que bueno, Toluca arrancó muy bien y Price, bueno, sigue de maravilla este exjugador, orgullosamente cancunense, exjugador de las
0: Eso,
1: Iguanas.
0: Muy bien,
1: y estimado Mario, rápidamente en otros temas, con la participación de 161 equipos procedentes de diversos estados de la República Mexicana y Colombia, fue inaugurada la Copa Junior, Cancún Junior, mi estimada Mari, de voleibol 2026, que va a celebrarse del 6 al 9 de agosto. Fíjate que en la ceremonia inaugural estuvo Alejandro Luna López, el director de el Instituto de Cultura Física y Deporte, además de la encargada del despacho, Landy Guadalupe Canché Pantoja, y Arturo González, integrante del comité organizador. Así que bueno, es una gran cantidad de equipos, la lista es larga, es considerable. Las sedes serán en el Gimnasio Cuchil Bachal, el Jacinto Canek, el Toro Valenzuela, además de las Supermanzanas 48, 61, 59 y Lombardo Toledano, con actividad en las ramas varonil y femenil. Y ahora que estábamos hablando precisamente de la Leagues Cup, mi estimada Mari, ayer, bueno, perdieron las Chivas, empataron en el tiempo regular y pierden en penales 5-4, Toluca ya habíamos comentado, 3-0 ante el Seattle Sounders, la victoria de Dallas contra Querétaro 2-0, León fue a Nashville y los derrotó 1-0, pierde Monterrey en casa 2-1 contra Orlando City, y el Inter de Miami con Leo Messi en la cancha derrota 4-2 al Atlético San Luis, mi estimada Mari.
0: Pues cómo no, y luego tremenda revolquiza que le han de verdad. Oye, a ver, pregunta del millón, porque esta plática la hemos tenido inclusive a la hora de la comida en casa. Uh-huh. ¿Para cuándo se retira Leo Messi?
1: Pues es que esa es la pregunta que todos nos hacemos, ¿no? Pues yo, después de ver a Leo Messi jugar en el Mundial, casi con, bueno, tiene 39 años, la verdad es que lo hizo muy bien y se mantiene en gran forma. Yo no sé si vaya a llegar al próximo Mundial, pero está en óptimas condiciones. Sigue mostrando un gran nivel Leo Messi.
0: Sí.
1: Él, el mismo Cristiano Ronaldo. Fíjate que hace unos días, ahorita que tocas este tema, hace unos días, en una entrevista, un reportero en Estados Unidos, en una conferencia, le preguntó a Javier Chicharito,
0: Chicharito
1: Hernández.
0: Sí, lo vi.
1: Y le dijo, oye, tú tienes 39 años.
0: Qué fuerte, ¿verdad?
1: Pero qué fuerte la pregunta.
0: Sí, claro,
1: tienes
0: sí.
1: 39 años. Y pues, juegas aquí en Estados Unidos en un equipo como de la MLS, no fuiste al Mundial. Leo Messi, Cristiano Ronaldo, jugadores de casi 40 años, los acabamos de ver jugar en la Copa del Mundo y a muy buen nivel.
0: Es que se fregó también la rodilla.
1: Yo digo que se fregó él solito y no precisamente por haberse lesionado. Yo creo que más bien Chicharito está involucrado en más actividades de influencer, de redes, de realmente en lo que debe estar, mi estimada Mari. Claro. Yo creo que Javier ahí se ha perdido, es un gran jugador con una gran carrera. Mira que estuvo en equipos Real Madrid, sí, Manchester United, en Alemania. O sea, es la carrera, yo creo que cualquier jugador le gustaría tener en México con las Chivas, referente de las Chivas. Goleador con selección mexicana, goleador en Copas del Mundo. Entonces, el tema de Chicharito yo creo que es más bien que se desubicó, que se desconcentró de realmente de lo importante, de lo que le ha dejado grandes satisfacciones. Ahorita Chicharito se puede enganchar con Joshua, se puede enganchar contigo, se puede enganchar con cualquiera y se hace todo un escándalo. Y eso es lo que realmente ha perjudicado la carrera de Javier Hernández.
0: Y justo la entrevista, esa era lo que mencionaba, ¿no? Que por qué él no estaba, que si no le afectaba, ¿no?
1: Y él contestó, pues como siempre ha sido muy soberbio, porque lo noté muy soberbio, dijo, nada. Pues yo creo que sí, ¿no?
0: A todos, yo creo que.
1: Yo creo que sí.
0: Mira, y además, si a él no le afectó, yo creo que a los fans también. Hay fans de Hueso Colorado, de Chicharito, no, y también
1: muchos seguidores, pues verlo es un gran jugador verdaderamente de fútbol, la verdad, pero sí. De repente, en el último año su carrera, mira,
0: sí, en picada. Y mira, yo nada más voy aquí a comentar, porque ya casi nos vamos, voy a cerrar mi computadora, la importancia de relacionarnos con las personas adecuadas.
1: Eso es muy importante.
0: Porque esto, no quiero decir menciones ni tampoco nombres, pero a raíz de una amistad, que creo que eso es como lo que nos lleva al análisis, pues es que vemos esta picada en la carrera. Personalmente no sabemos, posiblemente él tenga su ego a lo más posible y él sea mentalmente muy fuerte, ¿no?
1: Con las personas correctas, con las personas pero que te aporten carrera, algo en tu vida, en tu carrera.
0: Sí.
1: Con personas de éxito, con personas que siempre te dejan algo positivo en tu vida. Yo no digo que Javier sea una mala persona, ni mucho menos, pero ese tipo de actitudes, de soberbia, de prepotencia, esos comentarios fuera de lugar,
0: sí,
1: contra el quien sea, pues no te dejan bien parado.
0: Totalmente. Pues bueno, ni modo. Así es a veces la cuestión de la carrera. Muchísimas gracias, mi queridísimo Ángel Villegas, y gracias a ustedes, por supuesto, por estar esta hora informativa. Mi nombre es Mari Carmen Vélez. Mañana tienen una cita en punto de las 7 con Ángel Casas en la primera emisión, y mientras tanto, y a nombre de este maravilloso equipo de trabajo, felicidades, porque ayer no me escuchaste, ahorita te lo digo. Felicidades, mi queridísima Mari Luquis, muchos años más. Muchas felicidades a mi queridísimo Joshua también. Muchos años más. Ahí está con él. No, es el cerdo. El cerdo.
1: Ah, mira, no.
0: Es el cerdo. A ver, aviéntalo para que se vea pantalla. ¡Ay! Aquí está.
1: ¡Ay, ay, ay!
0: Este es un cerdo ya icónico aquí en RCA. Pues muchas felicidades. Y si usted también está cumpliendo años, le mandamos un fuerte abrazo. Cuídense mucho. Nos vemos mañana. Adiós. Bye, bye.
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5: Son las 3 en punto.
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¡Qué felicidad! Ya estamos aquí. Son las 3 horas con 6 minutos y estás en la mejor estación, 105.9 Radio Cultura del Ayuntamiento, transformando la radio y tu programa favorito, Más de 30. Oye, antes de que iniciemos, te paso los contactos. Nos puedes marcar al 998-884-3695 o nos puedes mandar un WhatsApp al 998-348-8159. ¿Cómo nos sigues en redes sociales? Como Radio Cultura del Ayuntamiento, así nos encuentras en YouTube y en Facebook. ¿Cómo estás? ¿Cómo te la has pasado? ¿Qué tal estos días de vacaciones? ¿Qué estás haciendo? Yo he estado excelentemente bien. Me tomé unos días de vacaciones, ya los necesitaba, pero hoy estoy contigo. Y quiero que juntos, todos juntos, vayamos a ese túnel del recuerdo. Y hoy te tengo las 7 canciones que en el 2026 cumplen nada más y nada menos que 30 años. O sea que salieron en 1996. Oigan, le agradezco mucho este dato a mi director Fausto Adrián, que me pasó este link para hacer la tareita, obviamente. Y hoy tener este tema padrísimo de todas las canciones que cumplen 30 años, nada más y nada menos. E iniciamos con Spice Girls y te voy a contar un poquito de ellas. Te voy a decir, las Spice Girls, dice, revolucionaron la música por los años 90, con su mensaje de Power Girl, promoviendo la amistad, la confianza y el empoderamiento femenino. El grupo debutó en 1996, o sea que no solo está cumpliendo 30 años su canción, sino su debut de todas ellas como artistas, con el éxito mundial Wannabe, tal cual escuchamos, una canción que rápidamente se convirtió en un fenómeno internacional y las llevó a conquistar las listas de popularidad en más de 30 países. Integrado por Melania Brown, Scary Spice, Melanie, Sporty Spice, Emma y Baby Spice, por supuesto, y Victoria Adams. Hoy Victoria Beckham, Police Spice, y el quinto vendió más de 100 millones de discos. Esa es un poquito de la información que tengo de las Spice Girls, por supuesto, y las escuchaste. Oye, cuéntame cuántos años tenías hace cuando salieron Wannabe. Yo tenía 16 tenía Marilú, yo tenía 13 años. Totalmente, bebé, totalmente. Era la reina de la primavera en segundo año. Tú, bebé, ¿cuántos años tenías? Tú ni habías nacido. No, un año tenías, ¿no? No. No habías nacido, bebé. Nada, bebé. Ahí andabas buceando en el océano Atlántico, marítimo. Cesarito precioso, ¿tú cuántos años tenías, mi amor? ¿Cuántos? 20 años ya, Cesarito. Guay, bebé, ya era un señor laborando. Ya, estraga años. Oigan, por cierto, es Cesarito y Niño Valladolid y mi querida Marilú Benavides hoy. Ay, qué rico. Ay. Pues estamos hablando hoy de las canciones que cumplen 30 años aquí en Más de 30. Y te voy a mandar otra cancioncita. Seguramente tú la conoces. Es un momento melancólico. Ay, sí, me encanta. Este es Don't Speak, de No Doubt.

Tonis, estamos de vuelta. Aquí escuchaste a No Doubt con Don't Speak. Y justamente estábamos hablando de esta canción y nuestro querido Cesarito nos estaba recordando que Cesarita tiene un ratón. Un ratón chiquitín. Y nos estaba contando de la historia de esta canción, de No Hables. De que la solista de este grupo de No Doubt era novia del baterista. Tienen un pleito, rompen, y el bajista. Tienen un pleito, rompen, en medio así del auge, y exactamente de lo bueno de la banda, y ella escribe esta bonita rola, ¿no? Que es ella es Gwen Stefani, ¿no? Nuestra querida Gwen Stefani, y después se vuelve súper solista, y hace unas cosas increíbles, pero otra vez, No Doubt, ¿no? Vuelven a regresar. Ahora están haciendo como varias cosas padrísimas. Increíbles. Entonces, la verdad es que es una canción muy bonita, como para estar así como en una tarde de lluvia que no hemos tenido. Pero espérenla muy pronto. Espérenla muy pronto que llegue. No aplica en Cancún, pero bueno. Oigan, dice Chris Vázquez. Esa es la mejor canción de nuestra época. Excelente tarde. Un beso, mi querida Chris Vázquez. Te tengo más preciosa, de verdad, desde el inicio. No escuché, espero hayas escuchado a las Spice Girls con Wannabe, pero está súper, súper increíble, porque justamente hoy estamos hablando de las canciones que están cumpliendo 30 años. O sea, canciones que lanzaron en el 2016 y ahora están cumpliendo 30 años. Y es el momento de hacer cuentas. ¿Cuántos años tenías? ¿Qué estabas haciendo en esa época, hace 30 años? Yo iba en segundo año de secundaria, 13 años, no importa, saque cuentas, se lo voy a decir, 43, no importa. No me importa, porque entre más años tenemos, más sabiduría. Ah, no, ¿verdad? Más nos duele la rodilla, más nos atragantamos con nuestra propia saliva. Más durmiendo me lesiono. Más macalambro durmiendo de la nada. Despierto gritando. ¿No? No les pasa. Ay, no, qué horror que te acalambres a medianoche. Pero bueno, solo nos pasa a los más de 30. Pero son cosas de la vida con las que tenemos que lidiar. Y pasan. Entonces, es porque tengo el aire. Es que saben que yo duermo con aire y ventilador. ¿Será eso? Mi falta de potasio. ¿Más plátano? También podría ser. Entonces, desde mañana licuado. Es que saben que treintonas y treintones, yo les debo confesar que no me gusta mucho el plátano. Me da cosita la textura del plátano. Sí. De verdad, ahorita se me queda viendo. Te prometo que la textura del plátano no me gusta. Exacto. Pero voy a empezar a tomar más

0: Más años, más comidas evito por las agruras. Ay, no, qué horror con las agruras. Qué horror con las agruras. Ajá. Ah, dice mi querida Marilú, mi querida Cris Vázquez, que en tu bolsita siempre traigas una de estas. A ver, ¿cuál es la recomendación de Marilú para nuestra querida Cris Vázquez? No, ahorita que saque las 10,000 cosas, porque tiene una barnibolsa. Porque ella era fan de Barney, entonces trae una barnibolsa. Y ahorita va a sacar todo lo que trae. Trae una de palomitas. Y miren, ahorita que vaya sacando mi querida Marilú, tiene una bolsa de palomitas. Tiene una segunda bolsa de la bolsa. Tiene una tercera bolsa de la bolsa de la bolsa. Una bolsita de la bolsa de la bolsa de la cuarta bolsa. Otra bolsita. Ahí está. Una de pastillas que estaba en la bolsita de la bolsa de la bolsa de la bolsita. Aquí está. Mira, mi querida Cris Vázquez. No puedo decirlo, pero aquí está. Que esto deberías de tener. Carbonato de calcio. Ahí está, mira. Aquí tenemos la solución. Adiós. Adiós a las agruras, miren. Ay, no, esas son cosas de señores. Así suena la vida de un adulto. ¿Para qué no sufres de agruras, mi querida Cris Vázquez? Vamos, un corte de estación y regresamos. Estamos en las canciones que cumplen 30 años, aquí en Más de 30. Mi nombre es Josh Fernández. Regresamos rápido como una agrura. 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

Treintones y treintones, ya estamos de vuelta. Gracias por continuar en Más de 30. Oiga, dice mi querida Cris. Gracias, Marilú. Damos por inaugurada la nueva sección de tu programa, Josh, consejos de más de 30. Ay, porque en el taller, en la oficina, siempre tengo usted. ¿Se acuerdan de ese? Exactamente. De ese ungüento que ahora ocupamos nosotros para la rodilla, para el tobillo, para el dolor, para esa espalda que te duele. Hola, gatito volador. Ay, un beso, gatito volador, que está frente a mí. ¿Verdad que sí? Oigan, treintones y treintones, estamos en las canciones que cumplen 30 años en este 2026. Dime, ¿cuál es su canción favorita? Pero por lo pronto vamos a escuchar a Los del Río con Macarena. Dale a tu cuerpo alegría, Macarena. Vamos a escucharla y regresamos.

Escuchamos a Los del Río y esto fue Macarena. Y te voy a contar un poquito de esta canción. Dice, si hubo una canción capaz de poner a bailar al planeta entero en los años 90, esta fue indudablemente Macarena. Detrás de este fenómeno están Los del Río, por supuesto que son los intérpretes de esta canción, el dúo español formado por Antonio Romero Monge y Rafael Ruiz. Perdigones, originarios de Sevilla, aunque llevaba muchos años de trayectoria en la música flamenca y popular, fue en 1993 cuando lanzaron Macarena, tema que alcanzó fama mundial gracias a un remix que conquistó los radios, las discotecas y las fiestas de todos los continentes. Su inconfundible coreografía se convirtió en un fenómeno cultural y la canción permaneció durante 14 semanas. Nada más y nada menos 14 semanas, treintones y treintones. En el número 1 de la lista Billboard Hot 100 en Estados Unidos y más de 3 décadas después de Macarena sigue siendo un himno de celebración que muestra cómo una melodía sencilla puede convertirse en un clásico. Y es que sí, o sea, Macarena de verdad hoy por hoy persiste en los 15 años, en las bodas, en los bailes y en todos los eventos. De verdad que Macarena llegó para posicionarse no solo como una canción, sino como un clásico en todas las fiestas que acudimos. Así que un aplauso para Los del Río, qué padrísima. Y qué buena rolita, de verdad. Aparte, estos señores cuando la sacaron, pues ya estaban algo, pues treintones y treintones, ¿eh? O sea, sí, estaban como mayorcitos. Pero qué padre que ya sé. No sé si vivan, ¿verdad? Pero si no, gracias a Los del Río por darnos esta canción tan bonita que es Macarena, ¿no? Oigan, y recuerden que hoy estamos hablando de las canciones que cumplen 30 años. O sea que salieron en el 2016 y ahora en el 2026 están cumpliendo 30 años. Y es que quiero que me digas tú qué estabas haciendo y cuántos años tenías en ese ay, no, qué feo, en esa época. Ay, no, qué feo se siente y suena época. Pero ni modo, hay que enfrentar las realidades y cómo son. Oye, vamos a una siguiente cancioncita. Y esta es una guapísima que también... Ya no nos cosemos el primer hervor, eso sí, ¿no? No, o sea, sí, ya somos más selectivos, ya. Ya sabemos nuestras banderas rojas. Esa es la ventaja de ser treintonas y treintones. No nos venden gato por liebre, no, claro que no. Oigan, y les voy a mandar una cancioncito súper bonita de una súper cantante. Ella es Celine Dion y esta se llama Because You Love Me. O sea, ¿por qué tú me amas? Y esta canción habla un poquito del agradecimiento, de por qué estuviste conmigo, de las cosas que pasamos juntos. Escúchala, es una gran rola. Y también ella, esta cancioncita, en este 2026 cumple 30 añitos. Vamos a escucharla, Cesarito, ya estamos listos.

0: Traidores y traidores, ya estamos de vuelta aquí. Y de verdad, hoy tenemos un tema increíble. Y es impresionante cómo la vida se va. Y han pasado 30 años desde que estas cancioncitas salieron al aire. Y por supuesto que han sido un éxito. E indudablemente las escuchamos. Oigan, dice Jorgito San Gabriel. Dice, saludos a más de 30. Excelente tarde. Te mandamos un beso, Jorgito San Gabriel. Y por supuesto le mandamos un beso y un abrazo a la queridona que nos está escuchando. Por cierto, un saludo a todos los de Jalachó. Allá la queridona estuvo haciendo mucha publicidad de que escuchen las 105.9 RCA desde sus plataformas, por supuesto, desde Facebook, desde YouTube. Les decía a todo el público conocedor de Jalachó, escuchen Radio Cultural Ayuntamiento. No hay límite para escucharlo, por supuesto. Usted prenda su celular y desde su plataforma, desde su página de Facebook, desde su página de YouTube, vaya y ponga Radio Cultural Ayuntamiento y ella va a escuchar todos los programas y, por supuesto, más de 30. Así que con esta recomendación que la queridona estuvo haciendo en todas las fiestas de Jalachó City, New York, vamos a un corte de estación y regresamos a más de 30. Recuerda, mi nombre es Josh Fernández. Regresamos. 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

Cuenta que más de 30 y estamos hoy en canciones que cumplen 30 años en este 2026. Y te voy a dejar esa rolita que seguramente te vas a parar a bailar, aunque tu rodilla te truene. Este es Kelly Me Softly y este es Fugis. Es que el niño Valladolid se ríe. Vamos a escucharla.

Señoras y señores, ya estamos de vuelta aquí en Más de 30. Oigan, qué buena rolita. Pero me dice Cesarito que ya existía esta canción y esta como que fue el refrito, ¿no? Pero fácil, ya tiene como 50 años, dirías tú, mi querido Cesarito. Pero la volvieron a sacar, pero esta fue la que pegó, ¿no? Sí, también pegó, pero bueno, esta fue como la que nos quedamos los treintones, ¿no? O sea, como que es la que tenemos como en el radar. Oigan, vamos a esta cancioncita. Ay, no, esta canción es súper bonita, de verdad, me encanta, te la dedico. De verdad, escúchala con mucha atención, con mucho amor y mucho cariño. Esta es Alanis Morissette y esta canción se llama Ironic.

Treintones y treintones, ya es hora de despedirnos. Oigan, de verdad, qué rolas. Y cuéntame, ¿cómo es que ves la vida después de 30 años? ¿Qué te duele ahora? Oigan, gracias a Cesarito por estar con nosotros en controles. A ti, mi amor. Oigan, gracias a mi niño Valladolid, que hoy es su happy birthday, precioso de mi corazón. Yoshita Castro, niño Valladolid, te quiero muchísimo. Sabes que te admiro, sabes que de verdad, por ti todo, bebé. Por ti todo, eres increíble, ya fuera de coto. Me encanta trabajar contigo. Me encanta la mancuerna que hacemos. Me encanta la hermandad que tenemos. Te amo. Estoy embarazada de ti. ¡Ah, no es cierto! ¡No es cierto! Te quería dar esa gran noticia en tu cumple. ¿Tú crees? No es cierto, bebé, pero hasta morado quedó el niño Valladolid. Oigan, les dejo con esta cancioncita. Pónganse a bailar un ratito porque esta canción me trae como vibras de zumba. Los dejo con Sandy y Papo. Es hora de bailar. Que tengan excelente tarde, excelente jueves. Les mando un beso. Esto fue Más de 30. Nos vemos mañana. Besitos.

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17: Hola, ¿qué tal? Esta es una cápsula informativa de RCA Noticias. Un avance del 32% registran las obras que se desarrollan en la primera etapa del Boulevard Costa Mujeres. Así lo informó el titular de la SEDETUS, José Alberto Alonso Obando. Esto fue una cápsula informativa de RCA Noticias. Más información en una hora.
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18: Son las 4, en punto.
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0: buenas tardes, querida familia cancunense. Ya son las 4:04. Damos comienzo a este subprograma Por Amor al Arte. Muchísimas gracias por darnos de 4 a 5 de la tarde de su tiempo. Ya 18 años. Se dice fácil, pero ya es la mayoría de edad. Wow. Literal, ¿no? Sí, ¿no?
1: Literal.
0: Sí. Oigan, aprovecho para decirles que mañana no va a haber programa porque hay cabildo. Y ya ven que transmiten en vivo el cabildo. Entonces mañana, Por Amor al Arte, no va a pasar. Lástima, Margarita. Por lo pronto le mando saludos a la linda gente que sí nos escucha todos los días, pero mañana no. Recuerden, no. Bueno, va a haber musiquita. Ah, no, no es cierto, el cabildo. Acabo de decir el cabildo. Ya estoy diciendo que musiquita. Tengo que respirar profundo porque pensé que llegaba tarde, pero hoy no, llegué a tiempo. A nombre de las maestras Karina Vera, Ana Jaimes, el maestro Daniel Canché, operando el maestro bajista César Rodríguez. Yo soy Norma Valdés y estamos aquí en la mesa redonda ya para hablar del arte y la cultura que nos compete, porque este programa es una producción del Instituto de la Cultura y las Artes. Y qué bárbaros, cuántas cosas maravillosas. Ya llegó el chico del cumpleaños. Estas son las mañanitas. ¿Cuántos cumples, mi querido Joshua? 25. Mira, muchas felicidades, querido. Me asomé para ver qué te habían regalado, a ver qué te podía robar, pero dije, no, no, Norma, no caigas en la tentación. Porque es, ay, le tomaste foto antes.
1: Unos boxers.
0: Canijo. Es que acabo de comer y como que quería algo dulcecito, ¿no? De repente.
1: Me regalaron unos boxers.
0: Ay, son muy cómodos. Para este clima son lo mejor.
1: Pero si querías robarle uno.
0: Pues ya tengo boxers. Ay, para mí serán como okay, ¿cómo se llama? Bermudas, ¿no? Para mí van a quedar como bermudas porque es altísimo. Joshua es un chico muy alto. Como toda la generación de ahora. Oigan, iba a mandar saludos. Minerva Samarripa hasta Houston, que me imagino que la humedad en Houston es sabrosísima. Así estamos al aire. Mi niño. Vamos a estar. Ah, les recuerdo que martes y jueves, cuando se puede, porque a veces los chicos de difusión de aquí de Radio Cultural Ayuntamiento se van a jornadas donde hay diferentes eventos con la familia cancunense. Si se puede pasar, señorita, usted para acá, si fuera tan amable. Entonces hay que pasarle el micrófono y todo. Estamos en confianza. Todavía no los veo al aire, pero yo describo lo que está pasando para que la gente diga, ¿y por qué tanto tiempo está tardando? Sí. La familia Pescaditos, la familia de Arturo Reyes, la jefa manejando su taxi, don Mauro Medrano también igual, don Felipe, Luis Felipe, Luis Fernando, todos ellos taxistas, por favor pongan el ejemplo, manejen usando direccionales. Pónganse primero el cinturón de seguridad, porque son muy valiosos, no los queremos perder, ¿no? Hay que cuidar su vida para empezar con. Después la de los demás, ¿cómo? Poniendo direccionales. ¿Qué va a hacer? ¿A dónde va? ¿Por qué se va a parar? O sea, porque no somos adivinos, no todo mundo nació con la intuición. Ya estamos al aire. Hola. ¿Quién más me faltó por saludar? Las damas de la Supermanzana 45, a las adoradas Sweeties, la familia Guzmán de Angie y Paul. Bueno, tanta linda gente que nos manda mensajitos de que, ay, los estoy escuchando, qué bonita música. Pero hoy tenemos un invitado muy especial porque van a escuchar ahorita todo lo que está pasando que comienza hoy. Es el segundo festival de, ay, ya lo estoy metiendo en
1: danzas
0: este.
1: Danzas negras.
0: Sí, festivales de pueblos originarios afroamericanos, sí, del mundo. Qué del importante. Mundo.
1: Internacional.
0: Internacional, a nivel internacional. Qué importante. ¿Cómo se nos olvida, verdad? Que tenemos una población afromexicana muy importante. Muy importante.
1: Afromexicana.
0: Sí, afromexicana. Aquí a mi izquierda, bueno, primero nada más, ¿podemos presentar primero a las
1: Por
0: damas?
1: Por favor.
0: Digo. Todavía mantengo ciertos códigos de. Ay, sí, dije que soy Norma Valdés, porque a veces a todo mundo presento menos a mí. Y Joshua se ríe de mí. Joshua, hazme una señal y nada más haz así, apúntame con el dedo. Faltaste tú. Como dice la canción, tú. A mi derecha está la maestra
2: Damiana Cárdenas.
0: Bienvenida, maestra. Gusto,
2: es un
0: placer.
2: Gusto,
0: igual, placer tenerla
2: un
0: aquí con nosotros. Qué bonita
2: acá.
0: Blusa.
2: Sí.
0: Está preciosa, todo,
2: gracias,
0: lo que es bordado,
2: gracias.
0: Original,
2: sí.
0: Es divino. Y el maestro a mi izquierda.
3: Sí, Javier Alarcón, presidente del Festival de los Pueblos Originarios y Afromexicanos.
0: Fíjese nada más, qué orgullo. Hoy vamos a escuchar música, me voy a adelantar un poco, de una mujer que pues es legendaria obviamente ya las generaciones de actuales no saben, pero ojalá y buscaran más la historia, porque hoy vamos a hablar de Antonia del Carmen Peregrino Álvarez. ¿Le suena, maestro, ese nombre? Sí. A ver, ¿quién?
3: Peregrino.
0: Ah, no, Toña, ¿no? Toña, la gran cantante Toña la Negra, de sí. Veracruz. De Veracruz, y una voz sensacional. Fue la intérprete favorita del maestro Agustín Lara. Toña casi la todas Negra. Las canciones ella las debutó en la radio, sí. Y después las grabó. Pero bueno, después hablamos de, vamos a poner música de la maestra, a maestra Antonia del Carmen. Sí. Platíquenos, por favor, a que demos el honor de estar en esta mesa redonda.
3: Bueno, antes que nada, gracias por la invitación, Norma, a tu radio escuchas. Muchas gracias. Nosotros venimos porque estamos de festejos. Hoy celebra, el día 9 festejamos el Festival de los Pueblos Originarios, decretado por la Organización de las Naciones Unidas un 9 de agosto. De acuerdo a las luchas y a la no garantía de los pueblos del mundo, pues se llevó a proclamar esta fecha, ya que a las necesidades y la pérdida de las lenguas, tanto de las tradiciones, pues obviamente causó un peligro, una alerta. Entonces, ahora se proclama, se crearon 46 artículos, donde uno de ellos habla incluso de las autoridades, para poder también juntos con ellos ampliar puentes y poder crear y fomentar la cultura, así como un festival.
0: Qué importante, ¿no? Que los chicos, las chicas conozcan sus raíces. ¿Me quieres decir algo, mi querido César? ¿Espere o entre? Ah, que espere, por favor, porque ahorita no tenemos lugar para... Sí. ¿Sí? Ahorita, que nos den la oportunidad, por favor, es tan amable. Ahorita entran. Es que tenemos unos invitados maestros músicos que hoy tocan en Parque de las Palapas.
3: Sí,
0: un grupo que muy suave, muy también tropical. muy dado ahorita a las raíces, ¿no?
3: Sí.
0: Síganos platicando esto, por favor.
3: Sí, y es de suma importancia, por ejemplo, nosotros, el comité organizador, obviamente de suma importancia, y convocamos a la población entera a que vengan y se regocijen con nosotros. Ese día pues estarán, dijera mi mamá, estarán todos los espíritus aquí presentes, todos nuestros ancestros, el espíritu del canto, de la danza, el espíritu del viento, del fuego, aquí se van a conjugar. Y es pues lícito mencionar también que aquí vamos a saborear nuestras comidas típicas, nuestras tradiciones y el tradicional juego de pelota maya ancestral.
0: De veras,
3: aquí
0: es
3: estaremos.
0: Muy difícil ese juego.
3: Sí, es una pelota de caucho que a veces pesa 8 kilos.
0: Sí.
3: Entonces, con la misma inercia del caucho, obviamente que son los rebotes que dan para poder insertar en el aro.
0: Es pesada, ¿no? Y es pura cadera, ¿verdad?
3: Cadera. También hay unos, precisamente está el ulama, incluso, que se utiliza también codo, rodilla y también puño.
0: Ah, ok. ¿La mano no?
3: En algunas, sería muy fácil, en algunas, ¿no? ¿Sí? Pelotas, en algunas sí. Algunas sí se
0: depende
3: utiliza.
0: Depende de la región.
3: Depende de la región, exactamente, y la cosmogonía. Porque es
0: muy cósmico el día de hoy. Eso me encanta. Me encanta nuestras raíces, de eso, ¿no? Honrando a la tierra.
3: A
0: lo que ves, a lo que sientes, ¿no? Como el agua, el fuego, el viento y la misma tierra. Agarrar el puño de tierra, ¿no? Y estás así como que lo que ahorita está muy de moda también es caminar descalzo sobre la tierra, ¿no? Hacer contacto, ¿verdad?
2: Sí.
0: Sí. Qué bonito.
3: A veces que dices tú, bueno, conoces a tierra o de dónde eres, de la tierra, pero ni siquiera caminas descalzo. Y se ha comprobado que además es una medicina estar en contacto con ella misma, con sus propiedades, abrazar un árbol incluso.
0: Ay, sí.
3: Sí, entonces eso es precisamente el conocimiento que damos, que impartimos en estos festivales, obviamente.
0: Ajá.
3: Y también sin olvidarnos la tercera raíz. Afrodescendientes, como tú dijiste, los afromexicanos.
0: Sí,
3: como un afromexicano, obviamente, que fue traído pues desde de otro continente, pues a la fuerza, en el cual pues esclavizaron, y de acuerdo al pasar del tiempo, pues hubo independencias, hubo rebeliones, en el
0: como
3: cual
0: debe
3: se,
0: de ser.
3: Se establecieron. Entonces, dejar saber también que la tercera raíz de nuestros afrodescendientes no es una minoría, no se debe de medir de esa manera, sino de la grandeza y la aportación que le han dado a nuestro México.
0: Así es.
3: De
0: así
3: esa es. Manera y su genética.
0: Así es, completamente. Y el conocimiento, como usted dice, ¿no? Tanto de la tierra como el cosmos.
3: Cosmos, qué bonito saber. Oye, ya es luna llena.
0: Sí.
3: Oye, cuarto menguante mañana. Oye, vienen las cosechas.
0: Ande.
3: Oye, vas a sembrar.
0: Para cortarse el cabello,
3: cuarto,
0: ¿no?
3: Creciente.
0: Sí.
3: Cuarto creciente. ¿Y por qué? Porque la raíz se asemeja a la tierra, obviamente. Todo es con relación.
0: Qué profundo es todo eso. La verdad, sí. ¿No?
3: Imagínate, es la esencia de la vida.
0: Sí. Yo cuando la gente duda de los movimientos, de cómo nos afectan el cosmos a los humanos, yo sí les digo, oye, pero pues si la luna mueve el mar, que no nos mueva a nosotros. Digo.
3: Sí,
0: por
3: pues
0: favor,
3: el contenido de agua que tenemos.
0: Es grande que dices, no pasa nada con la luna, ¿no? Pues, ¿cómo sí. No? Con todos los planetas, todo el cosmos.
3: Un 70% de agua al cuerpo, pues nos puede
0: imagínense,
3: mover.
0: ¿No?
3: Nos claro. Mueve a las plantas, nos mueve y hay con relación. Esa es la cosmología, nuestra religión. Y así debe de ser. Cuando se implanta una religión a nuestro, obviamente, entidades, pues obviamente que hay un impacto. Hay un impacto genético, hay impacto psicológico, hay impacto que el cual ya no le empezamos a llamar las cosas por su nombre.
0: Así es.
3: Entonces nos desviamos.
0: Así
3: una
0: es.
3: Fase lunar, a veces nos cambiaron las fechas de nuestros calendarios.
0: Así es.
3: Entonces se rige, estamos un poquito confundiditos.
0: Pero nada más unos cientos de miles de años, nada
3: sí.
0: Más. Porque lo terrible de todo esto es que pues, a nivel mundial, ¿no? ¿Cuántas civilizaciones los conquistadores pues destruyeron porque no entendían o les daba miedo la magnitud? Porque así imagínense es. Llegar a un, a, no sé, a Teotihuacán, a Tenochtitlán, algún lugar así, Chichén, ¿no?
3: Uh-huh.
0: Y de repente, bueno, ahorita ya no, yo tuve suerte.
3: Sí,
0: yo
3: sí,
0: llegué
3: sí.
0: A subirme legalmente, sí, porque sí. Hay mucha gente que ya lo hace ilegalmente sí. Y no. Legalmente a los que acabo de mencionar. Entonces,
3: sí.
0: Cuando alguien que conoce la historia te dice, mira, en esta habitación, este cuadrito es porque aquí se va a ver. Y dices, wow.
3: Sí,
0: ¿no?
3: Sí, sí.
0: Y para el que nunca ha ido a Chichén, vayan.
3: Sí.
0: Vayan, porque hay los dos, ¿no? Solsticios.
3: El solsticio y el equinoccio.
0: ¿Qué cosa?
3: O sea, hay dos solsticios y dos equinoccios que marcan las posiciones de la Tierra y las temperaturas.
0: Fui, les doy mi palabra, esto es cierto. Se empezó a nublar.
3: Sí.
0: Ya cerca de la hora, porque nos decían, ya, y todo el mundo estaba así como que preparándose. Y todo muy lindo de blanco, la mayoría de la gente. Y todo muy suave, muy, muy padre, muy espiritual. Y se empezó a nublar y así como que, ¡ay! Todos así como niños decepcionados. ¡Ay! No les miento, cuando... Ahí está, se me chinó el cuerpo.
3: Es, sí.
0: Cuando faltaba poquitito, se abrió, pero además empezó a llover, porque sí llovió. Entonces se abren las nubes negras y un arco iris. No, fue así como que la locura, todo el mundo. ¡Ay! Risas de la alegría. Y se vio cómo baja la serpiente.
3: Así es.
0: Y ya con todo esto de las nubes y el arco iris y todo, y hubo varias personas que empezamos a llorar. Porque de pensar que no lo íbamos a ver y de repente no solo lo ves, sino que todo el regalo
3: la alegría,
0: del arco iris, de la lluvia, de
3: se refrescó.
0: Sí, no,
3: ahí se conjugan las mágica. Temperaturas, precisamente, es un punto central, precisamente por eso está preciso.
0: Sí, ¿verdad?
3: Baja la serpiente, hay arco iris, toda la temperatura es óptima
0: sí.
3: Para nosotros. Pues dices, wow, vamos a recibir energía. Sí, porque somos parte de esa energía, somos antenas en ese momento.
0: Así es.
3: Por eso es más si vienes vestido de blanco, entonces dice recibes. Ya estamos en contacto con ella misma, con la naturaleza,
0: sí.
3: El cosmos. Somos
0: sí.
3: Puntos centrales, antenas así cósmicas.
0: Es. Ah, y todo esto van a aprender y más, si van. A
3: sí.
0: Ver, díganos cuándo son. ¿En dónde va a ser?
3: Sí, va a ser aquí en Plaza de la Reforma, aquí
0: mero,
3: en el Palacio Municipal, precisamente.
0: Oh,
3: ajá. Tenemos un entarimado donde expresaremos las artes, precisamente canto, danza, oratoria, poesía y mucha enseñanza artesanal incluso. Tenemos entrevistas también para afrodescendientes o personas que se quieran anexar precisamente a este grupo, donde la daremos también informar sobre nuestras identidades y

0: también tienen derechos y garantías. Aquí en Quintana Roo la gente es muy típica cuando entra acá. ¿Por qué? Porque hay mucha discriminación todavía. Sí, existe la discriminación, ella misma se aísla. Pero las personas que conocemos, pero nosotros conocemos, por ejemplo, Cuajinicuilapa. Nosotros somos de Guerrero, fuimos pioneros aquí de este estado. Contamos con 1,000,000 de habitantes. La mayoría parte es afrodescendiente. Precisamente en el Teatro de la Ciudad con el maestro Jiménez, ajá, van a exponer precisamente Guerrero, lo que es Guerrero, Veracruz, donde se guarda gran grupo étnico, grupo afrodescendiente, es en mi tierra, lo que es Guerrero, Cuajinicuilapa, lo que es Copala, Cuajinicuilapa, Copala, Markelia y parte de la Costa Chica que es Oaxaca. Aquí obviamente es Belice, pero es una minoría, pero sí, aquí más que nada los migrantes de todo de esos estados, Veracruz, Guerrero y casi Veracruz y Guerrero son una de las partes que...
1: Fíjate nada más, qué interesante.
0: Aquí en Quintana Roo.
1: Qué rica es la cultura mexicana.
0: Sí, y aparte, obvio, sí, Norma, también las personas migrantes que vienen de fuera del país.
1: Sí.
0: Las migrantes de exterior.
1: Sí.
0: Por ejemplo, Cuba, que tenemos Colombia.
1: Sí.
0: Tenemos Venezuela. Gran parte de hermandad, Venezuela. Sí. Que ahorita se van a fundir precisamente en este festival.
1: Ay,
0: allí en el Teatro de la Ciudad. Hoy es la inauguración. También sí, estoy echándole un gol, maestro.
1: Hoy es el mero día. Es del 6 a 12.
0: Sí, 6 al 12.
1: Este festival afroamericano, sí, mexicano. Oigan, vamos a su corte estación, regresamos para que nos dé por favor toda la información, la hora, todo. Ya nos dijo que en el Teatro de la Ciudad, pero vamos a su corte estación, mi querido César, por favor, y regresamos a su programa Por Amor al Arte. Por Amor al Arte.
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0: estamos de regreso. Y si ven una persona extra en pantallas, es el maestro
1: Vico Santillán, para servirles a todos ustedes.
0: Ándale.
1: Vaya.
0: Ahorita vamos a terminar con el maestro Javier Alarcón, con la maestra Damiana. Y ya seguimos, porque viene a invitarnos a otro evento, pero ese se lleva a cabo hoy. Bueno, también lo de ustedes, sí, la inauguración es hoy. ¿En qué estoy pensando? Por favor, más información de su evento.
2: Ok. La información es, nosotros empezamos el día, se conmemora el 9 de agosto sobre los pueblos originarios internacionalmente. Nosotros lo vamos a festejar el día 8 de agosto. ¿Por qué? Porque el día 9 también festejamos que fue proclamada también la Reserva Ecológica Laguna Manatí, y lo vamos a utilizar para dar una ofrenda. Aquí el 8 de agosto a las 6 de la tarde, desde las 5 de la tarde vamos a iniciar con un rito, ceremonias mayas, por los tatís de Lázaro Cárdenas, que son los dignatarios. Y empezamos obviamente con los honores a la bandera a las 6 de la tarde, presentación del presidio, la ofrenda floral y un programa cultural en el cual nos acompañarán algunas academias, algunos voluntarios, personas siempre distinguidas en esta sociedad, como la maestra Connie, el maestro Vini, el maestro Saúl y otros más muy distinguidos. Y obviamente que vamos a terminar con danzas prehispánicas y el tradicional juego de pelota maya ancestral, que representa la cosmogonía internacional. Recuerden, Plaza de la Reforma. Para mejor información, al 9983-522045. Para servirles, Javier Alarcón.
0: Más despacio, maestro, su número, por favor.
2: 9983-522045. Con el profesor Javier Alarcón.
0: Cualquier duda sobre la cartelera del 6 a 12 de este segundo festival de la comunidad afromexicana, vayan por favor al Facebook Instituto de la Cultura y las Artes en Cancún, o en TikTok e Instagram @somoscultura_cun. Ahí viene toda la cartelera, no solo del festival, que es muy importante, es el segundo que se lleva a cabo, sino también de otras actividades que tiene, entre ellas que va a tocar el grupo
1: Los No Muy Guapos.
0: Es de nada más. ¿Cómo ve el nombre? ¿No les encantó?
3: Anéxame.
0: Dice el maestro que ¿dónde firma la membresía?
3: ¿Cuándo son las audiciones?
0: ¿Cuándo le dan su credencial, por favor, al maestro Alarcón? Ya esa es toda la información, ¿verdad? Que debemos de saber. Porque tenemos así como que es muy... Sí. Muy debemos.
2: Y nomás anexarle, Normita, que nuestra cultura no ha muerto, sino que sigue creciendo a través del tiempo. Y dejarles saber que todavía pues nos pintamos el rostro, nos pintamos el cuerpo, porque seguimos practicando nuestras guerras internas, nuestras batallas. De esta manera la hacemos, una guerra cósmica, una guerra universal en la danza y el canto.
0: Qué bonito, qué bonitos somos los mexicanos, sí. Mexicanas, mexiquenses. La verdad no es por nada, pero a mí me da mucho orgullo ser mexicana. Oigan, y una mujer que nació ni más ni menos que en el mero puerto de Veracruz, que es uno de los orgullos más grandes de la comunidad afromexicana. Estamos hablando de Antonia del Carmen Peregrino Álvarez, mejor conocida, universalmente conocida como Toña la Negra. Fue la intérprete más famosa, más querida por el maestro Agustín Lara. Y precisamente nos vamos a esta hermosa canción que se llama Veracruz. Bueno, ¿para qué la canto si la va a cantar ella? Vamos a escucharla, por favor. Muchísimas gracias, maestra Damiana. Gracias. Maestro.
4: Gracias por la invitación. Muchas gracias.
0: Vamos a la hermosa voz de Toña la Negra, que nació precisamente en 1912, el 2 de noviembre, y fallece el 19 de noviembre de 1982. Legendaria, icónica. Toña la Negra en su programa Por Amor al Arte, Veracruz, porque solo Veracruz es bello.
3: Sí,
0: vámonos.
3: Vámonos.

0: por saludarnos desde Houston. Y obviamente sí tienes el mismo clima que nosotros, mucha humedad, mucho calor, porque está también situado muy cerca del Golfo de México, que todavía sigue siendo el Golfo de México, aunque ya sabes quién diga que ya es el Golfo de América, así como que no, lo siento mucho, pero no, ¿eh?
1: En sus sueños solamente.
0: En sus sueños, exactamente.
2: ¿Qué han estado 37 grados centígrados?
0: ¿Eh?
2: ¿Qué han estado 37 grados?
0: ¿37?
2: Más
0: arriba
2: por la humedad.
0: Sí, 37 Fahrenheit, ¿qué cuánto sería? No es un chorro. Porque si 28 son 82, 37, imagínate. Después hacemos la conversión porque yo no soy tan buena para esas cosas, pero sí, muy caliente. También aquí, querida. Aquí parece que estamos ahorita, como amareció nublado y ha estado sí, nublado, mira, 91, parece un sauna, ¿no?
1: 91 Fahrenheit.
0: Fíjate, 91 Fahrenheit. Sí. Auxilio. A ver esa voz, esa presencia con esta playera rosa.
3: Hola, hola, ¿qué tal? Muy buenas tardes a todos los radioescuchas. Con mucho gusto los saludamos. Vico Santillán de los No Muy Guapos.
0: No Muy Guapos, que hoy van a tocar. Hoy en el Parque de las Palapas.
3: Ahí vamos a estar, así que invitamos a toda la gente de Cancún, todos los radioescuchas, pasen la voz, compártanlo y vénganse a divertir sanamente aquí en el Parque de las Palapas a partir de las 7 de la noche, música en vivo.
0: ¡Qué rico! Aparte ya a las 7 ya está más fresco. Y es un ambiente completamente familiar. Les recordamos que el Parque de las Palapas es el parque de la familia cancunense y los eventos que se llevan a cabo ahí son libres de cualquier intoxicante, cualquier bebida, por favor, ¿no? Porque aparte hay mucha seguridad, muchísima seguridad. Hay donde comer, hay artesanías, no, hombre, se divierte muchísimo la familia.
3: Así es, y como curiosamente ayer le decía a mi sobrino que tiene 20 años, digo, no hay nada mejor que divertirse en su juicio.
0: Claro, por supuesto.
3: La mente te ayuda a disfrutar todo, recordar todo y sobre todo, pues, compartir tal y como eres.
0: Así es, sí, de estar en la aquí y en la hora.
3: Exactamente.
0: Sí, eso es muy importante, que les caiga el 20 a los chavos, sobre todo a los chavos y las chavas, las chaves. A ver, nómbranos a los elementos, ¿cuántos elementos son?
3: Pues, somos cuatro, tenemos en el piano, está Jay, un chico venezolano.
0: Ok.
3: Está con nosotros. En el piano está Julián, un chico de Alvarado, Veracruz, tierra afroamericana.
0: Mexicana, hablando afro-mexicana,
3: de
0: sí,
3: tierra
0: claro
3: de ahí,
0: sí,
3: este muchacho de ahí de Alvarado, Veracruz. Y también parte de esta también cultura afroamericana, tenemos a Rey de Cuba.
0: Mira, okay,
3: Rey de Cuba, perfecto. Y un servidor de Coaxacualcos, Veracruz. Así que saludos a toda nuestra gente veracruzana.
0: Todo lo alto esta tarde, ¿cómo
3: así
0: ven?
3: Es.
0: Claro que sí. Oye, ¿y cómo qué tipo de música van a interpretar?
3: Pues el chiste de hoy es que se la pasen súper chévere, así que hoy vamos a estar tocando cumbia, salsa, merengue.
0: Para que baile toda
3: para
0: la
3: que
0: familia
3: bailen y se suelten el pelo.
0: ¡Qué rico! ¿Cuánto tiempo tienen juntos?
3: Pues soy el líder de la banda y toda esta idea inició a partir de enero del 2016.
0: Mira, pues ya 10 años. ¡Qué maravilla! Muchas felicidades.
3: Gracias.
0: Qué
3: gracias.
0: Bueno que le siguen dando, porque sí, de repente se pone medio difícil.
3: Subidas
0: artes,
3: y bajadas,
0: pero es una bendición, ¿no?
3: Mantenemos.
0: Ser artista. De la rama que digas, del arte. Es una bendición.
3: Pues exactamente, y sobre todo, cuando haces algo que te gusta, no sientes el trabajo.
0: Así es.
3: No lo
0: definitivamente.
3: Sientes.
0: Hay un dicho de eso, ¿no? Quieres ser feliz el resto de tu vida, busca trabajar en lo que te guste, para que no te levantes con el ¡ay, qué horror!
3: Algo que te guste, algo que le aporte a la sociedad.
0: Claro, por supuesto.
3: Y que te deje ganancia.
0: Claro, sí, porque tenemos que comer.
3: Sí, esos tres puntos tienen que...
0: El pipirín es muy importante.
3: Eso tiene que compaginar.
0: Claro,
3: juntos.
0: Sí, la familia y todo, sí, ¿no? Hay que sacarlos adelante.
3: Por cierto,
0: claro,
3: saludos a mi esposa y a mi niño que están allá afuera.
0: Ay, mira, qué bello él. Qué bello él. Maestro, ¿usted cuánto tiempo tiene tocando? ¿10 años o más?
3: Más tiempo. Por ahí, a los 12 años, tuve un momento de decir, ¿quién es mi padre?
0: Ándale.
3: Que vivía con nosotros, pero se la pasaba él en la música, porque él es músico, ¿no?
0: Ah, mira, todo traes de raíz, lo
3: entonces,
0: traes de la sangre.
3: Entonces, sabía que se llamaba Pablo, pero ¿quién es él? No, entonces, un día le dije, papá, quiero ir contigo a trabajar. Y me dijo, vente, vámonos.
0: Es que normalmente ustedes ya estaban dormidos cuando él se iba a trabajar.
3: Sí.
0: ¿No? Y regresaba ya, imagino, para dormirse cuando usted ya se venía a la escuela.
3: Claro.
0: Pero contaba que usted es gemelo, tiene un gemelo.
3: Sí, un mellizo, un regalazo de la vida, por cierto.
0: ¿Y también se dedica a la música?
3: No, fíjense, a él no le gustó, es psicólogo, él es psicólogo.
0: Mira, qué interesante.
3: El psicólogo no le gustó, somos cinco hermanos y a ninguno más le gustó, solamente a mí.
0: Tú llevas la dinastía por delante de la música.
3: Con todo orgullo y sí. Y pues ya después le dije, pues conocimos la música y empecé a decir, a ver, enséñame a tocar el teclado. Empecé tocando el piano.
0: Qué bonito, maestro.
3: Después a cantar y ya después, pues lo que me causó más curiosidad, percusiones, el bajo.
0: Toco el muchas bajo es cosas, divino. Sí. Bueno, todos los instrumentos tienen su encanto.
3: Y actualmente estudio el trombón. Nunca dejen de estudiar, por cierto.
0: El trombón es sensacional. Sí, como de los metales, yo creo que es de mis favoritos, el trombón. Sí. Muy bonito.
3: Si alguien quiere una alusión, lo que toca Willy Colón, el que canta el gran varón, lo que él toca.
0: Trombonista.
3: O Alberto Barros, ¿no?
0: También.
3: Ese es un trombón.
0: Un trombón grave. Es un bonito, bonito sonido del trombón. ¿Algo más que nos quiere decir, maestro? Sus redes sociales, por favor.
3: Pues nos pueden encontrar en Facebook e Instagram, así tal cual se escucha, Los No Muy Guapos, y bueno, toda la gente que nos quiera ver y todo, sobre todo tener en sus fiestas, ahí estamos al 984-114-1080. Radicamos en Playa del Carmen, pero nos movemos a donde la fiesta y el destino nos lleve.
0: Otra vez el teléfono más lento, por favor.
3: 984-114-1080.
0: Perfecto. Y para muestre un botón, vayan hoy a Parque Las Palapas a escucharlos. ¿A qué hora van a estar?
3: Empezamos a las 7 de la noche.
0: Y a las 7 de la noche ya bajó el sol, ya está rico. Vayan a disfrutar un rato con la familia, un ambiente familiar completamente. Pues maestro, muchas gracias.
3: Ha sido
0: algo
3: un
0: más
3: gusto,
0: que nos quiera comentar.
3: Familia, sean felices, sonrían, que eso es gratis.
0: Así es, así es. Y la verdad es que la felicidad te da salud también, está comprobado. Aunque estén solos, ríanse un rato. Están así como tristes, deprimidas.
3: Así como de gratis es la entrada al ratito, a las 7.
0: A las 7, vayan al Parque de las Palapas. Maestro, muchísimas gracias. Nos vamos a un corte de estación, segundo corte de estación de su programa, Por Amor al Arte. Por Amor al Arte.
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Buenas tardes, estamos de regreso. Yo a dar la bienvenida otra vez. ¡Hello! No, sí, está el calor y la sauna me está llegando al cerebro. Oigan, ahí les va otra vez la cartelera del segundo Festival de Danzas Negras Reflexiones Afrocaribeñas. Del 6 al 12 de agosto, hoy da comienzo con la función Mujeres de cuero y Lava. Grito de Independencia en el Teatro de la Ciudad. Todas son gratis, ¿eh? Todas estas diferentes eventos que voy a mencionar son completamente gratuitos. A partir de las 8, si quieren ir, les aconsejo que lleguen a las 7 a la taquilla del Teatro de la Ciudad, porque aunque es gratis, todos son numerados las butacas, porque hay cupo limitado. Viernes 7 de agosto, mañana, coloquios Danzas Negras, conversatorio Los Aportes de México a la Construcción de una Identidad Danzaria Cubana. El Teatro 8 de octubre a las 6 de la tarde, mañana. También mañana, función de danza Quintana Roo, el Caribe Mexicano, en el Parque de las Palapas a las 8 p.m. El sábado, 8 de agosto, coloquio Danzas Negras, conferencia magistral, recorrido y desafíos de un bailarín profesional afromexicano, el maestro Serafín Aponte, donde en el foro Irán Sánchez, que está ubicado adentro del Teatro de la Ciudad, que está sobre la lateral de la avenida Tulum, entre las calles Jabalí y Liebre, primero Liebre y después Jabalí, así va el orden. El sábado también, desde mi adentro, Génesis, en el Teatro 8 de octubre a las 6 p.m. El sábado también, función de danza Loba, celebración de la afromexicanidad marginal, en el Teatro de la Ciudad a las 8 p.m. Ya pasamos a domingo, coloquio Danzas Negras, conferencia magistral, una vez más el maestro Serafín Aponte, también en el foro Irán Sánchez a las 12 del día, esto es el domingo. El domingo también, 9 de agosto, coloquio Danzas Negras documentales de jóvenes afromexicanos de Oaxaca y de Guerrero. Teatro 8 de octubre a las 5 de la tarde, muy buena hora el domingo. El domingo también, función de danza Cimarronaje, entre la ancestralidad, la interculturalidad y la modernidad, en el Teatro de la Ciudad a las 8 p.m. Lunes 10 de agosto, función de danza Movimiento Ancestral en el Teatro de la Ciudad a las 8 de la noche. Martes 11 de agosto, coloquio Danzas Negras, Afrofuturismo, conferencia magistral, experiencias en el Centro Coreográfico de Río de Janeiro. Qué bonito, imparte el maestro Diego Dantas. En el Teatro 8 de octubre a las 6 de la tarde, el martes 11. Seguimos con martes 11, función de danza Quintana Roo, el Caribe Mexicano, en el Teatro de la Ciudad a las 8 de la noche. Miércoles 12, carnavaleada del cierre. Estarán las comparsas de Carnaval de Cancún. Es un recorrido hermosísimo que hacen todos ellos con una felicidad, danzando, una alegría contagiosa. El recorrido es de Parque de las Palapas al Teatro de la Ciudad. O sea que está increíble todo esto. Miércoles 12, ya es el último día, función de clausura Hombres Tierra en el Teatro de la Ciudad a las 8 p.m. y se cierra con un gran festejo, el baile social El Sabor de la Matriz Negra, en el lobby del Teatro de la Ciudad a las 9 y media de la noche, el miércoles 12. Dentro de la cartelera normal, hoy, al rato a las 6 de la tarde, en el Teatro 8 de octubre, está la función del Círculo de Cine Club. La última fila, van a proyectar El Compromiso de las Sombras, hoy a las 6 de la tarde, al ratito, Teatro 8 de octubre. También hoy, como escucharon, Los No Muy Guapos, el grupo tropical que va a tocar a las 7 p.m. en el Parque de las Palapas. El viernes 7 de agosto, una nueva edición de La Titería con la gran tía Claudia. En el Parque de las Palapas a partir de las 6 p.m. Claudia Hidalgo. Viernes 7 también, viernes mañana, música con el grupo Slimy Hands, o sea, manos resbalosas, en el Café del 8 de octubre, junto a Bomberos, donde está el Teatro 8 de octubre, precisamente a las 7 de la noche. Viernes 7 de agosto, clases de salsa en el Parque de las Palapas, ya es legendario. Recuerden que hay tres grupos, principiantes, intermedios y avanzados. Divino, vayas a aprender. Si no sabe bailar salsa, ahora es cuando, el viernes mañana a las 7 y media de la noche. El sábado 8, tardes de baile en el crucero ya legendario, de 5 a 7, dos horitas para tener un espacio con seguridad para la familia cancunense. Y recuerden que el que la pide, la baila.
por favor, no llegue en estado inconveniente y mucho menos llegue con algo ahí raro para ponerse inconveniente. Sábado 8 de agosto, show del payaso tamborín, el espectáculo del gran maestro, gran payaso tamborín, el Parque Las Palapas, simpaticísimo, humor blanco porque es familiar, a las 6 de la tarde en el Parque de Las Palapas. El sábado 8 de agosto, café filosófico en el Café del 8 de octubre a las 7:30 de la noche. Sábado también, Así Canta Cancún, es el karaoke masivo que se lleva a cabo en Parque de Las Palapas de 7 a 9 de la noche. Tardes de baile aquí en la Plaza de la Reforma, la plaza enorme donde está la estatua de Don Benito Juárez, el municipio. Aquí comienzan de 6 a 7 danzón, de 7 a 10:30, el que la pide, la baila, por supuesto. Y terminando con broche de oro el domingo, también 9 de agosto, tardes de baile en la Plaza de la Reforma a las 6 p.m. Y ese ya lo dije, ¿verdad? Perdón, domingo, noches caribeñas en el Parque de Las Palapas. Todas las comparsas que estuvieron en el carnaval. Es divino el espectáculo. Vayan a verlo, por favor, porque la gente de las compañías de danza pues invierten en coreografía, los bailarines, todo el mundo invierte tiempo para hacerlo el mejor trabajo que puedan, y es un espectáculo digno en ese hermoso escenario que es Parque de Las Palapas. Nos vamos con esta interpretación hermosísima de nada más y nada menos que nuestra representante el día de hoy de la comunidad afromexicana desde Veracruz, Toña la Negra, con Angelitos Negros, a nombre de las maestras Karina Vera, Ana Jaimes, maestro Daniel Canché, en cabina el maestro bajista César Rodríguez operando, atrás en difusión nuestro cumpleañero el día de hoy, Joshua Castro y muchos más. Yo soy Norma Valdés, cuídense mucho, por favor, manejen con cuidado, cinturón de seguridad, por favor, como decía la maestra, bueno, dice la maestra, les manda muchos saludos, por cierto, la maestra Mónica Jiménez, a todos y cada uno de los radioescuchas de este hermoso programa. Gracias a Radio Cultural por el espacio. Ya dije mi nombre, ¿verdad? Chicos, recuérdenme, ¿sí? Perfecto, muchísimas gracias. Gracias al Instituto de la Cultura y las Artes por la producción de este programa. Pero sobre todo gracias a ustedes, querida familia cancunense, que nos dan una hora de su tiempo de 4 a 5 de la tarde, de lunes a viernes, pero recuerdo que mañana no hay porque va a haber cabildo y lo pasan en vivo por esta misma estación. ¡Nos vamos! Gracias a producción, Carlos Briseño, Alfredo López, a todo mundo, a Jenny por la cartelera. Este es su programa, Por Amor al Arte, Toña la Negra, Angelitos Negros.

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13: Hola, ¿qué tal? Esta es una cápsula informativa de RCA Noticias. Se impulsan obras y espacios públicos inclusivos en Quintana Roo para darles accesibilidad a las personas con discapacidad, como es el proyecto de la renovación del estadio de béisbol Nachan Khan en la ciudad de Chetumal. Así lo indicó el secretario de Obras Públicas, José Rafael Lara Díaz. El funcionario señaló que para esto se toma en cuenta la opinión de personas con alguna discapacidad, para que en el proyecto integral que se realiza en la CEOP se enfoque en la defensa de los derechos, la accesibilidad y la inclusión de las personas con discapacidad. Esto fue una cápsula informativa de RCA Noticias. Más información en una hora.
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14: Son las 5 en punto.

0: Muy, pero muy buenas tardes. Bienvenidos a La Hora de la Iguana a través de Radio Cultural Ayuntamiento en el 105.9 de su FM, como todos los jueves, con la actualidad de Cancún FC. Y para mí es un placer, como todos los jueves, saludar a mi querida Iguanita. Iguanita, ¿cómo estás? Buenas tardes.
1: ¿Cómo estás? ¿Cómo están todas las personas que nos ven, que nos escuchan este jueves 6 de agosto? Que se nos está acabando el año muy rápido, sí. Que estamos ya por llegar a la jornada 3. También sí. Pasa esto, pero de volada se nos va el tiempo. Pero muy contenta, como siempre, de estar aquí contigo.
0: Así es. Bueno, pues vamos a tener un programa muy, pero muy completo. Ya lo dijo la Iguanita, ya arrancó el torneo Apertura 2026 de esta Liga de Expansión MX. Las Iguanas, aunque se va a jugar la tercera jornada, solamente han disputado un partido. Usted recuerde que el partido contra Dorados de Sinaloa de la primera jornada fue reprogramado para el 15 de septiembre allá en el Estadio del Encanto de Mazatlán. Por esas razones que Cancún FC solo lleva un partido. Entonces se va a jugar la tercera jornada. Más adelante vamos a tener el previo del partido contra Morelia, el rival en turno. Sábado 8 de la noche, tiempo de Quintana Roo, en el Estadio José María Morelos y Pavón. Un escenario donde Cancún FC tiene muy buenos números y en este año, en el pasado semestre, ya ganó, por cierto. Así que vamos a tener más adelante todos los datos, todos los pormenores de la previa del siguiente partido. También saludar, por supuesto, a Cesarín Rodríguez en los controles, parte de la alineación de La Hora de la Iguana. A Joshua Castro, nuestro cumpleañero hoy. ¡Felicidades, amigo! Que te
1: muchas
0: la pases súper bien. Mira, allá abajito en ese lugar tiene ahí
1: su todos kit, los regalos.
0: Sí, viene apapachado. Sí,
1: se ve que es muy querido.
0: No, sí, muy chambeador, querido. Chambeador. Sí. La verdad es que, de verdad que, como todo el equipo de RCA Noticias y todas las áreas, la verdad, al pie del cañón. Y para nosotros es un motivo de
1: porque orgullo. Además le preguntaron qué quieres hacer el día de tu cumpleaños y dijo, venir a trabajar. Claro, quiero estar aquí, sí, porque quiero participar en La Hora de la Iguana. Y eso nos...
0: Como muy debe responsable, ser. Muy 100%, como dice Cesarín, sí. Responsable.
1: Exactamente.
0: Eso es la actitud, amigo. Así que bueno, pásatela muy bonito. La verdad es que ha sido un día muy padre para Joshua y que se la pase muy bien y que siga cumpliendo más, haciendo lo que más le gusta. Bueno, Iguanita, ¿qué te parece? Fíjate que hablábamos de este inicio de las Iguanas en el Apertura 2026. Si bien es cierto, el resultado no es favorable contra Leones Negros de la Universidad de Guadalajara, hay cosas muy importantes que destacar, ¿no?
1: Y a mí me gustaría de entrada para las personas que nos están viendo por redes sociales, por YouTube, que vieran
0: sí,
1: nuestro uniforme, claro. La nueva piel de las sí. Iguanas, que está increíble.
0: Está increíble. Increíble. Este jersey denominado Cenote es uno de las nuevas sorpresas de Cancún FC para esta temporada, que forma parte de la nueva línea 2026-2027. De hecho, ya hay otro que se estrenó hace 15 días aproximadamente, si no mal recuerdo, el denominado Corazón Mexicano. Así que es un verde selva con dorados, con tonos en dorado champán, es el color, como lo denominan. Y es un uniforme con mucha historia, que es parte de nuestra idiosincrasia, parte de la cultura de México.
1: De la naturaleza.
0: De la naturaleza, exactamente. Que bueno, involucra muchos conceptos. Es un uniforme también muy padre que usted puede tener ahí en su colección. Ya está ahí disponible en la tienda oficial. Y nosotros, bueno, portamos este que fue el primero que presentó Cancún FC. Repito, denominado el Jersey Cenote o Dark Cenote en inglés. Y además viene más sorpresa.
1: Y que además fue el jersey que utilizaron las Iguanas en el partido anterior contra los Leones Negros.
0: Es correcto. Para el partido contra Morelia, el sábado, allá en el José María Morelos, las Iguanas van a aportar el jersey, el verde selva.
1: Okay.
0: El corazón mexicano.
1: Okay.
0: Así es, van a estrenar ese uniforme allá en Morelia. Que ese uniforme es el segundo de esta línea de tres, vamos a llamarlo así, ¿no?
1: Dos de tres,
0: porque faltan más sorpresas.
1: Pero bueno, ya les explicaremos un poquito más a fondo para las personas que no han escuchado cuál es el concepto de este uniforme, de esta playera que traemos ahorita. Pero a mí me gustaría que platicáramos también un poco de esa entrevista que tuviste con el profe Miguel Ángel Bravo.
0: Sí, así es. Mira, hace unas semanas estuvimos ahí en el estadio Andrés Quintana Roo para platicar con el profe Bravo acerca, bueno, de este inicio de torneo, que es un torneo con renovadas ilusiones, con nuevos bríos, con esa expectativa para las Iguanas de mantener ese rol protagónico.
1: Claro.
0: Después de que, bueno, usted recordará, yo la verdad, y lo voy a reconocer, no termino por superarlo. Después de esa eliminación de último minuto contra la Jaiba Brava en las semifinales, que era el pase sí, a la final sí. Para Cancún FC. Y bueno, pues en el deporte, como la vida misma, siempre hay revanchas, pero son de las situaciones que ocurren en el fútbol que no se olvidan tan fácilmente.
1: Así es, pero yo creo que todo este tipo de situaciones ha hecho más fuerte al equipo. Uh-huh. Ahorita ya hablaremos también de los nuevos talentos que se unen al equipo y que le van a dar esta nueva fortaleza. Y sobre eso es que el profe Bravo habló en esta entrevista.
0: Así es, pues ¿qué te parece, Juanita, amigos? Si escuchamos al profesor Miguel Ángel Bravo. ¿Qué tal, amigos? Muy buenas tardes, qué gusto saludarles. Ángel Villegas desde el Estadio Andrés Quintana Roo, la casa de las Iguanas, en compañía del profesor Miguel Ángel Bravo. Profe, ¿cómo estás? Qué gusto saludarte.
2: ¿Cómo estás, Ángel?
0: Se fue rápido el tiempo, ya otra vez arranca esta apertura 2026, profe.
2: La verdad que el tiempo ha pasado rápido. Creo que hemos estado todos bastante entretenidos con la organización del Mundial y bueno, también ya en las actividades diarias de la pretemporada. Nos quedamos del torneo pasado con esa espinita de que estuvimos a nada de llegar a la final. Entonces, ahora ya tuvimos, después de un periodo de vacaciones que fue como para pasar ese sabor amargo que nos dejó esa eliminación al final. Y venir renovados con nueva energía. Hoy la verdad le veo al equipo que está muy ilusionado, con muchísimas ganas. Se han incorporado chicos nuevos que vienen con muchas ganas de triunfar. Entonces ya estamos muy próximos al inicio del torneo y lo vemos así, con más ganas, con más expectativa, que este año tiene que ser el año que podamos darle una estrella al club.
0: Profe, dicen que la tercera puede ser la vencida, ¿no?
2: Sí, esperemos que así sea. Hemos hecho dos buenos torneos, dos buenas fases regulares, sí, en las que en ambas quedamos segundos. Sé que en Liga MX hay un valor de $1,000,000 que ganó Cruz Azul. Nosotros nos hubiéramos ganado ese valor
0: por ser el mejor equipo de la temporada,
2: sí,
0: ¿no?
2: Lo cual habla de la regularidad, del día a día. Nos debe todavía el manejo este de los cierres de la liguilla, que al inicio fue cuartos, luego ahora fue semis, y estuvimos prácticamente, el gol que nos meten es al cierre, al minuto 90, quizás una acción fortuita, pero nos faltó también cerrar nosotros, quizás metiendo un gol más para poder no estar propensos a un error o a quizás un detalle de un poco de mala fortuna. Entonces, con ese aprendizaje, con todo eso, con más ganas, con más ambición, esperamos que sea esta la tercera, la vencida.
0: Han sido, como dices, profe, buenos números de Cancún FC bajo tu gestión. Han sido números que ha colocado nuevamente al equipo ahí peleando los primeros lugares, peleando el título. Yo te preguntaría ahora, de cara a este nuevo torneo, ¿cómo ha sido esta pretemporada, profe? Bien lo dijiste, hay caras nuevas. Platícanos un poquito, por favor.
2: Se fue Chris, que creo que para nosotros es un poco el proceso que está haciendo Cancún, que están haciendo los directivos. Esta es una gestión de ellos, que tuvieron el ojo. Creo que el cambio del portero anterior, que había sido campeón, que era difícil, se dio la oportunidad de que pueda ser Christopher Andrade, que había sido tercer arquero. Tuvo un proceso larguísimo en el club, hasta después, acá estuvo un año con nosotros de titular, lo hizo muy bien y hoy está en la primera división en Necaxa. Entonces eso marca un poco el proceso que se hace en el club. Zavala también se fue a la primera de Bolivia a jugar copas internacionales. Lastimosamente tuvimos la lesión de Rodrigo Reyes, entonces él estará un tiempo de baja. Entonces, bueno, no sé si es que quizás se me escape alguien del rol titular, que han sido, digamos, bueno, Iván Ochoa también, Iván también, que había sido un jugador bastante importante también para el equipo. Salió también. Entonces, bueno, hemos tenido la salida de algunos jugadores importantes, han llegado jugadores acá también del perfil un poco que está buscando el club. jugadores que sean jóvenes, con proyección, que vengan con mucha ambición para seguir haciendo ese proceso, ¿no? Entonces, se han sumado chicos interesantes con mucha hambre, con mucho deseo, que quizás para no son esos grandes nombres que por ahí la afición dice, ¿no? Pero que con el transcurrir del tiempo vienen a ser grandes animadores, ¿no? Ese mismo proceso. Recuerdo que en el torneo pasado se nos fue Price y se nos fue Johan Alonso y un Yankee.
3: Sí.
2: Entonces toda la gente estaba con mucha expectativa, preguntas, bueno, ¿y cómo va a ser la renovación y cómo va a ser este tema, no? Y a la final fue el paso para que Carel dé un paso adelante, para que Melendre, que creo que tuvo una actuación bastante destacada el torneo pasado, de un paso adelante. Incorporamos a Gibson Preciado también en ese puesto. Se incorporó también Damián Lomelí, un chico de fuerzas básicas que ya debutó el torneo pasado. Entonces, a la final, esas salidas vienen chicos jóvenes que igual lo van a hacer bien, ¿sí? Que lo que por ahí lo que necesitan es tiempo y la oportunidad, ¿sí? Entonces, nosotros estamos acá para darles la oportunidad, para ayudarles a crecer, para estar en ese proceso del día a día. Y sabiendo que esos procesos no son de la noche a la mañana, ¿no?
3: Claro.
2: El torneo anterior fuimos irregulares, podría decir 5 o 6 fechas bastante irregulares, y después logramos en la parte final del torneo ser bastante regulares, ganar mucho más seguido. Entonces, ese es un poco el proyecto, ¿no? del Cancún, ¿no? El Cancún hoy, lastimosamente, al no haber el ascenso, es un proyecto que necesita vender jugadores para poder ser sustentable, ¿no? Entonces hoy el club lo está consiguiendo, estamos siguiendo apostando por chicos y con una mezcla de jugadores competitivos, ¿no? Entonces el desafío es seguir haciendo, pero que el club todos los torneos juegue una liguilla, ¿no? Porque queremos también a la afición que nos apoya a todos los partidos regalarles una nueva estrella.
0: Profe, en este sentido, platícanos un poquito de las caras nuevas, por favor.
2: Se sumó Eric Montiel como portero con la salida de Christopher. Entonces él estará compitiendo principalmente el puesto con Edson Arce, que era nuestro portero suplente.
3: Sí.
2: Se sumó Alec, que es lateral por izquierda. Se sumó de centrales, incorporamos bastante porque, como dije, se fueron y también hubo la lesión. Entonces ahí se sumó Ulises de Chavarría, que es argentino. Se sumó también Jair Cortés, ¿sí? Y Luis Ruiz.
3: Okay.
2: Sí, no sé si es que, bueno, a la final ojalá no se me escape algún chico. Sí. También César Zelaya como lateral derecho, que estaba en el TDP, digamos, sí, como jugadores que se han incorporado a la plantilla. Aarón Arredondo, que es un chico joven que viene de fuerzas básicas, que también viene a sumarse como contención en el puesto que deja Iván Ochoa. Arriba se sumó un jugador México-argentino que se llama Thiago Gijena.
3: Gijena.
2: Sí, que es delantero de área. Uh-huh. Si no estoy mal. También se sumaron chicos jóvenes como parte también del proceso, tercer y cuarto portero. Sí, en el caso de Román y de Juan, que son tercer y cuarto portero, que sumamos chicos que son bastante jóvenes, incluso portero 2008, pensando en el largo plazo. Entonces incorporamos 3 porteros, uno que viene a competir por el puesto y 2 chicos, digamos, a futuro. Sí, también tenemos otro chico en la plantilla que se llama, Gael Gutiérrez.
3: Gael
2: Gutiérrez, que ya había
3: lo recuperas.
2: Que ya había debutado con nosotros, pero que estaba roto los cruzados. Hoy ya se recuperó. Y Gael Pérez, que ha estado constantemente con nosotros, sigue siendo nuevo en la plantilla, que es un chico 2009. Sí, que es el chico más joven que tenemos en la plantilla. Sí, no creo que se me escape nadie, pero bueno, ha habido algunos movimientos y no quisiera por ahí dejar a alguien.
0: Profe, hace un momento comentabas acerca de este candado que continúa tristemente para el fútbol mexicano. No hablemos para expansión, para el fútbol mexicano. ¿Qué opinión te merece esa situación?
2: Bueno, a la final yo veo la ilusión de todo, ¿no? Todos tenemos la ilusión de crecer. Es un deseo que es de todos los seres humanos, a la final, de querer crecer. Valoramos mucho el lugar en el que estamos, nos sentimos agradecidos con el club, pero queremos estar en primera.
3: Claro.
2: Sí, entonces esa es la, esa es la forma. Hemos logrado que algunos de nuestros jugadores puedan estar en primera, pero nosotros como club queremos poder competir por llegar a primera. Entonces es parte de la ambición que tenemos todos de querer crecer, de querer mejorar. Creemos que también tenemos un proyecto serio y también al ver la Liga Expansión hay proyectos serios que están como para jugar en primera. Entonces nos gustaría que tener esa posibilidad de jugar el ascenso, que nos pongan los lineamientos que tengan que poner, porque también entiendo a los organizadores que quieren cuidar el producto, que quieren que haya buena infraestructura, que haya un buen servicio para que el espectador pueda ver, que haya unas fuerzas básicas ordenadas. Entiendo todo eso, pero hay clubes acá que nosotros sí lo podemos hacer, o sí tenemos la ambición de hacerlo, del deseo de hacerlo. Y bueno, es justamente para que esté abierto para ese tipo de equipos. Sí, entonces, a la final entiendo la postura de allá, pero también nosotros tenemos esa ambición. Sí, después ya es otro tema, si es que hay descensos, si no, pero que se pueda abrir la posibilidad de proyectos interesantes que tienen ese deseo. Nosotros, a la final,

0: selectivo con jóvenes, pero con un torneo de muchísima mayor exigencia, ¿no? Entonces estamos a la expectativa de eso. Sabemos que el club está esforzándose mucho por siempre ver opciones, por estar abiertos al diálogo, y nosotros siempre con ese sueño de dar un paso hacia adelante.
1: Profe, tú como formador de talentos, que te distingues por ese trabajo que haces de maravilla con los chavos, también esa parte de no ascenso trunca el sueño, trunca la ilusión de ese niño, de ese joven, profe.
0: Sí, a ver, yo creo que si es que todo el equipo está en primera, pues obviamente todos van a cumplir su sueño de poder, claro, de poder llegar, ¿no? Hoy hemos hecho que en trabajo de todos, de la directiva, que como mencionaba, los casos de elegir, sí, a los jugadores o de apostar o de jugársela en ciertas posiciones, se han llegado que varios jugadores estén hoy, el día de hoy, claro, en primera. Pero queremos estarlo como equipo. Queremos que aquí la ciudad de Cancún, que es una ciudad que llega mucho turismo, que viene mucha gente de afuera, sabemos que aquí hemos tenido en pretemporada amistosos contra los equipos grandes del país y el estadio está lleno. Uh-huh. Entonces va a ser también muy atractivo para un espectador de México, de Guadalajara, de Monterrey, tener que venir acá, ven a su equipo y disfrutan unos días en Cancún. Entonces, a la final, creo que la ciudad, la plaza, todos ansiamos de estar en primera, ¿no? Y además de nosotros, hay otros equipos que también tienen ese sueño, ¿no? Entonces, de la mejor manera posible, tenemos ese sueño que pueda, ojalá, llegar el mensaje a alguna persona correcta y que ojalá en algún momento se pueda dar.
1: Y que también en Ecuador hagan también el eco, retumbe esta noticia, profe, ¿no?
0: Sí, sin duda. Creo que también, bueno, ya no me quería meter en temas de si hay descenso o no, pero sí, que sí se abra la posibilidad de que, sí, claro, los equipos que soñemos podamos, sí, claro, podamos estar ahí. La final es el deseo de crecer, de dar ese paso hacia adelante.
2: Vamos a una pausa y regresamos con más a la Hora de la Iguana.
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0: Regresamos a la Hora de la Iguana a través de Radio Cultural Ayuntamiento en el 105.9 de su FM. ¿Qué te pareció?
1: Muy interesante, me parece muy interesante. Algunos conceptos que hemos tocado siempre cuando hablamos de la mística que tiene el club, hablar de que no es solamente dar un resultado, sino toda la parte formativa. Fíjate que yo me identifico mucho con eso, pues con los directivos, con el club, desde luego, porque el proceso de formar jugadores es la idea de cualquier técnico, ¿no? No únicamente tomar un equipo ya que esté conformado, sino el ir alimentando los sueños de estos jugadores. Habló también de la parte del ascenso, que es muy importante, pero el formar jóvenes es un proyecto de vida más allá de un proyecto deportivo.
0: Sí, sin duda, la verdad es que muy interesante esos conceptos que compartía el profesor Bravo. Fíjate que hay algo que a mí me ha llamado mucho la atención. Hubo jugadores, como en su momento, como Price, como Galindo, un Yank, que recuerdas uh-huh. que los entrevistamos allá en Querétaro, el mismo Johan Alonso, jugadores que se fueron uh-huh. y que muchos aficionados imaginaron que Cancún FC la iba a padecer para el siguiente torneo, ¿no? En este caso, para este último que jugó Cancún FC, Clausura 2026. Y nos dimos cuenta que no fue así.
1: Sí.
0: Que la visión del área deportiva que encabeza Jonathan Himmelfarb y Alex Vela, la verdad es que, bueno, por supuesto, el profe Bravo con su cuerpo técnico, definitivamente, tuvieron el ojo para dar en el clavo con los jugadores que necesitaba el equipo.
1: Sí.
0: Que mira que eso no es nada fácil, ¿eh?
1: No, mira, efectivamente dan en el clavo, y a lo mejor ahorita hablábamos de esta segunda jornada, aunque fue el primer partido que disputaron las Iguanas contra los Leones Negros. Sí, no se pudo ganar este partido, pero esto es igual que en el baile, hay que ir agarrando el ritmo y los jugadores vienen llegando y necesita encontrar el equipo, pues esas combinaciones que se van a dar porque son jugadores de mucho talento. Lo vimos en el Clausura 2026 cuando, por ejemplo, los primeros partidos donde estuvo este chico número 7...
0: ¿Johan Alonso?
1: El chavo que acaba de entrar ahorita.
0: Bruce Almamari,
1: sí. Entrando, al principio le costó trabajo los primeros partidos, sin embargo, conforme iba pasando la temporada, pues agarró ya mucha fuerza. Eso es lo que vamos a esperar, tanto al punto de hasta dónde llegó Cancún FC, y que esa derrota que hablabas hace un momento, pues fue ya totalmente circunstancial, porque Cancún FC siempre tuvo los mejores números durante la temporada. Vamos a darle tiempo a estos jugadores para que pues agarren la fuerza y toda esta mística, repito, que tiene el equipo.
0: No olvides que fue el mejor equipo de la temporada.
1: Exactamente.
0: Fue el mejor equipo en prácticamente todos los rubros. Hablemos de la temporada 2026-2027, apertura 2025, Clausura 2026. Sí. Esa es la temporada, ese es el año futbolístico. Cada uno, esta temporada se divide en dos torneos.
1: Récords en la portería, récords de goleo, menos goles recibidos.
0: Fue la mejor defensa.
1: Sí.
0: Fue el mejor en casa.
1: Exacto.
0: Fue el equipo que recibió pocos goles aquí en Cancún. Entonces, fue una temporada muy buena, con excelentes números. El profe incluso se refería en la entrevista que, bueno, en primera división, el equipo que hace más puntos durante la temporada,
1: así es,
0: se lleva un premio económico. Aquí desafortunadamente no es así, pero te quedas con la satisfacción de que fuiste el mejor, a pesar de que no logras el título porque por diferentes circunstancias, pero fuiste el mejor equipo durante la temporada.
1: Sí.
0: No fue obra de la casualidad el gran trabajo que hizo el profe Bravo y su cuerpo técnico, y no solamente el profe Bravo, sino el área deportiva. Insisto mucho en eso. Fíjate que ahorita que me preguntabas del número 7, yo me quedé con la idea, porque como estábamos hablando hace rato de los jugadores que se habían ido, Johan, Galindo,
1: Díaz Price,
0: un Yank recientemente, bueno, se acaba de ir, Cris Andrade,
1: así
0: que
1: es.
0: También el profe lo mencionó durante la entrevista.
1: Iván Ochoa.
0: Yo también me quedé con esa idea, porque de verdad ese número es un número muy interesante para un jugador de Cancún FC. Ahorita lo porta a Bruce Almamari, un cancunense que a su corta edad ya puede presumir que estuvo con los más grandes del fútbol mexicano, con América, con Chivas, pasó por Querétaro, y es un jugador que otra vez, mira, el caso de Price, recuerda el caso, la historia de Price. Uh-huh. O sea, y al marcar un equipo que jugaba en Liga Premier, en esta categoría donde está el Interplaya y Pioneros de Cancún, un equipo que desaparece de la categoría, y Díaz Price se queda en el limbo. Llega el profe Arce y lo rescata. Y todo el mundo decía, pero Díaz Price no está jugando. O sea, no trae ritmo.
1: Sí.
0: Y qué sorpresa.
1: Torneo. Era el jugador que repartía, que anclaba, que daba la estabilidad, el mejor jugador.
0: El mejor jugador de Liga de Expansión, así en resumen.
1: Sí.
0: Tan es así que el año pasado, cuando Cancún FC jugó contra Toluca a puerta cerrada y en la Riviera Maya, en ese partido quedaron 2-2.
1: Impresionó a Mohamed.
0: Impresionó a Mohamed. Sí. Y a Mohamed lo traía en la mira desde aquel momento. Y hasta se me hizo raro que Price no se fuera, no saliera del equipo en ese instante. Pero, como bien dices, ya el turco lo traía en el radar. Esperaron el momento adecuado y Price se marchó. Y ahorita, no, pues ahorita los números de Price.
1: Y mira que te estoy hablando de que Toluca, un equipo campeón, bicampeón en ese momento, tenía muy buenos jugadores, tenía muy buenos medios, centros, delanteros, y a lo mejor pensamos que de inicio iba a llegar pues para estar en la banca e irse ganando poco a poco el lugar, y lo vimos incluso hacer esa anotación que fue determinante para que Toluca ganara.
0: Sí, exactamente. No, pues ahora Díaz Price es titular indiscutible,
1: claro,
0: con Toluca, titular en la liga. Ayer jugó Toluca a la Leeds Cup. Titular Price, jugó 74 minutos. Él estaba aprovechando muy bien la ausencia de Paulinho.
1: Sí.
0: Muy bien, lo está haciendo de maravilla Price. Y el detalle va a ser que cuando Paulinho esté listo para volver, pues va a ser un dilema para Mohamed. Porque no lo vas a... Digo, Paulinho tendrá que agarrar ritmo. Y bueno, empezar a ganarse nuevamente la confianza del entrenador. Y Díaz Price es ahí donde le lleva ventaja.
1: Pero imagínate qué ventaja de un entrenador que no sepa a quién elegir, porque todos los que tiene son buenos. Eso es lo que debería hacer un equipo, y eso es a lo que aspira Cancún FC cuando habla y cuando pelea por medio de su presidente Gio Solasi. El ascenso, que ya también platicaremos lo que pasó en el estadio uh-huh. En esta segunda jornada con Leones Negros y con Cancún FC, ¿cuál fue la reacción de la gente? Pues es a lo que aspira un jugador, a ir creciendo. Y mira que el hecho de tener la oportunidad de dar un salto de Liga de Expansión a Primera División, pues hace crecer las ilusiones y hace crecer el juego de todos los jugadores.
0: Sin duda, fíjate que cómo es la vida, y la vida te da revancha, sin duda alguna. Y este torneo de Apertura 2026 debe ser la revancha para las iguanas. Hace un año, en la apertura 2025, uh-huh. Cancún FC se quedó en cuartos de final, eliminado por Morelia, su rival en turno. Aunque en el pasado semestre ganó Cancún FC allá con ese gol de último minuto.
1: 1-0 con Gibson Preciado.
0: Exactamente. En este último torneo de clausura 2026, se quedó en semifinales.
1: Así es.
0: Entonces, yo sé, Diosito, que nos estás escuchando, porque además Cancún FC va a estar muy bien, va a andar muy bien. Tendría que
1: llegar a la final.
0: Llegar a la
1: y
0: final.
1: No solamente llegar a la final, sino
0: coronarse.
1: 2026, exactamente.
0: Entonces,
1: con un número 26 que para Cancún FC es muy importante, tendría
0: muy importante.
1: Que llegar.
0: Muy importante.
1: Exactamente.
0: Muy importante. Y para la ciudad sería fantástico. Para la ciudad de Cancún, para Quintana Roo, sería espectacular que nuevamente su equipo sea campeón, más en una etapa donde Cancún FC está pujando, es quien encabeza este movimiento de luchar por el regreso del ascenso al fútbol mexicano, ¿no?
1: Sí, totalmente de acuerdo. Yo creo que es un buen momento ahorita, que está cargado de jóvenes que tienen muy buenas condiciones físicas, porque vemos que todos los jóvenes que ingresaron en esta segunda mitad al partido contra Leones Negros, que se niveló un poquito, recordemos que los primeros goles fueron antes de los primeros 20 minutos uh-huh. de iniciado el partido, son jugadores con mucha fuerza, con una gran estatura, con mucha potencia. Entonces es únicamente ir encaminando este juego que maneja muy bien el profe Bravo para que Cancún FC empiece a dar los resultados que todos esperamos.
0: Sin duda, Juanita, así será. ¿Qué te parece si vamos a una pausa y regresando vamos a platicar del tema del ascenso, como ya referías hace unos momentos, para ver cómo está el panorama y, bueno, de esta lucha, insisto, que está encabezando Cancún FC. Vamos a una pausa y regresamos con más a la Hora de la Iguana a través de Radio Cultural Ayuntamiento. Vamos a una pausa y regresamos con más a la Hora de la Iguana.
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0: Regresamos a la Hora de la Iguana a través de Radio Cultural Ayuntamiento en el 105.9 de su FM. Estamos llegando a la recta final, Iguanita. Se va rápido esta Hora de la Iguana. Oye,
1: si me permites.
0: Adelante.
1: Fíjate que estaba yo leyendo aquí un comentario de Mari Carmen Rangel Sosa, que nos dice que bueno, sí, se fue uno de los mejores porteros que hemos tenido y que pues la alineación todavía está empezando, tiene que ir caminando el torneo. Agradecemos mucho que vea el programa de la Hora de la Iguana y tienes toda la razón. Haber perdido a Christopher Andrade, pues sí fue una pérdida fuerte. Sin embargo, de eso se trata el fútbol, de ir sumando talentos, de irle dando la confianza a los nuevos jugadores para que vayan pues tomando su camino y demostrando lo que pueden hacer. Todos los chavos entran con un hambre de triunfo y pues hay que darles la oportunidad.
0: Sí, así es. Fíjate que Cancún FC no ha padecido, y en general, en todas las líneas, no ha padecido de muy buenos jugadores. Y lo digo porque, ¿cómo ha sido el cambio generacional? Recuerdo que la historia comenzó con Guillermo Allison en la etapa de Chaco Jiménez. Se fue Allison, llegó Campestrini, un arquero ya grande, también ya veterano de 40 años. Venía de jugar en la primera división con el Puebla, si no mal recuerdo. Se va Campestrini, llega Edson Reséndez, arquerazo con Cancún FC, con él fue campeón. Y ya venía atrás de Edson, venía Cris Andrade. Se va Edson a jugar en ese momento al Aucas en Ecuador y bueno, aparece, si no mal recuerdo, Gustavo Gutiérrez.
1: Sí.
0: Y atrás de Gustavo venía Cris Andrade.
1: Efectivamente.
0: Entonces se va Gustavo y ahora sí toma la estafeta Cris y lo hace de maravilla, incluso imponiendo récords de más tiempo sin recibir gol.
1: No, es que hay que darles oportunidad a los jóvenes. Mira, voy a decir un ejemplo rápido que se me viene ahorita a la mente. Yo me acuerdo cuando en un equipo de fútbol en primera división estaba un portero, Adolfo Ríos, y en su momento, por alguna razón, se lesiona y entra otro muchacho y decíamos todos, pero no va a dar el ancho porque tenemos un buen portero, y resultó ser Jorge Campos, que pues posteriormente se convirtió en un ícono de la portería en México. Y lo mismo va a suceder aquí con todos estos chavos jóvenes que, como digo, entran con todas las ganas de triunfar y que al haber estado cerca también de Christopher Andrade, ahorita Edson Arce, pues también pues tiene la escuela y la posibilidad de llegar a ser también algo pues sobresaliente como lo que hizo Christopher.
0: Sí, ellos, además de convivir aquí en Cancún, les tocó también convivir en el Atlas.
1: Sí.
0: Ellos ahí fueron compañeros, se hicieron amigos. Es una historia muy interesante la de Edson con Cris Andrade. Pero, insisto, hay que darle tiempo al tiempo. Esto va empezando. Por eso decía hace unos momentos, sí, pues yo, a todos nos gusta iniciar con una victoria. Eso es indudable, a todos nos gusta ganar. Pero Cancún FC va entrando en calor, va agarrando ritmo de competencia. Lo mismo ocurrió, se me quedó grabado esa parte de en la que explicaba el profe Bravo, que decía que el torneo anterior fueron 5 o 6 jornadas donde el equipo tuvo sus altas y sus bajas y después agarró su paso. Así tan es así que llegó, pero perfiladito a la liguilla, y se quedó un paso de llegar a la final. Entonces va a ocurrir lo mismo. Hay que darle la confianza a estos nuevos jugadores que llegaron, hay que darle la confianza a Edson Arce y todo va a pintar de maravilla, ¿no?
1: Sí, estamos ya por terminar. Me gustaría recordarle a la gente que este sábado 8 de agosto, a las 8 de la noche, hora de Quintana Roo.
0: Es correcto.
1: Se llevará a cabo el partido contra el Atlético Morelia. Este partido será allá en el estadio José María Morelos.
0: Exactamente.
1: Tenemos que estar al pendiente de todo lo que pasa, no únicamente del local, sino también de visitante.
0: Así es, el regreso de las Iguanas a casa será el próximo sábado 15 de agosto, cuando reciban a los Alacranes de Durango, el ex equipo del Colo, precisamente.
1: Sí, que mira,
0: tiene
1: que
0: tiene historia también el Colo ahí con ese equipo.
1: Están empezando también con muchas ganas los Alacranes.
0: Sí. Es un torneo en el que usted va poco a poco, va a identificar estos nuevos equipos. Alacranes, que regresa a esta categoría. Piratas de Veracruz, que juegan en Luis Pirata Fuente. Cruz Azul, Hidalgo. Así que hay equipos que son novedad para este semestre. Y recordar, para que usted también esté al pendiente, Cancún FC está pujando por romper ese candado que impide a los equipos en el fútbol mexicano subir a la primera división. Ahí Cancún FC, a través de su directiva, Yo Solasi, ha estado pujando para que haya ascenso en el fútbol mexicano.
1: Como debe de ser. Y mira, dije al principio del programa que íbamos a enseñar este jersey porque nos gusta este degradado que tiene.
0: Sí, no, está increíble.
1: Cuéntanos un poquito de cuál es la mística de este
0: jersey. No, bueno, es un jersey que por supuesto hace alusión a los atractivos naturales con los que cuenta Quintana Roo, esta tierra tan bendita, tan sagrada, que puede presumir precisamente de tener estos cenotes. Este jersey se llama en inglés Dark Cenote o Jersey Cenote, que precisamente guarda esa misticidad, esa elegancia de un jersey con estas características y que, sobre todo, insisto, hace alusión a los atractivos naturales y a esta bondadosa naturaleza, valga la redundancia, que distingue a Quintana Roo pues a nivel internacional.
1: Pues ¿no? Muy bonita la nueva piel de las iguanas, ambas, ¿eh?
0: Sí,
1: ambas.
0: Increíbles. Con, repito, Cancún FC va a jugar el sábado con el jersey Corazón Mexicano, perfecto, este verde en tono selva, el próximo sábado, como ya dijiste, contra Atlético Morelia en el Estadio José María Morelos. Pendientes de los espacios de RCA, pendientes de la hora de la iguana, con todos los pormenores de Cancún FC. Así que, iguanita, hemos llegado al final de esta hora de la iguana. Como siempre, es un placer haberlos saludado. Y usted y nosotros tenemos una cita la próxima semana a través de
1: La Hora de la Iguana.

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8: Contrario a otros sectores, el de la construcción enfocada a los desarrollos inmobiliarios registra un incremento entre un 15 y un 20% en comparación al año pasado. Así lo aseguró Cristian Sosa Manzano, presidente de la Asociación Mexicana de la Industria de la Construcción. Esto fue una cápsula informativa de RCA Noticias. Más información en una hora.
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9: Son las 6 en punto.
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0: Feliz tu corazón enamorado, con su gloria segura y su contento. Dichoso el vuelo de tu pensamiento por los bordes del viento acantilado. Tuyos eternamente sin pasado, el largo y dulce desfallecimiento, y el ángel a tu izquierda, y el lamento, y el gozo, y la grandeza del amado. Herida estás con la encendida llaga que formó tu dolor y tu deleite, engendra al mismo tiempo que tu lloro, iluminada en ti, nada se apaga. La angustia de tu cuerpo es el aceite de tu doliente lámpara de oro. Rubén Bonifaz Nuño, poeta mexicano.
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0: ¿Qué tal? ¿Cómo está? ¿Cómo se encuentra? Hoy es jueves. Por eso deseamos que su tarde esté llena de poesía. Soy Emir Barrios Gutiérrez, abrigo la esperanza de llegar hasta su corazón hoy. Traemos para usted la obra de un extraordinario poeta humanista, Bonifaz Nuño. Rubén Bonifaz Nuño, un poeta y filósofo que nació en Córdoba, Veracruz, el 12 de noviembre de 1923. Agradecemos todo el apoyo que nos brinda nuestro compañero César Rodríguez. César, muchas gracias, César. Gracias a todo el equipo de Radio Cultural Ayuntamiento que hace posible que hoy tengamos un encuentro con la poesía de Bonifaz Nuño, que es un poeta en verdad extraordinario. Queremos recordarle que usted, como siempre, puede participar desde casa a través de la línea 998-884-3695. Es la línea en cabina para que usted saque ese poema que tiene ahí en el cajón guardado, lo comparta con nosotros. Estamos transmitiendo en vivo desde los altos del Palacio Municipal en Cancún, Quintana Roo. Y será un placer que interactúe con nosotros, que nos comparta su poesía. Y nos diga, por ejemplo, ¿qué le parece esta poesía del poeta Bonifaz Nuño? Queremos enviar de antemano un fuerte abrazo a todos nuestros amigos Corazón de Poeta que ya están en la frecuencia 105.9 FM, que están en casita, que van rumbo a casa, que salen del trabajo, que ya están cómodamente en casa o que van en camino a casa o que van de casa al trabajo y que están escuchándonos y que están disfrutando de esta tarde de jueves. A continuación les comparto un poema extraordinario de este poeta veracruzano que además fue abogado. Hizo una carrera brillante tanto como abogado como poeta, Bonifaz Nuño. ¡Qué soledad hiriente!
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0: Qué finísima desolación te ciñe a veces, dura, que me puebla de un simple doloroso temblor, de un evidente miedo. Cuando la noche es más solemne y ciega, cuando en tu cuerpo he conseguido que despierte el amor y pliegue a pliegue, pétalo a pétalo, poro a poro, te extiendes y el deseo tiembla bajo tu piel sin que lo quieras, se hace visible y brilla. Cuando más blanda estás, cuando más cerca, entonces algo, alguno, alguien a quien no miro, te recubre de pronto de una exacta cutícula de espanto, de una piel transparente que no es tuya, como si el aire mismo, tu capullo de atmósfera cerrándose de mí, te defendiera. Y no es el miedo de que tú te vayas el que siento, ni el miedo de tenerte. Mira, cuando te quiero, yo no puedo pensar en que más tarde tú podrás no quererme o querrás irte. Cuando te quiero, cuando estás, no queda en mi lugar vacío. No permites que piense en otra cosa, ni en el dolor, ni en la amargura, ni en la fuga del tiempo irreparable. No. Lo que es mi enemigo es algo que está fuera de nosotros. Es algo que te tuvo y que no quiere perderte, que te grita, que se agarra a ti desesperado y me combate. Pero mi amor no existe inútilmente. Bonifaz Nuño.
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0: Amiga a la que amo, no envejezcas, que se detenga el tiempo sin tocarte, que no te quite el manto de la perfecta juventud, inmóvil, junto a tu cuerpo de muchacha dulce, quede al hallarte el tiempo. Si tu hermosura ha sido la llave del amor, si tu hermosura con el amor me ha dado la certidumbre de la dicha, la compañía sin dolor, el vuelo, guárdate hermosa, joven siempre. No quiero ni pensar lo que tendría de soledad mi corazón necesitado si la vejez dañina, perjuiciosa, cargara en ti la mano y mordiera tu piel, desvencijara tus dientes y la música que mueves al moverte deshiciera. Guárdame siempre en la delicia de tus dientes parejos, de tus ojos, de tus olores buenos, de tus brazos que me enseñas cuando a solas conmigo te has quedado desnuda toda, en sombras, sin más luz que la tuya. Porque tu cuerpo alumbra cuando amas, más tierna tú que las pequeñas flores con que te adorno a veces. Guárdame en la alegría de mirarte, ir y venir en ritmo, caminando y al caminar meciéndote como si regresaras de la llave del agua, llevando un cántaro en el hombro. Y cuando me haga viejo, y engorce y quede calvo, no te apiades de mis ojos hinchados, de mis dientes postizos, de las canas que me salgan por la nariz. Aléjame, no te apiades. Destiérrame, te pido, hermosa entonces, joven como ahora, no me ames. Recuérdame tal como fui al cantarte, cuando era yo tu voz y tu escudo, y estaba sola y te sirvió mi mano. Bonifaz Nuño.
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vamos a escuchar un tema muy romántico de la interpretación de Camilo VI. Decir adiós no significa nada.

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1: Rubén Bonifaz Nuño es un poeta, autor de diversos libros en la UNAM, en la Universidad Nacional Autónoma de México. Ocupó los cargos de profesor de latín desde el año de 1960. También fue director general de publicaciones en los años 1962-1966. Fue coordinador de Humanidades de 1966 a 1977. También fue director de la colección de nuestros clásicos 1971 y 1985, de la Feria del Libro 1973. Es autor de diversos libros de poesía. El tema en la poesía que les comparto a continuación tiene que ver con la obra de Los demonios y los días. Es una publicación de 1956.
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1: Desde la tristeza que se desploma, desde mi dolor que me cansa, desde mi oficina, desde mi cuarto revuelto, desde mis cobijas de hombre solo, desde este papel tiendo la mano. Ya no puedo ser solamente el que dice adiós, el que vive de separaciones tan desnudas que ya ni siquiera la esperanza dejan de un regreso, el que en un libro desviste y aprende y enseña la misma pobreza, hoja por hoja. Estoy escribiendo para que todos puedan conocer mi domicilio, por si alguno quiere contestarme. Escribo mi carta para decirles que esto es lo que pasa. Estamos enfermos del tiempo, del aire mismo, de la pesadumbre que respiramos, de la soledad que se nos impone. Yo solo pretendo hablar con alguien, decir y escuchar. No es gran cosa. Con gente distinta en apariencia, camino, trabajo todos los días y no me saludo con nadie. Temo, temo. Entiendo que no debe ser

0: Se ha ido el primer bloque, son las 6 de la tarde con 20 minutos, pero no tardamos, enseguida regresamos. Recuerdo que usted puede enviarnos un mensaje de texto a la línea 9987-351747. También puede escribirnos a la línea 998-348-8159. Volvemos, no tardamos nada.
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0: Nuestra fuerza es el espíritu. ¿Acaso en el mundo de hoy alguien considere que es una fuerza pequeña? Pero es la única fuerza nuestra y tenemos que usarla. En su obra lírica, en la obra lírica del poeta Bonifaz Nuño, se encuentra lo clásico y lo popular. Así, la lengua náhuatl como el universo latino. El poeta tradujo numerosos clásicos greco-latinos, realizó estudios sobre la cultura del México antiguo, fue director general de publicaciones, coordinador de humanidades, fundador y director del Instituto de Investigación

0: investigaciones filológicas, autor de los libros de poesía La muerte del ángel, una publicación de 1945, Fuego de pobres, 1961, La flama en el espejo, 1971, y en el año de 1974 obtuvo el Premio Nacional de Ciencias y Artes. También obtuvo el Premio Alfonso Reyes en 1984. Se le otorgó la Medalla de Oro Bellas Artes en el año 2008. Además, fue miembro de la Academia Mexicana de la Lengua, investigador emérito de la Universidad Nacional Autónoma de México, investigador nacional emérito y creador emérito del CINCA. Bonifaz Nuño nació el 12 de noviembre de 1923 en Córdoba, Veracruz. Estudió la licenciatura en Derecho en la Escuela Nacional de Jurisprudencia. Así también estudió el posgrado y el doctorado en Letras Clásicas en la Facultad de Filosofía y Letras de la Universidad Nacional Autónoma de México. En un momento más seguiremos conversando sobre el extraordinario talento y esa fase humanista del poeta Bonifaz Nuño.
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0: Para los que llegan a las fiestas, ávidos de tiernas compañías, y encuentran parejas impenetrables y hermosas muchachas, pues uno no sabe bailar y es triste. Los que se arrinconan con un vaso de aguardiente oscuro y melancólico, y odian hasta el fondo su miseria, la envidia que se siente en los deseos. Para los que saben con amargura que la mujer que quieren les queda nada más que un clavo fijo en la espalda y algo tenue y acre, como el aroma que guarda el revés de un guante olvidado. Para los que fueron invitados una vez, aquellos que se pusieron el menos gastado de sus dos trajes y fueron puntuales, y en una puerta, ya mucho después de entrados todos, supieron que no se cumpliría la cita y volvieron despreciándose. Para los que quieren mover el mundo con su corazón solitario, los que por las calles se fatigan caminando, claros de pensamientos, para los que pisan sus fracasos y siguen, para los que sufren a conciencia porque no serán consolados, los que no tendrán, los que pueden escucharme, para los que están, escribo.
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Es un placer saludarlo. Nos dice que mientras trabaja nos está escuchando. Le mandamos también un fuerte abrazo al autor Gino, que nos hizo llegar un poema que lleva por título El Rosedal. El doctor Gino nos dice que es fantástico Bonifaz Nuño. Sí, la verdad es que es un ser humano muy, muy completo. El poeta lamentablemente falleció en el año 2013, pero nos ha dejado un gran legado filosófico-poético. Qué bella es la mañana coronada de flores y perfumes. Su aliento reviste la vida de eternos sentimientos, como si cada pétalo guardara el secreto de aquello que ennoblece al alma en el silencio. Respiro el perfume que nace del jardín interior, donde florecen las virtudes labradas por el tiempo. Nada grande nace sin el peso del esfuerzo, el trabajo. Aunque canse, es la savia que asciende desde las raíces del anhelo. Allí, el pétalo resplandece sin renegar jamás de la espina que lo protege, porque no existe verdadera belleza que no haya conocido el dolor ni grandeza que no haya abrazado el sacrificio. Así, el estoicismo se vuelve flor y la resiliencia, semilla que el viento de Dios esparce por el mundo. Hoy te regalo mis rosas. No fueron arrancadas del azar, sino cultivadas con paciencia, regadas con lágrimas discretas, iluminadas por la esperanza y resguardadas con la humilde ternura de quien aprendió que amar es permanecer aún cuando el tiempo marchita los jardines. Del doctor Gino Madrazo. Le mandamos un fuerte abrazo. Gracias. Sí. Y nos vamos con el tema de Maná, el muelle de San Blas. Es una historia muy interesante.

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1: Porque yo estuve solo, quiero pensar que tú estuviste sola, que no te fuiste, que dormías, que me dejaste sin dejarme y me necesitabas para poder estar contenta. De cualquier modo, he recobrado mi lugar en el mundo. Regresaste, te volviste accesible, me devuelves el tiempo, el dolor, los caminos, la alegría, la voz, el cuerpo, el alma, y la vida y la muerte, y lo que vive más allá de la muerte. Me lo devuelves todo, encarcelado en la apariencia de una mujer, tú misma a la que amo. Volviste poco a poco, despertaste, y no te sorprendiste de encontrarme contigo. Y casi pude ver el último peldaño del secreto que subías al dormir. Pues abriste, muy despacio, muy plácidos, tus ojos adentro de mis ojos que velaban. Este poema forma parte de la obra El manto y la corona de 1958.
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1: Además de la obra lírica poética, el poeta Bonifaz Nuño, el abogado y ensayista, también publicó varias obras de investigación filológica, entre las que destacan Antología de la Poesía Latina con Amparo Gauss de 1957, Georgicas de Virgilio de 1963, Egoglas de Dante 1965, Bucólicas de Virgilio 1967, Cármenes de Cátulo de 1969, Elegías de Propercio, 1974, Arte de Amar y Remedios de Amor de Ovidio, 1975, Tiempo y Eternidad en Virgilio, 1976, El Amor y la Cólera, Cayo Valerio Cátulo, 1977, Metamorfosis de Ovidio, Libros 1 al 7, una publicación de 1979 y Libros del octavo al decimoquinto de 1980. Bueno, tiene una obra extraordinaria. En un momento más regresamos para seguir conversando con usted de este magnífico poeta, extraordinario poeta mexicano, Bonifaz Nuño. Son las 6 de la tarde con 40 minutos 20 y serán las 7. Volvemos.
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10: La vida es como la luz de una vela en medio del viento. Proverbio japonés.
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10: En la intensa, en el intenso trabajo que tuvo el poeta Bonifaz Nuño, además destaca su colaboración en diversos diarios como El Excelsior, El Nacional, El Universal, el suplemento del periódico Uno Más Uno, en la Gaceta del Fondo de Cultura Económica, en las revistas Cuadernos Americanos, también ahí en esta revista fue miembro de la Junta Directiva. Bonifaz también recibió la beca del Centro Mexicano de Escritores 1951, el Premio Nacional de Ciencias y Artes en 1974, además de que fue miembro de la Junta Directiva de la Universidad Autónoma Metropolitana, también participó, fue miembro de la Junta de Gobierno del Fondo de Cultura Económica, de la Junta de Gobierno de la Universidad Nacional Autónoma de México, investigador emérito de la UNAM. Ingresó al Colegio Nacional el 20 de julio de 1972. Su lección inaugural fue la fundación de la ciudad, que fue presentada por Miguel León Portilla. El poeta falleció en la Ciudad de México el 31 de enero del año 2013.
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0: Cuando duermo, lejos, cuando la carne no es más que una costra débil de niebla sobre los endebles huesos, y atrás de los dientes enmudece contra el paladar la lengua temblando, cuando todo es blando y sin forma, espeso, tal como si el sueño viniera por los secretísimos caminos que ha de recorrer la muerte algún día. Siento que me llamas y en tu boca llega la canción que cantaste a oscuras una vez delante de mí. Cantabas. Y yo que te escucho, paso en silencio, lloro encadenado al sueño triste como al pie del mástil solo de un barco. Bonifaz Nuño, de la obra Imágenes, una publicación de 1953.
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0: Sin duda, un increíble, extraordinario ser humano, Bonifaz Nuño. A continuación vamos a escuchar esta interpretación también extraordinaria de Manuela Torres, y esto es Las Violetas Marchitas de Olvido.

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1: Reconstitúyete. Hasta que te desgarran, no sabes de qué materia estás hecho. Said Abelnar. Observa y arma el rompecabezas para preparar la reparación. Este es un capítulo de la obra Kintsugi, Aprende a transformar tus heridas en lecciones de vida. Antes de empezar a reparar un objeto, el maestro Kintsugi dedica un tiempo a armar el rompecabezas del objeto que se dispone a curar. Yuxtapone cada pieza, observa las junturas y las lagunas, evalúa y anticipa las dificultades del ensamblaje, numera las piezas y decide en qué orden va a proceder. Tanto en la vida como en el arte del Kintsugi, a veces es necesario tomarse el tiempo de evaluar la situación, de hacerse preguntas, de reconstruir el rompecabezas del propio recorrido vital. Esta etapa, pues, consiste en distanciarse y aprender a conocerse mejor, identificando los esquemas repetitivos de tu vida, los problemas o los temas recurrentes. Las creencias que te animan o a veces te manipulan a tu espalda, podrás deshacerte de algunos bloqueos y al fin pasar a la siguiente etapa. Cuenta, numera y ensambla las piezas del rompecabezas de tu vida. Kintsugi es una obra que nos invita a aprender a transformar nuestras heridas en lecciones de vida. Es una traducción de Cellini Santini. El Kintsugi, que literalmente significa juntura de oro, es un arte japonés ancestral que propone reparar un objeto roto, destacando sus cicatrices con polvo de oro.
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1: Y esta tarde hemos tenido el placer de conversar con usted acerca de la vida y la obra del poeta veracruzano, poeta mexicano, Rubén Bonifaz Nuño, abogado, poeta, filólogo, escritor, ensayista, y tuvo muchos cargos y tuvo una obra extensa de publicación y de traducción. Deseo que usted haya podido disfrutar de esta tarde de jueves. Soy Emir Barrios Gutiérrez, abrigo la esperanza de haber llegado hasta su corazón. Nos escuchamos el próximo jueves en punto de las 6 de la tarde. Hasta pronto, hasta siempre.

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10: Hola, ¿qué tal? Esta es una cápsula informativa de RCA Noticias. Ya suman 3,180 profesionales inmobiliarios matriculados, de los cuales 1,180 se encuentran en Benito Juárez. Así lo informó Gabriela Peña, directora de Asuntos Inmobiliarios de la SEDETUS, quien indicó que la entidad es referente nacional con 4 padrones únicos, dentro de ellos el nuevo padrón de administraciones condominales. Esto fue una cápsula informativa de RCA Noticias. Más información en una hora.
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11: Son las